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0: Beto se sumó a los turros y no vale enamorarse, dijo el tipo en la parte final de este segundo bloque. Juani, tírame un dato de lo que nos queda para el tercer y último.
1: Mira, nos queda ahora la enseguidita nomás, después de la tanda, nos queda uno de estos temitas bien punchy, bien para arriba, bien techno, bien dance, qué sé yo. Bueno, después tenemos, por ejemplo, Karol G, tenemos Qué Locura, tenemos la T y la M, así que no te muevas, que enseguida estamos de vuelta.
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0: Señores, el tercer y último bloque de este martes 6 de octubre. Estamos con este Aleteo Beats y besos. Tus besos me elevan para ponerle rumba. Subí el volumen. Sabes cómo le das energía a la vida. Dale con

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La tela M, qué buenos temas, señoras y señores, bien románticos, temas del grupo Trinidad, ¿no? Qué bueno, muy buena la versión de los chicos. Ahora sí, momento de saludar a todas las radios y a todas las emisoras que forman parte de esta gran cadena, señores. Radio KLA 105.9, Saavedra, Buenos Aires. Radio Sami 90.7, El Quebrachal, Salta. La radio del éxito. FMX, Margarita 93.5, Margarita Santa Fe, la radio que motiva sentimientos. Y FM Alto Comedero 92.3, San Salvador de Jujuy, la radio de la nueva ciudad. Le anunciaba Juani hace un ratito, y así que le vamos a dedicar a todas las emisoras que nos acompañan este tema de la colombiana Karol G. Juani, temón, temón, temón. Aquí está Karol G. Y hace Por Si Volvemos. No,

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mes atrás aproximadamente anduvo tocando en vivo por nuestro país, Arcángel, anduvo haciendo su gira, un artista descomunal, Gohan y Goku era lo que venía sonando, y ahora es el último de esta vuelta, es el último, ya está sonando, señores, le metemos rumba con estos cuarteteros, la fiesta continúa, vos y yo, en vivo, desde el Movistar Arena, ¡qué locura!

0: quiero.
1: Y están los que lo cubran la parte final. Así nos estamos empezando a despedir de a poquito. Digo empezando porque te vamos a recordar línea de contacto. Quedan lugares. Vos podés ser programador para mañana. Así que no te olvides de mandar tu mensajito, tu texto, tu audio. Contanos de dónde estás. Juani, ¿estás ahí?
2: Sí, estoy acá. Bueno, el número de teléfono les dejo. Es el 11 15 33 675 009. Así participan. Mañana sale el temita que vos nos pidas en el último bloque. Así que no pares de escribir, que seguro si vos nos mandás el mensajito, mañana tu tema sale. Bueno, listo, nos vemos mañana entonces.
1: Así es, mañana nos reencontramos como siempre a la misma hora para poder compartir junto a ustedes a través de tu radio amiga esto que hemos dado en llamar La Fiesta.
2: La Fiesta continúa, listo, chau.
1: Chau, no.
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4: A la que arrancamos la edición del día martes. Ya estamos acá. 6 de octubre de este año 2026, arrancando Estudio Omega, edición del día martes. Bienvenidos, ¿cómo andan? ¿Cómo están pasando, disfrutando este día? En la primavera 2026, acá a través de la radio, siempre con toda la música, las canciones que vos elegís. Tenemos 60 minutos para compartir buena música acá en este punto del dial, como siempre, en Virasoro, desde la provincia de Corrientes. Desde acá nosotros salimos con los programas para todo el país y también para los países vecinos: Chile, Bolivia, Uruguay, Perú, Paraguay, Radio Mundo España, los amigos de Chiapas, México, estamos en Nicaragua, en un montón de lugares, saliendo de lunes a viernes, 60 minutos de programa por todas partes. Esto es Estudio Omega, un programa bien pum para arriba, que sale desde hace más de 6 años en el aire de las diferentes emisoras por todos lados. En junio del año 2020 habíamos arrancado este programa y ahora ya estamos en octubre del 2026. Más de 6 años haciendo Estudio Omega para todas las radios de la República Argentina. Y vamos a seguir estando por acá siempre que podamos, tengamos salud y demás. Vamos a estar acá siempre firme haciendo la mejor compañía en Estudio Mega. La conducción de Matías Toledo. Tengo saludos por acá. Ya en el comienzo del programa tengo que mandar saludos para los amigos de Apóstoles Misiones. Ahí estamos en Radio Cadena Líder 93.7, la radio del amigo Diego Estruza. Bienvenidos, a ver qué más por acá. Tengo otro de los mensajes que van ingresando ya en el comienzo del programa. En el sur de la República Argentina, pico truncado. A toda la gente de Santa Cruz, allá por el sur de la República Argentina, también le mandamos un enorme saludo y gracias por estar escuchando nuestro programa. Muy bien, dale, comenzamos. Le ponemos la mejor música. 3756-618227. Arrancando la edición del día martes 6 de octubre de este año 2026. Comienza Estudio Omega para todo el país. La conducción de quien te habla, Matías Toledo.
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3: Primavera 2026, toda la artística de primavera, ahí ya entregamos un montón de artística de primavera para las radios. 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Qué lindo Marte, dicen por acá. Muy bien, ahí están con los amigos que se van sumando y están escuchando la radio. A ver, tengo más mensajes por acá. Hay saludos a través del WhatsApp que van ingresando semana a semana. Saludos para los chicos ahí de la parrilla que están frente a la estación de servicio, ahí pasando la calle, ahí nomás a metros de la estación de servicio están los chicos de la parrilla escuchando el programa. A toda la gente ahí que nos escucha de Previsora del Paraná también. A ver qué más por acá. Tengo más saludos, se van sumando. Están escuchando la radio. Un abrazo muy grande ahí a toda la gente de Radio Basail en la provincia del Chaco. Para Sergio, que siempre nos está sacando al aire ahí en Basail, Chaco. Muy bien, Sergio, ¿cómo andan? ¿Todo bien la gente de Chaco? En Chaco estamos en un montón de lugares, en Resistencia, en Villa Ángela, en Presidencia de la Plaza, en Coronel Dugratti, en un montón de lugares ahí en la provincia de Chaco. Ahora voy a ir mirando la lista por acá. Machagay también, ahí los amigos de Machagay, a toda la gente que nos escucha por esa zona. Un saludo muy, muy cordial para todos. Seguimos con más música en esta edición del día martes de Estudio Mega.

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3: Impresionante, Mati, qué buen programa, me dicen por acá, escuchando como siempre desde Puerto Libertad Misiones, ahí a través de la radio del amigo DJ Pablo Godoy, Puerto Libertad, allá por la provincia de Misiones. Un saludo grande. A ver qué más por acá, estamos en Tucumán también, saliendo a toda la gente que nos escucha en Estanislao del Campo, ahí en Formosa. Gracias a la gente de Formosa. Tengo más mensajes por acá. ¿Cómo anda el amigo Tapia? Rubén Tapia, FM Encuentro, ahí en Buenos Aires, muchísimas gracias. Estamos ahí a través de FM Encuentro 103.1. Esto es de la localidad de Ascensión, así es. Bueno, excelente programa, me dicen por acá. Saludos ahí para los amigos. FM Encuentro 103.1. Estamos de lunes a viernes a partir de las 16:30 horas, saliendo ahí en la radio del amigo Rubén. ¿Cómo anda Rubén Tapia? ¿Todo bien? Escuchando el programa. A ver qué más por acá. En Apóstoles Misiones y Radio Bad News. Ahí estamos en Apóstoles también. Muy bien. Gracias. La gente de Santo Tomé Corrientes. Radio Activa Santo Tomé. Escuchando el programa como siempre, Leandro Báez y toda la dirección de la radio, un saludo muy, pero muy grande ahí para todos los amigos de Santo Tomé en la provincia de Corrientes. Estamos en la localidad del Tío, ahí para Mario Juárez. ¿Cómo anda Mario Juárez? ¿Todo bien? Escuchando el programa como siempre. Mario Juárez, un abrazo enorme ahí para todos los amigos que están ahí a través de la 105.9 Faro Music, el Tío, provincia de Córdoba. Ahí estamos, ¿eh? Le armamos toda la artística de primavera la semana pasada. Saludo grande ahí para toda la gente de 105.9 Faro Music, el Tío, provincia de Córdoba. Dale que seguimos, este es el bloque número 4 de Estudio Mega para todo el país. Desde Virasoro, Corrientes, Argentina, suena Estudio Mega.

La música de La Liga con Melodía Callejera, esta que excelente canción, Te Vi. Y antes sonaba la música del Dipi, el tema que se llama Eras. Estás acá en la radio, estás en la frecuencia correcta. Esto es Estudio Mega, edición del día martes.

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4: Y bueno, llegamos al final del programa, muy contentos como siempre por estar acá, por tener salud y estar siempre de este lado haciéndote la compañía. Estudio Mega, con la conducción de Matías Toledo, acá desde Virasoro, en la provincia de Corrientes, y para todo el país y Latinoamérica suena Estudio Mega. DJ Sombra, ¿cómo andan los amigos de Radio Urbana? Saludos, ahí estamos en Radio Urbana. Un abrazo grande a los amigos que nos están escuchando allá en Puerto Iguazú, en la provincia de Misiones. Ahí también sonamos con Estudio Mega todos los días, 60 minutos ahí a través del aire de la radio. Un abrazo grande ahí para DJ Sombra y toda la gente de Puerto Iguazú. ...102.5... ¿cómo andan los amigos de la 102.5? A ver, ahí está Radio Gen 102.5... Esto es en Las Lajitas, en Salta. Ahí también sonamos todos los días. Bueno, nos vamos. Que la pasen bien. Que tengan excelente resto de martes. Mañana estamos de vuelta para hacerte la compañía aquí a través de la radio. Un abrazo grande para todos. Nos vamos con esta canción, esta versión espectacular del grupo Frontera con Bad Bunny. El tema 1%. Esta versión está espectacular. Hasta mañana, que la pasen bien, que tengan excelente resto de martes. Chau, chau, chau.

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0: 36 goles convertidos, 21 en Copas del Mundo, 14 en Copas Américas, 36 en eliminatorias y 55 en partidos amistosos. 126 goles, pues 112 los hizo de zurda, 12 de derecha, 2 goles de cabeza, no de gol olímpico, 61 lo hizo en los primeros tiempos de los 126. 39 sirvieron para abrir el marcador, 88 fueron de jugada, 12 de tiro libre. Tiene el récord de goles en un año natural con la selección argentina, 18 en 2022. Y lo concreto es que a las 22 horas, 27 minutos y después de 21 años, 1 mes y 19 días, Messi se ha retirado de la selección argentina.
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1: Bueno, a ver, viene Scaloni, no viene Scaloni, tenemos noticias, igual estamos a 10 minutos del cierre de la transmisión. ¿Se confirmó si habla el técnico argentino o no, Santino?
3: Todavía nada, Gaby, todavía nada, seguimos esperando.
1: Bueno, perfecto. Y lo que es zona mixta, nadie, ¿no? Algunos jugadores, los primeros que tienen vuelo ya para Europa, ¿no, Gianluca?
4: Sí, y ahora empiezan a irse, acaba de pasar De Paul, ahí la ves, y Nico González, casi te diría trotando, empiezan a dejar el estadio Monumental. Bueno, recién pasaba también la familia de Messi, yo les contaba a la madre, minutos después acaba de salir Antonella con los chicos, y empiezan a irse todos de a poco. En general, la decisión es de no hablar. Creo que Franco Mastantuono paró, porque le regalaron algo, pero no mucho más.
1: Bueno, imagino que esto tendrá que ver también, Esteban, chicos, con dejar la palabra de Messi, que nadie diga nada que opaque todo lo que es esta despedida de Messi, ¿no? Me parece que de alguna manera es Gianluca, que Messi se quede con la única y última palabra en esta fiesta, en este final del legado de lo que ha hecho Messi con la camiseta de la selección, ¿no, Gianluca?
4: Sí, totalmente. Mira, Paredes también se va ahora con la familia. Nico Paz, que toma la decisión de no hablar. Antes había pasado Alexis McAllister.
1: Dame cortito. Obviamente. A ver, Gian, dame cortito a Mastantuono, que creo que lo tenés ahí cerquita. A ver, poné el candy a ver si sale Mastantuono. Dámelo.
5: No, estaba muy emocionado porque, bueno, es mi ídolo de chico, y hoy vivir el momento este que se despide de la selección fue muy, muy doloroso, pero bueno, traté de disfrutarlo, traté de poner siempre la mejor cara, aunque estaba triste, sinceramente, pero bueno, lo disfruté mucho.
6: ¿Viste lo que hizo, no? ¿Cómo corrió esa pelota? La que corrió del córner, que no se fue.
5: No, impresionante. Yo le diría que siga, por cómo está, que siga, pero bueno, estoy muy contento y muy feliz.
6: Lo bancó mucho ustedes, a los que vienen, dijo.
5: Sí, un montón, es un grande, es un capitán con todas las letras, y para nosotros lo más importante es tener el apoyo de él, y lo tuvimos siempre, así que estoy súper agradecido.
6: ¿Qué le dirías ahora que no te animás? Que no te animás a decir.
5: Que lo amo con mi vida y que fue mi bandera y mi inspiración siempre.
1: Gracias. Bueno, Gian, ahí Mastantuono, ¿no? Lo tenías ahí cerquita, sí. Te vi justo por la tele.
4: Sí, lo frenaron para darle algo y aproveché y dio algunas declaraciones. Veremos si habla algún jugador más. Creo que ahora, cuando se abre el vestuario, está saliendo Nico Tagliafico hablando en uno de los sectores. Nosotros lo esperamos aquí un poco más adelante. Pero en general la decisión de los jugadores fue de no hablar. Algo que no suele ocurrir, porque en la zona mixta de los partidos de la selección en general todos paran y hablan. Me parece que tiene que ver con esto que contabas antes y lo que analizaba también Esteban. La idea de no opacar, entendiendo que nadie va a opacar a Messi, pero claro. Igual.
1: Que no quede ninguna frase descolgada. Alejandro, tendremos partidos amistosos en noviembre que no se van a jugar en la Argentina, ¿no? ¿Seguramente?
0: Sí. Está determinado que no se jueguen en nuestro país. No hay rivales, pero todo indica que tiene que ser también para el continente africano o asiático, no europeo.
1: caro, claro. Ya dijo Scaloni en otras conferencias de prensa anteriores que iba a ser bastante difícil, sí, bastante difícil que puedan jugar con selecciones de alto nivel, ¿no?
0: Sí, sí, totalmente, totalmente va a ser así como te digo.
1: Bueno, bueno, perfecto. Estamos en la recta final. ¿Querés repasar, Ale, lo que va a ser un fin de semana y una semana puro fútbol por Radio Mitre? El viernes estamos con Instituto Boca. El sábado tenemos en primer turno el partido de Tigre con Banfield. Después vamos a estar aquí para Estudiantes de Río Cuarto, River. El domingo tenemos al Lorenzo. Después juega Platense Argentino. Después juega Racing, Sierra Independiente. El martes Boca Vasco da Gama. Sí. El miércoles River en Junín. Así que tenés partidos y fechas para repasar. Ale, dale.
0: Bueno, cómo no. Entonces vamos para el viernes Aldo Civi Sarmiento, árbitro Luis Lobo Medina, a las 18 Gimnasia Atlético Tucumán con Pablo Dóvalo, 19:30 Instituto Boca Leandro Rey Hilfer, 21:45 del viernes Unión Defensa y Justicia Darío Herrera. El sábado Barraca Central Huracán con Hernán Mastrangelo, a las 17 Central Córdoba Estudiantes con Gariano, 19:15 Tigre Banfield Echavarría, River Estudiante de Río Cuarto con Araza. El domingo 14:45 San Lorenzo Riestra Miconi, 17 Platense Argentinos Ramírez, 17 también Central Independiente Rivadavia con Tello, 19:15 Racing Belgrano con Falcón Pérez, 21:30 Talleres Independiente con Zunino el lunes, a las 4 de la tarde Martínez para Lanús Vélez y 18:30 Gimnasia de Mendoza ante Newell's, esperando por supuesto el martes 13 a las 21:30 la presentación en la Bombonera de Vasco frente a Boca en las semifinales ida de la Sudamericana, y en la Libertadores el día 15 estará Estudiantes con Flamengo también 21:30, recordando que el 28 de octubre se estará jugando Atlético Tucumán Platense por Copa Argentina y Boca Banfield quedó para el 14 de noviembre. Esto es lo más importante para resaltar en este momento, Gaby.
1: Muy bien, perfecto. Jean, ¿qué hay? Dale, dale.
4: Me sumo con Rulli.
7: Muchos momentos con Leo y no, vivir este último también es algo mágico.
4: ¿Qué te deja Messi, además de lo futbolístico, no?
7: No, todo. Nos hizo crecer como jugadores, como personas. Nos hizo entender cómo se defendía la camiseta y muchas cosas más.
4: Bueno, ahí se iba Jerónimo Rulli. Paró, dio dos respuestas. Se acerca Nicolás Tagliafico, que para aquí a algunos metros, veremos si lo hace un poquito más adelante cuando llegue aquí a nuestra zona donde estaba hablando recién Rulli.
1: Bueno, bueno, bueno, de a poquito se van yendo los jugadores de la selección argentina, de a poco se va terminando la fiesta. Vamos a repasar el gol de penal de Messi, chicos, si lo tienen ahí a mano, como para ir cerrando también esta transmisión, que es el último de las poesías de Messi de penal para no irse virgen de aquí del Estadio Monumental y también marcar su gol en su despedida.
8: Da Messi su penal, que también puede ser el último. 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Arco del Río, arco de los sueños. Arco del último destello. 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

0: te ha dicho, che, vete, te pasó el tiempo, el firulete, con ese firulete, con ese penal, y con su último tanto, Messi mirando al cielo, dedicándoselo al viejo, buscando a la madre, a la familia en las gradas, saludando con un abrazo monumental, a 48 millones de argentinos. Ahora el que dice gracias es Messi, como dicen los jugadores. No, gracias a vos, gracias Messi, gracias Messi de penal, el último tango, la última firma, el último suspiro, el último sello. Más vivo que nunca, Messi de penal, la Argentina 3, Benín 0. Esto sí es un verdadero tango, esto sí es una verdadera historia, la de Messi con la camiseta argentina.
1: Bueno, se fue raudamente Messi, chicos, ¿no? Gianluca.
2: Sí, acaba de salir Messi a las corridas. Bueno, atrás se retiran los jugadores que quedaban. Increíble lo que se vivió acá abajo. Cuando se abrió la puerta del vestuario y el que salió fue Leo Messi, corriendo, custodiado, bueno, con toda la prensa aquí, obviamente expectante. Se acaba de retirar Lionel Messi
1: en el
2: momento del estadio.
1: Gian, está hablando Scaloni. Yo no sé si continuamos, si terminamos aquí, porque acabó la conferencia, arrancó. La conferencia de prensa de Scaloni. A ver, no sé, Ariel, dámelo y me decís si cerramos o si seguimos con Scaloni.
3: En ningún momento de mi vida me puse a pensar que iba a ser entrenador de él, del mejor futbolista de la historia, y nada, merecido tiene todo. Ha sido el mejor en 20 años de carrera y todavía lo sigue siendo. Y nada, le agradecemos infinitamente habernos dado la posibilidad de poder estar con él, y las lágrimas eran un poco por eso, porque se me venían a la cabeza un montón de cosas, y no verlo más va a ser triste, porque nos deja un legado increíble. Seguramente seguiremos, porque lo que digo, siempre hay que seguir, y la selección argentina seguirá, pero es un futbolista irrepetible, seguramente.
4: Entrenador, ¿cómo te va? ¿Cómo estás? El Chino Aparicio de Salta, para Equipo 10. ¿Cómo hay que seguir? ¿Cómo se hace para seguir? ¿No? Seguramente bajará la espuma de la emoción esa de la que nos estás hablando. Y si se puede trazar un paralelo de análisis saliendo de esta situación sentimental, yo recién trataba de buscarle el lado positivo. Digo, ya jugó los 3 partidos, Flores fue utilizado en los 3 partidos, Nico Paz apareció, creo que como ustedes querían, con mucho más minutos. ¿Puede ser el lado positivo sacando esta situación que nos toca a todos, obviamente, la despedida de Leo? Gracias.
3: Bueno, ahora toca continuar sin él. Va a ser duro, sin duda. Él lo dijo ahora, que lo que se ha vivido estos últimos años no es algo normal, y que los momentos duros pueden venir, y estamos capacitados para afrontarlo, estamos con gente joven, nueva, que nos va a dar, pero la sensación de tener a él de tu lado es inigualable. Es muy difícil de compararlo con algo, es muy difícil de hacérselo entender a la gente. Hay que vivirlo para ver lo que es tener de tu lado a Messi. Y eso es inigualable. Por más equipo que podamos rearmar, podemos hacer un gran equipo, podemos hacer nuevos chicos que se van saliendo, pero ese, ¿cómo que se dice ahora esa palabra? Aura es. Yo no se la vi a nadie en mi vida. He jugado con grandes jugadores, lo dije el otro día, pero lo que él genera no se lo he visto a nadie, y eso no va a estar más. Buscaremos nuevas herramientas, buscaremos nuevas cosas seguramente, pero esa sensación no estará. Entonces, bueno, haberlo disfrutado ha sido increíble, y bueno, tocará seguir sin él, y lo haremos porque es lo que toca, ¿no?
1: Bueno, lo más destacado hasta aquí es la continuidad de Scaloni. acaba de confirmar Scaloni que ya proyecta el equipo para más adelante. Sin duda que, más allá de hablar de Messi y decir cómo se va a reconstruir, es vamos a armar un equipo ya sin él. Scaloni acaba de confirmar su continuidad como técnico de la selección argentina. Gracias a Lucas Araceni, gracias querido Santino Ciola, gracias Lucho Castañares, gracias Ale Lichetti, gracias querido Fede Benítez, que vas a cerrar comercialmente, gracias Ariel González, gracias Gustavo Castellanos, en la producción Paula Seminara. Señores, nos fuimos, se terminó una era. Se terminó una historia, pero no se termina la magia. Se fue Messi, pero el fútbol lo va a seguir esperando. Señores, nos fuimos, hubo un partido, ganó Argentina 3-0. Se terminó esta parte del cuento. Vendrán otras segundas partes sin duda. Chau.
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1: 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Cielo algo nublado en Buenos Aires, 18 grados 8 décimos la temperatura.
2: Y por última vez, vistiendo la camiseta número 10, nuestro capitán, el máximo goleador de la historia de la Selección Nacional Argentina, la leyenda, Lionel.
1: Último baile del capitán.
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3: Y me ha dado el llanto.
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1: El Monumental no fue solamente un estadio, fue el escenario de una de esas noches que millones de argentinos hubieran querido que no terminara jamás. Lionel Messi volvió a ponerse la camiseta celeste y blanca, pero esta vez fue diferente. Fue su despedida.

0: último baile en casa del hombre que convirtió una pelota en una forma de hacer felices a los argentinos. El chico que se fue de Rosario con una valija cargada de sueños volvió a encontrarse con un país rendido a sus pies. En el camino quedaron las gavetas imposibles, los goles inolvidables, las noches de gloria y también las lágrimas, las derrotas que dolieron, las finales que parecían esquivas y aquella obstinación por seguir intentando cuando muchos creían que la historia ya estaba escrita. Hasta que llegó la recompensa, la Copa América, Wembley y finalmente Qatar.
1: ¡Somos todos Montiel, Gonzalo, vamos! ¡Montiel al arco!
0: Messi levantando la Copa del Mundo quedó como la imagen que una generación había esperado durante décadas. El capitán tocando el cielo mientras millones de argentinos lloraban frente a una pantalla, en una plaza, en una calle o abrazados a alguien que querían, y en el Monumental volvieron las lágrimas. Porque hay futbolistas que ganan partidos, hay cracks que ganan campeonatos. Y después están aquellos elegidos, capaces de atravesar generaciones y convertirse en parte de la memoria de un país. Messi fue el número 10, fue el capitán, fue el campeón del mundo, pero también siguió siendo aquel pequeño zurdo que jamás dejó de jugar, como si todavía estuviera persiguiendo una pelota en las calles de Rosario. El Monumental se puso de pie para decirle gracias. Gracias por cada gambeta, por cada gol, por cada abrazo, por cada vez que hizo que un país entero gritara al mismo tiempo.

0: Terminó el partido, se apagaron las luces, la cancha comenzó a quedar vacía. Pero algunas historias no terminan con el último silbato. Porque mientras exista una camiseta argentina con el 10 en la espalda, mientras alguien vuelva a mirar aquella final en Qatar, mientras un chico intente gambetear a todos imaginando que es él, Lionel Andrés Messi seguirá jugando.
1: 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Va de zurda Messi. Arco del Río, arco de los sueños. Arco del último destello. Tangenú Messi. 3, 2, 1.

0: Fue el último baile y la Argentina se puso de pie para despedir al futbolista que convirtió su sueño en el sueño de todos.
1: Es difícil decir algo hoy. Hay muchas emociones, se me cruzan muchas cosas. Obviamente lo primero que pienso es mi viejo. No me queda más que agradecer, como le dije en la carta de despedida. Fue un orgullo muy grande para mí defender esta camiseta durante todo esto, más de 20 años. Hasta en los peores momentos que lo hemos pasado y lo he tenido. Nunca dejé de luchar, de pelear, de dar el máximo, de querer estar siempre. El no venir más va a ser un dolor muy grande. Le juro que me gustaría venir toda la vida, porque jugar en la selección argentina es lo más lindo que te puede pasar. Lo más lindo que te puede pasar.
0: Al capitán, al campeón, al mejor de todos los tiempos, gracias. Gracias eternas.
2: Por esos días, por este brindis.

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1: Mercedes Cañas, con nosotros, bienvenida.
2: Muchísimas gracias por invitarme.
1: Gracias por esta belleza con la que arrancamos la madrugada. ¿Cómo se titula?
2: Se titula No quiero fluir.
1: No quiero fluir. Es un título paradójico porque en general la música no tiende a que uno fluya.
2: Total.
1: La propia música y con ella uno. Pero el título negativo resulta ingenioso.
2: La verdad es que yo soy bastante explícita en mis letras, cuento experiencias siempre personales y en esta ocasión hablo de la moda esta de hoy en día, de esta nueva generación de no, yo no quiero nada serio porque no fluimos, ¿no? Y al final yo dije, ostras, es que yo tengo las cosas claras, ¿no? Cuando me gusta alguien, cuando me cruzo con alguien que me encaja, pues voy a por todas, ¿no? Entonces, ¿cómo puedo hacer esta queja canción? Y así nació No quiero fluir.
1: Muy linda canción y bellísima voz. ¿Cuándo vas a estar cantando acá en Buenos Aires, Mercedes?
2: Voy a estar cantando mañana, día 7.
1: ¿En dónde y a qué hora?
2: En La Tangente, a las 9 de la noche.
1: ¿Y...? Sí, sí. ¿Cómo se pueden conseguir las entradas para ir a escucharte?
2: Pues súper fácil, tú pones mercedescañas.com y ahí están todos los conciertos ordenados. Latinoamérica, esta gira, pues ahí están todos.
1: Ya, ¿pero ahí puedes conseguir las entradas?
2: Claro, claro, claro.
1: Excelente. Acá no hay YouTube, nosotros solo salimos al aire con nuestras voces, pero les cuento que es una joven, extremadamente joven. Ella declara 30, pero parece mucho menos. Y quiero preguntarte, ¿cómo consigue un artista como tú, independiente, que, si no me equivoco, está en sus comienzos, ya ha tocado otras veces en Buenos Aires, lleva por lo menos 4 años de carrera artística, es un comenzar? ¿Cómo se logra venir a tocar en Buenos Aires? ¿Va a tocar en Uruguay? ¿Va a tocar en Chile, en México? ¿Cómo organizás esa gira?
2: Pues la verdad es que si me lo llegan a contar a mí hace 5 años, no me lo creo. O sea, realmente... todo se lo debo a las redes sociales, ¿no? Que me han permitido darme a conocer. Hoy en día, de forma independiente, pues es más fácil, digamos, más fácil no, tampoco, porque hay mucha gente muy talentosa, ¿no? Con la que compites, entre comillas. Pero bueno, en mi caso fue así. Yo subía muchos vídeos a Instagram, de repente, después de la pandemia, durante la pandemia, cada vez llegaron más gente y entre esa gente pues había personas de Buenos Aires, de Santiago de Chile, de Uruguay, y empezaron a escribirme, oye, ¿por qué no vienes? ¿Por qué no vienes? Y claro, al principio era una locura porque decía, ¿cómo voy a ir, no? ¿Cómo voy a cruzar el océano sin saber realmente cuánta gente va a comprar entradas? Y entonces un día dijimos, bueno, vamos a probar, ¿no? Porque aquí la gente está insistiendo mucho y vamos a ver qué pasa. Y pasó que fue brutal, que fui allí por primera vez hace 3 años. O sea, ya esta es la cuarta vez que cruzo el charco, que hago una gira latinoamericana. Y bueno, fue increíble, la verdad, para ser una artista independiente, cantautora, que al final es un género que no... Bueno, que es difícil, ¿no? Ahora de...
1: De vender
2: de realmente, difundir. Porque ahora con el tema pues, de la música urbana, tal, que está más de moda, pues hasta al final soy una rara, ¿no? Dentro de lo que cabe. Entonces, bueno.
1: ¿Y en Madrid hay algún bar, algún teatro en donde toques más veces que en otros?
2: Pues mira,
1: preferido.
2: En Madrid hemos ido creciendo también de aforo, entonces bueno, hemos ido adecuando, ¿no? La sala en función del aforo. La última sala que he hecho ha sido La Riviera, que es una sala bastante, bastante emblemática allí, bastante conocida. Y ahora vamos a hacer un teatro porque me apetece como ese cambio de formato, ¿no? De show,
1: algo,
2: ¿no?
1: Como más importante en cuanto a escenario.
2: Sí, teatro. Claro, un teatro siempre tiene ese
1: teatro
2: peso,
1: vas,
2: ¿no?
1: ¿Ya tenés elegido
2: sí,
1: teatro?
2: Sí, sí, sí.
1: ¿Cuál va a ser?
2: El Teatro Albeniz.
1: Muy bien. A ver, otra de tus canciones, por favor, Mercedes.
2: Venga, vamos a cantar.

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0: que se enterara ella. Muchísimas gracias.
1: Mercedes Cañas, repitamos, ¿cuándo vas a tocar, a qué hora y en qué lugar vas a tocar mañana tu segundo show en Buenos Aires, Mercedes?
0: Sí, es el segundo show de la gira latinoamericana. Vengo de Santiago de Chile. Mañana día 7 en La Tangente, la sala La Tangente, nos vemos en Buenos Aires. Y el 10 de octubre en Montevideo, Uruguay, por primera vez también.
1: En la Trastienda, ¿no?
0: En la Trastienda, sí.
1: ¿A qué hora, te acordás?
0: También por la misma hora, a las 9, y con banda, ambos.
1: Perfecto.
0: Shows. Sí.
1: Porque nos escucha mucha gente de Uruguay. ¿Con banda? ¿Te acompaña una banda?
0: Claro, es que tú no has visto el show con banda, no. Es que es como otro...
1: ¿Y dónde están los músicos de tu banda?
0: Bueno, están... Es que tengo una banda en cada país, ¿sabes?
1: ¡Qué bueno!
0: Sí.
1: Te vas organizando antes de viajar.
0: Me sale tan caro traer a mis músicos españoles que realmente me sale más...
1: Y entonces te comunicas por Instagram o...
0: Claro, o sea, por ejemplo...
1: Por alguna red con los músicos de aquí.
0: Eso es.
1: Y sí. Ya hablaste con los músicos. ¿Son porteños?
0: Bueno, son de Uruguay,
1: ¿Y ensayaron por Zoom y esas cosas?
0: Claro, no, ellos son músicos profesionales que yo les mando el setlist, ¿no? Digamos, las canciones, las secuencias, todo, bueno, y se lo estudian y casi no hace falta ni ensayar, lo hacen perfecto.
1: Acá tenemos a Chema, que además de tu manager es tu padre, pero...
0: Tenés acompañante de la gira, digamos, bueno, manager...
1: ¿Por qué lo desmereces su profesión, que también te...?
0: Bueno, porque realmente a los padres hay que dejarles,
1: marcarlos,
0: ¿no? Que te ayudes, ¿no? Pero al final es que si está en todo...
1: A mí mi hija me hace lo mismo.
0: Claro, un padre es un padre también, ¿no?
1: Escuchame,
0: no puede ser padre, manager, todo, ¿no?
1: Pero ¿cómo contactas a los músicos de Buenos Aires, de Chile? ¿Cómo los contactas?
0: Bueno, pues la primera vez... yo creo que es que, pues lo típico, por contactos, ¿no? Amigo de amigo, alguien que conoce.
1: Bien.
0: Y luego ya repites, ¿no? Si es buena experiencia, pues repites. O si pues el batería no puede, pues ya conoce a otro.
1: Okay.
0: Al final es
1: Perfecto.
0: Una red de contactos.
1: Entonces, Mercedes Cañas va a estar mañana en La Tangente a las 9 de la noche. ¿Tiene algún nombre? ¿El show, la gira tiene un nombre?
0: La gira tiene un nombre y se llama Ganas de Volar.
1: Excelente. La primera canción se llamaba No Quiero Fluir.
0: Uh-huh.
1: La segunda...
0: Indiscreta.
1: Y la tercera va a ser la última de nuestra presentación. Y con esto nos despedimos. ¿Cómo se llama esta tercera que vas a cantar?
0: Todo en su lugar.
1: Todo en su lugar, Mercedes Cañas.

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0: már. Muchísimas gracias. Muchísimas gracias, de verdad.
1: Gracias a vos, Mercedes Caña. Gracias por visitar Viaje al Centro de la Noche. Y que sea para vos un viaje al centro de Latinoamérica y del éxito. Muy merecido.
0: Muchísimas gracias, de verdad.
1: Hasta la próxima, Mercedes.
0: Hasta la próxima.
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4: 0:30 minutos, cielo algo nublado en Buenos Aires, 19 grados la temperatura. Mirta Legrand recibió el alta tras 18 días de internación. La conductora ya está en su casa. Había ingresado al sanatorio Mater Dei por una complicación respiratoria. Su evolución favorable y el trabajo de rehabilitación kinésica le permitieron volver al domicilio. Pocas semanas había atravesado otra internación por un cuadro similar, del que también se había recuperado de manera favorable. Una pericia consideró a Pity Álvarez en condiciones de afrontar el juicio por la muerte a tiros de un amigo. Los especialistas describieron su comportamiento durante la evaluación como vigil y tranquilo. También señalaron que mostró una colaboración fluctuante y que estuvo globalmente orientado. Tras recibir el informe, el Tribunal Oral en lo Criminal y Correccional número 29 citó a las partes para el viernes a las 11:30. En esa audiencia, los jueces resolverán si están dadas las condiciones para reanudar el juicio contra Álvarez. Algo nublado el cielo en Buenos Aires, 19 grados la temperatura, 72% la humedad.
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Mediterráneo, el disco homónimo en el que está incluida esta canción extraordinaria, sea el mejor disco publicado alguna vez en lengua española, Mediterráneo, de principios de los años 70. Cuéntenme ustedes cuál consideran la mejor canción de Joan Manuel Serrat, de las tantas de su vasta carrera. Cuéntenme para ustedes cuál es la mejor canción de Joan Manuel Serrat. Me lo cuentan al 113-003-0790 en un audio de WhatsApp de mucho menos de un minuto, porque alcanza con decir el nombre. Pueden agregar algo si quieren, nunca más de un minuto, al 113-003-0790, un audio de WhatsApp.

Borgovo caminaba junto a la orilla con las manos tras la espalda, por encima de la cintura, como si estuviera reclamándole una falta mal cobrada a un referí. Pero estaba solo como todos los hombres. En rigor, hubiera sido un consuelo pensar en el resto de una humanidad igual de solitaria. Estaba solo como él mismo. No había pedido esa beca, no se había postulado, ni siquiera la conocía. Lo habían llamado y le habían ofrecido escribir una novela en ese páramo. Había pasado su vida escribiendo contra viento y marea, no junto al mar, en redacciones, en cuchitriles, en pensiones y departamentos, en la ciudad, en los aviones, en los hoteles, en los trenes, en las terminales. Pero nunca se le había ofrecido un sitio plácido para inventar. De hecho, aquello era lo peor que le podían hacer. Miraba el mar y se preguntaba cuál era la relación de aquel paisaje con su vocación y su oficio. ¿Quién pensaban que era? ¿Melville? ¿Conrad? Pero no había podido negarse. Su débil voluntad, su irremisible vanidad, lo habían arrojado a la costa como un pez moribundo. Ahora caminaba como un pato rengo, sin dirección ni destino. La casa se alzaba majestuosa a varios kilómetros por delante. Al menos esas caminatas valían la pena. No había escrito ni una palabra en 3 meses. Solo iba y venía del pueblo de los pescadores. Trataba de aprender inglés, pero apenas si podía balbucear lo imprescindible. Escuchar le resultaba incluso más difícil. La playa estaba infestada de caparazones de caracoles. Nada le podía resultar menos sugerente. Consideraba a los caracoles como a los langostinos o a las algas, seres sin entidad. Un león, un cocodrilo, un gato, una tortuga, tenían algo, un halo, una presencia, aunque no quisiera estar cerca. Pero un caracol no tenía ningún sentido, como él mismo. Todas esas caparazones, ¿habían sido alguna vez habitadas? ¿O alguna de esas estructuras marfilíneas habían aparecido así en el mundo, vacías y ostentosas? Llegó a la casa y comió el pescado con papas fritas que había sobrado del día anterior. No había sido una buena idea guardarlo. No había modo de calentar eso. Bebió una cerveza negra y fingió que dormía la siesta. Cuando abrió los ojos, ya no quedaba luz en el cielo. Se preguntó qué le harían si al acabar aquella farsa no había concretado ni una página. Probablemente debiera huir y cambiarse el nombre. Nada que debiera lamentar excesivamente. La noche lo sorprendió completamente desvelado por culpa de la siesta y la cerveza. El mar se agitaba en la oscuridad. Por un instante sintió la épica de las mareas, pero duró lo que una ola en alzarse y romper. Luego, el vacío sin fondo de su existencia, la completa desproporción entre la imaginación y la realidad de la especie. Se preparó un huevo pasado por agua. La máquina que permitía graduar la cocción del huevo a piacere era lo mejor de todo aquel tinglado. Piacere se llamaba, precisamente, la máquina para cocer los huevos. No bien clarió, salió a caminar por la playa. Tras 10 kilómetros, cuando la niebla le ocultó por completo la casa y cualquier semblanza de civilización, recurrió a aquel tic de su infancia: recoger un caracol del suelo y llevárselo al oído. Creía recordar que aquellas caparazones inútiles
No obstante, emitían un sonido que, por algún motivo, se decía que era el eco de las profundidades del mar. El caracol que alzó era una suerte de shofar, con una punta en forma de taladro. Le recordaba un souvenir marplatense pintado con los colores de River. Millonario bicampeón, Mar del Plata, 1975. Se lo llevó al oído como prescribía la tradición. Pero en lugar de escuchar el insípido pitido propio de un teléfono descompuesto de la época de Entel, el caracol le narró una historia. La sorpresa de Borgovo fue de tal magnitud que estuvo a punto de arrojarlo al mar, como si lo estuvieran espiando o gastándole una broma televisiva. Pero el relato era tan absorbente que no pudo apartar el cilindro de su oreja. De aquella playa había partido una división rumbo a la liberación de Europa a fines de mayo de 1944. No había sido una de las misiones a los objetivos centrales de Normandía del día D. Aquella vanguardia de la incursión anfibia más grande de todos los tiempos había desembarcado secretamente una semana antes, en medio de un temporal criminal. Eisenhower había recorrido 100 kilómetros en jeep bajo la tormenta para despedirlos. Ya entre los soldados, amparado por un improvisado techo de impermeables, se encendió un sempiterno cigarrillo y fumó junto a ellos. Notó que un joven estaba desarmado. Inquirió con sorpresa. Primero sobrevivió en un silencio incómodo, pero luego un teniente explicó. El soldado escribe en nombre de todos. Eisenhower, aún perplejo, quiso saber más. Resultó que en las crónicas de las batallas atravesadas, al escribir el nombre de sus camaradas, los implicados sobrevivían. Nem, como se llamaba el narrador, no sabía disparar, pero compartía el destino del resto del batallón. Lo podían matar como a cualquiera de ellos, en las mismas circunstancias. Era un amuleto. Eisenhower alzó las cejas hacia el interminable horizonte de su calva. Hizo un silencio y antes de marcharse comentó con una sonrisa que, cuando todo terminara, le gustaría leer la crónica de aquel mismo día. Ni Nem ni su crónica regresaron nunca de Europa. El cuerpo del soldado, desaparecido en acción, se había fundido con las profundidades del mar. Borgovo no tenía bolsillos y debió llevar el caracol consigo hasta la casa. Ya no le parecía tan majestuosa ni tan lejana. Transpiró durante el resto de la caminata. Puso el caracol junto a la computadora como un amuleto. Pidió por teléfono la remanida porción de pescado y papas fritas. La esperó tomando un whisky y avanzando en la escritura de la historia.

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0: Marcelo, ¿cómo estás? Buenas noches. Mi nombre es Laura. Te diría que es difícil elegir una del nano, de mi amado nano, pero una muy linda es de cartón piedra. Bueno, un cariño para vos y para todos tus oyentes. Y te escucho siempre.
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0: Hola Marcelo y equipo, buenas noches. Bueno, para mi gusto, el mejor tema, el mejor long play, como se llamaba, de Joan Manuel Serrat, el Mediterráneo. A mi modesto entender y a mi gusto personal. Bueno, te escucho siempre todas las noches desde mi trabajo. Te mando un cálido abrazo a vos y a todo tu equipo. Excelente el programa. Mauro de la ciudad de Pergamino.
1: Gracias, Mauro. Coincido con tu elección. Mi equipo hoy es Vero Rossetti del otro lado de la mampara. Marcelo Nelly recibiendo vuestra caudalosa cantidad de mensajes. El maestro César Benítez en el informativo.
2: Hola, buenas noches, Marcelo. Qué buen programa. Bueno, qué difícil. Qué canción me gusta más de Serrat. Seguramente cualquiera del disco Mediterráneo, que fue el primero que escuché de él. Yo tenía 10, 11 años. Pero bueno, si tuviera que elegir una canción por Serrat, por otros motivos, sería Elegía, de poema de Miguel Hernández, ese disco que él musicalizó también, Viví de Necochea.
1: Se me ha muerto como del rayo Ramón Sijé, a quien tanto quería, recita Serrat para comenzar la canción Elegía.

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0: 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Hablando de perder la vergüenza, acaba de llegar Fabricio López, que está ahí del otro lado de la mampara, que anticipa ya la llegada del señor Juan Carlos del Misier. Por suerte, alguien serio en este espacio, alguien que viene a salvar la noche para llevarlos de la noche a la mañana, claro.
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2: atúa. Hola, ¿qué tal, Marcelo? Buenas noches. Soy Roberto de La Plata y mis tres temas de Serrat son: tercero, Pueblo Blanco; segundo, Penélope; y primero, sin duda, Lucía. Y Mediterráneo es el tema que lo describe a Serrat.
0: Mediterráneo es el tema que los describe. Un top ten mío de Serrat, Mediterráneo. Uno. Dos, de Cuando Estuve Loco. Tres, No Hago Otra Cosa Que Pensar en Ti.

Esta es la primera hora del 7 de octubre. Se cumplen 3 años de la masacre que conmovió al mundo, el grupo terrorista, la secta terrorista y la monazi Hamás. Asesinó a más de 1000 personas en la tierra de Israel, secuestró a más de 300 rehenes, asesinó bebés, niños, mujeres indefensas, violó centenares de mujeres. Mañana vamos a dedicar el programa a ese acontecimiento que estremeció a la humanidad y que cambió geopolíticamente el mundo. Ahora ya es el momento de pasarle el cetro al señor de la noche, al conductor de la madrugada, Juan Carlos del Misier, para que nos lleve de la noche a la mañana.

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3: Cielo algo nublado en Buenos Aires, 19 grados la temperatura. La despedida de Messi de la selección. Javier Milei, en diálogo con Radio Mitre, destacó su esfuerzo y perseverancia frente a la adversidad tras la despedida del capitán. El presidente elogió su capacidad para superar las dificultades.
4: No lo vamos a tener más en la selección, pero bueno, nos deja un montón de recuerdos y sobre todo a mí lo que me parece maravilloso es el testimonio de vida, ¿no? Alguien que frente a la adversidad se levantó, siguió, hizo posible lo imposible. Entonces me parece que nos deja mucho, digamos, como modelo, ¿no? Modelo a seguir, ¿no? Digamos, alguien que nunca se rindió, que siempre luchó y que terminó haciendo cosas verdaderamente que son literalmente imposibles.
3: Estiman que la inflación de septiembre fue del 1,9%. Analistas consultados por el Banco Central prevén un 30% para todo el año. También proyectan que la inflación de octubre estará por debajo del 2%. El INDEC publicará el dato oficial el martes 13 de este mes. En materia cambiaria proyectaron un dólar oficial de 1.545 pesos a fines de octubre y de 1.614 pesos al cierre del año.
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3: Indica para hoy miércoles 7 de octubre en Capital Federal una temperatura mínima estimada en 14 grados, la máxima en 19, cielo mayormente nublado durante esta madrugada, tormentas fuertes durante gran parte de la jornada. 19 grados la temperatura, 72% la humedad.
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1: Señor de la noche, Juan Carlos del Misier, el jugador, el mejor jugador del mundo que hoy se retiró de las canchas, proviene de vuestra provincia, ¿no es cierto? Es coprovinciano suyo.
2: Marcelo Birmajer, ¿cómo estás, Marcelo? ¿Cómo va?
1: Recuperándonos, ¿cómo recuperándonos.
2: Bien, bien, me
1: volviendo,
2: gusta, mejor.
1: Volviendo al ritmo de la vida.
2: Bien, bien, bien, bien, bien. Por supuesto, sin olvidar aquel pasado que también hizo tu vida, te constituyó, te trajo al mundo y todo aquello que fue de a poquito transitando. Y llegaste a este señor con textos, experiencias. Que le
1: acabas de decir una frase que me conmovió profundamente, que es,
2: a ver,
1: te trajo al mundo, dijiste.
2: Y sí,
1: te trajo al mundo, porque la verdad que yo estuve en ella antes de estar en el mundo.
2: Claro.
1: Yo pasé por ella para llegar al mundo. Y mirando la biblioteca, porque hay que hacerse cargo, ¿no? De las bibliotecas, de las cosas que quedan, etcétera. Y esa biblioteca a mí me formó, porque los dos libros con los que de algún modo yo fui cizagueando mi carrera, uno, un autor me lo recomendó mi padre, que era William Somerset Maugham, y el otro, mi madre, que era Isaac Bashevis Singer. Y a partir de esos dos autores,
2: sí,
1: yo conseguí prácticamente todo lo que tengo, porque
2: ahí va,
1: todo lo que tengo, mi ropa, mi comida, mis viajes, son gracias a las historias que escribo. No es a ninguna otra cosa, no tengo otro recurso, no tengo otro activo, literalmente, no lo tengo. Y eso viene de esta biblioteca que me compartieron mi padre y mi madre.
2: Bueno, eso constituyó el primer gran amor,
1: sí,
2: sin ninguna duda. Bueno, eso viene como referencia de tu Mediterráneo, hace un ratito.
1: Así es.
2: Para mí, el disco que marcó la bisagra de Serrat me trae tantos recuerdos. Me trae Montevideo en aquellos veranos, cuando salía ese disco. Fíjate que tu madre se llamaba Perla, dijiste,
1: así es,
2: ¿verdad?
1: Así es, sí.
2: Bueno, la Perla se asocia a la playa.
1: Claro, claro. La Perla de Mar del Plata. Es que grandes recuerdos de mi madre estén asociadas... Asociados al mar y a la playa, tal cual.
2: Quizá porque mi niñez sigue jugando en tu playa.
1: Es así.
2: Aquí estamos en ese rodeo, ¿no?
1: Es así.
2: Totalmente.
1: No es el invierno, no es un avión, ni siquiera el pan con tuco que nos hacía para ver los tres chiflados. Es la playa.
2: Por ejemplo.
1: La playa y
2: bueno, ahí está. Esas son las fotos que más sonaron en vos y constituyen un recuerdo en lo inmediato. Y puede una canción llevarte el próximo texto para recordarla, lo sabrás. Pero fíjate que llevo tu luz y tu olor por donde quiera que vayas. Ya está, es una pinturita.
1: Hoy, ¿sabes cómo, que
2: yo me la sabía de memoria?
1: Sí,
2: canción,
1: claro,
2: jugaba.
1: Claro.
2: Porque además, a mí me llamó primero la atención, discúlpame que te haya interrumpido,
1: no, por favor,
2: en lo que era tu denominador, pero Algeciras. Yo cuando escuchaba Algeciras, ¿dónde es Algeciras? ¿Qué quiere decir Algeciras? Algeciras, entonces me ubicaba inmediatamente, Cádiz, los mares, el Atlántico, el Mediterráneo, era ese conjuro. ¿Y sabés qué me llamó también de esa canción que buscaba y buscaba? Las genistas.
1: Claro.
2: Porque él habla de las genistas. Esperá que estoy acomodando mi garganta.
1: Sí.
2: Me llenó de emoción lo de Messi, sin dudas.
1: Es coprovinciano tuyo, ¿no es cierto?
2: Sí, bueno, había una cantidad y estaba Santa Fe en pleno.
1: ¿Vos viste
2: estaba
1: lo que
2: Scaloni,
1: es?
2: Estaba La Sole, estaba lleno de Santa Fe.
1: ¿Y estos chicos llorando, sus compañeros de equipo, llorando a lágrima tendida?
2: Por supuesto. Y la cantidad de gente de distintas partes de Argentina, el mundo, los diarios de estas últimas horas, la referencia que hacen, el telediario español, anoche cuando aquí lo vemos, tenemos 5 horas de diferencia, ellos lo están volcando a las 2 y minutos, ya la madrugada de un nuevo día, e inmediatamente fue uno de los títulos Messi se despide de su selección en la Argentina. El Marco mostraron ingreso y todo eso porque estaban jugando con un noticiero donde no tenían un resultado final. Pero le dieron la presencia, sin dudas. Qué magnífico, ¿no? Qué realización.
1: Qué temple
2: pero, para hablar ante 85.000 personas.
1: Y a la vez, vos podés hablar de una parábola de un hombre que se completó a sí mismo, como bien dijo el presidente, luchando contra la adversidad, porque él también tenía una enfermedad también que podría haberlo apartado, no solo del estadio, sino de la mera cotidianeidad. Y el hombre se sobrepuso y se convirtió en una de las personas más importantes del mundo, literalmente, y el mejor jugador del mundo, indiscutiblemente. Pero todo esto lo hizo en un plazo de tiempo absolutamente breve. Porque ¿cuántos años tiene Messi? ¿40? Menos.
2: Va a cumplir el próximo año.
1: En la actualidad es cuando empieza una vida. Y él ya terminó un periodo de su vida profesional. Lo acaba de terminar.
2: Mira, ayer en Mitre Santa Fe, donde habitualmente tomo contacto con ellos en pleno mediodía, salió en diálogo con nosotros el doctor Martín de Simone. Es un profesor en la Facultad de Bioquímica, en la Universidad de Buenos Aires, farmacia. Es investigador del CONICET. ¿Y vos sabés en qué andan con otros colegas? Buscando optimizar el tratamiento con la hormona de crecimiento que recibió Messi.
1: Claro.
2: Ese fue un poco el ardid de la búsqueda periodística de ayer. Es una tecnología para espaciar las inyecciones, porque Messi tuvo un tratamiento en base a esas inyecciones que fueron dolorosas. El pibe se las ha bancado. Un papá que ya no está en este mundo, que fue fiel, que lo acompañó por cada momento. Y fíjate que lograron liberar la hormona por más de 15 días y buscan el financiamiento. Están buscando la plata para poder seguir con esta investigación. Es realmente increíble. Es una tecnología experimental que busca reducir la cantidad de inyecciones que tienen que afrontar los pacientes. Y toman como ejemplo a Messi. Y ayer estuvo a punta de recurrir en la investigación un día tan significativo en la vida de Lionel. Ahí sigue un poco esa investigación, pero siempre estamos alrededor, girando como esa pelota de fútbol, por todo lo que ha significado y sigue como ejemplo. Su familia, abrazado a sus hijos.
1: Te despido con esta reflexión, sí, Juan Carlos. Esto que vos también mencionás, el ejemplo que da Messi de haber atravesado la fama más intensa que un hombre pueda recibir junto a su familia. Claro. Junto a su familia, sin una caída, sin algún escándalo, sin algo que lo apartara de ese modo de vida que él eligió. Eso, uno. Dos, la imagen de un país que al que le cuesta reflejarse en Messi, porque nuestro país tiene mucho más de desquicio de lo que vemos en Messi, tiene mucho más de desajuste de lo que vemos en Messi, pero al ver a Messi pensamos que podemos también ser así como país. ¿Por qué no?
2: Sin duda.
1: ¿Por qué no? Si de acá vino Messi, ¿por qué nosotros no podemos también acercarnos a lo mejor que tiene, que es su humildad, su discreción, su coherencia, su perseverancia? Cuán importante, ¿no? La perseverancia.
2: Me parece que el significado de la partida tiene que ver con todo eso que mencionabas, Birmajer. Lo vamos a extrañar, pero vamos a extrañar aquel tiempo de la pausa, un paréntesis, cada vez que asomaba. Y nos mirábamos en él y decíamos, mira todo lo que hace. Claro. El ejemplo que es. Ahora lo vamos a extrañar. Ojalá haya servido, ¿no? Todo lo que brindó.
1: Seguro que sí. Muchas gracias, Juan Carlos. Hasta mañana.
2: No, a vos. Chao, Marcelo. Hasta mañana.

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todos cantando el Te Quiero Tanto en un clásico. Nos quedan las fotos, los drones, la gente, la palabra de él, las emociones, los goles, los relatos. ¿Cómo se despide a una leyenda? Muchos se preguntaron, ¿qué un estadio, qué un video, qué una plaqueta, qué un regreso? ¿Qué dirá? ¿Hablará? ¿Quiénes serán las figuras? ¿Qué pasará? Hasta también se sospechaba de llegar a errar un penal. Bueno, le había ocurrido a instancias más decisivas, pero este es el más de todo, porque es la noche de la despedida. Era la previa que tomara su tiempo, su carrera, en la gran noche de la despedida. Y la circunstancia fue que lo convirtiera. Y la alegría y los primerísimos planos que tienen las pantallas de las compu, de los celulares, ese rostro donde por momentos de marcada nitidez esas fotos también sospechan de algunas lágrimas en sus ojos. Lo podemos observar 79 días después de llevar a la Argentina a una tercera final del mundo, de marcar 8 goles, de escribir otra página dorada en esa historia, la selección. El futbolista que más títulos ganó, más partidos jugó, más goles hizo con la camiseta argentina, y era el partido definitivo, el último, con tantas emociones en 80 días que dejó atrás de su vida, por todo lo que fue, por todo lo que le pasó, y por todo lo que la gente en definitiva iba a agradecerle. Fue la gran noche de Messi, y sin duda una historia cargadísima de emociones, de recuerdos. Y por supuesto que iremos reparando en los próximos minutos. Nos quedamos con tantas imágenes, escenas, recuerdos, comentarios, el sonido. Señores, vamos hasta las 5 de la noche a la mañana en Mitre, siempre.

Y anoche me abrazó el amanecer y me costaba dormirme. Eran ya minutos después de las 7 de la mañana. Me había sorprendido y me había golpeado en mi emoción, y lo conté cuando comenzábamos la madrugada anterior, la muerte del colega Clerici, de Carlitos Clerici. Porque uno atesora momentos de la vida, y porque eran los sueños de un profesional, aquellos años en el Iser, aquellos cafés demorados en la esquina del Comet, aquellos momentos de incertidumbre, la previa, aquello que teníamos para brindar un día. ¿Por dónde vamos? ¿A vos te parece encarar así? Eran esos diálogos que cuando pasan muchos años y llega una noticia conmovedora que nos deja triste, que nos lleva a hacer cuentas regresivas con la cabeza y el corazón, y muchos fantasmas que por ahora y a esa hora sobrevuelan la cabeza cuando pareciera el sol quiere brindar una nueva historia de vida. Y en ese trajín de la cabeza, en esa monotonía interior y en ese desafío donde hasta los bostezos se fueron, me quedé leyendo a Claudio Mauri, un gran periodista de La Nación, que le mando un cariño. Claudio, entre esas líneas, me detuvo porque hablaba de un día que estaba al comenzar definitivo para un muchacho que va a extrañar a la selección, se preguntaba. Y la gente va a sentir esa nostalgia cuando él ya no esté. Y probablemente por una diversidad de los términos que utilizaba para ir desarrollando su editorial, daba cuenta de desencantos, ilusiones. Habló de derrotas, lágrimas, sonrisas, victorias. Y yo andaba en ese canal de ensueños, tristezas, melancolía, recuerdos, y no poder conciliar un sueño, apremiado por la hora y los pocos minutos. Un público entregado, un futbolista de leyenda, y en las próximas horas, decía el colega, va a escenificar un adiós que va a contraer los corazones. Se va de la selección, parte, y lo decidió él, no lo determinó, nada, ni la evolución del fútbol que lo llevó a la banquina, ni su cuerpo que lo abandonó, él sigue ahí, con hilo en el carretel. Yo buscaba, intentaba conciliar un poquito la emoción, pero estaba atrapado en el texto. Y decía, un poquito más adelante, se anticipó a todo, como suele hacerlo en la cancha cuando los rivales intentan adivinar qué va a inventar. Hay una mente que piensa un segundo antes. Y terminó siendo el artífice y dueño de su obra en celeste y blanco. Después hablaba de los honores.

0: Hace 21 años, un 8 de octubre de 2005. Y por entonces brindaba una asistencia en un 2-0 sobre Perú por eliminatorias. Todos los compañeros de aquel día ya están retirados. Entonces él reparaba en la vigencia, admirable vigencia. Y lo único que no estará a tono es al rival, nada nuevo. Hacía un comentario sobre la AFA, su crítica, su análisis periodística, y después quedaba para un título un poquito más pequeño. Leo es irreemplazable. Solté, dejé la lectura a un costado. Me atrapó lo de Claudio Mauri. Me quedé en la sospecha de un nuevo día. De aquellos que ya no están, de la partida, de las despedidas, de esos adioses que resultan a veces tan significativos, pero especialmente cuando llega el minuto final. Y uno ya no alcanza a decir, ¿esto fue todo? No, ahora empieza otra historia. Después me dormí, como intentaba, como se pudiera. Por supuesto que la ansiedad jugaba a favor. Y después llegó la realidad que me pintó la noche de anoche, de la cual seguiremos hablando, por supuesto. Fabricio López, ¿cómo va? Buen día.
1: Hola, Juan Carlos, ¿cómo estás vos y los oyentes del país y del mundo? ¿Listos para la mejor madrugada y además con este día tan importante que es el post-Messi, ¿no? Y todo lo que contabas que nos deja, así que nos deja un poco huérfanos, porque bueno, vamos a extrañarlo como decías, ¿no?
0: Y sí, bueno, creo que todo, hay un trabajo de Scaloni muy interesante.
1: Sí,
0: los jóvenes ahí a su alrededor, hay chicos brillantes, después vamos a puntualizar
1: tal cual,
0: algunos
1: tal
0: especialmente
1: cual. Sí.
0: En su trabajo, en cómo van prestando, cómo fueron prestándole atención a ese grupo para moverse, para tocar. Ese pibe Flores de Boca, por favor, los pases que Messi le volcaba, le brindaba, era un desafío. Él lo entendió y en un momento le guiñaba el ojo.
1: Sí,
0: por ahí le levantó el pulgar, como aceptando que lo entendió. Por ahí no pudo concretar, estaba en el deseo. Bueno, a él le pasó, quedó en un mano a mano con el arquero, una pelota casi servida, y pasó al lado de un palo. Bueno, ya está. Sí. Hasta dudábamos que convirtiera el penal, mirá dónde habíamos llegado.
1: Sí,
0: como
1: sí,
0: ya
1: sí.
0: Veníamos de ese antecedente, bueno, pero estaba todo eso, ¿no? ¿A vos te gustó cómo
1: sí,
0: jugó la selección?
1: Sí, sí. Me gustó todo. Y además, bueno, también la sorpresa, ¿no? Que al final era un cantante de la infancia de que escuchaba a Messi, ¿no? En el cierre.
0: Bueno, Santa Fe, ¿no? Un ídolo de la cumbia, Santa Fe.
1: Sí,
0: ese
1: sí.
0: Muchacho, Gardel, estuvo en fiestas particulares de él.
1: Sí.
0: Es invitado, él va a su casa. En Fisherton, en la zona de Rosario.
1: Sí, sí.
0: Sí. Entonces él se sorprendió porque no le habían dicho. Por eso dice, ¿qué hace acá?
1: Claro.
0: Cuando ya todo estaba pasando, cuando apareció su voz y lo mencionó.
1: Y la gente además como estaba emocionada, sí, porque era el músico que escuchaba a Messi en su infancia, y bueno, y estuvo en el cierre ahí tan emocionado, y toda la gente, y claro, y además sonaba bien también en el estadio. Lástima, se escuchó poco, no se escuchó tanto, pero estuvo bueno, estuvo muy bueno.
0: Eso. Bueno, porque además era un espectáculo aparte, que habrá tenido sus convenios también para poder transmitirlo.
1: Claro.
0: Fíjate que duraban 10 minutos por
1: claro,
0: el 10.
1: Sí.
0: Los invitados iban cada 10 minutos cambiando por el 10.
1: Qué va.
0: Jugaron con ese número permanentemente.
1: La Sole también lo emocionó a Messi en un momento.
0: Obviamente.
1: Ahí sí, estuvo muy bueno.
0: Estaba presente, sin duda. Bueno, muchos apostadores a lo mejor la pasaron muy bien ayer en la quiniela vespertina. Porque Córdoba tuvo la cabeza el 10.
1: Qué bien.
0: En la tarde.
1: Qué bien.
0: El 20-10, el 0-10. Hubo gente que le puso buena plata, me enteré, ¿eh? Ha ganado mucho dinero. Y Santa Fe en la vespertina dijo, nosotros no vamos a poner 10 porque ya lo tenemos. Dijo, vamos a poner el 0-1. Y pusieron el 0-1. Y hay gente en esa jugada que va por el 10 y se ponerlo al revés. Y hay gente que le juega el 0-9.

0: también. Bueno, ayer a la tarde Córdoba con el 20-10 y Santa Fe con el 8001, el 01, con apostadores. Bueno, qué veremos bien, qué pasa y toda la alegría y todo lo que significó. En un momento las redes mostraron a Tini cómo ingresaba el Monumental. Estaba ahí un poquito nerviosa porque la acompañaban hasta el ascensor para poder ingresar a la zona de plateas. Entonces las redes decían, ¿sabés cuál es la sorpresa? Lali, va a cantar Lali.
1: Ah, Lali. Claro, claro.
0: Ah, la vieron a Tini ahí, tiraban los muchachos. Yo dije, llega a aparecer Lali. ¿Qué puede pasar acá? ¿Qué puede pasar con su pareja? Que están próximos ahí al gran amor y a la unión. Hablan de casamiento. Pero ¿por qué lo dije a esto? Porque me parece que el entremés político no daba con Messi y con la selección, que fue bastante esquiva con el tema de la política, ¿no?
1: Uh-huh.
0: Lo ha significado cuando, después de ganar el Mundial en Qatar, con el gobierno anterior. Y en este caso, que el gobierno pareciera no fue por el lado de la política. Lo escuchaba el presidente Milei en los últimos minutos de la transmisión anoche con Gaby Anhelo. Él considerando, admirando a Messi, futbolero el presidente, y dando cuenta de su agradecimiento por todo lo que dejó. Pero me dio la sensación, Anhelo lo destacó también muy bien, no se colgó bajo ningún aspecto al tema político-fútbol. Por ese lado, salía y dos. Él quería agradecer todo lo que había hecho y el significado al mundo. Por donde uno vaya en el mundo, dice Messi, y es un gran ejemplo, como lo hablábamos con Birmacher hace unos minutos, ¿no? Me parece que ha quedado una imagen muy prolija, muy trabajada en él, con esa responsabilidad, su familia, su tiempo. En un momento llamaba a su mujer, a los hijos, bueno, que vengan, ya está, basta. Se quería ir, ya tenía calzada su campera, ya está. Hay que seguir, ¿no? Fue eso lo que me llegó.
1: Exacto.
0: Mucho de eso.
1: Sí, sí,
0: ¿a
1: sí.
0: ¿Vos también?
1: Sí, por supuesto. Sí, sí, sí, sí. Pero hay que ahora ir mirando el semillero, ¿no? Y a ver con qué va a sorprender Scaloni. Seguramente tiene una lista de convocados también para ir llamando y para ir dándole un poco de pista y de juego en la nueva selección, que es una selección post-Messi, ¿no? Después, así que va a estar interesante.
0: En un momento lo ubicaron en la platea Charlie, a Charlie García,
1: sí,
0: lo observaba el partido.
1: Ídolo indiscutible,
0: planos.
1: Sí.
0: La vimos a Nacha Guevara también.
1: Sí, muchos famosos había,
0: muchos famosos daban vueltas por ahí, qué sé yo. Vimos gente llorar estafada. Una señora llorando desconsoladamente.
1: Eso es feo.
0: con alguien que la filmaba en Instagram y buscaba el nombre y no podía creer. 3 entradas, pagué casi $1,000,000 y me estafaron. Porque cuando llego me dice, señora, esto es trucho. ¿No ve que no lo lee la maquinita? No, señora, no puede ingresar. Y ella desesperada en llanto. Gente que fue filmando en las redes situaciones así. No sé si fue el único caso. Sospecho. Después hablaremos de algún allanamiento de la policía en Vicente López. Una mujer que fue detenida porque hicieron un seguimiento y le encontraron una importante cantidad de entradas que después sobreventa. Con ese precio que ayer mencionabas, un palito 800.
1: Sí, no, era...
0: Llegaban algunos a pedir.
1: Exagerado, locos. Y bueno, y aprovechándose también de... ¿no es cierto? De la gente que quería, de la emoción de la gente que quería ver y despedir al ídolo, así que...
0: ¿Cómo se puede ser tan guacho?
1: A mí no se me ocurriría, no sé, hacer vender entradas truchas, no sé, y que alguien le pase como a la señora que contás.
0: Totalmente, además es algo elemental, Fabricio. A vos no te gusta que te lo hagan.
1: No, por supuesto. Imagínate, compras las entradas y te pasa,
0: pero...
1: y vas a despedir con tu hijo, con tu hija o lo que sea.
0: No, ¿con quién fue?
1: ¿Con quién fue?
0: Entonces vos,
1: claro, vas,
0: vos pagaste,
1: y no puedes entrar.
0: Es tu plata. No, señor, no le puedo dejar entrar. Pues, tu desesperación. Tal vez vendiste algo para poder estar, para un momento de
1: exacto,
0: tu vida,
1: sí,
0: inolvidable.
1: O pediste una plata prestada porque por ahí no te alcanzaba y querías despedir al ídolo, lo que sea, que hoy es de moda, está de moda eso de pedir una plata para no sé, darte un gusto de repente.
0: Pero claro, y después te lo voy devolviendo.
1: Claro, no, pedís prestado en alguna, en un lugar, un banco, qué sé yo.
0: También, si voy a pedir, una deuda
1: claro,
0: contraída.
1: Claro.
0: Qué frustración. Hay gente del interior que no conoce el Monumental, la cancha de River.
1: Exacto.
0: Que nunca estuvo, que tiene ganas de ver, y ver a su ídolo, a Messi, el lugar, y vamos a hacer esto. Un chico que le pregunta a la madre, vaya a saber la cantidad de horas. Mira, acá veo Avenida F, Alcorta.
1: Claro.
0: ¿Cómo se llama?
1: Claro.
0: Figueroa, le dice. Figueroa Alcorta. ¿Quién es Figueroa Alcorta?
1: Uh-huh.
0: Le dice esa nena a la mamá preguntándole.
1: Uh-huh.
0: Porque hay un entusiasmo de ansiedad, de querer llegar ese día, ese lugar, esa hora, ese viaje que tiene previsto hacer con su papá, con su mamá, con un tío. Vaya a saber con quién. Esto, ¿sabés qué me trae Fabricio de recuerdo?
1: Uh-huh.
0: Una vez que me encontré con un matrimonio de Catamarca, hace muchos años. Y me dijo, acá en Buenos Aires, vos sabés que nunca fuimos al mar, no conocemos el mar.
1: Sí.
0: Entonces yo dije el teléfono, agendamos ahí en un momento de intercambio, era un bar de Santa Fe y Callao, no me olvido, hace ya unos años. Entonces yo le dejé mi teléfono, le dije, cuénteme la experiencia, por favor. A vuelta de correo me escribieron, ¿sabés lo que me dijeron? Que no habían visto el sol, que llegaron y todos los días que estuvieron, no recuerdo si 4 o 5 días,
1: sí,
0: gris y con lluvia. Que suele ocurrirte.
1: Sí,
0: pero,
1: sí,
0: pero cuando te pasa a vos, que lo tenés a 400 kilómetros, está todo bien, decís, bueno,
1: claro,
0: otro verano, cuántas veces, a lo mejor un sábado dispongo, voy un rato y vuelvo, un chapuzón, la arena y me vuelvo. Hay gente en Catamarca, una localidad dentro de la provincia, un sueño provinciano contra la cordillera, es decir, vamos a ver el mar del otro lado en la geografía argentina. Y encontrarte con eso es una frustración. Bueno, puede haber otra posibilidad, pero que te estafen con entradas, Messi en la despedida, ya fue, señora. El espectáculo ya bajó el telón. ¿Cómo no va a llorar esa señora?
1: No, me pone en el lugar
0: por todo lo que le ocurrió.
1: Bronca.
0: ¿Cómo no? ¿Cómo no? Y hoy, Fabricio, ¿de qué nos vamos a disfrazar? ¿Cómo sigue el tiempo? A ver.
1: Bueno, atención, ¿eh? Desde la mañana ya hay pronóstico de tormentas, después a la tarde tormentas más fuertes, a la noche lluvias aisladas en la ciudad de Buenos Aires con una máxima de 19 grados. El jueves, 17 de máxima, también lluvias en la madrugada, en la mañana nublado. El viernes, la máxima 17 grados con cielo nublado. El fin de semana, lluvias a la mañana el sábado, después mejora con cielo mayormente nublado. El domingo, mínima de 14, la máxima de 19 con cielo mayormente nublado. Hoy entonces, señora, señor, lleve paraguas. Que lleve paraguas.
0: No te queda otra, ¿viste? Y nada después, no, porque no sé qué hago con el paraguas.
1: Ah, tener el paraguas.
0: Dijo que hay que traer paraguas, y que sé qué hago con el paraguas, y la trae la tarde.
1: No, bueno, no,
0: vos tampoco alteres a la gente.
1: No. Ayer te acordás del día del circo y que hablábamos de los payasos.
0: El día del circo, y hoy el día del paraguas. Y también te van a tirar la pregunta. A ver, decime, contestame, ¿qué hago con el paraguas? Tranquilo,
1: sí,
0: vos con lo que contestás.
1: Recuerda que ayer esperábamos la llegada de los payasos. Al final, no sé, no llegaron.
0: Sí.
1: Bueno, después llegaron, no sé, pero bueno.
0: Lo sigue, que parece que no lo esperó y no vino. Parece que hoy lo está llamando de nuevo. Está esperando a la misma hora. Ya pasó el día del circo. Ay, Fabricio, por favor. Verónica Rossetti y Marcelo Nelli, técnicamente impecables. Señores, vamos hasta las 5 de la noche a la mañana. Ay, Fabricio. En Mitre, siempre.

0: ¡Qué lindo suena! Y además, hay una cantidad de temas para poder charlar, particularmente por el futuro de Neopía. Este álbum es magnífico. Maestro Aníbal Berraute, ¿cómo anda usted? ¿Cómo le va? Gracias por atendernos a esta hora.
1: ¿Cómo está, Juan Carlos? No, para mí es un placer, al contrario, ya sabes. Te mando un abrazo grande y gracias por llamarme.
0: No, habíamos quedado. Estaba pendiente.
1: Sí, ya sé.
0: Y ayer fue una noche mágica para los argentinos. Probablemente lo hayas visto en algún momento allí en Miami. No sé cómo.
1: Por supuesto, no me perdí ningún momento. No. Bueno, yo soy futbolero de alma,
0: Claro.
1: Así que no, cómo me iba a perder esta tremenda ceremonia, ¿no? Sí.
0: ¿Qué te pasa cuando ves a Messi con el fútbol que has visto, con tu experiencia futbolera, los escenarios, el mundo? ¿Qué personaje?
1: Pasa que, mira, voy a sintetizar con una frase que escuché hoy de un comentarista de televisión, que en un momento cuando él, después que habló, se fue abrazado con su mujer y empezó a recorrer la cancha y a saludar a la gente.
0: Sí.
1: Hubo un momento de silencio y de pronto el comentarista dijo: no tiene ninguna mancha. Y esa frase, aunque parezca intrascendente, para mí tuvo una profundidad tremenda, porque de veras es poco usual que un tipo sea tan correcto, tan genio, tan ejemplo para todos, como padre, como hijo, como jugador, como deportista. O sea, una cosa impresionante.
0: Totalmente. Él bastó ese hecho y ese significado interior del apoyo de todo lo que fue su padre, su madre y su familia hoy, para seguir en ese contexto, y avanzó a pesar de todo, como le decía Ladio.
1: Sí.
0: ¿Qué importa?
1: Sí.
0: Él no venía en un mundo holgado, por ejemplo, físicamente. Fíjate por dónde vamos, Aníbal. Con sus 13, 14 años, él no fue un tipo de 1,80m, 83, para manifestarse de otra manera, como le ocurrió a Pelé, por ejemplo. Veníamos de un ejemplo más retahíla desde ese lado, en la altura, con Diego. Todo un hecho significativo. Pero aquí nos abordó, dado que aquella identidad del fútbol con Maradona quedó atrás, ya pasó. Ahora llegaba Messi a instancias de esto. Y lo más lindo de todo, que empezó a crecer, nos entusiasmamos, nos enamoramos, lo idolatramos. Y un buen día dice: ya está. Pero no se dieron cuenta que pasó mi vida. Pero miren mi edad. Basta, 20 años, ya está. ¿Y ahora?
1: Sí.
0: ¿Y ahora? Sigue todo.
1: No, bueno, yo creo que, como lo dijo él también hoy, que va a seguir apoyando desde afuera. Va a ocupar el lugar de cualquier hincha más. Me parece que la Argentina es una fuente inagotable de talento futbolístico.
0: Sí.
1: Hay unos cuantos chicos.
0: Vos lo sabés por origen provinciano de una provincia llena de ese semillero de fútbol, Berraute.
1: Sí, totalmente. Los chicos que entraron hoy, que son tipos que cuando Messi empezó a jugar en la selección no habían nacido todavía, como Mastantuono, como Flores, como Paz. Eso es el futuro. Ese es el futuro del fútbol argentino, de la selección, me parece.
0: Totalmente. Eso lo
1: hay material. Hay material.
0: Hablando de material, Aníbal Berraute es pianista, arreglador, director musical de la Argentina y por el mundo, radicado en los Estados Unidos hace mucho tiempo, y ha presentado, además un hombre con reconocimiento internacional, ha presentado hace pocos meses Neopía, tango del nuevo siglo. Y más allá de lo que vamos a ir escuchando, y agradeciéndole otra vez su generosidad de atendernos, es un álbum que llega a los Latin Grammy. es una propuesta de renovación estética en el género. Algo así, ¿no, Aníbal? Contá un poquito.
1: Sí, sí. Como creo que yo alguna vez te he dicho, siempre tratamos de... Digo, hablo en plural porque somos, creo que unos cuantos músicos en esta época que estamos tratando de tomar la posta de Astor Piazzolla, que no es nada fácil, por supuesto, pero de darle un lenguaje un poco más actual al tango y dotarlo, como ha pasado con el jazz históricamente, sí. Dotarlo de elementos, fusionarlo con otros estilos. O sea, probablemente en mi música haya cosas que uno va acumulando como experiencia a lo largo de toda la vida, de haber tocado jazz, de haber tocado música pop, de haber acompañado cantantes, de haber tocado en lobbies de hoteles, música internacional. Claro. Todo eso se conjuga, se pasa por un filtro y tratando de no perder la esencia original del tango, del cual yo tuve la suerte de mamarlo a través de haber podido trabajar con grandes artistas del género. Sí. Ni hablar de Mariano Mores o de, qué sé yo, Walter Ríos. Compartido escenario con Víctor Lavallén, Marinero Montes y toda gente de ese calibre, ¿no? O sea,
0: claro.
1: Que obviamente le dejan enseñanza a uno y mucha experiencia. Entonces, bueno, a la hora de componer o de hacer un arreglo, uno trata de mantener esa esencia, pero, como yo siempre digo, ya no podemos hablar más del farolito y del malevo y del cuchillo, como hablaba Borges, ¿no?
0: Sí. ¿Eso acaso es literatura que me parece en algún momento puede que ocurra? Uno recurre a ella por una cuestión de seguir descubriendo, de emoción, y acaso, como una banda de sonido que suena y suena, tu trabajo resulta redondito, hasta impecable. Me ha pasado últimamente con esa versión de Envido y Truco. Es excelente. A ver, vamos a escucharla, a ver qué le pasa al oyente cuando escucha.
1: ¿Cómo no?
0: Es Aníbal Berraute. Es notable. Anda allí, desafiando el próximo Grammy Latino en noviembre, ya nos contará. Se queda en Mitre siempre, de la noche a la mañana.

0: Bellísimo. Aníbal Berrauta, Envido y Truco. Qué lindo suena, Aníbal.
1: Muchas gracias, Juan Carlos. Muchas gracias. Aprecio mucho tu comentario.
0: Bueno, muchas gracias a vos, porque además son felicitaciones y agradecerte porque esto entusiasma por aquellos adoradores. Carta, dado, rifa, lotería, cuántas veces, cuánto puedo asociar en función de este Envido y Truco. ¿Vos fuiste jugador de truco? ¿Sos jugador de truco? ¿Aprendiste?
1: Sí, por supuesto,
0: bien?
1: Sí.
0: Sos sí, buen sí. Mentiroso, Juan. Mira que si no
1: bastante
0: no sirve.
1: Mentiroso.
0: Sí,
1: claro.
0: Son
1: sí, juego de mentira, justamente.
0: Totalmente. Y creo que es el que mejor desafía después el día a día. Es estudioso.
1: Claro.
0: Me parece que...
1: Bueno, en ese tema...
0: Torna...
1: Trato
0: sí,
1: de,
0: a ver, contá.
1: Describir un poco la situación de un partido, de los gritos y en el medio de un momento de calma donde está, todo el mundo está semblanteando y mirando las cartas, pero después vuelve de nuevo la acción,
0: sí.
1: Y vuelven los gritos y el envido y quiero el retruco y todo eso, ¿no?
0: Él libera. A mí me da la sensación que es liberador. Porque hay un juego de astucia, de picardía, también de ingenio, que a vos te lleva, me parece, tocando los matices de la música, a dimensionar, acaso, aquello que va por tu imaginación y lo volcás en sonido. Qué interesante
1: sí, sí.
0: Es.
1: Sí, sí, sí, uno trata generalmente de ser descriptivo. No siempre, pero generalmente la inspiración viene de alguna situación que uno vivió, de alguna experiencia de vida, ¿no?
0: Sí.
1: En este caso, bueno, hay un tema, uno de los temas del disco que se llama Pulso Porteño, en el que yo imagino un taxista manejando por la calle Corrientes, una pizzería en Almagro... Todo ese tipo de cosas
0: mira.
1: Muy, muy porteñas, muy, muy de Buenos Aires.
0: Bien.
1: Trato de describir con música una imagen que uno tiene grabada en la retina, ¿no?
0: Sí. Digamos los músicos en este trabajo. Lautaro Greco está en bandoneón, ¿verdad?
1: Sí, sí. Por suerte... He contado con músicos de primerísimo nivel que además son buena gente.
0: Es muy importante.
1: Y eso es muy importante para mí también, porque se
0: claro.
1: Forma. Pasa lo mismo que en el fútbol, ¿no? Cuando hay problemas en el vestuario, ejemplo por ejemplo, de la selección, que ha logrado tantas cosas por haber trabajado en equipo y por llevarse bien y por ser casi como una familia. Con la música pasa lo mismo. Si hay un lenguaje de comunicación y si hay buena onda y si hay empatía de parte
0: eso,
1: de todos
0: empatía.
1: Las cosas surgen de otra manera
0: claro,
1: sí, sí.
0: Totalmente. ¿Quién está en violín, Aníbal?
1: Violín es Sebastián Prusak.
0: Ajá.
1: otro animal
0: notable
1: sí.
0: Y Pablo Mota tengo aquí en contrabajo
1: sí, hay dos temas en lo que participó Daniel Massa, que es también un excelentísimo músico uruguayo, tocó bajo eléctrico en dos temas. Justamente yo lo llamé porque hay uno de los temas que es una especie de candombe que se llama Tacuarembó Tocatangó. Y me falta Tony Trapanotto, percusionista, batería y percusión. Ese es todo el equipo.
0: Uno
1: de los temas participa una soprano también, que me pareció muy muy adecuado para vestirlo al tema que se llama Elegía, que es el segundo tema del disco. Y ahí participa una soprano, que es una chica cubana que yo conozco de aquí en Estados Unidos, que es excelentísima, que se llama Laura de Mare.
0: Mira. Tengo aquí, frente a mí... Parece que voy a orar. Aníbal Berraute Tango Fusión. Buscando el material correspondiente, me reencontré con un disco que tiene ya, ¿cuánto? Una década. por ahí, un poquito más.
1: Sí,
0: excelente.
1: Sí, sí, un poco, casi una década, sí, un poco. Creo que fue, sí, 2015 o 2014, sí.
0: A ver, lo tengo acá, 2013.
1: Ajá.
0: Es una música fantástica. Ahí está Walter Ríos en el bandoneón. Vos estás en piano. Hay un violín de Federico Britos.
1: Exacto.
0: Aparece Paquito de Rivera. Sí,
1: sí. ¿Qué más está Paquito ahí? Rivera tocó el clarinete en uno de los temas, en una milonga que se llama Entre Hombres.
0: Ah, sí.
1: De recrear el
0: que clima, es excelente eso, claro.
1: El baile, en los primeros tiempos del baile de tango se bailaba entre hombres, ¿no?
0: Pero muy curioso.
1: Hay un video en YouTube que tengo con ese tema que tiene todas imágenes de aquella época, de principio de fines del siglo XIX, principio del siglo XX, en el que están hombres bailando entre ellos.
0: Buenísimo. A ver, me parece que Verónica lo tiene por ahí. Entre hombres. Es Aníbal Berraute con el tango fusión. A ver, escuchemos un poquito. Ah, es un discazo. Escuchen.

0: Es interesante, ¿eh? Estamos hablando de hace ya más de una década, pero además ese aspecto creativo de tu lado, que es lo que quiero siempre resaltar, destacar. Es una milonga entre hombres. ¿Y qué te dijeron en ese momento?
1: Bueno, supongo que lo que quise hacer es recrear el sonido, además, no solamente del hecho de pintar, de que el tango se bailaba entre hombres, sino el sonido típico de esa época, que era, todavía no estaba el bandoneón, no estaba incorporado en el tango, y se tocaba con guitarra, con flauta, a veces con clarinete, claro, como en este caso. Yo cuando era muy chico supe escuchar un grupo que tenía esa onda que se llamaba Los Muchachos de Antes, no sé si te acordás.
0: Sí, pero además hubo otros con clarinete que tocaban un tango muy divertido que no cruza por mi mente el nombre. Probablemente algún oyente me ayude, pero que fueron famosos también, que era un trío, me parece, que sonaba con esta característica de tu sonido, tus arreglos, ¿no? Los Muchachos de Antes, sí, decís. Sí. ¿Qué te acordás de
1: yo
0: eso?
1: Yo creo que son, sí. Sí. Tenían un sonido típico así, tocado con clarinete, ¿no? Recreando el sonido de principio del siglo, antes de que el bandoneón empezara a incorporarse como parte del lenguaje del tango. Hoy día casi ya no se puede despegar. Es un matrimonio eterno.
0: Claro. Pero fíjate que además, Aníbal, en ese tango fusión abrió, me parece, un camino interesante para otros instrumentos. Porque no se quedó en aquel matiz de escenario que tenía bandoneón, por ahí un piano, una guitarra. Hubo una época donde ya se incorporó el tiempo de una batería, se le hizo una marcación, ¿verdad?, diferente. Bueno, Fresedo colocó xilofón en una época que era toda una novedad, por ejemplo.
1: Sí,
0: ¿no?
1: Sí. Y bueno, Mariano Mores desde siempre tuvo batería en su formación.
0: Ahí tenés. Y después lo lírico, Mariano Moré andaba con la orquesta lírica popular, ¿no? Contame, a ver, ¿qué ibas a decir?
1: No, que yo, para mí la percusión es importantísima en el tango. Hay gente que no asocia mucho la batería o la percusión con el tango, pero para mí es importantísimo. Y sobre todo tratando de, en esta época, de, como te decía antes, de recrear un poco el sonido más actual, ¿no? La marcación rítmica que te da la percusión y la batería es, para mí, es fundamental.
0: Es proyección. Últimamente, y he charlado con muchachos, con otras generaciones, que están abocados a eso que tiene que ver también en ese aspecto de la tecnología con sonidos electrónicos. ¿Se escucha en los Estados Unidos eso? ¿Has reparado en eso últimamente? Bandas así sonoras, películas. ¿Sí? ¿Qué opinión tenés?
1: Sí. Mira, yo pienso que si la cosa está. A ver, cuando un músico está talentoso y está muy bien intencionado y quiere hacer una producción, un proyecto artístico, me parece que no importa a lo que eche mano. Yo soy amigo de, inclusive hoy día, por supuesto que yo no apoyo que uno le diga a la inteligencia artificial que le componga un tema en tal estilo y a los 5 minutos tiene una composición ya armada y mezclada. Eso me parece, no me gusta, porque además no interviene el talento humano, ¿no? Pero sí usar la inteligencia artificial como en un momento pasó con el MIDI. Cuando apareció el MIDI en los años 80, también produjo una revolución y todo el mundo decía, esto reemplaza los instrumentos. Y con el tiempo se fue como la olla cuando se destapa y está hirviendo y se vuelca todo, y después vuelve y se estabiliza, ¿no? Yo creo que con la inteligencia artificial, quiero creer que va a pasar lo mismo.
0: Vos decís que es eso. Un fenómeno. Sí, contame.
1: Sí, usando como pues, una herramienta, digamos.
0: Ahora, me parece que excede esa velocidad, pero se olvida de algo vital, la sensibilidad, ¿no?
1: Claro, claro, obvio. Sí, sí. Yo no concibo una inteligencia artificial componiendo una sinfonía o componiendo una sonata o algo clásico, ¿no?
0: Sí, sí.
1: A mí me parece para hacer cosas muy simples.
0: Claro. A mí me preocupa porque hoy pareciera que es lo inmediato que se recurre, donde de una manera ficticia se coloca el nombre de un artista, de la música, y se dice tal canción con los arreglos. Uno inmediatamente recurre a ese artista verdadero y se da cuenta que es toda una mentira, que uno fue estafado esos minutos, porque últimamente no ha presentado ninguna novedad discográfica. Me ha ocurrido, sí. Te habrá ocurrido también.
1: A mí también, a mí también me pasó.
0: Sí, a vos también. Hace lo
1: poco,
0: nuevo de
1: poco descubrí un cantante excepcional, pero excepcional, me llamó la atención su forma de cantar. No voy a recordar el nombre porque hace ya unos cuantos días que me pasó esto. Es más, se lo mandé a un par de amigos porque dije, mirá lo que es esto, o sea, ¿de dónde salió este tipo? O sea, me parecía demasiado. Cantando y una cosa cantando no música original sino haciendo covers. Concretamente yo escuché un tema, una versión, es más, estaba muy bien hecha de un tema de Stevie Wonder, y después me vengo a enterar que el tipo no existe, que es un producto de la inteligencia artificial. Fue una decepción. Un bochorno
0: inmediatamente. Porque lo quitás de ese andamiaje que a vos te generó el placer de escuchar, y además, como músico que sos, reparaste en todos los detalles y decís, qué estafa.
1: Sí, sí.
0: ¿Cómo es posible?
1: Sí, sí.
0: A mí me pasa con la voz, esa voz humana que habla, pero que me resulta indiferente porque no tiene matices. Claro. Porque no realiza las pausas correspondientes, tiene algunos giros para hablar. Pero me siento estafado. Digo, ¿dónde está?
1: Sí, sí, sí.
0: Y te pueden quitar del medio.
1: Por eso digo,
0: claro.
1: En la medida que yo quiero creer que la inteligencia artificial pueda ser usada como una herramienta de trabajo para incorporar alguna parte de algo que uno ya compuso y que uno ya arregló y que quiere agregar un sonido, una voz, algo, no sé. Me parece válido, pero no presentar algo como totalmente artificial. Inclusive hay gente deshonesta que dice, yo compuse esto.
0: Por favor, para colmo.
1: Sí, no.
0: No, se lo atribuye el tipo. ¿Cómo te fue en Cañada de Gómez? Que te han recibido muy bien, me enteré.
1: Ah, excelente.
0: Se declaró de interés municipal el lanzamiento de tu disco, Neopía. Tango del nuevo siglo. Sí. ¿Cómo fue eso? A ver, contá, qué emoción, ¿no?
1: Me entregaron una medalla, fue una ceremonia muy muy agradable, muy muy emotiva. Además, la satisfacción de encontrarse con amigos de la infancia, con gente que fue a la escuela con uno.
0: Mirá.
1: Familiares, es muy lindo. Además, es un compromiso muy fuerte, ¿no? Pero
0: claro.
1: Pero es lindo, sí.
0: Es lindo.
1: Y la gente me recibió con mucho cariño. Se llenó el teatro.
0: Ah, qué lindo.
1: Sí, fue una experiencia muy linda, sí.
0: Totalmente, son momentos. La previa, el interés, lo que te genera. Con quiénes te vas a encontrar, rostros. Hay veces que uno dice, se pregunta por determinadas gentes, otros que vienen a darte un abrazo y te dice, ¿cómo no te acordás de mí? Y vos decís, ¿cómo era el nombre? ¿Cómo era el nombre? ¿Qué laguna que
1: totalmente
0: tengo? Claro, inmediatamente. ¿No?
1: ¿De dónde conocí yo a esta persona?
0: Claro, cuando llega eso, dice, ¿pero cómo es posible?
1: Sí. Son gente que uno de pronto dejó de ver por muchos años.
0: Tanto tiempo. Sí.
1: De pronto puede haber una facción que uno reconozca, pero dice, ¿quién era este tipo? Sí, ¿de dónde lo conozco? ¿Qué, ¿Qué relación tenía yo con él?
0: Oh. A ver este bordonazo candombé, que es también de ese disco Tango Fusión, y después hablamos de Neopía. A ver cómo sonaba. Sí. Escuchen qué lindo. Es Aníbal Berraute, músico argentino a nivel internacional. Está de la noche a la mañana en Mitre, siempre.

0: Excelente. Esto es Aníbal Berraute, Tango Fusión, un discazo de hace más de una década, con un trabajo donde participa Paquito de Rivera también, ¿no? Aquí.
1: Sí, y en este tema en especial, no sé si prestaste atención, los tambores son muy auténticos del candombe uruguayo. Claro. Y tengo la satisfacción de, bueno, él no quería que yo lo dijera, pero lo tengo que decir.
0: No.
1: Estos tambores los grabó el Negrito Rada.
0: El Negro Rada. Vaya el recuerdo para el Negro.
1: Casualmente hace poco me encontré con su hija, con Julieta. Le estuve contando la anécdota porque ella no la conocía. O sea, con el Negro nos conocimos en México, en una época yo vivía allá y él también.
0: Sí.
1: Hicimos algunas cosas juntos, pero bueno, después cada quien agarró por su lado y hacía muchos años que no nos veíamos. Y cuando yo iba a grabar este tema, este candón, me dije, me encantaría que el Negro tocara los tambores, pero no me animaba a pedírselo. Y bueno, a través de un amigo, qué sé yo, que le llegó, y enseguida dijo que sí, y él solo grabó todos los tambores, él solo.
0: Qué bueno.
1: Todos los tambores,
0: ah, mira,
1: los grabó él. Sí, y otra cosa más, no me quiso cobrar un peso. Eso habla de la calidad humana,
0: la actitud,
1: no solamente del talento, sino que era un divino, un paso. Y que a mí me dolió mucho.
0: La partida.
1: Además,
0: de
1: un
0: alguien notable, en diferentes tiempos, adaptándose. Esa versión que hizo con Mercedes en Cantoras, en su disco. Él estaba ahí. Permanentemente estaba. Un oyente que se llama Horacio desde Santa Fe nos está escuchando, dice, creo que el conjunto que interpretaba el estilo de milongas era el de Panchito Cao y los muchachos de antes.
1: Ajá.
0: Habla.
1: Claro,
0: también. Pero no me puedo acordar de otro que grababa para Music Hall. Lo tengo ahí como para salir, ya lo voy a encontrar. Y te voy a escribir.
1: Ajá.
0: Se lo voy a contar.
1: Dale, dale.
0: Qué cosa. A ver quién está por allí. Vero, hola.
2: Hola, Juan Carlos. Yo soy tocayo tuyo de Belgrano. Tengo casi 80 años. Los músicos, los muchachos de antes, alguna vez se llamaron así, otra vez se llamaron los muchachos de antes, con Panchito Cao, que era clarinetista. En realidad se llamaba Francisco Cao. Nació en el 20 y murió a los 59 años. Abrazo.
0: Bueno, muchas gracias al querido Juan Carlos de la zona de Belgrano. Sí, tiene coincidencia con otros oyentes, Aníbal. Dan cuenta de que vos mencionabas los muchachos de antes y ellos agregan la figura, el nombre de Panchito Cao, ¿no? Sin duda.
1: Exacto, sí.
0: Contame un poquito, contale a la audiencia. Neopía Tango del Nuevo Siglo es una distinción notable porque está nominado en la categoría Mejor Álbum de Tango en los próximos, o la próxima entrega de los Latin Grammys, los Grammy Latinos. A ver, ¿de qué va todo eso? ¿Qué te pasó cuando te avisaron?
1: Bueno,
0: cuando
1: te dijeron. A ver. Una de las grandes satisfacciones que a veces nos da la carrera del músico, ¿no? No todo, porque a veces mucha gente dice, la carrera del músico es muy sacrificada, y sí, lo es. Pero también hay muchas satisfacciones, hay muchas alegrías, y este tipo de reconocimientos para mí es importantísimo, no solamente por lo que significa el premio en sí, si es ya el hecho de ser nominado es un gran logro, pero además el hecho de compartir la terna, que bueno, en este caso no es una terna porque somos cinco, con artistas de primerísimo nivel del tango en Buenos Aires. O sea, eso es un doble honor para mí. Claro. Porque los otros nominados son Pablo Jaurena, que hizo un disco excelente que se llama Fuellerías, grabó con todos bandoneonistas, con diferentes bandoneonistas, como Víctor Lavallén, como Daniel Vinelli, como Mederos, ¿no? Una cantidad enorme de primerísimas figuras del bandoneón. Después, otro de los discos que está nominado es, creo que se llama Somos, el disco que canta Lidia Gorda y Ariel Ardit, dos monstruos.
0: Notables, claro.
1: Y después, los otros dos son los dos quintetos, el Quinteto Revolucionario y el Quinteto Piazzolla, que traen, bien ya hace unos años que vienen trayendo la música de Astor con los arreglos de Astor originales y con una, o sea, han remozado el sonido y lo han puesto también de una forma increíble, ¿no? Son todos, sí, dos tipos muy talentosos. Bueno, y algunos de los músicos que han participado en mi disco son integrantes del quinteto, de algunos de los dos quintetos.
0: Muy bien.
1: Así que
0: ¿esto cuándo va a ser? Sí. ¿Cuándo va a ser esto, Aníbal?
1: El 12 de noviembre en Las Vegas.
0: Ah, 12 de noviembre, el mes que viene. Un jueves, sí, en Las Vegas. Sí. Qué sí, sensación, ¿no? Y además, qué desafío.
1: Sí, es una cosa hermosa, porque además uno ahí ya se codea con toda la gente de la industria, cantantes, músicos, claro, productores. El jet set está ahí.
0: Sí. Y después de un tiempo volverse a ver, reencontrarse, cambiar figurita, sí, sí, como suele decirse, ¿no?
1: Exacto.
0: Sobrevuela y mucho en el tango, vos que sos un experimentado y además que estás permanentemente en esa búsqueda, ¿la imagen de Piazzolla sigue siendo muy fuerte?
1: Totalmente, sí.
0: Sí,
1: sí, sí, sí. La impronta que nos ha dejado es de una, yo te diría que una huella indeleble, no sé cómo decirlo, o sea, casi imposible no traerlo a colación con cada cosa que uno compone o arregla o toca,
0: claro,
1: porque fue el Beethoven de nuestros tiempos.
0: Sí, un antes y un después, ¿no? Marcó
1: totalmente, sí.
0: Sí, qué diferencias. ¿Eso fue una influencia de Europa? ¿A vos qué te parece? Porque él lo dimensionó en su cabeza, pero él venía de Troilo.
1: Yo creo que en Astor hay... Sí, es que yo creo que en Astor hay un montón de influencias. Yo noto mucho la influencia de los años de su infancia en Nueva York y de haber convivido con músicos de jazz y... Yo no sé si vos escuchaste, pero tiene cosas grabadas en Nueva York, en la época que lo vi de Nueva York, tiene cosas grabadas medias que no son nada que ver con el tango, ¿no? Hasta te diría, pueden ser hasta medias tropicales, no sé, cosas extrañas. Pero bueno, todo eso fue formándolo a él. Después tiene una formación clásica muy importante, que estudió con Nadia Boulanger en Francia.
0: Claro, Boulanger.
1: Y después todo lo que, por supuesto, que él mamó con Troilo. Y con las orquestas que,

0: Él acompaña a un artista como Milva, acompaña a otros expresiones de la música, ¿no? Ese moriré en Buenos Aires, será de madrugada. Es una letra contundente como para empezar a frasear. Date cuenta. ¿Cómo coloca la situación? Sí, sí.
1: Totalmente.
0: ¿Sabes qué me acordaba?
1: Me quedé pensando porque...
0: A ver, ¿qué pensabas?
1: No, me estaba acordando de que yo tuve la suerte una vez de conocerlo, la única vez que pude tenerlo así frente a frente, y en una oportunidad que yo estaba trabajando con Eladio Blázquez y con Chico Novarro en el Teatro El Globo, estaban haciendo un espectáculo que se llamaba Encantadores. Y él nos vino a ver, y como era amigo de Eladia, nos vino a saludar. Eladia me lo presentó.
0: Mirá.
1: Mucho gusto, maestro. Y me dijo, mucho gusto, pibe, me dijo, nada más. Pero para mí fue como a ver. No sé.
0: Sí. Decían que tenía mal carácter.
1: Se le ríe de admiración, ¿no?
0: Sí, no, obvio, es la admiración. Además, semejante personaje ahí vino, te saludó. Era un tipo irascible, dijeron algunos, los que estuvieron más cerca, por ahí, de un carácter fácil. Y otros decían, era un placer escucharlo. En pocas palabras, definía un mundo, ¿no?, según él.
1: Sí, totalmente. Es un tipo tremendamente talentoso, tremendo.
0: Muy talentoso.
1: Y con un fuego interior, denoto eso. Tanto, no solo en sus composiciones, sino en la forma de tocar. Como que le sale un fuego de adentro, sí. Tremendo.
0: Fíjate que Libertango se escucha en Moscú a la misma hora que Santiago de Chile hoy. Por esta cuestión de la tecnología. Claro. Vos vas buscando la madrugada en Miami, yo ya estoy navegando en lo profundo de la noche de Argentina, y nos puede unir una melodía, una canción. Decime, Berraute, ¿por qué hay tantos covers? Hay poca creación, hay pocos creativos. ¿Por qué siempre se recurre a canciones que fueron alguna vez? ¿Tenés una explicación a eso o no? A ver...
1: No, la verdad que no. Pero supongo que tal vez sí debe ser una cosa así como vos decís, que no haya tanta creatividad o que sea más fácil echar mano a cosas que ya están hechas. No sé.
0: Ah, mirá, qué palabra. Es fácil.
1: La verdad que, de todas maneras, yo pienso que siempre, más allá de que uno en algún momento puede hacer un disco de covers, pero siempre me parece que cuando uno hace un disco tiene que hacer una propuesta, algo nuevo, algo diferente. Y si son composiciones propias, mejor, ¿no?
0: Ah, es lo que uno requiere. Por ahí hay una demanda interior. Sí, a ver, ¿y si son covers qué?
1: No, digo, si son covers, tratar de ponerle la impronta de un arreglo totalmente diferente, ¿no?
0: Muy tuyo. Porque, ¿qué me ha pasado? Sí. Fíjate que ayer, y lo charlaba con mis compañeros, el tema Eternos es un disco de David Bisbal, un cantante que vos lo conoces, español, pero recurre a aquellas canciones que él considera eternas. Entonces el disco se llama Eternos. Son 10 tracks donde reparan una canción de Julio Iglesias en una época, va a Camilo, Vivir así es morir de amor, canciones a la manera de Bisbal. Y yo me quedé pensando y digo, pero pareciera cerrar una etapa de la cual él no fue protagonista, porque por su edad no la vivió. Pero parece que la rescata en un desafío.
1: También.
0: Ahí tenés, el disco de Laura Pausini.
1: Laura Pausini también ha grabado un disco de covers, totalmente covers,
0: Yo me pregunto por qué
1: pasa. Hecho una versión de Gracias a la Vida.
0: También.
1: Sí.
0: No sé, va por un mundo.
1: Probablemente sean... ¿Qué? No sé, creo que son dictados de la industria, me parece.
0: Ah, mira, puede pasar por ahí, sí. ¿Eh?

0: Sí,
1: yo
0: sí,
1: creo,
0: sí,
1: yo
0: sí,
1: creo.
0: Bueno, me faltan escuchar algunos temas y algunos tracks de Neopía. Tengo Tango del Alma por ahí. Suena muy lindo.
1: Ajá, okay.
0: Ahí está. Es Aníbal Berraute. Está candidato al mejor álbum de tango en los Grammy Latinos.

0: La gente puede encontrarse con miopía en las redes, en las plataformas. Es un material exquisito, excelente, de Aníbal Berraute. Aníbal, vamos a reiterar, 12 de noviembre en Las Vegas, en la edición 27 de los Grammys Latinos, ¿verdad?
1: Correcto, sí, sí.
0: Muy bien. A ver, ¿y qué más querías decir y contar? A tu pueblo argentino, salud, Berraute. A ver.
1: No, que extraño mucho mi tierra, que extraño mucho mi tierra, que me encanta ir cada vez que puedo, visitar amigos, visitar familiares, respirar un poco el aire de Buenos Aires, que es una ciudad que amo profundamente. Porque a mí me costó, como buen cabecita negra del interior, me costó mucho llegar a Buenos Aires. Vos sabrás, conocerás a fondo esa historia. Pero claro, cuando llegué a Buenos Aires empecé a moverme, a sentirme como pescado en el agua. Es decir, este es mi ambiente, este es mi mundo.
0: Claro, te sentías cómodo. A pesar de todo, claro, te sentías cómodo.
1: Sí, sí.
0: Y aguantabas. Sí, sí. Eso te daba fuerza para poder seguir. Claro.
1: Exacto. Sí, sí, ¿no?
0: ¿Con quién fue que tocaste la primera vez? ¿Vos te acordás? ¿Qué orquesta te da la posibilidad? ¿Qué músico?
1: Walter Ríos.
0: Walter Ríos.
1: Sí, sí.
0: Un abrazo.
1: Sí, Walter Ríos.
0: Sí.
1: Creo que yo te conté la anécdota. Es como mi papá artístico, porque yo, claro, en esa época trataba de conectarme con músicos, y él en ese momento estaba dirigiendo el grupo que estaba estable en Michelangelo, que en ese momento era el top de las casas de tango en Buenos Aires.
0: Sí, sí.
1: Estoy hablando de los años 80, ¿no?
0: Claro.
1: Iba todas las noches. Los músicos, después, entre función y función, se iban a tomar un café a la esquina y yo me iba con ellos y escuchaba y trataba de aprender. Claro, y miraba. Y la cuestión es que, bueno, Walter ya me conocía de haberme visto tocar en Mar del Plata alguna vez. Entonces, por eso yo iba, porque tenía cierta confianza con él, ¿no? Y
0: claro,
1: un día, de un día para otro, me ofrece la carpeta y me dice: ¿mañana venís? Sí, sí, bueno, llévate la carpeta del piano, estudiatela, que mañana debutás acá. Ese fue el comienzo.
0: ¿No dormiste? Sí. ¿No dormiste en toda la noche?
1: No,
0: ¿te quedaste ahí?
1: No.
0: Me imagino, claro. Mirá, ¿y cómo fue
1: el pibe de la primera debut, el pibe de la cuarta debuta en primera.
0: Claro. ¿Y fuiste de arranque o entraste después, en el medio de la función? ¿Fuiste con
1: el
0: primer tema?
1: No, el pianista...
0: A ver.
1: Pianista se tenía que ir a hacer una... Creo que iba a dar clase en la Universidad de San Juan, no sé, se tenía que ausentar por varios meses. Y él depositó así de golpe toda su confianza en mí, no sé. Y bueno, creo que no lo defraudé, porque ahí empecé y, claro, como ahí pasaba todos los cantantes, me fui relacionando con cada uno. Estaba Negro Lavie, Guillermo Fernández, María Graña, Chiqui Pereira, no sé, no me acuerdo de la cantidad de cantantes.
0: Recordado
1: que
0: Chiqui,
1: por ahí.
0: Claro.
1: Sí.
0: ¿Sabés quién puede escucharnos
1: de
0: hasta ahora?
1: Shows
0: Claro.
1: ¿Cómo?
0: ¿Sabés quién puede escucharnos a esta hora? Suele hacerlo, no te digo esta noche. Néstor Fabián. Porque está en Michelangelo. Claro, el Pichi va por las noches. Sí,
1: trabajé,
0: y a veces, a veces se escucha un ratito la radio, a veces se queda dormido. Algún domingo
1: un
0: aparece.
1: Divino.
0: Sí, las historias. ¿Querés que te cante? A ver, decime, ¿qué querés que te cante? Muy del Pichi. Qué lindo. Un abrazo,
1: sí, divino,
0: para él.
1: Divino.
0: Sí,
1: sí, le mandamos un fuerte abrazo, sí.
0: Totalmente. ¿Y qué cantante era el que más te complicaba, o por lo menos te generaba a vos cierta distancia? Este se me va a poner exigente con la mirada nomás. Porque viste que te mira desde mi micrófono en mano y te pestanea o está esperando.
1: No, no.
0: A ver.
1: No. No, realmente no tuve así experiencias.
0: No, sí.
1: Todos tipos.
0: Tranquilo.
1: Todos buena gente, tranquilos. Sí, no. Las mujeres con las que me tocó, inclusive hasta con Libertad Lamar, que trabajé, con Estela Raval.
0: Estela, claro. Excelente.
1: Ya después nos hacíamos amigos y compartíamos fuera del escenario muchas cosas. Y, con Pepe Trelles éramos como hermanos, terminamos siendo.
0: Mirá.
1: Sí. Nos quedó la deuda de haber grabado un disco juntos. Yo grabé en varios discos de José Ángel. Toqué en vivo mucho tiempo con él. En algún momento fui su director musical. Y también teníamos una relación de amistad de ir a comer asado a la casa de cada uno, ¿no?
0: Sí. Bien.
1: Y siempre nos quedó la deuda de grabar un disco juntos, de piano y voz nada más. Nunca se pudo dar.
0: No se pudo dar. ¿Y cómo está Mariana Quinteros? ¿Cómo está este tramo musical? Hay probables actuaciones. Qué buena voz tiene tu mujer. Qué bien canta, bien dice.
1: Sí, muy bien. Está. Yo estoy tratando de insistirle mucho para que empecemos a pensar en la posibilidad de hacer un disco nuevo.
0: Bien.
1: Vamos a ver, a lo mejor el año que viene.
0: Bueno. Aquí vas a tener la difusión. En eso sabelo, de antemano. Por admiración a ella y a vos. Porque me parece magnífico lo que logran. Bueno, Aníbal Berraute, te robé un buen tiempo de sueño. Bueno, eso te pasa por atenderme.
1: Fue un placer.
0: Y agradecerte enormemente. Vamos a estar atentos el 12 de noviembre. No, por favor.
1: Sí.
0: El 12 de noviembre en Las Vegas, en la entrega de los premios Los Grammy Latinos, donde ahí va a estar con su trabajo, que se llama Neopía. Búsquenlo un poquito, escúchenlo. Lo van a disfrutar.
1: Llegaré con los dedos cruzados.
0: Por supuesto. Vaya la apuesta. Chau, Aníbal. Gracias por tu tiempo.
1: Un abrazo grande.
0: Otro querido.
1: No, al contrario, Juan Carlos.
0: Chau,
1: y saludos a toda tu audiencia. Bye.
0: Bueno, serán dados. Aníbal Berraute. Neopía. Discazo, excelente en los arreglos. Candidato en la edición de los Grammy Latinos en noviembre en Las Vegas. Anduvo de la noche a la mañana en Mitre, siempre.

0: Las 2:53, Fabricio. ¿Cómo andamos con el tiempo para este miércoles?
1: Sí,
0: miércoles
1: 7. A tener el paraguas a mano porque vamos a tener lluvias para las próximas horas, algunas tormentas fuertes en este día miércoles 19, la máxima, y las tormentas desde la mañana ya, ¿eh? Después a la tarde también tormentas fuertes, a la noche tormentas aisladas en la ciudad de Buenos Aires. El jueves mejora con lluvias aisladas durante la madrugada, después una máxima de 17 grados. El viernes mínima de 13, la máxima 17 grados también con cielo nublado. El sábado mínima de 13 y la máxima 18 grados. Lluvias aisladas pronosticadas para la ciudad de Buenos Aires, después mejora con cielo mayormente nublado. El domingo mínima de 14 y la máxima 19 grados. Para hoy, para este miércoles, lluvias a tener el paraguas a mano durante todo el día, ¿eh? Mañana, tarde y noche, pronóstico de lluvias para este miércoles, Juan Carlos.
0: Bien, salió bien entonces.
1: Sí,
0: ya se pintaba ese pronóstico para ser martes.
1: No. Perfecto, salió. Totalmente. Los drones, todo.
0: Sí. Chiquita Piabotón.
1: Y porque parece que los drones tenían una publicidad, hicieron la
0: S. Sos un hijo de la madre y no sé qué más.
1: Sí.
0: Ingreso de espectadores al Monumental. Estaban los cantitos allá arriba. Lo anticipábamos nosotros ayer en la madrugada.
1: Claro.
0: Yo le pregunté a usted, usted me dijo, y no sé, no estoy muy seguro, ¿lo van a putear a Chiquitapia? Le pregunté. No, no creo, me dijo usted, no. ¡Ja! En un momento apareció una marca de no sé qué era de seguro, ¿no?
1: Sí, claro, era porque todo lo organiza, digamos, la dirección de Chiquitapia, entonces...
0: El AFA.
1: Claro.
0: Claro.
1: Entonces muchos decían,
0: mirá,
1: no perdió de vender todo para,
0: claro. Y apareció el, porque primero habilita el juego de los drones la marca de seguros.
1: Claro.
0: Es una pelota con la S en ese dibujo ahí en el espacio, y la gente que observa, además bajaron un poco las luces, la intensidad del Monumental y todo el mundo mirándolo. Y Messi, toda la gente. Y después se escucha. No entiendo el motor. Llena mi motor.
1: Sí.
0: El nombre de una marca de seguros apareció.
1: Sí, claro. Vendió todo.
0: Y cuando termina, claro, después cuando más o menos bajaron la intensidad y todo, en las redes sociales, la cosa que escribí.
1: Claro, todo. Ponía.
0: De todo.
1: Y lo que estuvo bueno también fue el cierre que con Sergio Torres, ¿no? Ahí aparece Sergio Torres y al grupo Cali también, dos nombres de la cumbia santafesina vinculados desde hace años con los gustos de Messi, ¿no?
0: Y la música que le gusta a él. Y se van a la fiesta.
1: Claro.
0: Y ahí, por ejemplo, una previa de Nochebuena. Viste que él siempre días antes de la Navidad llega a Rosario en su avión privado, viene a ver a su mamá. Antes venía a ver a su papá también, bueno, pero
1: sí,
0: toda su familia.
1: Sí.
0: Está el sobrinito también incorporado con los tres chicos. Ahí está la familia. Y van a preparar algún asadito y la parrilla y todo. Y bueno, el Sergio Torres, llamado por él, vengan a cantar un rato.
1: Claro.
0: Alguna noche y va.
1: Qué bien. Y viste que nosotros siempre vemos cuando van a arrancar los partidos que van escuchando a veces en los auriculares, en el micro.
0: Seguramente.
1: Algunos de estos temas suenan en ese equipo, ¿no? En ese auricular,
0: totalmente.
1: Ese pendrive, o lo que tengan para escuchar, ¿no?
0: Usted cuando va en su moto, así con el pañuelito verde, ¿está escuchando eso también?
1: Yo escucho de todo.
0: A mí me gustaría saber la música que escucha señor Nelly cuando va bajo el casco, ¿qué lleva ahí? ¿Qué sintonía?
1: Papo, por ejemplo.
0: Eso es lindo. Claro, es la hora de él. Ya va a amanecer. Claro, es la hora de él.
1: Él se escucha Papo.
0: Él va escuchando Papo, tenés
1: después,
0: razón.
1: Después, otra banda, pues...
0: Uy, hay varias bandas. Ten cuidado porque hay
1: AC/DC,
0: mucha gente.
1: AC/DC, por ejemplo. Una banda
0: AC/DC. AC/DC.
1: Sí.
0: Ah, no, picante.
1: Sí.
0: Ese tiene que tener cuidado a ver si le pasa algo todavía. Se altera.
1: No sé si es de un... Llega un Robbie Williams, por ejemplo. Me parece que Robbie Williams no sé si llega.
0: Robbie Williams
1: estuvo todo de rosa. Él me dijo, yo quiero un traje así porque tengo ahora un... Tengo que ir a un evento.
0: ¿Quién le dijo?
1: Marcelo Nelly.
0: Quiere un traje rosa.
1: Un traje rosa, como el de Robbie Williams.
0: No, espera. Cerrá el micrófono. Se le está viniendo ahí el estudio. Hágase cargo. Las 2:58, chiquita.

0: Bien por Leonardo Pastore. Gran voz del tango, Leonardo. Ayer me envió, vuelve cuando quieras, Leonel. Él también quiso un ratito, un par de minutos, festejar a Messi. Y este texto y este tango, vuelve cuando quieras, Leonel. Leonardo Pastore. Uy, llegamos a las 3. Las 3 de la mañana.
1: 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Y de la noche a la mañana nos deslumbramos con Nadia Comaneci en los Juegos Olímpicos de Montreal. 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Disfrutamos de la amalgama maravillosa de Por su Hijieco. 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
0: Amalgama maravillosa, dice Gazzotti. A ver. Por supuesto, todos juntos. Charlie, Nito Mestre, León Gieco, Raúl Porchetto, María Rosa Llorio. Hace 50 años sonaba Por su Hijieco.

0: El año anterior, en el 2025, cuando reparábamos qué fue de tu vida, los miércoles 1975, dábamos cuenta de aquel álbum que se conoce precisamente en el 75. Claro, nada más y nada menos, el primer supergrupo de la Argentina por su Gieco, que era la fusión de Porchetto, Sui Generis y Gieco, ¿eh? Muchos decían un trío, no, una fusión de nombres integrantes de banda. Por Raúl Porchetto, Sui Generis, León por Gieco. Un proyecto efímero. Aquellos amigos para intentar el folk rock acústico. No nos olvidemos de aquella época de Crosby, Stills, Nash & Young, que eran adorados por músicos de aquellos días y en nuestra tierra, en nuestra geografía. Y bueno, quedó ese álbum con canciones que se convirtieron al paso de las décadas en clásicas de identidad de nuestro rock. La Colina de la Vida, La Mamá de Jimmy, que recién Marcelo soltaba de este vinilo, Quiero Ver, Quiero Ser, Quiero Entrar, por ejemplo. Grabaron una versión del Fantasma de Canterville, pero aparece en la primera edición. ¿Por qué? Porque andábamos hace 50 años con la censura y las canciones que no se podían pasar, que no se podía difundir. Estaban en la lista negra. Y hubo que colocar otro tema ahí, en otra edición. Entonces salió Antes de Gira. Ya no estaba el Fantasma de Canterville. El Instituto Nacional de la Música, reparábamos en ese dato, el año anterior, recuperó derechos de publicación para los artistas. Y también, por esos 50 años que se cumplieron, se dio a conocer una reedición en vinilo, en compact, sonido remasterizado. Y aparece el Fantasma de Canterville y Antes de Gira, en ese disco, en ese trabajo. Y, por supuesto, hubo una celebración, ¿no? Porque se reencontraban algunos que trabajaron en aquel momento, reparando historias. Si bien Charlie, Nito, León, Raúl, María Rosa toman contacto, ellos decían en aquel momento que la última vez que los cinco habían estado juntos era un día de septiembre, el 23 de 2016, en un concierto que Porchetto daba en el Teatro Coliseo. Después estuvieron antes, allá por 2012, en el Luna. ¿Y quiénes habían llegado al Luna para esa noche? En 2012, Crosby, Stills, Nash. Ya no estaba Young. No. Él siguió su carrera, Neil Young. Y quedaron Crosby, Stills a Nash dando vueltas por el mundo. Y hubo un reencuentro interesante con Porchetto, con María Rosa, con Mestre, con Gieco, Charlie anoche lo fue a ver a Messi al Monumental. Bueno, con afecto, con alegría el acontecimiento. Y León dijo en aquel momento: fue maravilloso todas las veces que nos hemos encontrado. Y particularmente porque es un recuerdo, es una celebración. Con María y con Charlie generalmente no nos encontramos tanto, aunque a Charlie lo veo todos los fines de año. Y en los cumpleaños también. Y nos juntamos y intentamos revivir aquel momento. Tararear juntos La Mamá de Jimmy y tantas historias más, ¿no? La pasamos genial, dijeron los chicos. ¿Alguien por allí, Marcelo? Hola.
1: Buenas noches, soy Sergio de La Plata. Díganle a Juan Carlos que el conjunto que creo que quiere hacer referencia es Los Tuba Tango, que era un conjunto que hacía Típica, pero de los años 20, 10. Bueno, saludos para todo el equipo.
0: ¡Excelente! Por supuesto, le dio respuesta a mi inquietud, a mi duda y a mi falta de memoria. Claro, era de los... Lo forman en la década del 60. bandoneonista Guillermo Inchausti. Nacieron los Tuba Tango. Claro, además, la identidad, la diferencia. Cinco integrantes, cinco. Y el único grupo en la historia del tango que marcaron la diferencia. ¿Por qué? Bandoneón, guitarra, tuba. Tocaban la tuba. Un instrumento emblemático. Tuba, clarinete, guitarra, bandoneón. Entonces daban vueltas con ese sonido. Aquello que teníamos en la duda, donde Berraute fue a Panchito Cao, los muchachos de Ant. Pero había otro grupo, Berraute. Ah, no, no, ya nos vamos a acordar. Y el amigo nos ayudó desde La Plata, escuchando Mitre, siempre. Los Tuba Tango. Ese inicio, ¿no? Esa banda de sonido del Arrabal, del Conventillo. Paseo del Rosedal, un sábado a la tarde. Porque da como banda de sonido de lugares festivos, picarescos, descontracturado, como dice Nelly. Hay una vestimenta, una apariencia engalanada por tiradores, moños, ese sombrero rancho, por ejemplo, que algunos lo manifestaban como un sombrero panameño. No es igual. No, no, no. Entonces, marcaba elegancia, pero también un poquito la farra. Ah, mirá qué término de la época, la farra, ¿eh? Los grandes escenarios era que los invitaron, ¿no? Y hay un clásico de ese grupo que es el show del farol. Bailarines, espectadores, rodean a los músicos, crean ese clima de ensueño y se instalaba un farol ahí en el medio. Qué lindo, qué ayuda nos pegó el amigo, los Tuba Tango. Marcelo, las 3:12.

0: canciones de una época con la Electric Light Orchestra, por supuesto, antes de aquel trabajo del último tren a Londres que abrazaba el 79 y el 80. Hace 50 años estaban con línea de teléfono. Avanzamos un poquito, Marcelo, a ver. De repente hay una melodía para el comienzo de la canción que recuerda las influencias de Harrison que trajo desde la India, que era un poquito la emancipación de ellos y después un desafío, ¿qué va a hacer cada uno? Los Beatles quedaban atrás, ¿sí? Pero todo es nostalgia. En 1976 los Beatles ya sumaban 6 años de haberse separado. Pero siempre ese imaginario daba vueltas con sus nombres. Y hubo una banda, Los Bárbaros, que tenía respuesta en algunos lugares. Finales de la década de 60, en algunos teatros de Buenos Aires, tocando rock. Un cartel que decía, Los Gatos Almendra, Los Bárbaros. Y se lo vendía como una banda internacional. Eran ellos, integrados por un guitarrista, Charlie Brugna, los hermanos Vitali, y después se sumaron otros nombres, el uruguayo Polo Pereira, que soltaba la voz también, Chino Sainz tocando la guitarra, Mario Berrondo en saxo, en teclados, y estaba Lucas, el panameño, que fue la voz principal. Se divertía. Eran pruebas en algún colegio, en alguna despedida. Y contaba uno de ellos. De repente un día un pariente de mi papá, que tenía un boliche nocturno, no me acuerdo dónde era, y medio de contrabando nos dijo, vengan una noche. Y entre la gente que estaba almorzando ya tarde, otros que se quedaron suspendidos en la noche, funciones que estaban por comenzar y no podían ser, comenzamos a tocar. Y así fuimos multiplicando actuaciones. Un día nos llamaron de la televisión, pero justo uno de los integrantes tenía programado un viaje a Italia. Y después no paramos, porque él trajo algún convenio por ahí, nos dio la posibilidad. Surgió aquella historia que escribió Miguel Ángel Muscarcel, un músico que muere en el año 2013, que sentado ahí como repasando historias, se puso a escribir sobre los Beatles. Pensábamos que no era nuestro estilo, porque nosotros estábamos más en el soul, en el funk. Entonces grabábamos algunas canciones. Y el que nos venía a ver a veces y reparaba en algún arreglo que teníamos era Badía, que fue un poco el padrino de la banda en aquellos años 76, 77. Hasta que un día se convenció, le gustó, porque grabamos algo que tenía que ver con los Beatles. Vaya tipo fascinado, conocedor de la historia de los Beatles, como el Beto Badía. Hace 50 años sonaba esta canción.
1: Esto pasaba una madrugada igual a esta 50 años atrás, en aquel inolvidable 1976.

época con los bárbaros. Y aquel homenaje para John Paul George Ringo, que era jugar con fragmentos de canciones de Identidad de los cuatro de Liverpool al comenzar la década del 70, fueron un recuerdo. Y los muchachos de la zona de Pilar y otras zonas del Gran Buenos Aires lo recrearon y pareció muy acertada esa idea. Sin duda, aquellos personajes de hace 50 años. Un tipo muy conocido por su voz. Recuerdo un gerente de CBS Argentina en los años 70 que hablaba de cuatro que generaban dinero a la compañía discográfica por Argentina. Él mencionaba a Sandro, daba cuenta de Sergio Denis, daba cuenta de Leonardo Fabio, y en ese grupo de cuatro lo mencionaba a Laureano Brizuela. El muchacho que se quedó con una larga trayectoria viviendo en México, y después era un ícono, la identidad de la música latinoamericana, de aquellos espectáculos, aquella vida que tanto nos preguntábamos en diferentes momentos. Supo decir no hace mucho que la madurez te permite ver las cosas con otra profundidad, más sencillo para explicar, los años te acomodaron. Y una gran emoción presentar siempre discos, canciones. Llegó de una familia con tradición artística, tuvo una influencia notable, y por sobre todas las cosas, la industria de la música. Él mantuvo pilares temáticos constantes: relaciones afectivas, la visión social, la persona. Pero destacó siempre la importancia de no ingresar en posiciones ideológicas explícitas en su música. Lo mío era ese mensaje del amor, aquellas canciones que sé en los últimos tiempos lo ha continuado así, de esa manera, ¿sí? Vamos a ir a 1976 con esta canción. Escuchen. Gran voz. Laureano Brizuela decía...

Bueno, fue una voz notable hace 50 años. Primerísimos lugares, los shows. De identidad del noroeste argentino, Laureano Brizuela, salteño. Gran voz. Un buen día abandonó los lugares que solía frecuentar, dijo alguien. Supimos hace un año, un poco más, de su actividad por México, pero era un vendedor nato de música hace 50 años. Por eso mencioné, recordando aquel hombre de los tiempos de la música, de una compañía discográfica a la cual atribuía los cuatro más poderosos de entonces y ubicaba entre uno de ellos a Laureano Brizuela. Gran voz. Do it any way you wanna. 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Esto es una banda de los Estados Unidos que fue muy interesante aquel verano, 75-76, ¿sí? Uy, las 3:30 ya. Y era interesante, lo digo, porque aquí nos vamos a encontrar con la banda de sonido de los programas deportivos de Canal 7, allá entre el 75-76, eran resúmenes deportivos que se toma como identidad, especialmente para el mejor partido de la fecha, los domingos por la noche. Entonces inmediatamente asociábamos algunos nombres, figuras de entonces, canciones que se daban y muy bien. Era aquel fútbol de primera que tenía esa conexión. Yo la escuchaba también los viernes a la noche, donde había la apertura de la fecha con un encuentro que se televisaba viernes a la noche, con aquel señor Aiello que decía buenas noches y se quitaba el sombrero a la manera que lo hiciera en otro momento de la televisión Augusto Bonardo, el Nene, que muy elegante asomaba y hablaba de la gente, que así se llamaba su programa. Se quitaba su sombrero o a veces lo dejaba a un costado de su escritorio hasta que, señor director, disponga de las cámaras, y él iba hasta el perchero y colgaba allí su sombrero. Horacio Aiello era aquel de hay córner para Independiente a la derecha de su televisor, señora, que era casi identidad por aquellos días. Bueno, más o menos era la característica de aquella banda de sonido que me llevó inmediatamente, como parte de ese tiempo y esa historia, a 1975. A ver. Do it any way you wanna. Esto es Filadelfia. Se bailaba y se escuchaba así. Escucha. Sí, a ver. Ah, buen ritmo. Sí. Hoy, en fútbol de primera, finalmente Independiente se llevó los dos puntos, bien de esa época. Se llevó los dos puntos. Está bien, Nelly. Viste, era otra época. Venga.

hazlo de cualquier modo, decían. Entonces uno iba, encendía la tele y ya era partido de los viernes, por ejemplo. Pero después tuvimos algunas ofrecitas, ¿no? Por ejemplo. Ah, bueno. Esto era cortinita. Cuando asomaba Marcelo Araujo, Mauro Viale, Oscar Gañete Blasco, Enrique Macaya Márquez. ¿Cómo lo aplaudieron anoche a Macaya cuando llegó al Monumental para la despedida de Messi? Muy bien, te mandamos un abrazo, Enrique. Esto se escuchaba mucho en la tele, ¿se acuerdan? Mr. Blow. A ver, hace 50 años, Marcelo, poné.

0: esto era los goles cerrados, por ejemplo, viernes a la noche, o fin de semana, los domingos, la presentación, esta musiquita y los goles que erraban en los mejores momentos del partido. Estaba todo listo en cancha de Huracán. La pelota se movía un poquito, el referee le llama la atención. Toma carrera, le erró, pero no le pegó la pelota. Esto pasó en cancha de Lanús. Era un compilado de aquellas emociones, ¿no? Hoy trajimos a Porzo y Gieco, la mamá de Jimmy, con la Electric Light Orchestra, con la línea de teléfono 1976, para aquella banda que le gustaba a Badía, Los Bárbaros. Adiós, John, Paul, George, Ringo, Laureano, Brizuela, el argentino en México. Por ese amor, o People Choice, o Mr. Blue, hace 50 años, no es poca cosa.
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0: Marcelo, miremos el reloj, ya las 3:37.
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0: 7 de octubre, 1959, moría un tenor inolvidable, Mario Lanza.

cuando llega el cine sonoro, notamos ahí esa influencia de la ópera con la llegada al cine, casi inmediato. Versiones pequeñas de aquellas partituras, las más populares. ¿Por qué? Porque había que atrapar a la gente, al público. Y sobre todo en Italia, donde podíamos decir gozaba de buena salud. Y 2 años después de aquella primera cinta oficial musical, el cantante de jazz, que ayer precisamente llegó a los 99 años. El próximo año celebraremos para homenajear a aquel cantante de jazz 100 años, si Dios quiere, protagonizada por Al Johnson. Le daba paso a aquellas arias de soprano, la favorita de cantantes, y después la relación entre la ópera y el cine, como les dije. Acá tenemos un caso, el de Mario Lanza, porque no había cantado jamás en un escenario aquellas obras cuyas arias, tanto difundidas en los recitales, por la radio de entonces, los registros discográficos, se termina convirtiendo en un referente de esa cuerda. Lanza nació en Filadelfia, el último día de enero del 21. Un año en el que también venían al mundo otros colegas. Giuseppe Di Stefano, por ahí. Lanza iba a grabar para el sello RCA de ese momento, en su serie Red Seal, esa identidad, en verdad, el mismo sello de Caruso, ¿no? Esas páginas populares del repertorio. Era un tenor con una característica muy particular. Puede que quien descubriera su voz fuera su mamá, una cantante que no pudo seguir la carrera por motivos familiares y de la que toma su apellido, Lanza, para su nombre de guerra, porque su apellido original era Cocozza. Cocozza. No, me quedo con Lanza. Y siguió cantando. Hoy es el incuestionable.

se convirtió en un ícono del cine musical, los 40, los 50, imponente presencia, potente voz. Sí, sí. Moría un 7 de octubre de 1959, don Mario Lanza.

carrera cinematográfica, los escenarios, fue breve, como su vida, porque él muere en Roma a los 38 años, un ataque cardíaco, tenía problemas de peso, pero fue una gran inspiración para esa generación siguiente. ¿Qué digo? Luciano Pavarotti, Plácido Domingo, José Carreras, Andrea Bocelli, un poco más acá. Hoy evocamos a don Mario Lanza. Incuestionable, de la noche a la mañana.

0: 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Y esta alegría para el mundo. Un 7 de octubre de 1959 moría un tenor inolvidable, Mario Lanza, el incuestionable de la noche a la mañana.
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0: Bueno, tenemos tormenta ya en la zona de Florentino Ameguino, General Villegas, provincia de Buenos Aires, límite casi arriba, rozando la provincia de Santa Fe. Por aquí, ¿cómo seguimos, Fabricio, con el tiempo?
1: Bueno, tenemos a esta hora en la ciudad de Buenos Aires datos actualizados y vamos a ir a las tormentas en un rato nada más, porque ahora tenemos 12.7 y va subiendo un poquito la temperatura, 18.2, perdón, la humedad 80%, algo nublado, 14 la mínima, 19 la máxima para hoy, pero las tormentas van a estar desde la mañana. También a la tarde con tormentas fuertes y a la noche tormentas aisladas. El jueves mínima de 14, la máxima 17, lluvias aisladas pronosticadas para la madrugada del jueves. El viernes mínima de 13, la máxima 17 grados. El sábado mínima de 13 y de nuevo pronóstico de lluvias en el comienzo del día jueves. Hoy vamos a tener entonces un día pasado por agua, así que Juan Carlos, a preparar los paraguas,
0: ¿Cómo andamos con la presión a esta hora? ¿Está alta? ¿Está baja? ¿Cómo viene?
1: La presión tenemos a esta hora 1010.6 hectopascales, viento del noreste a 8 kilómetros por hora, visibilidad normal 10 kilómetros y el cielo algo nublado,
0: Bien, bueno. El miércoles 14, la otra semana, va a jugar River. Todavía está en pausa porque tiene pendiente el partido de la fecha 11 del clausura, que se jugó, no digo íntegramente porque queda pendiente un partido, hasta el último minuto del lunes 5 de octubre. El homenaje a Messi. Y hoy tenemos el fútbol a nivel Colombia, Brasil, en otros países. El nuestro se jugará a partir del viernes. Tempranito, 2:30 de la tarde, Aldosivi Sarmiento. Instituto Boca juega el viernes 19:30 y en la noche del viernes en Santa Fe de la Veracruz, Unión Defensa y Justicia. Están un poquito demorados los diarios.
1: Así es, así es.
0: Fabricio, estamos esperando todos los informes de Messi.
1: Las ediciones online, ¿no es cierto?
0: Sí,
1: pero hay una información, por ejemplo, un título: el allanamiento a la mujer que revendía las entradas para la despedida de Messi, escondía fajos de dólares en una caja fuerte, y la sospechosa tiene 39 años y es comerciante. La policía de la ciudad tuvo que forzar el ingreso a su departamento de Vicente López. La mujer es investigada por la reventa de entradas para Argentina-Benin, o sea, el partido que jugó Argentina con Messi y la selección de Benin con el partido de despedida, ¿no?, de Lionel Messi de la selección. Se negó 4 veces a abrir la puerta de su departamento cuando la policía llegó para allanarlo. Los agentes finalmente tuvieron que forzar el ingreso. Adentro encontraron una caja fuerte con más de 50 mil dólares, casi 10 millones de pesos y 9 entradas para el encuentro.
0: Soltera, señora. Claro, tiene la misma edad que Messi usted. ¿Tomó cuenta de eso? Mire la vida de Messi y la suya. 39 años, dijiste, ¿no?
1: Exacto.
0: La misma edad que Messi tiene, señora. ¿Sabe la cantidad de gente llorando ayer, estafada? Una señora que había comprado 3 entradas con sus chicos al lado, llorando en las redes. El señor que le toma la entrada, ve, venga. No, señora, no lo puedo leer esto. Esto está estafada usted. Y ella soltando en un llanto, desesperada. ¿Cómo se explica a los chicos ahí?
1: ¿Sabés qué tenía en su casa, además de del dinero y de la plata? Una máquina para contar plata. Una maquinita para contar los billetes.
0: Está bien, claro. Y para seguir cagando gente. 5 para llegar a las 4, Marcelo, dale. Algunas historias. Hablando de quedarse con lo ajeno, ¿no? Qué bronca, qué impotencia. Porque uno no está exento que también le pase, sin dudas. ¿Dónde estará mi primavera? Se esperan chaparrones, la historia de octubre va de la noche a la mañana.

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Marco Antonio Solís, preguntándose dónde estará mi primavera. Back to Black era el regreso a la oscuridad. Y por supuesto, siempre es bueno recordarla a Amy Winehouse. Para alcanzar juntos las 4:03.

0: Comenzando otra hora de este miércoles 7 de octubre, Fabricio. ¿Con qué temperatura? ¿Cómo seguimos?
1: A ver. 18.2 la temperatura, la humedad 80%, cielo algo nublado, la máxima para hoy 19. Y te digo que nos están escuchando en una lancha en Goya, Corrientes. Sí. Eduardo está pescando y nos manda saludos. Así que...
0: Bueno, un cariño para él, para Goya. Exacto. Vos tenemos toda la audiencia, toda la noche, Goya. Sí. Son los que nos escuchan, esto todos. Está comprobado.
1: Están todos.
0: Todo
1: despierto. O
0: sea, la gente que escucha de la noche a la mañana, los oyentes son de Goya. Esto está comprobado.
1: Y hay muchos de Goya, sí, de la zona también.
0: Sí, ¿Y se tiene, ¿cuántos habitantes tiene? 500.000, 600.000 habitantes tiene Goya. Y bueno,
1: creo que no llega a 200.
0: Bueno, pongámosle con la inflación que ya está en 400.
1: Le vamos a poner, pero no.
0: Y por eso. No. Entonces hay 398.000 oyentes que escuchan de la noche a la mañana en Goya.
1: Sí,
0: por ejemplo.
1: Todos levantados, escuchando. Y quedaron todos con después de la despedida de Messi, quedaron todos levantados. Claro,
0: pero yo no creo que estén levantados, ¿no? Están todos acostados. Por ejemplo, el amigo está pescando dormido. Está con la radio encendida ahí. Y se siente en una hamaca, en ese juego que mece una ola del río a esta hora.
1: A esta hora para mí hay buen pique, ojo. Sí, para mí hay buen pique.
0: La 9 de julio tranquilo. Quédense tranquilo también.
1: Ahí hay que pegarle un pique.
0: En la zona de Córdoba y la 9 de julio también hay pique esta hora. Quédese tranquilo. ¿Qué dice el pronóstico para hoy?
1: Bueno, tenemos el pronóstico de lluvias y tormentas, Juan Carlos, para este día miércoles, con tormentas desde la mañana, a la tarde también tormentas fuertes, a la noche tormentas aisladas. La máxima, 19. El jueves, mínima de 14 y la máxima, 17 grados. Lluvias aisladas desde la madrugada, después mejora con cielo nublado. El viernes, mínima de 13 y la máxima, 17 con cielo nublado. El sábado también, pronóstico de lluvias, después mejora, no tan intenso como el día de hoy, y el domingo mínima de 14 y la máxima 19 grados. Para hoy 19 de máxima, pero atención, desde la mañana ya hay pronóstico de tormentas en la ciudad de Buenos Aires.
0: Bueno, hay que estar muy atento, inestabilidad, lluvias. El gobierno prevé menos subsidios para el año que viene. Entonces mucha gente dice, ¿cómo van a venir las boletitas? ¿Qué va a pasar con las facturas? El impacto en las casas, en los hogares.
1: ¿No tendría que ser al revés, que baje la factura y no que suba?
0: Y bueno, por una cuestión de consumo también. El tema es que dicen que los aumentos pueden andar en 26-28%. Facturas de hogares que reciben asistencia estatal. 19% comercio, 9% usuarios residenciales que no tienen subsidio. Pero se irá conociendo, porque hay un proyecto que prevé una inflación del 18% interanual, un año, para diciembre del 27. Pero si el Estado aporta menos, entonces cada usuario tiene que cubrir más el costo energético. Yo no sé si el costo pueda bajar, que esa es, ¿acaso, tu opinión? No sé, porque hay subsidios, o había usuarios eléctricos que recibían en algún momento, otros que ya no lo hacen. Si producir y abastecer la electricidad cuesta lo mismo, bueno, ahí está un poco la relación, ¿no? Economía y energía. Pero el Estado aporta menos, entonces, y cada usuario tiene que pagar una proporción mayor.
1: Hay que poner paneles solares. Entonces, con los paneles solares...
0: Y se utiliza mucho, ¿eh? Ojo, Italia. Vos andás por adentro de Italia y lo ves en España, cuando andás en tren.
1: El gobierno tiene que empezar a invertir en paneles solares, entonces a la gente le cuesta menos la energía. Totalmente. Ponen una planta.
0: ¿Sabés dónde se observan muchos paneles solares? Arriba del Hospital Alemán. Vos te parás en la esquina y de Porredón y Beruti.
1: Y son alemanes. Levantá
0: la cabeza y está. No sé en la otra cuadra, porque no he mirado y no he preguntado, la suite médica de Porredón.
1: No, hay que poner paneles solares para que la gente le salga menos la energía, no más.
0: Sí, sí. Listo. No sé esa instalación si está para cada edificio. No sé cómo será.
1: No, para que dé energía a todo el país. O sea, no a una ciudad, el país.
0: No, bueno, pero eso también va con frecuencia de algún lado. ¿Cómo será el destino? ¿En qué lugares se instalarán? ¿En los territorios, en cada provincia? ¿En base a qué extensión? ¿A cuánto comprende? Dice, estos paneles solares que se instalan aquí adquiere una dimensión de vaya a saber qué cantidad de kilómetros. Estoy opinando el tuntún, no conozco. Me parece que habría que hablar con alguien,
1: ejemplo,
0: que entendiera.
1: Algo más simple, sí. Paneles solares para cada uno. O sea, el gobierno te provee.
0: ¿Por cada edificio?
1: Claro, un panel solar y se coloca en el edificio si tienen menos consumo. Ponele que,
0: habrá que
1: la mitad sea sí. consumo de energía solar y la otra mitad.
0: Pero por eso, pero no tiremos por tirar, porque habrá que ver qué características tiene.
1: Sí,
0: el
1: yo,
0: efecto
1: yo
0: luz.
1: Estoy jugando, Juan Carlos, no estoy diciendo. No, no, no, bueno, soy ingeniero, estoy diciendo.
0: No, no, está bien, pero tampoco tiremos por tirar al aire, a eso voy yo. Estamos
1: pero estoy
0: hablando,
1: jugando, de... Juan Carlos, déjame pensar jugando un poco, porque si no todo es serio, todo es seriedad.
0: Pero no, estamos informando, es una radio, en serio, Fabricio.
1: No, una cosa es informar y otra cosa es tirar un pensamiento de
0: por
1: una
0: eso,
1: idea.
0: Por eso sí. digo, ¿cómo
1: yo no
0: puedes
1: estoy informando,
0: decir...
1: estoy jugando, no sé si se entiende la diferencia.
0: No, no se entiende así, Fabricio, yo no lo entiendo, discúlpame, pero no lo entiendo así. Estoy pensando, porque un oyente inmediatamente dirá, la idea no es mala.
1: Obvio.
0: ¿Qué pasa con un edificio que no dimensiona, que tiene más sombra? Esto lo sabemos, por eso yo me pregunto. Está bien tu idea, yo no digo que no. Todo el mundo tiene derecho a opinar. A esto voy. Pero uno está en una radio para informar y dejarle pensar a la gente. Entonces digo, ¿cómo?
1: No es todo informar, Juan Carlos, disculpame, pero no es todo
0: informar.
1: Bueno,
0: está bien, vamos al diario, Fabricio. Las 4:10 minutos, tenemos títulos en la portada de...
1: Diario La Nación. Messi emocionó al país en sus adiós a la selección, entre ovaciones y lágrimas, en un monumental repleto. El crack se despidió del conjunto albiceleste después de un recorrido de 22 años que dejó profundas huellas en la historia. La Argentina venció 3-0 a Benín y el rosarino anotó de penal. Los voy a extrañar, dijo en el saludo final. El recorte en los subsidios de 2027 exigiría subas de hasta 26% en las facturas de luz. Impacto, ese sería el efecto. Según una consultora de economía, espera algo más moderado. Más protestas en Francia con ráfagas de violencia, disturbios. El gobierno de Macron denunció infiltrados de extrema izquierda en las marchas estudiantiles. La iglesia critica la falta de límites a la venta de tierras en un comunicado. Y también en espectáculos, Mirtha Legrand volvió a su casa tras 18 días de internación. La conductora de 99 años estuvo en el sanatorio Mater Dei por un cuadro respiratorio. Ayer le dieron el alta. En deportes, la Argentina se postula para ser una de las sedes del Mundial de Rugby. La UAR presentó una propuesta conjunta con Brasil, Chile y Uruguay para la Copa del Mundo de 2035. Rivalizará con España y Japón. Temas centrales que tiene La Nación este miércoles 7 de octubre de 2026.
0: Bueno, vamos a llamar a un entendido en paneles solares que nos explique. Pasémoslo en limpio, Fabricio. ¿No te parece? Pasémoslo en limpio, porque llamamos a alguien que entienda y sí, en una de esas nos da una idea, tomando la idea tuya, que no es descabellada, no es una idea loca. No, ¿por qué no utilizar paneles solares? Bueno, está bien, entonces yo dije, ¿che, irá en todos los edificios? Esa es mi pregunta.
1: Sí, es una idea que la tiro, no es que te digo, hay que hacer esto. Pero... porque es... lo que
0: no,
1: va a funcionar.
0: No, no, vos no estás indicando y además estás definitivo. No, vos soltaste la idea y decís, che, ¿no será bueno paneles solares? Y sí, pues eso yo te dije, en otra parte de Europa se utiliza muchísimo.
1: Sí,
0: y di el ejemplo del hospital alemán, arriba, la Suite Médica lo desconozco, y en otros hospitales en la zona, en la cercanía de la radio, donde hay muchos.
1: Por ejemplo, ahora ¿sí? están utilizando... hay una invasión de autos eléctricos. Entonces...
0: por ejemplo.
1: Y bueno, es otro tipo de energía. O sea, no solo el combustible, claro, sino el auto eléctrico, que algunos son híbridos, que funcionan con una parte de energía con nafta y otra parte... está ahí. Es, el auto más vendido es un auto eléctrico hoy en día. Imagínate.
0: Sí, porque tiene otros valores, bueno, obviamente. Habrá que ver los intereses también hasta dónde te permite.
1: Y sí,
0: hasta
1: sí.
0: dónde te deja.
1: No son baratos, ojo, no son más baratos que los autos.
0: Estoy hablando con la luz porque ahora el tema surge, porque alguien a lo mejor no nos escuchaba. El gobierno prevé menos subsidios el año que viene. Entonces la pregunta es, ¿qué va a pasar con la factura de luz? Uh-huh. Es la pregunta que hace cada oyente. ¿Qué impacto va a tener sobre mí esto si se sale el subsidio? Y además siempre está ese rezo y la plegaria, ¿no? ¿Mm? Esperemos que aumente la factura y que no se corte la luz, porque después llega el verano y estamos todos persignándonos a cada rato.
1: Yo, por ejemplo, no tengo gas en mi casa. Tengo todo eléctrico, por ejemplo.
0: Ahí tenés, ¿eh? Por ejemplo. Entonces, todo un problema si llega a haber corte de luz. ¿Mm? Inmediatamente. Porque te cortas circuito y servicios en todo lo que es tu vida normal, donde hay muchísimos edificios que ya tienen eso, ¿verdad? Uh-huh. Pero es interesante, ¿por qué sí, no?
1: Hay hoteles que tienen paneles solares para dar su energía.
0: Claro.
1: Para dar su energía, por lo menos en una buena parte del porcentaje de energía que se consume en dichos hoteles, tienen el 80% con energía solar, por ejemplo. Conozco hoteles.
0: Por eso. Está bien, pero yo me pregunto a nivel usuario, porque el usuario dice, ¿qué puede pasar con la factura de luz el año que viene si el gobierno dice, habrá menos subsidios? ¿Seguirán aumentando? Es la pregunta.
1: Y sí, va a seguir aumentando. Si hay menos subsidios, bueno, va a aumentar.
0: Y entonces un problema que ya empieza a rascarse la cabeza el usuario. Y vos decís, habrá que poner paneles solares.
1: Sí, no va a ser inmediato porque no es barato.
0: No, pero que además no sé si todo el mundo puede llegar a eso. Qué sé yo, los costos que tiene y las administraciones y los que llevan los consorcios en cada edificio y si están en condiciones. Habría que preguntarle al doctor Aguad, que está en el tema de uh-huh. las propiedades horizontales. Qué sé yo.
1: Sí, por ejemplo, hay muchos lugares que ya tienen, como vos decías, un hospital que tienen los paneles solares.
0: Sí, ellos lo van incorporando y toda la parte nueva que hicieron uh-huh. en la esquina de Porredón y Beruti. Levantá la cabeza y lo vas a ver.
1: Sí, incluso hay lugares que no se ven porque están en la terraza.
0: También, la ubicación, exacto. Yo tengo uno dentro de un dormitorio, por uh-huh. ejemplo. Claro. Sí. Pero no es a sol, es a luna lo mío. Las 4:16.

0: Venimos con Leiber Bear, celebrando el tren de la madrugada. 4:22.
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0: La 424 hace ya unos días. Tema instalado en la esquina de Corrientes y Callao, Fabricio. Ahí parece que se va la disquería, ¿no?
1: Bueno, el tema es el espacio donde está el tradicional local, como bien decís, de Sibals, la disquería de Corrientes y Callao, sería usado para los accesos a una futura estación. Queda ahí en pleno Callao y Corrientes la disquería y librería que en mayo sumó el mural en homenaje a Charly García en su terraza, y un conflicto que se agiganta en una de las esquinas más icónicas de la ciudad, Corrientes y Callao. Así funciona desde hace 55 años Sibals, una de las disquerías librerías famosas de la ciudad. Cuenta la leyenda que aquí la banda Patricio Rey y sus Redonditos de Ricota vendieron sus primeros discos. Sobreviviente de todos los cambios tecnológicos y económicos de estas últimas décadas, ahora Sibals se encuentra en jaque por una obra que impulsa el gobierno porteño. En esa esquina se prevé que se construya la estación Corrientes de la futura línea F del subte. ¿Por qué justo en esta esquina? Bueno, el ministro de Movilidad e Infraestructura, Pablo Bereciartúa, le explicó a Clarín que se trata de criterios técnicos, se busca que los accesos estén más cercanos, que los usuarios tengan que recorrer tramos más cortos, que haya una mejor accesibilidad para las personas con movilidad reducida e ingresos que estén hacia el interior de la línea oficial. Es decir, accesos que no estén sobre las veredas, para evitar sumar otra obstrucción en una zona muy transitable. En la ciudad, Juan Carlos, aseguran que el diálogo está abierto, pero la familia propietaria lo desmiente. Los Lavis, titulares de la parcela del histórico comercio, pusieron en un stand-by las charlas con la ciudad porque entienden que no hay ni una propuesta seria ni un proyecto técnico que los convenza o, en todo caso, que los compense. Por eso decidieron hacer pública la situación. Enseguida el posteo se viralizó en las redes y llegaron cientos de mensajes de aliento y apoyo, incluso de artistas y comerciantes de la zona. Fernando Lavis contó a Clarín que hace unos años tuvieron una oferta por 6 millones de dólares por la parcela. Un desarrollador privado que pretendía construir un proyecto comercial en altura. La familia la declinó a esa oferta. Y el local tiene subsuelo, que funciona mayormente como depósito, ayuda a sostener la fama de Sibals. Todos nuestros clientes nos dicen que acá se consigue todo. Para dar ese servicio necesitamos el depósito, explicó Fernando. En la planta baja funciona el local y en la terraza hay más usos vinculados al negocio. Además, el ya famoso mural de Martín Rom, el artista plástico que realizó en blanco y negro, una obra impactante en homenaje a Charly García y la ciudad de Buenos Aires. Y una frase que indica un guiño a la polémica que se venía. No bombardeen Buenos Aires, que es la frase de Charly García. Así que ahí está, Juan Carlos, el tema de... Están como en stand-by la charla, según la familia de la disquería, Fernando Lavis, y la obra es la obra del subte F, y en todo caso desaparecería esta disquería para poner ahí la entrada al subte F.
0: La negociación, Fabricio, en el último tiempo pasa porque parece que se le ha ofrecido otro lugar.
1: Y sí, eso es lo más.
0: El tema es el espacio. La importante cantidad de discos. Ahí en vidrieras tenés vinilos para hacerte una fiesta. Como lo exhiben, de tiempo.
1: Sí.
0: Bateas, es un lugar amplio.
1: No hay muchos lugares que tengan esa cantidad de vinilos que tiene esta disquería, ¿no?
0: Sí, Jenny lo tiene, sí, también ser. En dimensión. Lo que pasa es que ellos trabajan, a lo mejor, en esa dimensión, con subsuelos y con depósitos, y van cambiando en la medida de la demanda que tienen. Entonces, hablan con los vendedores y dicen, ¿qué está pidiendo la gente esta semana?
1: ¿Sabés qué se me ocurre? Una solución salomónica para Sibals y para el subte. Que hagan la estación de subte y que le den un lugar en la estación de subte a Sibals, por ejemplo.
0: Sí, lo que pasa es que están muy a la calle. A ellos les gustaría que siguiera así esa esquina.
1: Claro,
0: obviamente.
1: Claro.
0: Una esquina bien de porteñidad absoluta.
1: Y sí,
0: corriente
1: sí, con
0: y
1: ese
0: callado.
1: Mural aparte ahí arriba.
0: Claro, ahora. el dibujo de ese proyecto ya está instalado.
1: Claro, eso es.
0: Ya fue presentado en la legislatura porteña. La línea F, además se dice la cantidad de estaciones, viene desde allá. Vos, por ejemplo, lo vas a poder tomar en la zona de Parque Patricio y podés llegar para el lado de Palermo. Mm. Tiene toda una conexión muy importante también. Puedes llegar a Palermo y puedes ir a la cancha de River.
1: Mira,
0: y venís desde Parque Patricio.
1: Te doy unos datos. Se estima que para los últimos días de diciembre se va a celebrar la adjudicación a la obra ganadora y en enero comenzarían los trabajos. La línea F unirá Barracas con Palermo, va a atravesar Constitución, San Cristóbal, Montserrat, San Nicolás y Recoleta. Se va a combinar con las líneas transversales y tras la aprobación de la licitación se van a construir dos estaciones: Bransen, Constitución, Cochabamba, Chile, Congreso, Corrientes, Pisurno, Recoleta, Pueyrredón, Coronel Díaz, Ecoparque y Pacífico. Serán 9.8 kilómetros de túneles y la inversión prevista, escuchá Juan Carlos, es de 1.350 millones de dólares.
0: Ajá. Sí, sí, 12 estaciones.
1: Sí.
0: 12 estaciones. ¿Vos estás cerca de la cancha Huracán? ¿Sí? Y sí, podés salir de la cancha Huracán y podés ir a ver a River, porque llega a Palermo y podés conectar ahí con la D.
1: Increíble, ¿no?
0: Y entonces te va acercando con eso Tucumán. No, no, lógico. El viaje, el acercamiento y la velocidad que te permite el subte. Las conexiones que haces en las grandes capitales del mundo, eso ocurre.
1: Qué fantástica ahora, ¿no?
0: Claro. Ahora, ¿qué hacemos con esa esquina? Y habrá que encontrar una respuesta.
1: Sí, sí. Yo creo que van a llegar a una...
0: Y ojalá.
1: A una base solución.
0: Clásico, ¿no?
1: Sí.
0: ¿Sí? De, hablando de los 50 años, ahí tenés Ibals, de tantos años.
1: Sí, 55 años.
0: Ahí tenés.
1: Ya están.
0: Y bueno, mucha gente que vos caminás por la zona y los ves, ahora que se han enterado, más allá de lo que llama turísticamente el mural de Charlie. Hay mucha gente que saca fotos, se queda ahí merodeando, dan vueltas. Hay un café en esa esquina.
1: Qué linda, así, ahí, esa zona, ¿no? Callao y Corrientes.
0: Sí, porque tiene esa movilidad de una corriente que te va llevando para el lado de los teatros, donde empieza a dimensionar con otro diseño. Claro. Entonces, es una esquina icónica, ideal. Pero, ¿qué pasará? Por supuesto, los dueños, los empleados, dicen, ¿qué va a pasar acá? ¿Qué vamos a hacer con todo esto? Y están negociando un lugar que sea
1: un lugar de mucha visibilidad, porque, bueno, así tienen ahora esta visibilidad con esa esquina, ¿no?
0: Y que se mantengan las fuentes laborales, Fabricio, ese
1: claro,
0: es el tema.
1: Tal cual.
0: Que los trabajadores, la gente que está allí, pueda seguir con su trabajo. Eso es lo que hay que bregar, ¿no?
1: Bueno, cualquier cosa vamos a comprar nosotros los vinilos, Juan Carlos.
0: Sí, no vamos a comprar nada. Nosotros lo que vamos a hacer es, vamos a la puerta a reclamar que no cierre, sí, vamos a pasar por ahí.
1: Exacto.
0: Totalmente, que no lo dejen sin laburo. Y
1: tal
0: si no,
1: cual.
0: Qué sé yo, andás a verlo. Porque no está mal la idea, esa que tirás de dentro de
1: la estación de subte.
0: ¿Cómo se va a llamar esa estación? ¿Corrientes?
1: Esa es la de Corrientes y Callao.
0: Sí. ¿No dijiste por ahí que se iba a llamar Corrientes? No. Me pareció
1: no,
0: a mí.
1: No, esa...
0: 12 estaciones.
1: Sí.
0: 12 estaciones son. Desde Barraca, ¿qué dijiste? ¿Cuántas estaciones?
1: Mirá, tenés Bransen, Constitución, Cochabamba,
0: ahí
1: Chile,
0: va.
1: Congreso, Corrientes, que puede ser esa.
0: Ahí está. Esa, sí. esa, claro.
1: Pisurno, Recoleta, por ponele que a la estación le pones Sibals, en lugar de Corrientes, le pones estación Sibals.
0: No, marca. No creo.
1: Igual, bueno, Corrientes, entonces. Sí.
0: No sé. Sí, le pones Sibals y ¿dónde está el negocio? Va a decir la gente. Si lo sacaron. No.
1: Claro.
0: No puede ser, ¿no?
1: No, claro. Cerca de ahí donde vendan los boletos para el subte, le pones...
0: exacto. Algo. Y si no, le llenamos todos los vinilos en la terraza y lo miran a Charlie.
1: Qué
0: ahí
1: bien.
0: Está, totalmente.
1: Qué bien. Qué
0: las 4:33, dale. Gran músico. Qué identidad hoy está cumpliendo años. Yo Ma, de la noche a la mañana.

Él se considera un humanista muy comprometido en una época que premia muy fácilmente el cinismo. Es su declaración. Y termina observando a las personas como un ecosistema, muy conectadas entre sí, con la naturaleza en general. Una era de algoritmos que nos empujan hacia, me imagino, ¿no?, cámaras de eco. A veces Yoyoma habla de inmigración, de educación, y aborda sutilmente algunos temas, cuestiones de éticas, más que de política, comportamientos. Yo busco modelos de conducta en otras gentes. Yoyoma se incorpora de a poquito a aquello que es el sentir, la humanidad. ¿Qué es lo que interesa? Un músico que nació en Francia, padres inmigrantes chinos, visita Estados Unidos por primera vez a los 7 años y ahí impresiona a Pablo Casals, el gran violonchelista. Pasó poco tiempo, era un adolescente, y se encontró tocando para el presidente John F. Kennedy en un concierto que lo organizó Leonard Bernstein. Y después asomado con otros músicos en la televisión, ha vendido millones de vinilos y muchos premios Grammy. Y recibió hace unos años la Medalla Presidencial de la Libertad de manos de Obama, en aquel momento en la presidencia de Estados Unidos. Yoyoma hoy está cumpliendo 71 años, el violonchelista más famoso del mundo, tal vez. 4:37.

0: pronóstico de lluvia, Fabricio, ¿verdad?
1: Así es, hay que tener el paraguas a mano, Juan Carlos, porque sí. Se salvó la despedida de Messi, ¿no? Porque de esta lluvia que está pronosticada para hoy, para este día miércoles, con tormentas desde la mañana, a la tarde tormentas fuertes, a la noche tormentas aisladas, ¿eh? En la ciudad de Buenos Aires, con una máxima de 19 grados para hoy. Mañana jueves también algunas lluvias en la madrugada, después mejora, con una máxima de 17 grados. El viernes 17 de máxima, cielo nublado. El sábado 18 y también vuelven las lluvias durante la madrugada y la mañana, después mejora con cielo mayormente nublado. El domingo, la máxima 19. Para hoy, para este miércoles, 19 de máxima, tormentas desde la mañana, a la tarde tormentas fuertes, a la noche, por ahí, tormentas aisladas en la ciudad de Buenos Aires.
0: Bueno, veremos qué ocurre en los próximos meses, ¿no? Con la llegada del niño, que algunos dicen super niño. Mendoza está marcada como una de las provincias más vulnerables ante la llegada del niño. Un niño intenso en los últimos años,
1: tal cual,
0: que va creciendo la preocupación entre científicos, gobiernos. Se habló, por ejemplo, en Mendoza, el del Departamento General de Irrigación, el tema que tiene que ver con nivología, ciencias ambientales. Hablan del lanzamiento de uno de los portales más avanzados del país para el monitoreo del clima. Hay preocupación. Y porque será una provincia muy sensible. Puede provocar impactos severos, ¿no? Podría aportar un beneficio, dicen otros. Y bueno, puede aliviar la mega sequía que tiene la zona. San Juan.

0: San la vive, San Luis, por ejemplo, y a veces condicionan la disponibilidad de agua. Vamos a ver, temporal de nieve que cae sobre los Andes, y después dice, hay una perspectiva de temporal. El agua, cuando cambia la temperatura, provocará inundaciones este año. ¿Qué pasará?
1: Tendo.
0: Con el Super Niño, ¿no? Dicen que no será tan fuerte, pero que habrá que esperar noviembre, diciembre. ¿Qué será? ¿Las fiestas bajo el agua? ¿O las vacaciones de enero? Aquel que dice, bueno, tengo una semanita, voy a la playa, todos los días llueve. O me voy a Córdoba y todos los días llueve. No. Bueno, por ahí va a pasar también la incertidumbre con la llegada del Super Niño. Pero habrá una información permanente, sí, puntual.
1: Hay lugares que, ¿verdad?, se están preparando con obras y con,
0: claro,
1: para la llegada del niño.
0: Sí, porque
1: la provincia de Buenos Aires, por ejemplo.
0: Sí, la provincia de Santa Fe, la caída del río Paraná. Zonas que son vulnerables, bajas, por ejemplo. Entre Ríos, en algunos sectores también. Corriente, vamos a ver. ¿Cuánto manda el Iguazú, no? Del otro lado. ¿Cuánto descarga Brasil? Agua que se quiera sacar de encima. Veremos. 4:41, Fabricio, vamos al diario. Tenemos títulos en la portada de
1: Diario Clarín. El último tango del gran capitán no se va, Leo no se va, en una noche repleta de emociones ante 90.000 personas que colmaron el Monumental. El mejor futbolista del mundo cerró su ciclo en la selección argentina, 21 años de su debut. El 3-0 en el amistoso sobre Benín sirvió como despedida con goles de Otamendi, Nico Paz y el propio Messi de penal. Se va con récords de títulos y goles inigualables. Un juez falló contra el gobierno y obliga a darles más fondos a las universidades. El juez Cormick, cercano al kirchnerismo, hizo lugar a dos amparos presentados por las universidades. Récord de depósitos en dólares. Ya hay 42 mil millones en los bancos locales. En septiembre, los ahorristas argentinos sumaron 1.000 millones de dólares al stock de depósitos en moneda extranjera y llevaron la cifra a un récord histórico. Fue la suba mensual más importante desde enero. El riesgo país volvió a bajar por el efecto Bolsonaro y llegó a 573 puntos. Los bonos argentinos subieron 1.4, empujados por la ola alcista que llegó a Brasil luego de la victoria de Flavio Bolsonaro en la primera vuelta frente a Lula. Y una noticia también que está en la tapa de Clarín hoy: Paramount compra Warner Bros. Por 110 mil millones de dólares y surge otro gigante. Después de 3 meses de intervención judicial por denuncias de monopolio, Nice Scandice, una mega empresa para la industria del entretenimiento. Su jefe, David Ellison, es cercano a Donald Trump. Devoto, la cárcel cerca del cierre. Ya terminaron el nuevo penal en Marcos Paz y aceleran el cambio. Y también, Juan Carlos, violencia en Francia. Se extendió la rebelión estudiantil, marchas masivas y graves incidentes. Esto en Francia. Temas centrales que tiene Clarín este miércoles 7 de octubre de 2026. Sí.
0: Bueno, qué tema con los universitarios ahí. Ayer al mediodía se pegaban para que tuvieran. Y acá se viene la gran marcha universitaria la semana que viene, el miércoles.
1: Sí.
0: Con una convocatoria muy importante después del mediodía. El financiamiento universitario. Ayer un fiscal que hizo una presentación. ¿Y ahora qué hará el gobierno a ese respecto? Con el tema del financiamiento universitario, que es lo que se está reclamando. 4:44, dale.
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0: Para ella, la canción que le enamoró en los últimos años y la grabó es Laura Pausini.
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sigue ampliando un universo del Yo Canto 2, incorpora una canción que a ella la atrapó hace unos años. En verdad, el hit se conoció por aquel dúo Camila en 2009, donde asomaba Mario Don como uno de los integrantes, autor de la letra junto a Mónica Vélez, Mientes. Han pasado los años, ha vuelto a cantarla, y ahora la ubica en Yo Canto 2, Grammy Latino, categoría Mejor Álbum Vocal Pop Tradicional para Laura Pausini. Mientes es lo nuevo de la noche a la mañana.

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0: 5 menos 10, en 10 minutos llega Horacio Caride. Tenemos un día por delante, mucha información. Aquellas películas apasionadas, sensuales, melancólicas del cine contemporáneo pueden a veces recurrir a aquellas canciones de época. Algunos se preguntan, pero es un artista, un intérprete de tantas décadas atrás. Es como si vinieran de un futuro pasado, ¿no? In the Mood for Love, donde pueden usar canciones de uno de los genios de la música popular siglo XX. Muchos nos podemos llegar a preguntar, ¿qué pasará en el 2046? ¿Habrá otros rankings? ¿Habrá recuerdos también? Bueno, creo que en la dimensión Sinatra se encontró este señor. Fue aquel que compitió directo en popularidad con él, pero que tenía que defender con cuerpo y alma los derechos de los afroamericanos. No las pasaba bien y el éxito crecía, pero llegó un día, con tanto amor, le propone a su pareja, nos vamos a casar, y la fiesta, por la popularidad, se va a llevar adelante Manhattan en el mejor de los hoteles. Envió sus gentes, los que trabajaban con él, volvieron y le dicen, señor Nat King Cole, no es aceptado usted en ese hotel, por negro. Aquel ir y venir por distintas ciudades, la dimensión para la música internacional, excelente jazzista, al piano con sus logros. Algunos lo criticaron, y aquellos que les gusta el tango y las versiones, y con historia, que soltara aquel castellano, que sonaba un poco desprolijo, pero que por ahí no tenía ese matiz tanguero que tanto soñaba. Pero hace 60 y pico de años, Nat King Cole lo intentó y le salió más o menos así. Es un recuerdo que va de la noche a la mañana.
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0: El álbum se llamó A Mis Amigos. Se conocía en la primavera de 1959. Era Capitol Records, uno de los artistas más valorados para aquel sello editor de la música en inglés que después tomaría, en la medianía de los 60, nada más y nada menos que a los Beatles. Nat King Cole, El Choclo, todo un recuerdo de la noche a la mañana.
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0: 5 menos 5.
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0: A ver, ¿qué es
3: Juan Carlos
0: del otro mundo?
3: ¿Cuándo estamos a la Navidad? 2 meses, más o menos.
0: Sí, claro.
3: Bueno, Nicole Neumann contó que un vecino la amenazó con matar a sus corderos y dijo, me los va a hacer estofado. Por ahí ya está pensando en la Navidad.
0: Para la parrilla.
3: Claro, dice, ¿sabe qué? Tiene un montón de corderos, tiene mucho animalito.
0: No, sí. Por favor.
3: Qué feo, mirá vos. Tener vecinos así que te quieren comer
0: terrible.
3: Los animales.
0: A ver si te afana el árbol también.
3: No, por eso. Tenemos fuerte interna en MasterChef. Parece que Nora Colosimo reveló, que es la mamá de Wanda, reveló quién genera bronca entre los participantes. Parece que Maru Botana no quiere probar bocado. Parece que no quiere probar la comida de los participantes y hay enojo porque no quieren comer lo que cocina.
0: Pero entonces, ¿para qué se anota?
3: Él ha jurado.
0: ¿Cómo? Claro,
3: tiene que probar. Sí, prueban los otros, ¿viste? Bueno, bomba. Se reconciliaron Zaira Nara y Jacob von Plessen. Siempre hubo mucho amor, así que están ahí. Mira.
0: Bueno, el padre de los hijos también.
3: También.
0: El padre de sus hijos. Sí, claro. También.
3: Él es polista.
0: Muy bien. Bueno. Ahí está. ¿Y qué más?
3: Después tenemos lo de Messi, que están todos contentos con el cierre musical y aparte los drones, el show de drones.
0: Está bien, los drones. Se lo vio a Chato Prada.
3: Chato Prada, es verdad, la primera salida con sus hijos y sin la correntina.
0: Sí.
3: Recientemente separado.
0: ¿Qué amiga suya? Lourdes Sánchez.
3: Lourdes Sánchez.
0: Por favor. ¿Qué mete todo? Goya, Lourdes.
3: Aparece que anda con el hijo del dueño de un hotel de allá de Corrientes. Sí.
0: No, por favor. Sí. Cambiaste por un modelo 99. No, mírenlo. Mírenlo que hacemos con lo que... No.

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1: Y con Emanero y los Caligaris, buscamos las 5 de la mañana.

0: Vamos.
1: 5 de la mañana, Horacio Caride, buen día.
2: Pero ¿qué tal? ¿Cómo va? Todavía acá secándome las lágrimas, tratando también de reservar la alegría que significó toda la noche, donde uno le podría sacar varias etapas que tuvieron de más, pero para hablar de eso que termina por ahí tapando lo más importante, que fue el discurso. Yo creo que el discurso de Messi, Juan Carlos, está entre los más importantes, y me arriesgo a exagerar, de la democracia argentina, porque
1: muy prolijito,
2: hubo
1: muy
2: dos
1: sentido.
2: Discursos de unidad grandes del 83 para adelante, el de Alfonsín, ¿no?, restableciendo las coordenadas de convivencia, y este Messi, que desde el fútbol también nos está diciendo lo mismo, en realidad, ¿no? Donde hay en una visión de su vida atravesada por tantas dificultades, porque uno dice, el rey de todo, tiene todo a su alcance, no habrá sufrido, no, el tipo sufrió, lo demostró en su carta al padre, y ahora en el discurso, donde dejó en claro muchas cosas, el partido de tantas especulaciones de la final, donde Messi volvió a decir, bueno, no nos alcanzaron las piernas, llegamos muertos. Después también, de cara a la gente, el agradecimiento, pero nos hizo sentir con su grandeza que todos fuimos un poco ganadores de toda su etapa deportiva.
1: Sí, porque le involucra a todos.
2: Y en realidad, bueno, lo que hicimos como hincha, desalentar, a veces putear, cuando las cosas no salían en la selección, estar ahí, ¿no?, expectantes de encontrar esos momentos de alegría, de una historia de la vida que es, como vos sabés, no se puede retroceder, pasar para atrás, pero sí, si uno quiere internalizar y decir, la pucha, está, como diría la película, estoy vivo y quiero encontrar ese momento de felicidad, uno lo encuentra,
1: vale,
2: ¿no?,
1: la pena,
2: el nacimiento de su hijo, en
1: todo
2: el cumpleaños de 15 de tal, en un momento en que la pasó muy bien en un veraneo, y Messi está como formando parte de ese esquema, donde uno dice,
1: cada uno,
2: cierro los ojos y Messi estuvo ahí, ¿no es cierto?
1: Permanentemente, es esa imagen y una cantidad de momentos que también constituyeron nuestras vidas en los últimos 20, 20 y pico de años. Es Messi. Él lo dice con una sencillez. Dice, hay tantas emociones. Lo primero que pienso es mi viejo, dice. Y de ahí en más siguió con un discurso que te daba escucharlo.
2: Y esa es la clave, ¿no? Porque vos bien lo decís, discursos de embellecer las palabras estamos muy, muy acostumbrados.
1: Claro,
2: cuando el discurso es de la parresía, de la verdad, de frente.
1: Lo que le pasó, lo que le pasa.
2: Y, bueno, y encima ante miles de personas, tanto las que estaban en la cancha como las que estuvimos siguiéndolo a la distancia. Y ahí vamos al tema de que queda anecdótico frente a esta grandeza que estamos hablando, de cosas que a mí no me gustaron. No me gustó, por ejemplo, la interrupción a los 10 minutos, innecesaria, para un aplauso que después iba a venir. Y si bien no se estaba jugando nada, Messi en el túnel dijo, hay que hacer goles y ganar. Entonces eso, ni bien arrancó el partido, cuando Argentina todavía no podía encontrarle la vuelta a resolver simplemente algo que era pasar por la fiesta y no por un papelón, me parece que sacó de contexto. Y lo peor fue cuando hicieron ese juego de estrellitas en el cielo, donde una principal compañía aparece como la que más grande que Messi, parecía, ¿no?
1: Totalmente.
2: Bueno, dice, ¿qué va a decir? La primera reacción que va a decir, gracias a Messi, por lo menos, ¿no? Cerraron gracias a Messi.
1: Imaginé,
2: y después pusieron, pero lo pusieron de cabecera el auspiciante, una cosa, una cosa de loco.
1: Pero terrible, porque además hay una pelota en ese dibujo. Yo no entendía el dibujo. Dice, pero hay una S ahí.
3: Una S.
1: Y viene de la ¿cómo?
2: De la compañía, claro, la compañía de seguros.
1: De la S. Cuando se desprende de esa tajada de la pelota, se forma el nombre de la compañía.
2: Yo entiendo, no voy a ser naif, todo es negocio, pero respeta un poquito la estética de la circunstancia.
1: Y bueno, y entonces, ¿qué pasó? Desde algunos sectores, llegué a ver a botón.
2: Chiflaban
1: y le gritaban de todo un
2: creo
1: poco.
2: Creo que ahí fue el disparador del enojo, de cierta parte del público.
1: Totalmente, que hoy todos los diarios lo van reflejando, totalmente.
2: Pero bueno,
1: pero
2: quedaron
1: emocionados.
2: Por supuesto, muy, muy, muy tapada por todo lo que estamos contando, que nos emocionó, que nos gustó. Lo de Soledad, increíble también, lo de Soledad Pastorutti. Con qué sentimiento le cantó, manejó la escena, se acercó a él.
1: Es un artista.
2: Se fundieron un abrazo. ¿Cómo creció,
1: Ahí va. Ahí va, Caride. la vimos crecer a esa nena revoleando un poncho con 15 años en los festivales y en Cosquín. Vimos su travesía de vida, su historia, cómo se fue acercando, su matrimonio, sus fiestas, sus hijos, los diferentes estadios y los diferentes estadios emocionales que también atravesó. Una muchacha de vecindad provincial con él, Arequito, Rosario, sus pueblos del interior, su gente, y ahí se acercaban. Los dos los vimos crecer, ¿no? Identidad también de ellos. Mirá, qué sé yo.
2: Y después, si vos me decís, a mí me hubieran contratado para dar un par de consejos, la fiesta se tenía que haber terminado con el abrazo de Messi después de su discurso. Siguieron manejándolo con algunos cantantes que seguramente le gustarán. Ella estaba cansado, se quería ir al tour.
1: Sí, se notaba. Se enseña la mujer y el chico acá, venga, venga. Lo llamaba porque ellos se iban, saludaban. No querían rodearlo, lo dejaban solo porque era el protagonista. Y él lo llamaba inmediatamente. ¿Viste que tuvo esa actitud de caminar, dar como una vuelta olímpica?
2: Genial, genial.
1: Saludándose con a la gente.
2: Con la mirada.
1: Qué bien.
2: La visión, el saludo con cada uno de los hinchas, sí, espectacular.
1: Sí, era saludar
2: la cantidad
1: a cada
2: de chicos
1: uno de los
2: que había ayer por la calle con la remera argentina.
1: Sí, claro.
2: Los que pudieron entrar y los que no pudieron entrar fue increíble, fenomenal. Uno pensaba que se había detenido el tiempo en el partido con Inglaterra, ¿viste?
1: Exacto.
2: Que seguimos en el Mundial, que el Mundial no termine.
1: Exacto, sí, total. Ayer me demoré un ratito para ver los últimos 20 minutos. Había un canal que lo estaba pasando íntegro. Entonces justo había alcanzado ya los 60 y pico de minutos y me quedé. Argentina estaba perdiendo 1-0. Los dos golazos que mete Argentina es para seguir viéndolo eternamente.
2: Eternamente.
1: El de Lautaro, la jugada de él.
2: Mira, si vos ahora te detenés a ver la Liga de las Naciones, el campeonato de selecciones que se está jugando en Europa, y ves jugar a Inglaterra, tiene más valor todo esto que estás diciendo, porque Inglaterra es un excelente equipo. Inglaterra no es la Inglaterra de las crisis de últimamente, que no le ganaban a nadie. Inglaterra,
1: no,
2: después de España, hoy yo creo que jugando al fútbol son los mejores.
1: ¿Y no le metió 7 el otro día a Croacia? Que ayer Croacia le hizo un partidazo a España, después lo dio vuelta a España, le ganó al final 2-1. Pero además, no sé si lo viste en las redes, lo que hizo el técnico de Croacia en el vestuario. Le pegaba trompadas y cachetazas a cada uno de ellos.
2: Como hacía Grigol, en el pecho.
1: Pero le pegaba en el pecho. Este le pegaba cachetadas en la cara. Ahí venía.
2: A Modric también.
1: Se viralizó. El técnico.
2: ¿Qué equipo era el que estaba enfrente?
1: La selección de Croacia.
2: Por eso, a Modric también.
1: Ahí. Yo no lo vi ahí porque repaso dentro del vestuario. Un asistente que le dice que se calme. Y de repente ya le quería pegar a él y este me dio que lo paró. Le digo, a mí no. O sea, le estaba hablando en un idioma y después sale un periodista de la televisión a contar.
2: Bueno, por eso te digo, la Argentina llegó con el combustible que pudo, ya lo dijo Messi a esa final.
1: Obvio.
2: Y qué importante lo que le dijo los pibes que están haciendo este recambio, Nico Paz, que hizo un golazo, y los demás, porque les dijo, vendrán momentos difíciles. Nosotros nos acostumbramos a ganar todos.
1: Claro, es verdad. Se lo cuento con experiencia. Claro. Ahora vení, pasá, sumate a esto, que es el futuro que te golpea la puerta. Les está diciendo.
2: Así
1: y bueno,
2: es.
1: Ahí llegó. Bien Scaloni también.
2: Muy bien Scaloni. ¿Cómo se emocionó?
1: Hay que considerarlo.
2: ¿Cómo estuvo a la altura de la fiesta?
1: Totalmente. Hay que manejarlo.
2: Dando un paso al costado, dejando de todo el protagonismo a Messi. ¿Cómo lloraba Enzo?
1: ¿Cómo lloraba Enzo también?
2: Y a todos se le va un pedazo, duda. A todos se nos fue un pedazo ayer.
1: A todos, obvio. Se terminó una parte de la vida, una historia de cada uno de nosotros. Aquello que fue, ya nada será igual.
2: Hasta es la imagen en la platea de Charly García, y uno decía, mira cómo lo veo ahora Charly, sus canciones.
1: Total.
2: La gente se acercó cariñosamente a él, le sacaba fotos.
1: Saludarlo. Estuvo bueno.
2: Sí,
1: y no llovió.
2: Sí, quedémonos con lo
1: porque
2: bueno.
1: Hoy día, Fabricio, no toque de tormenta, para hoy. Vuela todo.
2: Algo antes de entrar al Monumental, los muchachos, hubo como una llovinita, un spray. Y hoy
1: pero
2: tenemos lluvia en
1: eso
2: serio.
1: Eso dice que lo tiraban de la tribuna.
2: Era la lágrima más inglesa, sí.
1: No te contaban eso.
2: Sí.
1: Chao, gracias.
2: Chao, un abrazo.
1: Chao, Fabricio.
0: Chao.
1: Y nos vamos.
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1: Verónica Rossetti, Marcelo Nelli, técnicamente como siempre impecables. La seguimos mañana, minutos después de la una de la madrugada. Estaremos de la noche a la mañana en Mitre, siempre. Buen miércoles, lleve paraguas. Hasta mañana.

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1: Y el día llegó. Todo llega. El tiempo no se detiene. En todo caso, uno lo pone en retrospectiva. En el mejor de los casos, recuerda los momentos que fue feliz. Sería lo más sano para encontrar la vuelta a todo esto. Y entre las cosas que uno recuerda, desde lo personal y se mezcla lo social, Messi siempre estuvo ahí.

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1: un torrental de sensaciones, de algunas lágrimas, de estrujar el corazón con algún dejo de tristeza y también de la sonrisa, porque él entró feliz a la cancha y uno decía, ¿cómo no vamos a festejar todo lo que nos dio? Es como ese padre que tiene más remedio de despedir a su hijo en Ezeiza y mientras disimula el lagrimón dice, bueno, es para el bien de él, para que crezca. No hay otro remedio, el tiempo pasa. Y nosotros estuvimos ahí, en cada momento de Messi. Su generosidad y su grandeza hace que nos quiera hacer sentir protagonista de cada uno de sus goles. El discurso de Lionel fue fenomenal. Quedará como en las piezas oratorias, pero con la verdad, no con el viru-viru del fraseo, de encontrar en las palabras embellecer las mentiras. Lo dijo de corazón, y eso es lo que más importó anoche y le reconoció el público.
2: Agradezco todo este tiempo que siempre fui donde fui, siempre la cancha llena, sea el partido que sea, mundiales, Copa América, estaban en todos lados haciendo un esfuerzo enorme porque sabemos lo difícil que es estar en la cancha, viajar a mundiales, viajar a Copa América, y ustedes lo hacen siempre, siempre somos locales en todos lados y eso nosotros lo sentimos.
1: Seguir siguiendo al corazón. ¿Cómo no podía ser de otra manera? Recordó su padre. Recordó los momentos difíciles, ¿no? ¿Te acordás? Cuando parecía que llegábamos hasta ahí, tocábamos la copa, pero no la alcanzábamos. Entre ovaciones y lágrimas, en un monumental repleto, el crack de todos los tiempos se despidió de Albiceleste y nos dijo que va a ser un hincha más, uno más de nosotros.
2: Hoy nuevamente acá, seguramente me toca vivir el día más triste de mi carrera, que es donde le digo adiós a la selección, adiós a todos ustedes. Lo voy a extrañar defender los colores de la selección, pero ahora voy a estar de ese lado, con todos ustedes, bancando a todos estos chicos y a todos los que vengan. Siempre, siempre unido.
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1: De la organización podemos decir muchas cosas y algunas lamentables, pero todo quedó tapado por el rey del fútbol, por su autenticidad, por su franqueza, por su verdad y también por momentos como la de Soledad Pastorutti, que le cantó casi en el final de la fiesta derecho y ganándose todo el amor y el abrazo de las 90.000 personas, de los que estábamos afuera. En un momento único, cantándole esta canción. Buenas noches.

0: Por supuesto que el programa tendrá otras variantes. Mirta Legrand, que volvió a su casa tras 18 días de internación, esto estaba notificándose en medio de la fiesta de despedida de Messi, así que quedó medio disimulado la importancia de que ahora en su casa y con su familia se pueda seguir recuperando. Y estaremos hablando de la política, de la economía, hay muchas novedades, todavía el efecto del triunfo en primera vuelta de Bolsonaro hijo en Brasil, lo que dijeron los demócratas en Estados Unidos, advirtiendo la interferencia que dicen permanente de la Casa Blanca en manos de Trump con estos procesos electorales en América Latina. ¿De qué manera dicen que ahora pasó lo que para la traducción es el caso Argentina de Vicen enviando el dinero, bueno, y aquietando el tema financiero, dándole la mano a Milei para la legislativa que ganó después de haber perdido la provincia de Buenos Aires en tiempo muy corto de distancia? El tema de los récords de depósitos en dólares, ya hay 42 mil millones en bancos locales, la plata abajo del colchón. Y atención, porque Francia, y lo unimos con la atención universitaria que se vive también en la Argentina, vivió un día muy negro, ¿no?, de represión, heridos, diálogo que viene de arrastre, y que le prestaremos atención también a la dinámica de los acontecimientos aquí en el país, donde hoy a la tarde habrá un consejo de rectores en Plaza de Mayo, ya preparando la marcha universitaria la semana que viene, 5 y 16.
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0: Bueno, nos quedamos con esas fotos, las más lindas de anoche. Después sacaremos algunos boletes de cuestiones que le toman el pelo, ¿no?, a los hinchas. Ya bastante con lo que fueron la reventa de entradas. ¿Cómo estás, Fabiano? Buen día.
2: Muy buenos días, Horacio. Qué noche,
0: Tete. ¿Con cuál te quedas de las imágenes que te gustaron, que te emocionaron?
2: Sí, la emoción para con la familia, el agradecimiento al público.
0: Al hincha,
2: fuimos locales, claro, en todos lados.
0: Y sí,
2: dijo, y bueno, la resiliencia, ¿no? Y el reconocimiento de que no se pudo ganar el Mundial, que fue lamentable.
0: Se volvió sobre ese tema que parecía como medio tabú en los días posteriores, pero era porque tenían que procesar los muchachos el dolor. Ya seguirán hablando cada uno de ellos, lo que sintieron, la carta que le hizo en su momento, que fue también fenomenal, en la despedida del padre, que tantas cosas nos emocionaron, hicieron pensar, repensar lo que sucedió durante el Mundial y tantos acontecimientos anteriores con la selección. Messi forma parte de nuestras vidas y seguirá formándola parte. Este miércoles 7 de octubre, ¿cómo viene el día, Fabián?
2: Tenemos 17 grados, muy agradable la madrugada por ahora, 17.3, pero a llevarse un paraguas, una camperita liviana, porque hay alerta naranja por tormentas en la ciudad de Buenos Aires, el Gran Buenos Aires, también toda la costa del Río de la Plata, el Paraná, todo el norte bonaerense, sur de Entre Ríos, sur de Santa Fe, Córdoba, este de La Pampa, San Luis, todo con alerta naranja por tormentas. El resto de la Argentina no se salva tampoco, amarillo el alerta por tormenta en el centro y sur de la provincia de Buenos Aires, Entre Ríos, Corrientes, Chaco, Santiago y el sur de Mendoza. Varias alertas meteorológicas para el día de hoy. Hay también por viento, por lluvia en otras partes del país.
0: Bueno, hay todo también, mucha información de la previa. Ahora, la próxima línea de tiempo que tenemos que esperar para decir qué pasa entre aquí y allí es la visita del Papa. Y el Vaticano está reforzando la identidad de León XIV en el diseño de la visita, donde, como decíamos ayer, para el gobierno lo mejor será el silencio y respetuosa escucha de lo que dice el Papa, porque si amaga, como a veces pasa con voces críticas, a arengar agravios, qué sé yo, por supuesto que resulta absolutamente perdidoso. Ya en su momento, de varios sectores políticos, ¿no?, tanto el kirchnerismo y otros, lo insultaron al Papa Francisco sin entender cuál era su misión. Se buscó evitar que el viaje a la Argentina se limite a un homenaje de su antecesor, que el viaje a la Argentina se limite a... Claro, acá quieren del gobierno nacional que sea poco lo de traigo el mensaje de Francisco y más traigo el mensaje de León XIV, que parece como un envase, parece un envase más moderado para algunos sectores, pero dicen lo mismo, de diferentes formas. Y la mayoría de los puntos de la agenda que trae el Papa son críticos ahora a la realidad que ven en la Argentina, salvo el tema de la concepción, salvo el tema de ahí hay una igualdad de opiniones con el tema que también afirmó varias veces en reportajes Milei, ¿no? Estar en contra del aborto, para ponerlo en un ejemplo claro. Miércoles 7 de octubre del 2026, son las 5 y 20, nos vamos despertando.
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0: Dado la camiseta de Messi a los simpáticos jugadores africanos que presentaron un planteo prolijo, ¿no? Defensivamente, el primer tiempo. Para ellos fue un logro un 0-0 el primer tiempo, ¿no? Parecía que no quería entrar. El problema que tuvo la dificultad de este tipo de partidos, cuando sabés que el equipo estaría muy por debajo del nivel que tiene la Argentina y que todos quieren homenajear a la principal figura que es Messi. Ellos, por más que dijeron no lo vamos a marcar, lo marcaron, primer punto. Sí. Está bien que haya sido así, si no le quitaba credibilidad al partido y al juego. Pero por otro lado, los muchachos querían que hiciera el gol Messi. Entonces volvimos a la Messi dependencia, que era un problema que había resuelto la Argentina. Bueno, fue claro, fue una noche especial, aunque lo venían marcado, siempre lo buscaban. Y podríamos haber hecho un gol en primer tiempo si eso se sacaba de lado, como por ejemplo... Nico Paz lo entendió. Nico Paz dice, mira, será el homenaje a Messi, pero vamos a ganar, y hizo un golazo.
2: Messi esperaba el pase de vuelta, no llegó el pase, y después en el abrazo fue...
0: Messi lo miró, es cierto.
2: Bien pibe, pero...
0: Era para mí. Además, el bien pibe fue, bueno, venía a abrazarme primero a mí, y en el camino abrazó... Esto no es interna, porque si no buscamos la pelusa. No. Es lo que pasó.
2: Pero
0: es
2: lo que pasó. Él quería la vuelta del pase. Y después el arquero, que salvó dos o tres de Messi. El arquero
0: Anduvo bien. Muy bien. Y te digo una cosa, teníamos el maleficio de que Messi, el gol finalmente que hizo fue de penal, venía errando penales.
2: Sí.
0: Entonces uno dice, a ver si en su noche le toca que el arquero la ataje o que vaya al palo. No. Bueno, pero todo terminó bien.
2: Cerró bien.
0: Messi agradeció también a sus compañeros. Tenemos ahí, Vero, el audio 02 para poner, ¿sí? Más agradecimientos de Messi.
5: Bueno, agradecer a mi compañero obviamente por este tiempo que me tocó compartir con este grupo, que fue mucho, que me hicieron cumplir el sueño de chiquito, que me hicieron ser campeones del mundo, campeones de América, finalísima, y todo lo que jugamos. Fue un orgullo enorme para mí compartir la cancha y fuera de la cancha con todo eso. Era salir a competir y competirla cualquiera, porque sabía que tenía Guerrero al lado que se dejaba en la vida.
0: Repleto, rendido a los pies de un crack, de jugador que ya pasa a la historia con los mayores récords a nivel de su carrera profesional, pero también con la selección argentina, que es lo que ayer más importó. Rodeado de su familia, ¿no es cierto? Ella, siempre impecable, ¿no, Antonella? Se emocionó, pero también entendió que tenía que estar...
2: Acompañar.
0: Fuerte, acompañando con los hijos. Pues si se quebraran todos, ¿viste? Poníamos el postino y ya cerramos la noche para terminar con el drama total. Y tuvo estas dos caras la situación. Decir, sí, dejó de tristeza, pero gran alegría por todo lo que nos diste. Y ahora lo que nos vas a dar, aconsejando a los muchachos, a la selección. ¿Viste lo que les dijo, no? Vendrán momentos difíciles, le dijo a los nuevos.
2: Sí. Ahora,
0: bueno, después lo tenemos, sí, pero antes vamos con el Messi, que habló del episodio del último Mundial, ¿no? Eso que nos quedó atragantados todos en la final.
5: El último Mundial ya fue demasiado todo lo que me tocó vivir. Tuvimos el sueño de cumplir el sueño mío y el de todo el país de volver a ser campeones del mundo.

0: El último mundial estuvimos muy, muy cerquita, y la realidad es que no pasó nada raro, como se dice. Le dimos todo. El partido con Inglaterra fue un desgaste muy grande para nosotros a nivel de... A nivel de pierna, a nivel emocional, fue un desgaste muy grande, y la realidad es que llegamos con lo justo. La peleamos como lo hicimos siempre, como lo hicimos con esta camiseta, con todos los compañeros que me tocó pasar y compartir, no solo con ellos y con los que estuvieron en la época que nos tocó ganar, sino que antes también lo hicimos, pero lamentablemente no pudimos ser campeones, también estuvimos muy cerquita, pero no tenga duda que todos los compañeros que estuve al lado siempre dejaron todo por esta camiseta, siempre.
1: ¿Cómo lloraba Enzo, no? Mientras escuchaba esta palabra, fue el más conmovido de todo el plantel. Partido que tuvo también cosas que quedaron disimuladas, pero por ejemplo Otamendi, que mete un gol en el área con asistencia de Messi, fue su último partido también.
2: También, claro.
1: ¿Viste? Es esa cuestión que debería tener, me parece, un partido aparte Otamendi, porque te quedás como diciendo, y sí, ¿qué voy a decir? Dame la palabra Messi, toda la noche fue de él. Y la verdad que fue un gran capitán, un gran baluarte, muy positivo siempre en el grupo que se conformó. Y hablando del grupo, eso es lo más importante que me hice. Dice, miren, que traducido es, yo siempre traté de jugar bien, a veces mejor, peor, pero lo que cambió a partir de la previa de Qatar y con la consolidación de Qatar para adelante fue que consolidamos un grupo, que esto se hace entre todos. Qué mensaje, ¿no?
0: Quedó más demostrado que cuando nosotros nos juntamos y estamos unidos, somos más fuertes que cualquiera y superamos cualquier cosa. Van a venir momentos duros, seguro, porque no es normal lo que se hizo todo este tiempo. Y en esos momentos duros tenemos que estar nosotros acompañando más que nunca. Como le digo siempre a ellos, o le dije la última vez, o la última charla, para conseguir objetivos grandes hay que hacer grupo fuerte, hay que hacer grupo unido, porque hay gente que quiere ver mal a la selección. Entonces no hay que darle gusto. Los momentos duros, los momentos difíciles es cuando realmente se ve en el grupo y cuando se pueden salir de momentos o situaciones difíciles. Cuando no hay grupo fuerte es muy difícil conseguir. Y ya le digo que nosotros éramos un grupo extraordinario. Por eso conseguimos todo lo que conseguimos.
1: Y antes de otras cosas difíciles que ya no es que vendrán, sino que ya están aconteciendo, vamos a las 5:27 a irnos despertando. ¿Con qué variables meteorológicas?
2: Y variable difícil, porque tenemos alerta por tormenta en Buenos Aires y sus alrededores y buena parte del centro y norte del país. Para quedarnos en la provincia de Buenos Aires, es Capital y Gran Buenos Aires, alerta naranja por tormentas. Uh-huh. También para toda la costa del Río de la Plata y del Paraná, el norte bonaerense, sur de Entre Ríos, sur de Santa Fe, Córdoba.
1: El recorte en los subsidios del 2027 exigiría subas de hasta el 26% en las facturas de luz, y lo que se prevé en el análisis de los especialistas en el impacto, esto sería el efecto según una consultora económica que espera algo más moderado. Pero el 2027, el gobierno tratará de seguir con el tema Malvinas, la campaña, vendrá también con ajustes en este sentido de la economía de los argentinos. 5:28, ya volvemos. 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

0: a las 5:30, sí, con Chano, nos vamos despertando, sí. ¿Puede llover entonces, Fabiano?
1: Sí, va a llover. Alerta por tormentas en Capital y alrededores, en Buenos Aires, tormenta en la mañana, fuerte tormenta en la tarde, aisladas en la noche. La máxima 19 grados. Ahora la sensación de que en cualquier momento va a explotar. ¿Viste cuando tenés esa sensación de calor que decís, bueno, ahora viene la lluvia?
0: Sí, claro. 7:03 la sensación que explotaban las lágrimas anoche, ¿no? Que la contenía y era como el episodio del personaje de Franchella, ¿no? Algo en el pecho. 5:30, miércoles 7 de octubre del 2026. Desaparecer, yo percibo el sueño de volver. Yo nunca pude. Un acontecimiento en Europa nos puede hacer referencia también a las alertas en la Argentina. La violencia que se coló y también de parte de la policía francesa en una fuerte represión en una París que dejó el gobierno con su comitiva, bastante contenta de cómo le fue en ese viaje, pero que seguramente ya venían los rebotes de protestas callejeras que ayer tuvieron el epicentro con una gran movilización en muchas ciudades y fundamentalmente en París de sectores universitarios que fueron acompañados por otros y algunos de ellos, por ahí la minoría, pero que se hizo también ver de la forma más cruda, violentos. El gobierno de Macron denunció la participación de infiltrados entre las 256.000 a 450.000 personas. Mirá la variante de números que hay, pero todos ellos muy elevados de lo que fue la concurrencia. Polémica por el accionar policial tras graves heridas a menores. Uno de ellos resultó con una mano blandiendo miles de pancartas y cargando mochilas al hombro, apoyada por profesores y padres, bien transversal, como son y será seguramente la semana que viene la marcha universitaria aquí en la Argentina. ¿Qué están reclamando? Bueno, fondos, pero fundamentalmente también infraestructura en las escuelas. Increíble, ¿no? Francia, esa Francia benefactor, que parecía que la plata sobraba, y sobre todo en lo social siempre atento, hoy entra en crisis en esta cuestión del ámbito tan sensible de la educación. Empezó como en una escuela aislada, la primera marcha en las últimas semanas, después se fue potenciando y hace que no le pueda encontrar la vuelta en la última recta de su gobierno de los últimos meses, Macron, en el cual los estudiantes, se sabe que cuando ganan la calle hablan de una explosión representativa de mucho más que simplemente una bandera de lo que dicen representar. Las 5:32. Siguiendo con el tema, pero ahora en nuestro país, un juez se puso del lado del Congreso y ordenó aplicar la ley que reparte fondos universitarios. Una ley que, con fallos de instancias máximas de la justicia, el gobierno todavía desconoce. Invalidó la reglamentación que hizo el Ejecutivo, que ya prepara dichas apelaciones para seguir ganando tiempo e incumplir la normativa. Hay hoy en la Plaza de Mayo una reunión de consejo directivo universitario que la harán visible precisamente frente a la Casa Rosada y también a los preparativos de la marcha universitaria para la semana que viene. Son las 5:33.

0: A todo esto, el Banco Mundial se ajustó a la realidad y recortó al 2.1% su proyección de crecimiento para Argentina. La estimación original del organismo apuntaba a un 3.6. El Banco Mundial afirmó que Argentina mostrará 3 años seguidos de suba. ¿Y qué pasa con el Fondo Monetario Internacional? Que por un momento muestra la cara humana y por otros momentos le dice al gobierno de Milei, no, esto de los subsidios, seguir manteniendo cierta tasa de subsidios, las tarifas, no va con el ordenamiento de los números. Las 5:34.
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0: Seguiremos en instantes con el Gracias Totales, como dice Crónica en la despedida a Messi. La historia del fútbol mundial vivió otro capítulo inolvidable. La excusa fue este amistoso que terminó en Benín 3-0, con un golazo de Nico Paz, que bien le pegó.
2: Lindo gol.
0: Bien, que quedará como su primer gran gol en la selección argentina. Mucho más para contar, ¿no?, de esta fiesta, que también tuvo sus matices cuestionables en la organización. Pero bueno, se fue el más grande y ya lo empezamos a extrañar.
1: Volvemos hacia el espacio.
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1: Bueno, ya va a estar con ustedes a partir de las 6 de la mañana de Gordo Feima y todo su equipo. Y hablando de su equipo, el doctor Jessy adelantó que Cava entregará a la Nación la nueva cárcel de Marcos Paz. El gobierno porteño informó que mañana se firmará el convenio de entrega. El procedimiento se realizará de manera gradual y progresiva para garantizar las condiciones de seguridad. Se convino que el traslado de presos, pero no es nada fácil, será después de la visita del Papa, casi a fin de año, en el comienzo del año nuevo. La realidad es que sabemos que el Papa va a visitar, ¿no es cierto?, esta cárcel.
2: La cárcel de Devoto, exactamente, y tendremos todo un proceso para llegar a ese intercambio de todo el traslado hacia Marcos Paz.
1: Por ahora no llueve en Cava, veremos en otros sectores cómo ves el territorio nacional, pero la lluvia se viene, ¿no?
2: Se viene para toda la provincia de Buenos Aires en lo que hace al área metropolitana, tormentas, alerta naranja en Ciudad de Buenos Aires y Gran Buenos Aires, toda la costa del Río de la Plata, esto es San Pedro, Varadero, ya desde el Tigre, el Paraná. Todo el norte bonaerense, sur de Entre Ríos, sur de Santa Fe, Córdoba, este de La Pampa y San Luis, todo con tormenta en alerta naranja. Hay alerta amarillo en el centro y sur de la provincia de Buenos Aires, Entre Ríos, Corrientes, Chaco, Santiago del Estero, el sur de Mendoza. No se salva nadie.
1: Sí, sí, bueno, quedémonos con lo lindo de Messi. ¿Qué tal? ¿Cómo estás, Miguel? ¿Bien? Buen día.
3: Horacio, compañeros, ¿cómo está? Buen día para todos. Ya está, en el día después, estamos ya en una nueva era, intentamos esto.
2: Exacto.
3: Y sí, que para la centuria, que para las historias, para los que van a escribir en el futuro con inteligencia artificial seguramente.
1: Mejor escribámoslo nosotros.
3: 7 de octubre, o 6 de octubre, mejor dicho, arrancó una nueva era en el fútbol.
1: Sí, con el, pues si uno tuviera la primera página de esa era, podría quedarse entonces con el golazo de Nico Paz, que por más que el rival era muy débil, ofrecieron una resistencia en un ordenamiento inteligente defensivo que pudieron, había que deshogar la noche con un verdadero golazo, que fue el que hizo, ¿no?
3: 3 goles, 1 de él, 2 asistencias de él, el golazo de Nico Otamendi.
2: Pase de él.
3: Fue un centro de Messi, o sea, 1 de él, 2 pases de él y cerró 4 goles.
1: Messi,
3: estamos hablando de él.
1: Era una noche errática, porque estaba muy emocionado. ¿Sabes lo que pasa?
3: Pero lo que quiero significar, que él fue el protagonista de todo. Mirá si andaba derechito, metía 7.
1: Sí, porque es Messi, obviamente. Pero en la organización, entre tantas cosas que podemos decir ahora, en el libro de después, que fallaron, a mí no me gustó parar el partido a los 10 minutos. ¿Qué sentido tiene? Si sabes que lo van a aplaudir del principio al final a Messi. ¿Qué es eso del minuto 10? Un invento pedorro que al propio Messi me parece que no le gustó.
3: ¿Sabes? ¿Viste cuando haces una torta?
1: Sí.
3: Y le pones cerezas. Y le pones...
2: Y ya está.
3: Le pones 2 cerezas de más.
2: Claro.
3: Si estaba bien con esas 14 que le pusiste,
1: ¿Para qué
3: le metes 16?
1: ¿Para qué pones al principal anunciante antes que el principal protagonista?
3: No.
1: En la lluvia de estrellitas en el cielo.
3: Es Argentina. No, pará. El auspiciante, 1. Y después, AFA. Porque
1: estaba, AFA por encima de Messi.
3: O sea, claro. El auspiciante, AFA. Yo dije, la próxima imagen, ya me... Ay,
1: está en el cielo de Chiquitapi, se viene la tormenta.
3: Se me aparece la imagen de Chiquitapi y yo digo, cierren el estadio.
1: No, bueno, pero el día empezó muy muy lindo con el honoris causa que le dieron ya en el Monumental, ¿no? Cuando llevaba el equipo, o a la mañana temprano, creo que fue en el predio de la AFA, sí. Recibió reconocimiento honorífico además de alta jerarquía de la UBA, que atraviesa este conflicto que va a ir creciendo, que antes mencionábamos. Y Messi, al recibir el doctorado, decía lo siguiente.
4: Es una locura haber recibido esto, sé lo que significa esta distinción. Nunca imaginé poder tener una cosa así, algo que no tiene nada que ver, o sí relacionado con el fútbol, con todo lo que yo hice en el deporte. Y nada, es un orgullo para mí poder haberlo recibido, poder decir que soy un doctor honorífico, así que queda. Muchas gracias, y la verdad que es un día.
1: Sigue dando clases, maestro. Sí, Miguel.
3: Escuchen, es larga, pero escuchen. Ahora viene bárbaro para este momento. La

0: hija de Lionel, de Hernán Cassiari.
1: Véanlo,
0: escúchenlo, porque él lo hizo en vivo y lo describió en vivo Hernán Cassiari. Escuchen La Valija de Lionel y se van a dar cuenta de un montón de cosas que han pasado ayer y que pasaron estos últimos años.
1: Bueno, y que siga pasando, porque el fútbol argentino sigue y hay futuro. Que vendrán momentos difíciles, como dijo el propio Messi, y hay que estar preparado.
0: Hay que estar así.
1: ¿No? Porque la competencia que hoy tiene España, que siguió mostrando su poderío, dando vuelta a un partido en el día de ayer, ganando 2-1, el poder de fuego de un partido increíble que ganamos, pero que si se vuelve a repetir, hay que ver si lo hubiéramos ganado, porque sacó garra de donde no había y magia donde casi no quedaba, que fue Inglaterra, que sí. Que está jugando muy bien,
0: sí.
1: Está Francia ahora con el colega El Pirado, que es un gran técnico, y que me parece que va a ordenar los egos, porque a ese equipo le faltaba ordenar los egos.
0: Bueno, y él es el número uno, más allá que Mbappé y todo. ¿Sabes que yo estaba ayer escuchando una canción de rock que se llama... No hay futuro, en este caso hay futuro.
2: Hay futuro.
0: Hay futuro, porque viendo a Nicopas, viendo a Mastantuono, viendo a Flores... Aranda va a volver. Ya te mencioné cuatro.
1: Sí, no, y qué bueno que es este pibe en la defensa, ¿no? Giai,
0: el cuatro.
1: Qué bueno que es Giai.
0: Muy bueno, o sea, hay futuro en la Argentina, porque con los que tenemos consolidados y allá consagradísimos, más lo que se viene con Scaloni, que seguramente va a ser...
1: Dio todas las señales.
2: Ayer dio la gran señal.
0: Está todo dado como para que se arme... otra nueva era, como
1: exacto,
0: arrancamos.
1: Y que ojalá sea tan exitosa. Bueno, uno de los más conmovidos por toda esta ceremonia de despedida fue Enzo Fernández, no paraba de llorar.
2: Ay, no,
1: y bueno, después habló como pudo, ¿no, Enzo?
3: Que era muy chico cuando quería esa carta y fue un dolor inmenso vivenciar ese momento que se había ido de la selección y fue un momento muy duro para todos los argentinos, por todo lo que nos dio, por todo lo que nos ayudó. Y bueno, hoy, gracias a Dios, después de tantos años pude compartir con él. Y fue un camino maravilloso. Sabíamos que lo que representaba ganar algo con Leo y después de tantos años ganar un mundial y compartirlo con él aún más especial. Me acordaba mucho de cuando lo ganamos, le iba a contar un día a mis hijos, a mis nietos, que jugué con Leo y que pude ganar un mundial con él. No me animé nunca a transmitir tal vez esas palabras, pero sí tal vez con acciones, con momentos
1: que vivíamos, decíamos, ¿no?
0: Exacto, porque... cuando Messi renuncia a la selección, ¿se acuerdan cuando renunció? Bueno, Messi recibió una carta de un pibito pidiéndole que no renuncie, una carta muy emotiva. ¿Acaso esa cartita le traccionó la historia a Messi para que sea hoy? La cartita de ese pibito era de Enzo Fernández.
1: Mirá, bueno, decíamos también que todo esto disimuló la gran noticia de que Chiquita Legrand, Mirta Legrand, ya duerme en su casa. En medio de esta fiesta del Monumental se dio a conocer la noticia que recibió el alta después de varias idas y vueltas, que se decía o se anticipaba. Los médicos siempre me parece que estuvieron en la seguridad de que mejor estaba en la clínica en todo este proceso. La señora Mirta Legrand, se dijo, ha recibido la alta médica de su internación y se retiró de nuestro sanatorio, fue el comunicado, en su auto particular en compañía de su familia. Las 5:44, ya volvemos.
4: Voy a arrancármelo, qué rabia.
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1: despertándonos con noticias, por ejemplo, que la Iglesia cuestionó la eliminación de los límites a la venta de tierras después del fallo de la Corte, expresó su preocupación tras este fallo que provocó la derogación de la ley que restringía las compras por parte de extranjeros. Este es el efecto concreto, más allá después de las explicaciones de la Corte, de no expedirse en la cuestión de fondo, y con la polémica mediante decir que una organización de Malvinas, en este caso con sede en La Plata, no puede ser demandante en el concepto de principio de soberanía. A todo esto, el PJ y la izquierda protestaron contra la Corte por la ley de tierras. Este tema va a seguir creciendo. La Corte, a su vez, y en este tema de reposicionarse públicamente, ha convocado dos conjueces para ir fallando sobre la cuestión de fondo en su momento, y está entre el Congreso y la calle nuevamente lidiando este asunto. 5:46. Previa del Papa, la Iglesia y Lugones, el ministro de Salud, acordaron una mesa de diálogo por la crisis en discapacidad. Esto es lo que va a hacer el gobierno, ¿no? En lo que queda tan poquito hasta que llegue el Papa, tratar de ver fotos de conciliación, de acercamiento. Cuando se habla de políticas de Estado con el tema Malvinas, por ejemplo, uno le contesta, ¿no? Y algunos intelectuales dicen, a nosotros nunca nos convocaron a nada, a los sectores que no pensamos igual, total, ni parecido con el gobierno. Entonces, ¿cómo puede haber política de Estado? Sí, es una causa que abrazamos todos, pero para hablar de política de Estado hay que convocar a todos en la diversidad de opiniones. Las 5:47, entre las firmantes de esta carta pública está la intachable, ¿no? Graciela Fernández Mejide. 5:47.

vez mañana se va a definir quién será el concesionario de servicios de aguas. Compiten dos grupos, uno liderado por la familia Arroyo y otro por Walter Román, que tiene sociedad con José Luis Manzano.

0: qué posteo sentido que hizo, ¿no? Miguel Neymar también. Neymar, entre tanto que defendió,
1: muy amigo
0: en la cancha, muy amigo. Hay que hablar con la camiseta brasileña, el ídolo que es, y también de un jugador rival, o una selección rival de toda la vida. Quien ama el fútbol te disfrutó a lo largo de todos estos años, dijo Neymar. No solo Argentina te agradece, el mundo entero te lo va a dar como gracias por todo lo que hiciste en el fútbol.
1: Exacto, sí, sí. Messi se demostró con total seguridad que es el máximo ídolo del fútbol nacional. No solamente por lo jugador que es, sino por su conducta. Una conducta que se refleja y que tiene que ser espejo para las generaciones futuras.
0: Mirá, hinchas de todo el planeta vinieron a ver, pagando fortunas, este partido. Hinchas, por ejemplo, costarricenses, de Brasil. ¿Tenés un mix de las dos cosas para poner? Dale.
2: ¿Vosé de dónde mora?
3: Brasil. Brasileiro.
2: De Brasil a Argentina para ver a Messi?
3: Para ver a despedida.
2: Tem ticket?
3: Não conseguimos, mas viemos para o FanFest para ver um pouco do clima.
2: Ah, vai sentir a FanFest para ver a
3: luz. Isso, sentir um pouco a energia aí.
2: O que significa Messi para você?
3: Eu me apaixonei por futebol vendo Messi.
4: Costó mucho, pero lo logramos, sí.
5: ¿Cuánto quiere la entrada?
4: Cara, como 300, $400.
5: ¿Y venís con tu novia acá? Sí. ¿Los dos consiguieron para los dos?
4: Sí, vamos a ir, esperemos todo salga bien, pero sí, conseguimos para ambos.
5: Perfecto, mucho tiempo de
0: un
5: espera.
0: Un informativo políglota, que no tiene fronteras idiomáticas.
1: Por supuesto.
0: Vos fijate que cuánta caipirinha tendrá Moure, que bien habla el portugués, hablando con los hinchas, mucho veraneo ahí en Brasil.
1: Claro, en Río de Janeiro le dicen Mourinho. En Río de Janeiro le dicen Mourinho.
0: Ah, mira. Y después se la rompió en las redes sociales, le mandamos saludos, Mercedes, que estará con nosotros en algunas de sus crónicas hoy, diarias impactantes. Claro, fue misión de la producción de Feimaná, esa increíble nota que ahora vamos a escuchar, de el capital central de
6: Benín.
1: Sí, además que hablan francés ellos también.
0: Quería la camiseta de Messi, dice... Sí. Yo quiero la camiseta de Messi, cuando le preguntan, ya la vamos a escuchar, ¿por qué la vas a tener vos? Porque soy el único que habla español.
1: Dice. Exacto, fue espectacular.
0: Fue espectacular. Pero después, no sé si lo viste en las redes sociales, sí. Y a eso iba, Mazzanese fue a la que le entrevistaron, porque te llevó una remera argentina, entonces los medios africanos, hablando francés, hablaron con ella y peló el franchute.
1: Sí, claro. Dicen, una versión no confirmada, que ella tiene un novio africano.
0: Ah, pensaba que es francés. No, yo creo que está sola ahora, ¿eh?
1: No sé, parece que ayer ya...
0: Ayer dijo ayer qué ya... bonito que son los jugadores...
1: ¿Te das cuenta? Y sí, porque estuvo varias horas.
0: Bandy.
1: Hizo varias horas de cobertura.
0: Y sí.
1: Se pasó de hora.
0: Sí.
1: Y evidentemente...
0: Vos sabés que la queríamos llevar a Monumental y no quería ir, se quería quedar ahí.
1: En el NH con los de Benín.
0: Parece que, bueno, algo le gustó.
1: Benín le decía.
0: Sí, Benín. 5:51, despertador, dale.

0: no lo hagamos complicado, que ya bastante hay noticias en ese aspecto. Para simplificarlo, ya nos vamos despertando, un rico desayuno, voy a despertar, primer inicio arranque, a las 6 llega Eduardo Feynman, alguien tiene que decirlo, y nosotros, ¿con qué temperatura ahora?
1: Ahora con 17 grados 3 en Buenos Aires y alrededores, humedad 85%, anuncio de tormentas en la mañana, tormentas fuertes en la tarde, tormentas aisladas en la noche, lluvias aisladas en la madrugada del jueves.
0: Ah, ahí está, mirá qué simpático que fue esto. El jugador de Benín, cuando le pide la camiseta a Messi, ¿cómo se la habrá tenido ya? Yo creo que en el vestuario sí, al principio todos iban a Messi y Messi quería vivir su momento, entonces no es que fue antipático, le dijo, pará, después lo hablamos lo de la camiseta y todo eso.
2: Lo primero que vas a hacer va a ser pedirle la camiseta a Messi.
3: Claro, porque nadie habla en español, solo un entrenador así fue buena agua a tu lado.
4: Mira qué pícaro.
3: ¿Qué quieres, Luke? Yo voy a preguntar, seguro, mi papá es muy feliz y te digo, es por mi papá que yo quiero coger la camiseta porque a mi papá le gusta mucho Messi también.
0: Espectacular, este jugador que se compró un mate ni bien vio el primer local.
4: Exactamente.
0: Y dijo, más azúcar, poneme más azúcar.
4: Más azúcar.
0: Viste que el extranjero no entiende el mate amargo.
4: No.
0: Entre tantas cosas que
4: hay que estar un tiempo acá en Argentina para entender el mate amargo.
0: Exacto,
4: sí.
0: Exacto.
4: Y hay uno que se quiso termina el partido y se quiso sacar una selfie con Messi.
0: Sí, claro.
4: Y Messi ni pelota le dio.
0: No, porque era otro momento ahí, pero después sí, fue muy amable todo. Y estoy en la altura, más allá de que en los papeles no era el equipo que uno soñaba en la despedida de Messi. Luis Suárez, un amigo de toda la vida, Luis Suárez, el uruguayo, dale, ¿lo pones al aire?
5: Gordo, acá te quería mandar un gran abrazo. Espero que disfrutes mucho tu último partido con la camiseta de la selección de tu país, que tan importante fue para tu carrera, que viviste cosas increíbles, ganaste cosas que cualquier jugador.
0: Y habló el flaco. Vamos, Suárez. 5:53, momento, Gordo.
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7: 7 de octubre, 1929. Carlos Gardel se presentó en Montevideo. El Sorsal actuó en el cine Apolo de la capital uruguaya. En 1930, nació en Buenos Aires el sacerdote Carlos Mujica.
8: Lo que sucede es que nuestro pueblo, ese pueblo humilde y pobre, es el que padece terriblemente la violencia. La violencia de ir con el diario bajo el brazo cada día a preguntar si se consigue trabajo.
7: Figura muy vinculada al trabajo social en las villas y a la historia política y religiosa argentina del siglo XX. Mujica fue acribillado, asesinado por miembros de la AAA, Alianza Anticomunista Argentina, después de celebrar misa en mayo de 1974. Y en 1939 nació Enrique Pinti.
9: Pasan los años, pasan los gobiernos, los radicales, los peronistas, pasan veranos, pasan inviernos, quedan los artistas. Pasan las crisis, pasan las guerras.
0: Qué recuerdo lindo, de salsa criolla. Dame, mis primeras notas en Radio Mitre como cronista, claro, entrevistando a Enrique Pinti.
4: Y fue columnista de Magdalena.
0: Ah, mucho tiempo,
4: la mañana.
0: Claro.
4: Hermosos momentos con Enrique Pinti. Además que te daba monólogos. Antes eran monólogos, ahora son estándar.
0: Sí, claro.
4: Antes te daban monólogos a un grupo de compañeros permanentemente. Era muy divertido y un gran, gran recuerdo de Enrique.
0: La mañana de Mitre, claro, la despertada de Mitre de otros tiempos. 5:55. Y bellamente, en el estudio Magdalena Green Azul, te contamos que Estados Unidos presiona por las patentes. Y ya no disimula nada, ¿no? El embajador Peter Lamelas esto dijo.
10: El mundo entero reconoce la ley de patentes. Entonces queremos que Argentina también, como se habló ahora aquí en esta conferencia, que Argentina entra al mundo nuevo, al mundo científico.
11: Le piden, embajador, al Senado que avance con el tema de patentes, así es donde está trabado, en
10: sí,
11: el Senado argentino.
10: Le pedimos eso lo más pronto posible, porque cada día que demora cuesta más que dinero, puede ser la vida de un paciente.
0: A las 5:56, entre los premios Nobel de ayer, se conoció el de física, ¿no, Miguel?
4: Exactamente, para un belga, ¿sí?
0: Sí, Francis Hansen. Los hallazgos son sobre las partículas fantasmas, andás a ver, ¿no?, para explicar todo esto. Dificilísimo, y menos en un programa de radio, pero fue para él el premio, en definitiva. ¿Faltan algunos? Sí, el de literatura,
4: sí,
0: bueno.
4: Sí, faltan bastante. Faltan varios. Y en un rato va a estar el próximo Nobel, que vamos a estar anunciando un ratito.
0: Dale, en un ratito. 5:56, ¿cómo viene la temperatura y el día, Fabiano?
1: Tenemos ahora 17 grados, 3 décimas, cielo parcialmente nublado. Aconsejamos ir saliendo antes, si tenés un tiempo para salir, aceleralo, porque va a llover cerca de las 7:30, 8 de la mañana. 19 grados la máxima en Buenos Aires, con anuncio de tormenta en mañana, tarde, noche, capital, alrededores, buena parte de la provincia de Buenos Aires.

0: Qué momento divino el de la soledad, ya lo vamos a revivir con el discurso de Messi. ¿Qué querías decir?
1: Química, un ratito será el de química.
0: De química, bueno, claro, entre nosotros siempre va a haber química, digo, entre Messi y nosotros, ¿no?
1: Sí.
0: Entre nosotros también. 5:57, soledad.

0: siempre.
1: Agradezco todo este tiempo que siempre fui donde fui, siempre la cancha llena, sea el partido que sea, mundiales, Copa América, estaban en todos lados haciendo un esfuerzo enorme porque sabemos lo difícil que es estar en la cancha, viajar a mundiales, viajar a Copa América, y ustedes lo hacen siempre, siempre somos locales en todos lados y eso nosotros lo sentimos.
0: No me explico cómo canto todavía. Y es que siempre voy detrás de lo
1: que soy. Voy nuevamente acá. Seguramente me toca ir el día más triste de mi carrera, que es donde le digo adiós a la selección, adiós a todos ustedes. Lo voy a extrañar defender los colores de la selección, pero ahora voy a estar de ese lado, con todos ustedes, bancando a todos estos chicos y a todos los que vengan. Siempre, siempre unido.
2: Para mí el discurso de unidad de los más importantes después de Alfonsín del 83.
3: Vos fijate que tanto se hablaba de las dificultades de comunicativas de Messi.
2: Y de repente explotó. ¿Sabés cuándo explotó? Cuando sacó el enojado de encima, cuando fue ese que miras bobo, que este, que lo otro, ahí explotó.
3: A partir de ahí, y después, bueno, en los últimos tiempos, con dos cartas importantes. Uno tras la partida de su papá.
2: Manuscrita, que ahí nadie se la escribió, de su puño y letra.
3: Sí. Y después también en la renuncia, ¿no? El retiro de la selección, ¿no?
2: Te vamos a extrañar. Para siempre, Messi. Te vamos a extrañar.
1: Bueno, no sé, la verdad que estoy hablando más que nunca. La verdad que no me quiero ir de acá. No quiero dejar la cancha. Solo decirle que los quiero. Los voy a extrañar. Y soy un agradecido a Dios, como dije, de ser argentino, orgulloso de ser argentino y de haber cumplido el sueño con todos ustedes. Muchas gracias, los quiero.
0: Esos días por venir, por este brindis para mí.
2: Brindando con café, con mate, con lo que sea, mirando al cielo como festejaba Messi y cómo va a seguir alentando ahora la selección. Bueno, hasta aquí llegamos, temperatura.
4: 17.3, atenti que llueve en cualquier momento.
2: En cualquier momento, así que nos vamos al techito del informativo.
3: Van a caer. ¿Lo digo?
2: No.
4: ¿Participas?
2: Vení conmigo al techito del informativo que ahí va a ser protegido.
3: En el techito
2: te lo voy a decir.
5: Pasan los años, pasan los gobiernos, los radicales, los peronistas, pasan veranos, pasan inviernos, quedan los artistas.
6: Yo sé perfectamente que el obelisco no está considerado un monumento, el obelisco está absolutamente desprestigiado, el obelisco es una porquería realmente, pero bueno, hay que saber ver el obelisco. Yo estoy podrido de cualquier tarado que viene acá, me venga a decir, dígame, ¿para qué es este obelisco? El otro día me lo decía un italiano, ¿qué están festejando en este obelisco? Es por una batalla ganada, ¿por qué lo hicieron? Y me dio bronca, me dio rabia, me toquen el obelisco así de una manera tan desvergonzada. Y le dije, ¿para qué lo tiene? Me dice, le digo, lo tenemos de macho nada más, lo tenemos de macho para festejar los mundiales, incluso los mundiales que perdemos también. Lo tenemos para que le cuelguen horrorosas decoraciones de Navidad. Lo tenemos para que todos los talados de este país hagan chistes fálicos. Lo tenemos para que los otros reventados le escriban obscenidades en su parte inferior, siempre y cuando algún jefe de gobierno no lo haya enrejado como al penado 14. Lo tenemos para que algún niño pelotudo como era yo pregunte, ¿quién vive en la casita arriba? ¿Quién vive en la casita arriba? Lo tenemos para que los intendentes y jefes de gobierno le cambien la rotonda cada vez que se les canta y la hagan redonda, cuadrada, ovalada, dividida al medio, con escudo, sin escudo, con pasto, sin pasto, con agua, con pista de patinaje. Lo tenemos para que los jóvenes argentinos y porteños y de toda la parte del país y del mundo, los sábados a la noche, en las cálidas noches de verano, lo alfombren con cajas de pizza, con toneladas de latas de cerveza, con pajitas de distintos colores, con preservativos usados y con jeringas descartables. Y lo tenemos también para que todos los partidos políticos mayoritarios prometan frente al pobre obelisco en su cierre de campaña lo que jamás va a poder cumplir en sus putos gobiernos. Y lo tenemos para que la Tour Eiffel, el Arco de Triunfo, el Coliseo Romano, la Torre de Pisa, el Taj Mahal y la Estatua de la Libertad sepan lo que es tener un pariente pobre pero erecto en el culo del mundo. ¡Bravo!

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0: chicharra. Va de zurda Messi. Arco del río, arco de los sueños. 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Tanchino Messi. 3, 2, 1.
1: Estadísticamente el más grande de la historia.
2: Sin duda.
1: Que estuvo 20 años siendo número uno y que además de eso que hay algo muy especial que yo siento que es la resiliencia, ¿no?
3: Y las lágrimas van a ir un poco por eso, porque se me venían a la cabeza un montón de cosas y no verlo más va a ser triste. Triste porque nos deja un legado increíble. Seguramente seguiremos, porque lo que digo, siempre hay que seguir. La selección argentina seguirá, pero es un futbolista irrepetible, seguramente.
4: Era otra noche con el león. Todos. ¿Y yo?

Bueno, no sé, la verdad que estoy hablando más que nunca. La verdad que no me quiero ir de acá. No quiero dejar la cancha. Solo decirle que los quiero, los voy a extrañar. Y soy un agradecido a Dios, como dije, de ser argentino. Orgulloso de ser argentino y de haber cumplido el sueño con todos ustedes. Muchas gracias, los quiero.

0: Buen día. ¿Qué tal? ¿Cómo les va? Hoy miércoles 7 de octubre, mitad de semana, de la semana 41 del año. 6 de la mañana, 9 minutos en todo el país. Soy Eduardo Feynman y estamos en Mitre hasta las 10. Esto, si alguien tiene que decirlo, tenemos la mejor información y tenemos el mejor equipo periodístico. Hola, Negrita, muy buen día. ¿Qué tal? ¿Cómo va? ¿Bien?
1: Muy buenos días, Eduardo. Muy buenos días para todos. Feliz día miércoles, ¿no? Mitad de semana. Se viene la lluvia.
0: Parece, bueno, sí, ayer lo anticipamos, ¿no?
1: Así es, se viene en cualquier momento. Hay alerta naranja, atención.
0: A la miércoles.
1: Rige alerta naranja por tormentas fuertes hacia la tarde. Van a ir incrementándose.
0: En la ciudad de Buenos Aires, ¿no?
1: En la ciudad de Buenos Aires. La temperatura máxima, 19 grados para hoy. La actual en la ciudad, 17 grados 3 décimas, con cielo ligeramente nublado.
0: Muy bien, Rolito, muy buen día.
2: ¿Qué tal, Edu? Buen día para todos. Emocionante la fiesta de anoche, la
0: sí,
2: de
0: muy emocionante.
2: Grande.
0: Sí.
2: Pensar que a mí mi club me pedían que me fuera. El club me dio a préstamo con opción a regalo. Qué Gaby, diferencia, ¿no?
0: Sí, tal cual. Gaby, buen día, ¿qué tal? ¿Cómo va?
3: Buen día, buen miércoles.
0: Lea, muy buen día, ¿qué tal?
1: Hola, Edu.
0: Cormi, buen día.
4: Buen día, Eduardo, buen día a todos.
0: Willy, buen día.
5: Buen día para todos.
0: Bueno, Negrita, ¿qué sentiste ayer? Contame.
1: Ah, me costó mirarlo.
0: ¿Lo viste?
1: Lo vi, pero hasta antes del partido decía, no sé si lo voy a soportar. Me generaba mucha tristeza, mucha nostalgia, sí, porque fueron muchos momentos, veníamos sí, hablando, claro. Más de 20 años, sí. Mirándolo, siguiéndolo, sufriendo con él, atravesando todo lo que tuvo que pasar, superando, ¿no?, cada momento, así que mira, te lo cuento y se me pone la piel de gallina, mucha emoción.
0: Muy bien, Gaby, ¿cómo lo viste? ¿Cómo lo viviste?
3: Bien, el cierre de una etapa excelsa a nivel futbolístico, personal, un ejemplo, ojalá que los chicos que tanto lo admiran y lo veneraron y ayer lloraban y todo lo tengan como un estándar, un modo de vida, digamos, ser Messi, digamos, sí. en un país donde el fútbol es una de las grandes pasiones.
0: Sí, Lean, ¿cómo va? ¿Bien?
6: Todo bien, Edu. Con agradecimiento, porque a uno le tocó ver toda la carrera de Messi.
0: Estuviste en la cancha, ¿no?
6: Estuve en la cancha, sí.
0: ¿Y cómo se vivió ahí?
6: Ahí hubo
0: diferentes... Todos nosotros vimos en la tele, ¿no?
6: Hubo diferentes momentos, Eduardo, porque hay que tener en cuenta que hubo un partido de fútbol, que después tiene una tensión competitiva moderada, pero tensión al fin. Todos esperando que llegue ese gol de Messi, el gol mágico, terminó siendo de penal que
0: se
6: fue.
0: Perdió 4 goles.
6: Sí, increíble. Parecía que no quería entrar, hubo un par de tiros
0: libres. Por lo menos 2 o 3, ahí... Ahí, y aparte, al lado del arco.
6: Un par de muy buenas intervenciones el arquero Berín. Era muy bien. Se comió 3 o recibió 3. Pero como muy elástico el arquero. Maestro, deja pasar, ¿viste? Pero bueno, todos esperando ese gol que fue de penal. Penal que fue bien ejecutado. Penal que fue, por otra parte, bueno, pegar un patadón a GI.
0: Totalmente.
6: Después tuvo un par de tiros libres. Y bueno, y ahí como se vio. Después, bueno, el tema de los drones. Que el show estuvo lindo hasta que metieron el tema de... El chivo, y ahí la gente que medio que...
0: Digamos, no, lo de los drones fue patético.
6: Las imágenes para mí estuvieron buenas.
0: Lo de Santos, tampoco, mediocre.
6: Bueno,
0: mediocre.
6: Son miradas, está bien, pero yo creo que con el discurso de Messi alcanzaba, como que todo lo demás estuvo de más.
0: Sí.
6: Porque el discurso aparte fue lindo, fue completo, fue sentido, fue con alguna crítica al pasado, de bueno, que no podíamos ganar, pero también valorando aquellos caminos. Y uno lo que desea es agradecer, porque a mí me tocó verle toda la carrera. Ustedes también, digo, pero...
0: Todos, claro.
6: A mí no me había pasado con Maradona, por ejemplo. Claro. Cuando Maradona explotó, yo era un chico que no entendía nada.
0: Claro.
6: Y acá, a este tipo le vimos todo, y es ese ejemplo, ¿no?, de caerse, levantarse, ganar, perder, y siempre querer competir.
0: Un fenómeno.
6: Una maravilla.
0: Sí, un fenómeno. Cormi, ¿cómo lo viviste?
4: Me emocionó todo, especialmente el discurso de él, ¿no?
0: Muy bien, el discurso como nunca antes.
4: Impecable.
0: Como nunca antes Messi, yo lo escuché hablar, la verdad, impecable. ¿Vos, Willy?
7: Yo creo que la palabra es gracias. Creo que todos decimos gracias por las tantas alegrías que nos dio.
0: ¿Fuiste a la cancha vos?
7: Sí.
0: Ah, estuviste ahí.
7: Fui con...
0: ¿Y cómo lo viviste? ¿Cómo se vivió ahí adentro?
7: Sí, la verdad que ir con... Yo tengo unos hijos que son enfermos.
0: Claro.
7: Enfermos. Y todos estaban con la...
0: ¿Fuiste con las dos chicas y el chico?
7: Sí.
0: Muy bien.
7: Con la palabra gracias. Gracias para todos.
0: ¿Vos?
2: Bueno, muy emocionante, porque Messi tapó la boca de muchos.
0: Sí, claro. Obvio.
2: Había argentinos que no lo querían.
0: No
2: lo querían, y él siguió viniendo y siguió viniendo. Un ejemplo de vida, de todo, un grande, el más grande de todos.
0: Y parte de la política argentina lo rompió en pedazos, ¿no?
2: Así es.
0: en pedazos, ¿no? Y ayer esa misma parte de la política, tanto periodista como político, etcétera, etcétera, el kirchnerismo básicamente, que se llenaron la boca hablando mal de él, sí, destratándolo. Ayer se llenaban la boca, era un asco escucharlos, ¿no? No, oh, Messi, qué grande que sos, qué fenómeno. 6:14. El chivo asqueroso de Sancor Seguros, la verdad me dio asco, asco. Y me pareció patético ese show, la verdad. Hasta, yo no sé quién lo diseñó, debe haber sido seguramente el gerente de marketing o algo así de Sancor Seguros, ¿no? Pero un burro, ni siquiera sabe que Messi es zurdo. Y viste que en el show de drones le pega con la derecha a la pelota.
6: Quedó diestro.
0: Un burro.
6: Quedó diestro en el show.
0: Un burro.
2: Acá tenemos que criticar a la derecha.
6: Es que además fue la exclamación del Monumental. No, viste, diciendo, ¿por qué? ¿Por qué lo tenés? ¿Por qué esto?
0: Innecesario.
6: Si veíamos bárbaro.
0: Innecesario. Una grasada. La verdad, lo de Sancor es una grasada. ¿Qué es eso? Opinión mía, ¿eh? No quiero comprometer a nadie. Me encantó la Sole,
1: sí.
0: La Sole sí, cantándole en la cara a Messi, la verdad.
1: Ese abrazo, ¿no? Encantó. Que se dieron.
0: Me encantó.
2: Aparte los vemos crecer a los dos.
0: Claro, ah, exactamente. Claro. Sí, tal cual. Y los dos viniendo de Santa Fe. Uh-huh. Ella de Arequito y él de Rosario. Clarín, prácticamente todas las tapas, las portadas de todos los diarios hoy destacan a Messi, es su imagen. El último tango del gran capitán, es la página principal, la portada del diario Clarín. No se va, Leo no se va. Es una noche repleta de emociones. Ante 90.000 personas que colmaron el Monumental, el mejor futbolista del mundo cerró su ciclo en la selección argentina, a 21 años del debut. El 3-0 en el amistoso sobre Benín sirvió como despedida con goles de Otamendi y Nico Paz. ¡Qué golazo hizo Nico Paz, Dios mío!
6: ¿Viste,
0: qué,
6: que, la, ¿viste que la pelota en una de las repeticiones parece que se va afuera? Ah, toma una comba hermosa.
0: Tremendo. Hermosa. Tremendo. Yo creo que Messi estaba esperando que le devuelva la pelota. Y el
6: es una jugada muy típica de Messi arrancando de wing, el volante que llega por adentro haciéndole de poste para devolvérsela para que le pegue.
0: Exactamente.
6: Pasa que Nico Paz también le pega.
0: Este pibe agarró la pelota y dijo, este es mío. Un golazo.
6: También en Italia le pega.
0: ¿Qué 10 que va a tener la selección, eh? ¿Qué 10 va a tener, eh? 6:17. Bueno, Messi se va con récord de títulos y goles inigualables. La portada de La Nación dice: Messi emocionó al país en su adiós a la selección. Ayer cuando salí del canal, la verdad, me dio todas. No había nadie en la calle, una cosa. Parecía uno de los tantos partidos del Mundial, en serio, cuando salía del canal y iba hacia mi casa. Tardé mucho menos tiempo. Era muy impresionante parar en un semáforo y ver los edificios y todos los departamentos estaban viendo el partido. Una cosa tremenda. 6:17. Entre ovaciones y lágrimas, en la portada de La Nación dice, es en un Monumental repleto, el crack se despidió del conjunto albiceleste después de un recorrido de 22 años que dejó profundas huellas en la historia. La Argentina venció 3-0 a Benín. Che, no jugaron tan mal los de Benín. Para mí jugaron mucho mejor que Burkina Faso y Bolivia juntos.
6: Olvídate, el primer tiempo fue muy bueno lo de Benín.
0: 0-0. Muy bien.
6: Llegadas de contragolpe bien armadas.
0: ¿Cómo corren?
1: ¿Mohamed cómo estuvo?
0: Bien, qué sé yo.
6: Fue el segundo central.
0: Claro.
6: Y Gianni.
0: Sí.
6: Más o menos.
0: Más o menos, tampoco era una barbaridad. 6:18. 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Ahora, pobre los de Benín, lo sacaron enseguida de la cancha, ¿no? Querían saludar. Había uno que se quería sacar una foto, una selfie, lo sacaron cagando al tipo. Uno de los jugadores, ¿no? Dios mío. Olé, el título principal es Los voy a extrañar. Bueno, es una de las palabras de Leo Messi, ¿no? En un discurso que él mismo dijo, no quiero terminar. El tipo quería seguir hablando, nunca habla. Un tipo silencioso prácticamente, ¿no? Pero ayer agarró el micrófono y tenía ganas de seguir hablando y hablando y hablando.
6: Este año ya con el discurso de ayer, con algunas declaraciones que hizo en el Mundial y con la carta que hizo para despedirse de la selección, con todo el tema del padre y demás, la verdad, yo no sé si está coacheado o no, pero Messi está de lo discursivo a otro nivel del que le conocimos toda la vida.
0: Sí, totalmente. Totalmente.
1: Me gustó que el discurso empezó mencionando a su papá, ¿no?
0: Sí, claro, obviamente.
6: Fue el primer y único partido que él juega en la selección sin su padre. Es muy impresionante.
0: Muy impresionante.
6: Porque sí. Él además en aquella carta, cuando vos la relees, él habla de, me hubiera encantado que terminemos juntos. Casi como asumiendo que, por un lado, muere el padre, y por otro lado, en su carrera deportiva y futbolística, también muere una parte suya. Sí. Que dejar la selección argentina.
0: Sí, yo creo que él se retira porque se murió el padre. Porque él jugaba en la selección para el papá. Para el papá. 6:20. Creo que en algún párrafo de una de las cartas él cuenta, ¿no?, que él jugó el último mundial porque se lo había pedido el padre. Se lo había pedido el padre.
1: Bueno, y dice también, no sé cómo voy a seguir sin
0: exactamente
1: vos, ¿no?
0: Y sí, exactamente. Y me encantó que en una parte de su discurso terminara con aquellos fantasmas de y las teorías conspirativas de, bueno, algo habrá pasado, no sé, Tapia entregó el Mundial, los jugadores fueron para atrás, qué sé yo, tantas pelotudeces que se dijo. Poné esa parte porque creo que es muy clara, dale.
5: El último Mundial estuvimos muy, muy cerquita. Y la realidad es que no pasó nada raro, como se dice. Dimos todo. El partido con Inglaterra fue un desgaste muy grande para nosotros.
0: Pensar que en ese momento muchos amigos míos me escribían, che, pasó algo. ¿Pasó? En serio, vos qué sabés, vos qué sabés. Vos que estás informado, ¿pasó algo? Y yo a todos les decía, sí, pasó. Nos pasó España por encima. Eso pasó. Y Messi acaba de confirmarlo. No podía más. Los tipos dieron todo contra Inglaterra. Y no les quedó nada. Se quedaron vacíos.
6: Sí, estamos hablando además de haber perdido la final contra un equipo que ayer ya batió un récord más, que hace 43 partidos que no pierde.
0: Sí.
6: Lo perdimos con cualquiera.
0: Le ganó 7-0 a Croacia, viejo.
6: Tremendo.
0: Tremendo. 6:21. El mejor Inglaterra de los últimos años. Este equipo es el mejor Inglaterra de los últimos años.
6: Es que es un buen equipo, tiene muy buenos jugadores, que juegan la gran mayoría en la mejor para muchos liga del mundo. Bueno, sacando a los dos mejores, ¿no? Que son Kane y Bellingham, que uno juega en el Bayern Múnich y el otro en el Real Madrid. Pero estamos hablando de una jerarquía impresionante.
0: Sí.
6: Y Argentina la redujo. Obligó a Inglaterra a colgarse del travesaño contra Argentina. Obligó a Inglaterra a colgarse del travesaño.
0: Tremendo. 6:22.
8: Dice que decía, vengo para sacar una entrada, pero esto es un hospital. Sí, pero la entrada era trucha, que no sabe dónde la tengo metida.
6: ¡No!
0: No, lo de las entradas ayer fue realmente tremendo. ¿Qué estafa? ¿Cómo estafas económicamente y sentimentalmente, emocionalmente a la gente, ¿no? Tremendo. Papás, ayer estábamos en el noticiero, en la 24, y estábamos con Leo Paradiso en la puerta del estadio, creo que era la puerta 2. Si mal no recuerdo, la puerta 2. Y papás con chiquitos en brazos y con sus hijos de 10, 11 años, tratando de regalarles la posibilidad de ver a Messi, porque para esos chiquitos Messi es su ídolo absoluto, absoluto. Y venir de Bahía Blanca, comprar la entrada en 400.000 pesos o 600.000 pesos. Y que en el puesto 2 te diga, no, ¿sabe qué? Esto es trucho. Lo lamento, no puedo entrar. Esta entrada es trucha. Es tremendo. El padre lloraba, los chicos lloraban. Una barbaridad.
8: Choreo total.
0: Tremendo. Pero hay que ser un malnacido, un hijo de puta. Un hijo de puta. Unas ratas miserables, ¿no? 6:23. Basta de andar contar con el papelito para entrar a un estadio, viejo.
6: Olvidado.
0: Basta del papelito. En la época del QR, ¿cómo vas a hacer una entrada física con un cartoncito y un papelito?
6: Bueno, el partido de la selección viene ocurriendo, Edu. Lamentablemente, ahí en los partidos de la Argentina nos quedamos en el tiempo. Y uno cree que nos quedamos en el tiempo adrede para que ocurran estas cosas que están ocurriendo.
0: Hasta los tickets de avión ya no existen físicamente, el teatro prácticamente. El teatro tampoco. La mayoría de los espectáculos públicos, ¿no? ¿Qué sé yo? A 6 y 24. La época de la inteligencia artificial, ¿no? Nosotros andamos con el papelito, el cartoncito. 6 y 24.
8: Eduardo Pablo Moyano amenaza con un paro total en la recolección de residuos. Dice que y el gobierno porteño ya le piensa regalar a Moyano una lámpara de Aladino para que guarde ahí el genio podrido que tiene.
0: Ayer Chiqui Tapia la pasó muy, pero muy, pero muy mal en el estadio, ¿no? Ustedes dos que estuvieron en el estadio se sintió mucho, ¿no? Por la tele era muy impresionante. Pero ustedes en el estadio sintieron mucho, ¿no?
6: Se cantó fuerte. Y además no estamos hablando de un partido que jugó, porque dice, bueno, fue en el Monumental. No jugó River ayer, ¿eh? Jugó la selección. Y hay un montón de gente, van hinchas de todos los equipos.
0: Sí, sí, totalmente. Fue la familia. Claro. Pónelo.

0: Bueno, ahí creo que le mandaban algunos saludos a la mamá, ¿eh? 6:25.
1: La mitad lo puteaba y la otra mitad aplaudía. Después sintieron que los que aplaudían, aplaudían a los que puteaban.
0: Diario Popular, en la portada, un amor eterno, ¿eh? Gracias, Leo. Lionel Messi se despidió de la selección nacional en una noche emotiva en el Monumental. Crónica también en la portada, gracias totales, gracias totales, ¿eh? La historia del fútbol mundial vivió otro capítulo inolvidable, el adiós a la selección argentina de Leo, el sucesor de Diego, el máximo goleador de la albiceleste, el ídolo que hoy es leyenda. Y página 12 también, mirá vos, como título principal, despedida a las pelotas, con un dibujito de rep. Todos somos Messi. Gracias, Leo. Papá de Leo. Fly de Leo. La FIFA sí se mancha. No sé, pero todo un dibujito, ¿no? Y el título principal es Quisiera que esto dure para siempre. Que es una de las partes de su discurso, ¿no? Creo que él no se quería ir. Ponelo.
2: A mí.

0: sé, la verdad que estoy hablando más que nunca. La verdad que no me quiero ir de acá, no quiero dejar la cancha. Solo decirle que los quiero, los voy a extrañar. Y soy un agradecido a Dios, como dije, de ser argentino, orgulloso de ser argentino y de haber cumplido el sueño con todos ustedes. Muchas gracias, los quiero.
1: Pensar que había unos idiotas que decían, no, Messi es español, no siente la Argentina, no canta el himno. No. Ay, Dios mío, 6:27.
2: Claro, el papelón de los drones y de los ladrones, sí, que revendían las entradas.
1: Sí, tal cual.
3: Pasa que recordar, Edu, que ayer en la previa del partido el presidente de River, Stefano Di Carlo, lo consagró como socio honorario de River.
1: Sí.
3: Siempre digo que Messi era de chico era de River porque...
1: Mentira.
3: Porque su ídolo era Aymar, qué sé yo, Messi, esto ya lo desmintió alguna vez. Pero para mí a River le cae bien, de los equipos argentinos. Y en el Monumental, fíjate que él jugó 29 partidos, de los cuales ganó 22, empató 7 y no perdió ninguno. No perdió ningún partido en la cancha de River Messi cuando para el seleccionado argentino entre eliminatorias y estos amistosos, bueno, de poca monta. 20 goles y 13 asistencias, la verdad.
1: Stefano Di Carlo le regaló una camiseta que me pareció lindísima, lindísima. La vieja camiseta de River,
3: la vieja,
1: ¿no?
3: Camiseta la sin sponsor y con el 10 como una especie de bordado, una especie de cuero, como eran las viejas camisetas.
1: 10 y Messi.
3: Messi en la espalda.
1: Me encantó, la camiseta esa me encantó.
3: Y el número que le pusieron de socio honorario es 18 del 12 del 2022 por la fecha de Qatar, ¿no? Es más una cuestión de una figura.
1: Muy bueno. La cantidad de regalos que le hicieron a Messi, tremendo. Domínguez también, de la Conmebol, también le dio varios regalos muy, muy lindos.
3: Exactamente, plaqueta, etc.
1: La pelota de la Copa América le regaló.
3: Una réplica de la pelota de la que se ganó la final del 2021. Ah, y el árbitro estuvo fantástico, le regaló las dos tarjetas.
1: Las dos tarjetas.
3: Dirigió el partido. Muy bueno.
1: Pero vos sabés que creo que Messi le regaló esas dos tarjetas a la Sole.
4: Sí.
1: La Sole se va con esas dos tarjetas, mostrando, me pareció ver eso, ¿no?
4: Sí, yo la vi, perfecto. Okay. Hizo así a cámara, como diciendo, te saco la roja, una cosa así.
1: Me parece que Messi le regaló.
3: Muy bien el árbitro, ¿verdad? Que...
1: Muy bien.
3: Quédatela, como recuerdo de tu último partido, si querés.
1: Muy bien, estuvo muy bien.
4: De Chile, ¿no?
1: ¿Eh? Sí, chileno, sí. 6:29. Aparte de Messi pasaron otras cosas y van a seguir pasando, ¿no? Obviamente. La justicia falló a favor de las universidades y ordenó al gobierno aplicar la ley de financiamiento. El juez Cormick hizo lugar a los amparos presentados por el Consejo Interuniversitario Nacional y la UBA. Declaró inconstitucional el decreto de Milei que frenó la aplicación de la norma. Ahora, cuando uno pregunta, ¿de dónde viene Cormick? Bueno, fue titular de la IGJ con Cristina Fernández de Kirchner, trabajó con Luana Volnovich en el PAMI, fue jefe de compras de la auditoría de la ciudad y Cámpora puro. Ahí nos damos cuenta. 6:30. Atención con este tema porque también tiene mucha importancia. Gaby, la Corte llamó a conjueces para tratar un planteo sobre la ley de tierras. Se trata de otro pedido para que se declare inconstitucional el decreto de Milei que levantó las trabas para la venta a extranjeros.
5: Sí, pues hay otra presentación, ya vimos a la anterior que resolvió, la del CEDIM, esta de la Asociación Civil Albor de Pie. Creo que, si no me equivoco, mañana sortean los conjueces.
1: Sí.
5: Ya fueron sorteados los conjueces. Después te digo bien quiénes son los que van a actuar en este caso, porque tiene que haber fallo
1: unánime
5: y hay mirada distinta de Rosenkrantz, que claro, ya la expresó en la anterior oportunidad. Ahora te confirmo si ya fueron sorteados los conjueces en este caso.
1: Que va a ser entre los presidentes de las cámaras.
5: De las cámaras federales, correcto. Casación o cámaras federales.
1: Muy bien, un tema muy importante. 6:31.
2: Eduardo Jair Bolsonaro preso y su hijo casi ya presidente de Brasil. Y el sueño de Cristina es que su hijo sea presidente de Argentina.
1: Sí, sí.
2: No, Cristina Máximo no puede ser presidente ni del consorcio del edificio en el que vive.
1: ADEPA es la Asociación de Entidades Periodísticas Argentinas, rechazó una nueva serie de agravios proferidos por el presidente Javier Milei contra periodistas, columnistas y directivos de medios de comunicación. Dice ADEPA, lo que erosiona el debate público y el diálogo democrático es el insulto y el agravio que afectan no solo al destinatario identificado, sino al conjunto del cuerpo social. Y hace referencia justamente a DEPA, que ha registrado agravios proferidos por Milei a Fernán Saguier, a Carlos Pañi, a Jorge Liotti, a Joaquín Morales Solá, a María Eugenia Dufar, a Maru Dufar, ¿no?, de TN y de Infobae, Jessica Bossi, de Todo Noticias y Clarín, Luis Novarecio de Canal A24, Eduardo Van Der Coy de Clarín y Gustavo Silvestre de C5N. 6:32.
2: Sí, dijo Mireia, a los periodistas que insulté les pido por favor que cambien de actitud y traten de mejorar para no tener que putearlos de nuevo.
1: Puyaro, el gobernador de Santa Fe, confirmó que Santa Fe va a desdoblar las elecciones. El cierre de listas será el 12 de febrero, las primarias el 18 de abril y los comicios generales para elegir gobernador y autoridades provinciales el 13 de junio. Santa Fe adelanta elecciones provinciales para el 13 de junio.
5: Sí, Gaby. Relacionados los conjueces de la Corte por la ley de tierra, fueron sorteados ayer a última hora.
1: Ah, bien.
5: Diego Barrotavenía es uno de ellos, el presidente de la Cámara de Casación Federal, y el presidente de la Cámara Federal de Mendoza, Juan Ignacio Pérez Cursi, van a actuar junto con los tres ministros de la Corte.
1: Muy bien.
2: Me cuenta el doctor Gormillón que hoy es el día de los pelados.
6: Opa. Así es.
2: Para ir a la fiesta de los pelados, el único requisito es tener entrada.
1: Caridi, un abrazo grande en el día de los pelados, Por lo menos a esta hora es el pelado que más cercano tengo,
2: La cabeza más brillante de la radio.
1: Exactamente.
2: Grande, Caride.
7: Bueno, Caride, muy buena la información.
8: Permiso, permiso.
4: Claro,
3: Juan Carlos. Con otra cabeza brillante.
1: Bueno, pensar que a las 6:29 de la mañana del 7 de octubre del 2023, a las 6:29 de la mañana de Israel, el 7 de octubre del 2023, palestinos de Hamás invadían Israel. Irrumpieron en comunidades, asesinaron a familias en sus casas, violaron, quemaron y secuestraron. Es un día muy, muy impresionante hoy. No solamente se conmemora, se recuerda ese día, pasaron ya 3 años en Israel, sino en el mundo entero, en el mundo entero. Un día de terror, de terror. Eran las 6:29 en Israel. Hace 3 años comenzaba una masacre. Terroristas de Hamás cruzaron a Israel en camionetas. 1.200 masacrados, 251 tomados como rehenes. Yo recuerdo haber visto el video y la cantidad de videos de esa mañana, de ese día, y la verdad no es tan conmovedor lo que pasó, tan impresionante, que uno a mí me sale decir nunca más, y nunca olvidar y nunca perdonar ese ataque terrorista. Una historia, una de tantas miles de historias de ese día, la de Libby Cohen Meguri, que era una oficial de infantería de 22 años.

0: disparado en el estómago, me han disparado en el brazo, estoy perdiendo sangre, me voy a morir. Con calma, en voz baja, lo entendió. Estos eran los últimos minutos de su vida y pidió a sus padres que llamaran a Tomer, su hermano gemelo, y a Maya, su hermana más pequeña. Y dijo por teléfono: voy a morir, solo quiero que me escuchen. Te amo, Yariv. Eres el mejor padre que podría haber pedido. Mamá, deja de gritar, solo escúchame. Todo por el teléfono, mientras estaba muriendo. Eres la mejor madre que podríamos haber tenido jamás. No olvides ser una buena madre para Tomer y Maya después de que muera. Tomer, qué afortunados fuimos en vivir esta vida juntos. Te amo. Mi Maya, nunca lo olvides. Eres el tesoro de mi vida. Sus padres le dijeron que saliera del auto, se acostara en la carretera y fingiera estar muerta. Con sus últimas gotas de fuerza salió del auto y se acostó en la carretera. Mamá, vienen a dispararme otra vez, dijo Libby después de acostarse. Mientras su madre escuchaba por el teléfono, se oyeron gritos en árabe y luego una ráfaga de disparos interminable. Siguió y siguió hasta que la llamada se cortó. Y así murió Libby, con bestias demoníacas del fondo del infierno de pie sobre ella, vaciando un cargador completo sobre su cuerpo. Impresionante esta historia. Libby murió con amor en los labios, amor por la vida, amor por su familia y amor por su pueblo. Solamente una de las tantas historias de ese 7 del 10 de hace 3 años. Bueno, Negrita, de temperatura y pronóstico del tiempo.
1: ¿Cómo no, Eduardo? La temperatura 17 grados en este momento, la humedad 85% y el cielo está ligeramente nublado. El pronóstico anticipa tormentas para hoy, ¿eh? Sí, hacia la tarde, sí, tormentas fuertes, rige alerta naranja y la temperatura máxima estimada es de 19 grados.
0: Todo el día lloviendo, ¿eh? Todo el día, sí.
1: Hasta mañana la madrugada también.
0: Tal cual. Hacemos tanda y venimos con los títulos, dale.
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1: A las 6 de la mañana, 46 minutos, presenta el clima Aire Europa. 17 grados, ¿eh? La temperatura en la ciudad de Buenos Aires, la humedad 85%, el cielo ligeramente nublado. Recordá que se espera tormentas para este día miércoles. Hacia la tarde, la temperatura máxima estimada es de 19 grados. 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
2: Bueno, muy bien, atención a nuestros oyentes que toman tren, ¿eh? Por una falla técnica no están funcionando 7 barreras del tren Sarmiento del tramo Flores Caballito y permanecen bajas. Nazca, Artigas, Fray Cayetano Rodríguez, Granaderos, Caracas, Boyacá y Donato Álvarez. Pero no afecta al servicio del tren Sarmiento. 6:48.
3: O sea, que le digo a un amigo, che, me contó tu mujer que se separaron por falta de diálogo. ¿Eso te contó? A mí no me dijo nada, ¿eh?
2: Bueno, Willy, querido, títulos de economía para hoy.
4: Sí, vamos a hablar, Eduardo, de que el mercado espera recesión en el tercer trimestre y suba de la inflación al 1,9%, el dato de septiembre que se conocerá la semana próxima. Esto es el relevamiento de expectativas del mercado del Banco Central. Hoy se subastan 200.000 millones de pesos para créditos hipotecarios. Recordemos, son los fondos del ANSES. También vamos a hablar de que el ministro Caputo ayer firmó con empresarios de la construcción las últimas concesiones de rutas. La primera etapa de privatización es de 9.000 kilómetros. También el Banco Mundial, que redujo las perspectivas de crecimiento para la Argentina, previsible también, en función a los últimos datos que vienen saliendo, a la mitad de lo previsto en enero. Y por último, todo lo que está pasando en mercados.
2: Bien, y mañana se viene AISA, ¿no?
4: Mañana se viene AISA, la definición de una de las grandes concesiones también de esta gestión, y que seguramente... venderemos, hay dos contendientes, sí, en pugna.
2: Hay uno que parece que corre con el caballo del comisario, me parece, sí, ¿no? Mira, me da la sensación, ¿no?
4: Está muy afilado.
2: Me parece que el tal Filiberti, más los Neus, me parece que tienen... me da la sensación. Eso se comenta.
3: Y los otros hacen agua.
2: ¿Qué sé yo? Rollo, me parece... Bueno, se va a quedar con las ganas. Bueno, muy querido Gaby...
5: Sí, señor, gracias. Piden llevar a juicio a un exfuncionario de Vialidad por presunto, o uno nuevo, no es que lo que conocemos, por presunto enriquecimiento ilícito de más de 3.189 millones de pesos. Pues lo voy a ampliar. Es un requerimiento de la PIA, de la Procuraduría de Investigaciones Administrativas, que conduce el fiscal Sergio Rodríguez, y habla de Ricardo Oreste Garlone, un exfuncionario de Vialidad. Vamos a ampliar, es un pedido que le hace al juez federal que interviene en la causa, Sebastián Casanelo. Pidieron indagatoria de un dirigente de la Cámpora por usar empleados del Congreso para crear noticias falsas. Este tema lo hemos tratado. Hay un pedido de indagatoria para el exdiputado de Unión por la Patria, Emiliano Estrada. Lo acusa de haber utilizado a dos empleados del Congreso que reconocieron su participación y negociaron un cierre de la causa, pagados con fondos públicos para crear cuentas fantasmas en redes sociales para atacar a rivales políticos. A través de un juicio abreviado, los dos empleados reconocieron los hechos, como antes decía. Arrancó ayer con fuerte polémica, lo vamos a contar después, el juicio político contra el juez federal Gastón Salmay. Una fuerte polémica entre la defensa y los acusadores, el supuesto cobro de $200.000 de una comisión y unos dichos del senador Luis Juez, que es uno de los acusadores, que dijo: cortemos con la dulzura, Salmay tendría que estar preso. Después voy a contar a qué vino en referencia a qué los dichos de Luis Juez. Vandalismo, seguramente un tema que Martín va a tocar en el campo cuando hable del tiempo. Y logró dictamen en diputados un proyecto que prevé hasta 8 años de prisión por ataques al campo. Después voy a contar esto, seguramente Martín Esteban debe tener también información al respecto, porque es un tema que preocupa, lo que tiene que ver con estas situaciones. Piden agravar la imputación contra el vecino de Nordelta, Sebastián Fabré, que disparó a los carpinchos. La Defensoría del Pueblo de la provincia, Guido Lorenzino, pide que se lo incluya, que se lo también se lo impute por los delitos contra la fauna silvestre. Esto por un lado, se lo pide a Comer Ibarra, el fiscal, y por otro lado, el barrio Los Alisos, el barrio de Nordelta, donde vive y donde se dieron estos hechos, le aplicó una multa de 4.5 millones de pesos, por supuesto, tendrá derecho luego a su revisión. El cuerpo médico forense determinó que Piti Álvarez está en condiciones de continuar con el juicio por homicidio.
2: Claro.
5: Se cierra un poco el show de Piti Álvarez, el show me refiero al show mediático, así que Piti Álvarez, viernes, 11:30 de la mañana, deberá estar en Paraguay, 1536. Y por último, el polémico beneficio para el ex juez federal condenado por un delito cometido en ejercicio de sus funciones, Walter Bento. 3 días por semana fuera de la cárcel, de los viernes a la mañana, el lunes a las 14. Voy a contar cuáles son los fundamentos para poder resolver esto que le dio el juez de ejecución de la causa, Jorge Gamal Chamía, de La Rioja.
2: Bueno, muy bien. La Real Academia Sueca de Ciencias ha decidido otorgar el Premio Nobel de Química 2026 a Henry Kagan, a Kenzo Soai, por el descubrimiento de efectos no lineales y autocatálisis en la síntesis orgánica asimétrica. Con razón me llevé química en quinto año. No tengo ni la más pálida idea qué significa
0: queda, ¿no?
2: Sí, sí, sí, la verdad no tengo ni la pálida idea qué significa. Bueno, lean títulos para hoy.
6: Bueno, obviamente vamos a hablar de más de lo que dejó la despedida de Leo Messi de la selección argentina en un monumental colmado, partidos 208, gol número 126, porque hubo un partido y la selección lo ganó 3-0 con un gol de Nico Otamendi, otro de Nico Paz y el de Messi, que fue de penal, así que en un rato estaremos ampliando todo lo que pasó con la fiesta, los shows, las sorpresas, los bloopers, bueno, ya hablamos de los insultos a Chiqui Tapia, y sobre todo cómo sigue la vida del seleccionado de Scaloni en la fecha FIFA de noviembre. En pocas semanas va a salir una nueva lista, ya sin Messi. AFA quiere anunciar pronto la renovación del técnico hasta el Mundial del 2030. Scaloni dio a entender en la conferencia de anoche que va a seguir, dijo, si está todo bien, voy a seguir, así que en un rato le cuento qué tiene que ver o qué quiso decir con el si está todo bien, y obviamente más de los amistosos internacionales, porque jugaron otras selecciones y los resultados de la UEFA Nations League en Europa, con una España que no para de ganar. Ayer le ganó 2-1 a Croacia y hace 43 partidos que el campeón del mundo no conoce la derrota.
2: Pero en algún momento sufrió, ¿no?
6: Me parece. Perdió 1-0, lo dio vuelta.
2: Por eso.
6: No, aparte tiene banco, ¿viste? Tiene jugadores para hacer dulce. Mikel Merino es un jugador que entra y hace goles,
2: claro.
6: Tienen a Villa Mal en patines y tienen jugadores por todos lados, como tiene Argentina también.
2: Sí,
6: yo
2: sí,
6: creo
2: sí,
6: que Argentina
2: claro.
6: Va
2: gran equipo tiene Argentina.
6: Faltará Messi, que no es menor, pero tiene un equipo como para seguir compitiendo al alto nivel. No tengo para salir campeón del mundo, porque eso es muy complicado, porque además venís de jugar una final, la ganaste, otra y la perdiste apenas 1-0, más allá que España fue ampliamente superior en el juego. Me parece que tenemos equipo como para seguir siendo altamente competitivos.
2: Por supuesto. Cormi, títulos para hoy.
7: Vamos a estar hablando del horario en que se conviene tomar los medicamentos. Por ejemplo, tomas un corticoide, es lo mismo a la mañana que a la noche. No, generalmente es mejor por la mañana. Medicamentos para el colesterol es mejor por la noche. Vamos a ver cuáles. Ahora, una cosa interesante, la OMS aprobó el uso de los análogos de GLP-1 para niños de 10 años para arriba. Lo cual es todo un tema. Aumentó en 600% el consumo de esos medicamentos en adolescentes en el último tiempo.
2: Mirá.
7: Se multiplicó por 6. Pero no se sabe en el largo plazo cuáles son los riesgos que puede traer que una persona se acostumbre solamente a bajar con medicamentos que no se sabe si se pueden dar para toda la vida. El otro tema es que el país en 10 años no pudo bajar la cantidad de muertos por infartos. La gente sigue tardando muchas veces más de 2 horas en llegar al centro hospitalario. Y esas 2 horas son las horas en las que el corazón todavía está sano, sufre, avisa, pero todavía no murieron las células. Vamos a estar hablando qué puede hacer usted en su casa para evitar que esto pase.
2: Bueno, Baiki, los títulos internacionales con Juan Dillon. Juan, buen día.
8: Edu, buen día a toda la mesa. 16 grados de temperatura aquí en Madrid. Y los títulos internacionales, como todos los días. Primero, vos lo decías, 3 años de la masacre del terrorismo de Hamas sobre Israel. Vamos a repasar lo que está diciendo la prensa de ese país esta mañana. Sobre todo las preguntas sobre qué fracasó, qué sucedió para que termine esta historia, ¿no? Que comience esta historia que todavía no ha terminado. El otro gran tema de la mañana es la OSO. son las movilizaciones en el día de ayer en toda Francia, una revuelta militar. Algunos recuerdan a mayo de el 68. Hoy tanto Le Monde como Le Figaro se ocupan de un problema estructural, estructural en Francia, y no hay visos de que haya una solución. Por el contrario, se puede complicar la cuestión de Francia, la deuda pública y lo que puede ser el gobierno de Marine Le Pen, que en el día de ayer ha prometido recortes, recortes de 140 mil millones de euros para si llega a ver al gobierno de Francia. El otro tema en los Estados Unidos es la decisión de Trump de autorizar un fusilamiento que no se daba desde 1945, ¿no? Toda una polémica por este caso, que se suma a la otra polémica del que hoy tiene el Washington Post sobre, no sé si ustedes recuerdan, el caso de Christa Pike, ¿no? Esta chica, bueno, asesina, ¿no? Por una asesina que también iba a ser ejecutada, fue ejecutada en realidad dos veces con dosis letales y sobrevivió y se está recuperando. Así que ahora hay una decisión de la Corte de parar la muerte de esta persona. También tenemos esta mañana ya en el BOE de España los decretos, insiste Sánchez con los decretos que fueron rechazados en el Congreso, un artilugio para seguir tensando las cuestiones políticas ya en torno al 29 de noviembre y las elecciones en este país. ¿Qué más? Hoy tenemos un escándalo de un espionaje alemán, un espía que incluso hoy Londres está preocupado porque estaría enviando información secreta británica a fuentes extranjeras, así que todo un escándalo que está en los diarios europeos. Y cierro también, desgraciadamente esta mañana, otro golpe de Rusia sobre Ucrania. Hay muertos, una ofensiva militar que sigue golpeando a Kiev, la quiere dejar aislada Vladimir Putin. Así que los títulos internacionales, querido Eduardo, esta mañana.
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2: Bueno, me voy al tránsito. Fino Martínez, buen día.
9: Eduardo, muy buenos días. Hay marcha lenta ya en la Panamericana desde 197 en la autopista del oeste entre Ituzaingó y Aedo, General Paz, con retrasos en el tramo que va de Mataderos hasta Villa Devoto por el momento, y toda la autopista de Lepiane en dirección al centro porteño por las obras y el caudal vehicular. Además, atención usuarios, porque hay una falla técnica en las señales del tren Sarmiento. No está afectando el servicio, pero hay algunas barreras del tramo Flores Caballito que no están funcionando. Se están normalizando ya algunas, pero tener en cuenta que por ahí en algún Donato Álvarez, en Fray Cayetano Rodríguez, todavía hay afectaciones en la barrera del Sarmiento. En cuanto a los subtes, todos hablaremos.
2: Gracias, querido. Estamos a segundos de las 7 de la mañana. Ahí sonó el top.
3: Eduardo, ese pobre pelado que todos los cargaban, venían los compañeros jodones, le tocaban la cabeza y decían, uy, esta pelada es tan suavecita como la colita de mi mujer.
10: Ah.
3: El pelado se toca la cabeza y dice, ve que tenés razón, es tan suavecita como la colita de tu mujer.
10: No.
2: Bueno, Negrita, temperatura y pronóstico del tiempo para lo que resta del día.
10: Vamos con eso, Eduardo. 17 grados la temperatura en este momento en la ciudad de Buenos Aires, la humedad 85%, tenemos viento del sector noreste a 10 kilómetros en la hora, el cielo está ligeramente nublado. La visibilidad óptima, 10 kilómetros, lleva paraguas. Sí, lleva sobre todo botas para lluvia, porque el pronóstico indica que vamos a tener tormentas por la mañana, tormentas fuertes por la tarde, tormentas aisladas por la noche, tormentas durante todo el día miércoles. La temperatura máxima estimada para hoy es de 19 grados. Mañana jueves, lluvias aisladas por la madrugada, nublado durante todo el día, toda la semana va a ser así, lo que queda de esta semana, mínima de 14 para mañana jueves y la máxima 17 grados.
2: Muy bien, señores. 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

0: Alerta naranja por tormentas fuertes en Capital Federal y Gran Buenos Aires para la tarde. Inestable durante toda la jornada. Ahora, cielo ligeramente nublado. La temperatura, 17 grados, 6 décimos.
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2: A Messi su penal, que también puede ser el último. Corta carrera, manos en jarra. Va de zurda Messi. Arco del río, arco de los sueños. Arco del último destello. Tanchinú Messi. 3-2-1.
0: Adiós a la era Messi. Más de 85.000 personas colmaron el Monumental para decirle adiós a Lionel Messi, que cerró sus 21 años con la camiseta argentina con una actuación inolvidable. Gol y dos asistencias en el triunfo, 3-0 ante Benín. Hubo lágrimas, abrazos, fuegos artificiales, drones y una ovación interminable. Messi, emocionado, dijo que fue un orgullo defender la camiseta argentina durante más de 2 décadas y que no volver a la selección será un dolor muy grande.
3: Agradezco todo este tiempo que siempre fui donde fui, siempre la cancha llena, sea el partido que sea, mundiales, Copa América, estaban en todos lados haciendo un esfuerzo enorme porque sabemos lo difícil que es estar en la cancha, viajar a mundiales, viajar a Copa América, y ustedes lo hacen siempre, siempre somos locales en todos lados, y eso nosotros lo sentimos.
0: Se fue el jugador, queda para siempre la historia. El chico de Rosario que convirtió el sueño de millones en una realidad.
3: Quedó más demostrado que cuando nosotros nos juntamos y estamos unidos somos más fuertes que cualquiera y superamos cualquier cosa. Van a venir momentos duros, seguro, porque no es normal lo que se hizo todo este tiempo. Y en esos momentos duros tenemos que estar nosotros acompañando más que nunca. Como le digo siempre a ellos, o le dije la última vez, o la última charla, para conseguir objetivos grandes hay que hacer grupo fuerte, hay que hacer grupo unido, porque hay gente que quiere ver mal a la selección, entonces no hay que darle gusto. Los momentos duros, los momentos difíciles es cuando realmente se ven el grupo y cuando se pueden salir de momentos o situaciones difíciles. Cuando no hay grupo fuerte es muy difícil conseguir, y ya le digo que nosotros éramos un grupo extraordinario, por eso conseguimos todo lo que conseguimos.
0: Mientras el gran fue dada de alta y se fue a su casa tras casi 3 semanas de internación. Tras un cuadro respiratorio, la conductora continuará su recuperación en casa. Francia sacudida por una masiva protesta estudiantil. Cerca de 500.000 de personas, según los organizadores, salieron a las calles de Francia para reclamar mejoras en la educación, con estudiantes, padres y sindicatos movilizados. La jornada terminó con graves enfrentamientos en París entre manifestantes y fuerzas de seguridad, mientras se multiplican las denuncias por el uso de la fuerza policial contra menores. El conflicto comenzó por la falta de docentes, las aulas superpobladas y el deterioro de los edificios escolares, pero ahora se transformó en una creciente expresión de malestar social contra el gobierno francés. Allanan a una mujer por revender entradas para la despedida de Messi. La policía de la ciudad allanó una vivienda en Vicente López e incautó 9 entradas para el partido Argentina-Benín, casi 10 millones de pesos y 56.300 dólares en efectivo. La investigación comenzó tras denuncias por localidades ofrecidas con sobreprecios de hasta 800%. Estamos en General Roca, Río Negro, en las 640. Alerta amarillo por lluvia. En Capital Federal y Gran Buenos Aires, cielo ligeramente nublado. Temperatura 17 grados 2 décimos, humedad 85%.
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13: Martín Esteban, buen día.
14: Sí, ¿cómo estás, Eduardo? Buen día para vos, buen día para todo el equipo.
13: ¿Qué tal? ¿Cómo está lloviendo? ¿Cómo está lloviendo en la pampa húmeda, eh? Qué barro.
14: Bueno, hoy es un día muy particular, al menos por el presagio y el pronóstico que tenemos. Como siempre decimos, lluvias sí, porque hacen falta. Ahora, este tema de las tormentas rabiosas, granizo y demás.
13: Eso no.
14: Ya es otra historia, eso no, exactamente. Y además, más allá de la región central del país, todo indica que se va a trasladar hacia el litoral norte, ya en horas de la tarde y la noche.
13: Sí.
14: Así que prácticamente todo el área agrícola va a estar asignada por esta inestabilidad. Ahora, el que puede paralelamente está avanzando con la soja y con el maíz. Las sojas son los primeros lotes en el norte de la República Argentina. Son los denominados lotes primicia, que son los primeros que se van a cosechar en febrero o marzo. Ahora, el girasol ya está en la zona central, casi un 35-40% de avance, así que lo estarán haciendo con estas condiciones del tiempo. Por otro lado, destacar avance en diputados sobre el hecho de incluir al vandalismo rural al Código Penal, dictamen favorable de Agricultura y Legislación Penal en la Cámara Baja. Se prevé prisión de 2 a 8 años. Es una iniciativa de Martín Adorjaín, el diputado oriundo de La Pampa, es presidente de la Comisión de Agricultura.
13: Sí.
14: El tema es que hoy ingresar a un campo, ingresar a un establecimiento rural que tiene tranquera, tiene cartel, propiedad privada y todo lo que vos quieras, es solo una contravención. Ahora, cuando se apruebe esto, va a ser un delito. Realmente. El tema aquí, bueno, pasa por el tema del robo de infraestructura, te entran a un galpón y te roban todo lo que pueden, el abigeato, el tema del cuatrerismo y el tema de los ataques a los silos bolsas. Son las principales preocupaciones que tiene hoy el sector. Bueno, y por último, la Asamblea General Ordinaria del Centro de Corredores y Agentes de la Bolsa de Cereales eligió por unanimidad como presidente a Daniel Fernández. Y venimos de la soja que se recuperó fuertemente en Chicago, Eduardo, porque se ralentizó la cosecha norteamericana. Hay dudas también sobre la calidad. $479 la posición noviembre, subió $8 ayer la soja, $552,000 la tonelada en Rosario. Así arrancamos este día, Eduardo.
13: Bueno, abrazo muy grande. Chau, querido.
14: Hasta luego, chau.
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1: La temperatura en la ciudad de Buenos Aires, 17 grados 4 décimas, la humedad 86% y el cielo se encuentra cubierto.
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2: Afortunados días, amigos, en Extra de la Danza de la Fortuna. Recordamos, Quinila de la Ciudad de la Cabeza, 5.196.
3: El marido.
2: En la provincia de Buenos Aires, en gran Mauro Sertier, poniendo el primero en la pizarra, 945.
3: El vino.
2: Córdoba, 2.338.
3: Las Piedras.
2: Santa Fe, 9.476.
3: Las Llamas.
2: Entre Ríos, 2.081.
3: Las Flores.
2: En Mendoza, 1.994.
3: El Cementerio.
2: Y en la Tómbola de Montevideo, querido Eduardo, el sí. 031.
3: La Luz.
2: Con Fortuna.
4: Cortaste toda la luz.
2: Perú, le mandamos un beso grande a los chicos que están yendo al colegio. Hoy un beso para la diosa de Eugenia.
5: Hola, Feyman.
6: Hola,
5: Eugenia. Soy Eugenia.
6: Hola, Eugenia.
5: Ya me voy para el colegio en combi.
6: Muy bien.
5: Soy de Tusengó.
6: Muy bien, Eugenia.
3: Besos.
1: Que dejen sus mensajes, ¿eh? Así como dice Eugenia, todos los niños, al 11-3003-0790, que acá lo vamos a escuchar.
6: Muy bien.
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6: Bueno, vieron que ayer canta la Sole y canta con un poncho, con los colores de la bandera argentina. Lindísimo, un poncho divino. Toma el micrófono, canta ella, toma el micrófono Messi, empieza el discurso. Y la Sole se pone con todos los jugadores. Agustín Giai le pide el poncho, ella se saca el poncho, y él le regala el camperón de la selección.
1: Sí.
6: Se intercambiaron. Giai se quedó con el poncho de la Sole.
3: Buen canje.
6: La Sole se quedó con el camperón. Por eso llamó la atención que ella empezó a cantar con el poncho y después se fue con el camperón de la selección. 7:19. Es solamente pregunta, ¿Enzo Fernández terminó de llorar o todavía sigue?
3: Sí, está llorando.
6: ¿Sigue llorando todavía hasta ahora?
5: Se bajaba la carita.
6: Qué barrio.
3: Magdalena.
6: Qué manera.
3: Como una Magdalena
6: lloró, ¿no? Qué manera de llorar, mamá mía. ¿Qué es eso? El primer llanto, dije, bueno, mirá la emoción del pibe este. Después seguía, tuvo como 20... Y no paraba. Y la cámara lo enfocaba, primer plano. El pibe lloraba. Para un poquito.
3: Y Scaloni también fue. Están compitiendo entre los dos a ver quién lloró más.
6: No, pero lo de Scaloni fue muy emocionante porque se le cae ese lagrimón.
3: Eso fue espectacular.
6: En el himno. Primer plano de los ojos y la cara de él.
1: Cine.
3: Qué maestro, ¿eh?
6: Tal cual, cine. 7:20.
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6: 7:20 de la mañana, ¿todavía sigue llorando Enzo? ¿O ya paró? Bueno, muy bien, vamos a los títulos.
1: Todo lo que tenés que saber antes de salir de tu casa. Rigen alertas por tormentas fuertes en varias provincias. No, para la tarde. Para la tarde, Michelle, una advertencia de nivel naranja para gran parte de Buenos Aires, sur de Entre Ríos, el sur de Santa Fe, Córdoba y el noroeste de La Pampa. En esas áreas esperan lluvias y tormentas de variada intensidad, algunas localmente severas. El juez dictaminó a favor de las universidades y ordenó que se aplique la ley de financiamiento. El fallo del juez Martín Cormick hizo lugar a los amparos presentados por el Consejo Interuniversitario Nacional y la UBA. Y validó la cláusula con la que el gobierno, al reglamentar la ley, condicionó su ejecución a la asignación de partidas concretas por parte del Congreso. El gobierno dijo que va a apelar. El ministro de Economía, Luis Caputo, firmó con empresarios de la construcción las últimas privatizaciones de rutas. Amplía Willy Laborda.
4: Es la toma de posesión de 8 corredores viales que atraviesan 11 provincias. Se trata de la tercera etapa de la red federal de concesiones. Son en esta etapa 3.900 kilómetros de rutas estratégicas que ahora quedarán en manos de operadores privados por 20 años.
1: Terminaron la cárcel de Marcos Paz para cerrar la de Devoto. La ministra de Seguridad de Nación, Alejandra Montioliva, y su par porteño, Horacio Jiménez, firmarán hoy el convenio. El nuevo penal de Marcos Paz tiene 4 unidades de máxima seguridad y capacidad para 2.240 internos.
6: Lo adelantó Gaby ayer, ¿eh? Es noticia hoy.
1: Pidieron llevar a juicio a un exfuncionario de Vialidad. Amplía el doctor Iesi.
9: Así es, Adri, la Procuraduría de Investigaciones Administrativas, la PIA, como se conoce en la jerga judicial, que coordina Sergio Rodríguez, pidió llevar a juicio oral a Ricardo Orestes Garlone. Realmente no era un funcionario de renombre, por lo menos conocido en la opinión pública, de Vialidad Nacional, ex subgerente de estudios y proyectos de la Dirección Nacional de Vialidad durante el gobierno de Cristina Fernández de Kirchner. Está acusado por un presunto enriquecimiento ilícito de 3.189 millones de pesos, es un requerimiento que hizo ante el juez federal que interviene la causa, Sebastián Casanero, 19 inmuebles en Córdoba, Rafaela, Calafate, etcétera, etcétera.
1: Una noche llena de emociones, ¿eh? Lionel Messi dijo adiós a la selección con goleada ante Benín y con un gol suyo. Amplía Leandro Bonsante.
3: Bueno, en línea general es una linda despedida, emotiva, sentida de este Messi que se metió en el corazón de una inmensa mayoría y que ayer apenas pudieron ir ni más ni menos que 85.000 personas a la cancha de River, los que lo pudieron ver en vivo, con sorpresas, con show, con mucha música, con un excelente discurso por partido, con un Messi que dejó muchos mensajes. Hubo un partido que luego, si querés, Edu, lo analizamos un poco. Algún hecho bizarro también en el final con el tema de los drones, insultos a Chiqui Tapia por parte del Monumental, pero creo que lo más relevante termina siendo Messi, el fútbol y la pelota. Aún ante un rival menor, Messi hizo un gol de penal, después un claro penal a Agustín Giai, la cruzó y le rompió el arco al arquero de Benín, bastante elástico porque evitó algunos más de Leo, que llegó al gol 126 con la camiseta argentina en 208 partidos. Final de una etapa inolvidable en el fútbol argentino. Siento que Messi se fue en paz. Obvio que a Messi lo vamos a extrañar, como Messi va a extrañar jugar en la selección. Y me quedo con esa frase de su discurso final. Jugar en la selección argentina es lo más lindo que te puede pasar.
6: Claro.
3: Así lo decía, mejor que lo diga él.
6: Claro.
10: No me queda más que agradecer, como le dije en la carta de despedida. Fue un orgullo muy grande para mí defender esta camiseta durante todo esto, más de 20 años. Hasta en los peores momentos que lo hemos pasado y lo he tenido. Nunca dejé de luchar, de pelear, de dar el máximo, de querer estar siempre. El no venir más va a ser un dolor muy grande. Le juro que me gustaría venir toda la vida porque jugar en la selección argentina es lo más lindo que te puede pasar. Lo más lindo que te puede pasar.
6: Es cierto, lo más lindo que te puede pasar. 7:24. Aparentemente ya están funcionando todas las barreras del tren Sarmiento. Ah, sí. Bueno, hacemos una breve tanda y ya volvemos.
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1: Dicen que hay una dieta que te permite comer de todo y pasarla bárbara.
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0: 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Dale.
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0: Bueno, muy bien. Querido Cornillo.
3: Cuide, querido Eduardo, como vos recordabas esta mañana, hace 3 años fue el cruel ataque de Hamas a, bueno, ahí en Israel, que dejó 1.219 muertos y, bueno, una enorme cantidad de heridas de todo tipo. Hoy es el día de la ciudad de Rosario. Se celebra la Virgen de Rosario. Son pocas ciudades en nuestro país que tienen su día el día del santo o de la Virgen. El resto lo tienen el día de la fundación. El 1571 fue la batalla de Lepanto, donde el manco de Lepanto, por supuesto, como su nombre lo indica, perdió su brazo, ¿no? Cervantes. Y porque toda Europa estaba rezando el rosario para que se ganara esa batalla. La flota cristiana le ganó una flota otomana. Así que, bueno, en el día de la Virgen del Rosario, le mandamos un gran abrazo al padre Manuel. Hoy es el Día Mundial de los Calvos. Le mandamos un saludo a Nicolás Lucigín, que nos acompañó mucho tiempo acá en el programa. Yo no sé si ustedes pueden saber cómo murió Esquilo, el famoso Esquilo, el de Esquilo. Resulta que un águila llevaba una tortuga, y viste, las águilas rompen, las tortugas las tiran contra una piedra. Confundió la pelada de Esquilo con una piedra y le tiró la pelada, la tortuga sobre la cabeza, y se murió.
0: Mirá
4: vos. Mirá vos.
0: Mirá vos.
3: Muy bien, un día como hoy muere Edgar Allan Poe.
4: Murió
5: Allan Poe. A los pelados también le dicen, me estaba acordando ahora, le dicen algo así como mojón de cine.
4: Claro,
5: el pelado trebutaca para la izquierda.
4: No.
5: ¿Cabeza de
4: qué?
5: ¿No lo tenías ahí?
6: Cabeza de
5: mojón de cine.
4: Cabeza de porón.
7: De rodillas.
4: No,
7: pará. De rodillas.
5: Exactamente.
3: Bueno, un día como hoy muere Edgar Allan Poe a los 40 años, en 1849. Estaba, lo encontraron en la calle perdido, estaba ebrio. Pues sabes que él dio una teoría sobre por qué, habiendo tantas estrellas, la luz, por qué el cielo es negro. Ha habido tantas estrellas. Él dijo porque la luz todavía no llegó. Y es una de las hipótesis que hay. Muchas estrellas mandaron la luz, pero todavía no ha llegado hasta acá. Uh-huh. En fin, si no, Nevero, Ventrovato. Un señor inventó el papel carbónico. Todavía cuando decimos con copia, no, CC no quiere decir con copia, es decir copia carbónico. Mirá, y vos lo seguimos usando sin saber, ¿no?
0: Mirá vos.
3: Y finalmente, un día como hoy, en 1885, nace el Niels Bohr. Su hijo fue también premio Nobel. Él fue premio Nobel por su estudio sobre la fuerza atómica, y su padre estuvo a punto de recibirlo también.
4: Sí, señor.
3: Y el último que nacía el día de hoy, 1939, el queridísimo Enrique Pinti.
4: Un grande. Pinti.
3: Un grande.
8: Pasan los años, pasan los gobiernos, los radicales, los peronistas, pasan veranos, pasan inviernos, quedan los artistas.
0: Qué grande.
4: Qué maestro Pinti.
0: Qué grande.
4: Aparte, una muy buena persona.
8: A la prensa sensacionalista, las prohibiciones, las listas.
3: Muy bueno. Muy bien. Y en 1959 moría Mario Lanza. Era muy famoso cuando era chico, un tenor estadounidense, gran Caruso.

0: ¿Qué más?
1: Y Cats, 1982, se estrenó en Broadway. Estuvo 18 años.
0: La vi en Broadway.
2: Sí,
0: me llevó Santo Biasati. Exactamente.
2: ¿Y te gustó?
0: Me encantó.
3: Yo iba a Pussycat.
0: En primera estaba... fila. Me llevó Santo Biasati en la primera gira presidencial de Menem.
3: ¿Qué tal?
2: ¿Qué tul?
0: Exactamente.
3: Yo iba a Pussycat.
0: 1990.
3: Que estaba acá la del obelisco. Era un gato blanco gigante. Qué hermosas mujeres que había.
4: ¿Qué había ahí? Café literario, ¿eh?
3: Una.
4: Mujeres, no. ¿Cómo se llamaba?
3: Pussycat.
2: Pussycat.
3: Estaba en Corrientes y el obelisco. Y
4: yo era chiquito, qué sé yo.
3: En Carlos Pellegrini.
2: Claro.
0: Qué linda obra. Me impresionó.
1: Memory, la grabaron 180 artistas.
0: Qué más.
1: Bueno, y en el 68 la hacía Tom York, voz principal de Radiohead. Bicho raro.
2: ¿Es Desembarco?
0: No, creo.
2: ¿No entra en la categoría?
0: No. Para ir escuchando en una ruta, no.
2: Qué exigentes que están ustedes, ¿eh? Están muy...
0: Si te paso a buscar para ir a comer, qué sé yo.

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0: Bueno, 8:40 en todo el país. Waldo Wolf, buen día. ¿Qué tal? ¿Cómo va?
1: ¿Cómo le va, Eduardo? Buen día.
0: ¿Cómo recordás un día como hoy de hace 3 años?
1: Me levanté temprano sábado a la mañana y comenzaron a llegar noticias internacionales y llamados de amigos conocidos. Además, yo tengo un hijo que es futbolista, que está jugando al fútbol allá. Y enseguida tomamos dimensión de la tragedia, porque allá empezó 6:30 de la mañana esto, y tenemos 6 horas de diferencia. O sea que a las 9 de la mañana, más o menos 8, cuando uno arranca un sábado, acá era habían pasado 6 horas. Inconcebible saber que estaban entrando a las casas de civiles y asesinando civiles en el sur de Israel. Imágenes dantescas, en shock, lo recuerdo en shock y llorando, me puse a llorar.
0: Sí, fue muy impresionante porque fue una verdadera masacre, 1.225 asesinados, 168 pudieron sobrevivir al secuestro, secuestraron 251 personas, hombres, mujeres, niños, hasta bebés, bebé de 4 meses, 35 murieron en cautiverio. Uno de los sobrevivientes está aquí con nosotros y se llama Yair Hor. Yair, ¿qué tal? Buen día, ¿cómo va?
2: Buen día, Eduardo. ¿Cómo va? Aquí
0: es una forma de decir.
2: La pregunta más difícil que.
0: Justo este día, ¿no?
2: El día
0: hace,
2: de hoy,
0: hace tres sí. años.
2: Sí. Bueno, sumergido en los recuerdos y el dolor.
0: ¿Cómo recuerdas el día de hoy, hace 3 años?
2: Para nosotros, lamentablemente, empezó como un día normal, porque a las 6:29 solo suena una alerta roja, es la alarma que suena en todos los kibbutz o las ciudades que están cerca de la Franja de Gaza.
0: Cuando hay un ataque de misiles.

0: Cuando hay misiles. Y lamentablemente estamos acostumbrados a eso.
1: Hasta ese día, hasta ese día 7, ¿cuántos misiles o alarmas de misiles habían aparecido?
0: Yo llegué a Niroz en el 2014 y perdí la cuenta. Ya uno se, claro, uno se acostumbra de tal manera que hasta a veces ya dice, bueno, se da media vuelta y sigue durmiendo o cosas ilógicas. Yo cuando llegué en el 2014 y todavía no conocía la idiosincrasia del lugar, ni bien llegué, ya tuvimos la primera guerra. Y ahí mismo yo trabajaba en el comedor del kibutz y comenzó esa guerra. Y en el 2014 cae un misil. Yo no sabía lo que hacer exactamente. No me cubrí, no tomé refugio. Ese misil cayó a 30 metros del comedor. Es un comedor de todos juntos, donde se come todos juntos. Y volaron todos los vidrios y yo salí para atrás, expulsado para atrás.
1: Por la onda expansiva.
0: Por la onda expansiva, y así me...
1: Así arrancaste.
0: Arranqué en la
1: zona. Te recibieron.
0: Sí, pero me decidí quedarme porque, al igual que un montón de gente que vive en la zona...
1: Es el sur de Israel.
0: El sur de Israel, al lado de la Franja de Gaza.
1: Al lado... ¿Cuánto?
0: 500 metros, 600, depende del lugar. Estamos a nada. Se ve de mi balcón, de mi ventana de trasera, se ve el primer...
1: El alambrado.
0: Se ve el alambrado y se ve el primer barrio de la franja. Pero yo quiero destacar que me quedé porque... Y la mayoría de la gente que conozco que vive en la zona, somos gente que creemos en la convivencia. Uh-huh. Que por eso vivimos ahí. Por eso yo elegí, a pesar de todo, quedarme. Uh-huh. 90% paraíso, 10% infierno.
1: Uh-huh. ¿Vos y tu hermano?
0: Mi hermano, junto con el resto de mi familia, viven en una ciudad más al norte.
1: Ah, ok.
0: Pero mi hermano siempre venía a visitarme. Las festividades judías o a pasar algún fin de semana. Hasta la gente, toda la gente de mi comunidad ya lo conoce y lo reconoce como mi hermano. Y él tuvo la mala suerte de estar el 7 de octubre, estábamos en casa, me vino a visitar, era la festividad de Sukkot, la fiesta de las cabañas, y el sábado empezaba Simchat Torah, cuando se termina de leer el libro de la Torah. Y lo primero que fue raro, porque okay, escuché la alarma y... Para mí ya era normal, y yo duermo en el cuarto de seguridad, mi casa es chiquita y cada casa tiene un cuarto de seguridad. Uh-huh. Mi hermano nunca había escuchado en vivo y en persona una alarma, okay. Una alerta roja. Uh-huh. Y para mí es súper normal, aunque tenemos 7 segundos para buscar refugio.
1: Siete segundos. Imaginen ustedes, piensen ustedes que nos están escuchando, imaginen 7 segundos para ir a un cuarto a refugiarse, porque si no les cae un misil en la cabeza.
0: Y esos 7 segundos son 7 segundos para todos. Para un anciano de 85,
1: exactamente.
0: Para un nene de 3 años, 7 segundos para todos.
1: 7 segundos para un papá o una mamá para ir a buscar a un bebé en una cunita y llevarlo al cuartito ese.
0: Al bebé y al hermano.
1: El hermano.
0: Y levantar totalmente. A todos. 7 segundos. Así que... nadie se imaginaba lo que iba a pasar, a tal punto que mi madre... mi familia está acostumbrada que cada vez que hay alguna... altercado o nos disparan misiles, yo siempre soy el único que vive en el sur, mi madre me llega a escribir un WhatsApp diciendo...
1: ¿Tu madre vive con tu hermano en el norte?
0: En el centro del país, en la misma ciudad.
1: Okay.
0: Me llega a mandar un mensaje, por lo menos esta vez no estás solo. No se podía imaginar ni ella ni nadie que después, okay, pocos minutos después,
1: entraron al cuarto. Entraron al cuarto
0: de seguridad.
1: Sí, sí. ¿Y qué pasó?
0: Primero yo forcejeo para que no puedan abrir la puerta, los cuartos de seguridad, el mío por lo menos, no tengo cómo trabarlo. Y los cuartos de seguridad están preparados para misiles, no para
1: terroristas. No para terroristas que vienen en vivo, claro.
0: Comienzo a forcejear con la manija de la puerta hasta que ellos empiezan a disparar. Disparan a la puerta no es antibalas y... Los primeros balazos me pasan de alguna manera entre las piernas o algo así, le pegan a centímetros de la cabeza de mi hermano Itán.
1: O sea, tu hermano y vos se salvaron de la primera balacera.
0: Sí.
1: ¿Y?
0: Ahí le pido que se cambie de lugar y ahí decido... decido... Porque yo lo que pensé es que si yo están disparando, después pueden tirarme con una granada o con una bazuca, como le hicieron en otras casas.
1: Exactamente.
0: Que abrieron la puerta, tiraron una granada o... Uh-huh. Yo en ese momento decidí abrir la puerta y salir con las manos en alto para darle... intentar darle a mi hermano hay tan tiempo para hacer algo. No abrí la puerta, no me dispararon, cuatro terroristas apuntándome con su AK-47, su Kalashnikov, me llevaron hasta una motocicleta y de ahí a la franja.
1: ¿Y a tu hermano también lo subieron a una moto y se lo llevaron?
0: No.
1: ¿Ah, no?
0: Mi primer parte del plan, yo ni siquiera, cuando abrí la puerta intenté como inflarme y ni siquiera miré para
1: ¿Tu
0: atrás.
1: ¿Tu plan era darle salvar tiempo, a tu hermano?
0: Darle tiempo para que pueda hacer algo.
1: Ok.
0: Y bueno, después él quedó ahí congelado. No es fácil reaccionar en situaciones así y más tarde volvieron a la casa y unas horas después se lo llevaron a él también.
1: ¿Y cuando llegaste allí a la franja de Gaza, cómo fue?
0: Me suben a una moto, una motocicleta, no la reconozco, pero a lo mejor ya empezaron a robar todos los vehículos de mi comunidad, de mi kibutz.
1: Sí.
0: Empezaron a robar todo para llevarse gente. Y voy en la moto, un terrorista de Hamás adelante, uno por detrás, cruzamos el alambrado, entramos a la franja, empiezan a viajar y a los 500, 700 metros frenan, gritan Yahud, Yahud, tengo un judío, se acerca una turba de gente, me comienza a pegar, me pegan, ellos disparan al aire, alejan a la turba de gente y empiezan a viajar de nuevo, medio kilómetro, un kilómetro, vuelven a frenar, vuelven a gritar Yahud, Yahud, tengo un judío. No tengo un israelí. Tengo un judío. Se acerca gente, me comienza a pegar. Y así, 4, 5, 6 veces más que frenaron. Esa fue mi bienvenida a la franja de Gaza. Y todo ensangrentado. Me llevaron a una casa. En esa casa ya había una entrada...
1: Un túnel.
0: A los túneles, me metieron abajo, me bajaron, donde pasé prácticamente el resto de mi estadía, que es 498 días en cautiverio.
1: 498 días, un año y 5 meses, más o menos. ¿Y tu hermano?
0: Mi hermano, unas horas después se lo llevan a él también, Y en algún momento pasan 4 o 5 días hasta que en una casa, yo estaba con un grupo de con otros 13 pibes, y él lo habían puesto con otro grupo, lo llevaron primero a un hospital después los bajaron a los túneles, y yo no lo 4 o 5 días no sabía qué había pasado con él, hasta que en un momento nos cruzamos, él con su grupo, yo con el mío. Estamos en una casa, raptaron cantidad de gente, ahí que tenían que organizarse a ver dónde ponen a cada uno. Nos cruzamos sin hablar, entendimos que no íbamos a decir que éramos hermanos.
1: Okay.
0: Porque mi miedo, mi lógica era que si entendían que tenían dos hermanos, a lo mejor se deshacían de uno de los dos.
1: Uh-huh.
0: Vale, y decidimos que no íbamos a decir nada. A los 4 días, 5, me enteré que, por un lado, mi hermano estaba vivo, por suerte, por otro lado, lamentablemente, también secuestrado.
1: Y ahí, si tuvieras que describir esos túneles, ¿cómo lo harías?
0: Ahí, ellos llegaron a construir una ciudad subterránea, es un laberinto enorme, y llegaron a construir lugares que están más organizados, hasta con baño y cocina, y otros lugares que son simplemente el túnel excavado en la tierra, y otros que son tierra y placas de cemento para sostener la tierra. Yo diría, pasamos tiempo ahí, uno no puede extender los brazos, será
1: total
0: menos de un metro, lugares de total oscuridad, otros lugares con pequeñas lamparitas de LED.
1: ¿Y comer? ¿Agua?
0: Agua, yo tengo acá en la mano una botellita de medio litro de agua y durante mucho tiempo teníamos medio litro de agua por día. En las buenas épocas teníamos 1 litro de agua por día, por persona. Y las malas épocas, media botella. 250 mililitros por día.
1: ¿Y comida?
0: Y comida,
1: en una foto te vi muy flaco.
0: Yo perdí mucho peso. Ellos nos daban comida, 35 kilos perdí yo. Pero no es solo el peso que uno pierde y la masa muscular. Uno pierde también la capacidad de moverse, de caminar, de hacer cosas. Comida también fue, depende de las épocas, hubo épocas de alimentos enlatados y arroz o fideos, y otras épocas que era un pan pita árabe, una pita, si conocen, y con un poco de hummus, de garbanzos o de porotos o de algún otro enlatado, y hasta a veces teníamos que siempre estuvimos en grupo y
1: compartían entre ustedes.
0: Traen un plato de arroz, ¿ok? Y digo un plato, no una, a veces era bandeja, pero un plato. Uh-huh. Para todos, para los 5, y hay que aprender a compartir. No es como la pizza que te viene cortada en porciones.
1: Claro.
0: Y ahora, pero en situación de cautiverio, en situación extrema, uno tiene que aprender a descubrir cuál es su porción dentro de ese plato. Y cada cucharita con 10 granos de arroz es la diferencia de lo que vas a comer ese día.
1: Totalmente. Yair, ¿qué te rompieron para siempre?
0: Lo que más me duele a mí no es lo que me... A mí me rompieron amistades. Perdí... Asesinaron muchos amigos míos. Como individuo, como persona, yo intento seguir adelante y seguir siendo fuerte, no solo por mí, sino por ellos. Los amigos, mis amigos que perdí. La lista es lamentablemente muy grande. Y me parece que, como yo los conocí como gente alegre y contenta, y me gustaría poder seguir adelante, no rendirme ante la tristeza, pero siempre recordando a los que no están hoy.
1: ¿En algún momento pensaste de acá no salgo vivo?
0: Ese fue mi plan. Yo me di por muerto para entender, para dar vuelta a la situación. En el momento que yo cruzo el alambrado, entiendo que soy hombre muerto.
1: ¿Te diste por muerto?
0: Yo crucé el alambrado, ya está. Y ahí empiezo a ver la situación al revés. Digo, cada segundo, cada minuto, cada hora, cada día que sobrevivo es un regalo. Muerto, yo ya estoy. Yo no vuelvo. Intenté dar vuelta a la situación para no volverme loco.
1: ¿Y cuando te liberan? Al año y cinco meses.
0: Para mí
1: fue tu hermano queda.
0: Fue el peor día de mi cautiverio.
1: ¿El peor día?
0: El peor día. Primero vienen 4 o 5 días antes de que me van a largar y nos dicen hay dos del grupo de ustedes van a ser liberados, del grupo de 5, dos van a ser liberados y nos hacen creer que nosotros podemos elegir o tenemos que elegir quién va a ser liberado. Y así pasamos 4 o 5 días de mucha tensión.
1: Una tortura psicológica monumental.
0: Constante desde el minuto cero.
1: ¿Torturas físicas?
0: Yo recuerdo... me ofrecen una... en uno de los distintos lugares que me llevaron, me ofrecen... habían recibido una navaja nueva. Y para la navaja esa que se abre así.
1: La suiza.
0: Para afeitarse.
1: Ah.
0: Para afeitar. Okay. Y me ofrecen cuchillo para afeitar, no sé cómo se dice. Me ofrecen si quería afeitarme la cabeza.
1: Uh-huh.
0: Y no le puedo decir que no al terrorista. Del poco pelo que ya tengo y aparte del pelo que me iba afeitando, me empezó a cortar y cortar la cabeza, todo ensangrentado. Volví a la celda y los chicos me miran, me dicen, está sangrando toda la cabeza, está bien, no se preocupen, está todo bien. Me agarré alguna remera, algo, me limpié y volví a que me siga cortando, afeitando la cabeza. Cosas de ese estilo.
1: ¿Alguna parte de vos quedó ahí, en algún túnel?
0: Yo creo que nunca Nunca terminé de salir, nunca salí del todo. Pero lo uso para, primero para entender que estoy vivo y es un alivio, una alegría y por otro lado son todo el tiempo emociones encontradas, porque ahora entiendo que tengo una responsabilidad de contar mi historia y de honrar la memoria de los que ya no están.
1: ¿Qué crees que provoca que cuente la historia? ¿Vos sabés que hay muchos que banalizan lo que pasó? Y acá en la Argentina, por ejemplo, y en el mundo entero, enarbolan rápidamente la bandera de Palestina y se ponen del lado de los terroristas de Hamas. ¿Qué les dirías?
0: Bueno, Hamas es un grupo terrorista, obviamente, no son locos. No son locos. Un loco no sabe lo que hace. Esta gente sabe exactamente lo que hace, son terroristas, me odian por ser judío y quieren destruirme, matarme por ser judío. Yo pongo mi historia sobre la mesa. Cada vez que cuento la historia, queda sobre la mesa para que la gente la escuche y después haga con ella lo que crea correcto. Pero entiendo, como cualquier persona con un poco de lógica, que cualquier moneda tiene dos caras. Y para poder entender, decidir, elegir o el sinónimo que quieras, uno tiene que escuchar las dos caras de la moneda, de la historia, para poder decidir. Yo cuento mi historia, la historia de mi comunidad, que fue masacrada, uno de cada cuatro, o asesinado, o secuestrado, uno de cada cuatro, lamentablemente famosos, nos hicimos por eso, familia Vivas, los Cunio, nombro solo a los argentinos para no, sí, no hacer toda la lista.
1: Porque entre los secuestrados, entre los 251 había 21 argentinos. ¿Los conocías a todos, a los argentinos?
0: La mayoría. La mayoría de la gente son de mi kibutz.
1: Claro.
0: Ariel y David Cunio, con las nenas, Emma y Yuli, las nenas, dos, tres años, secuestradas.
1: Los chiquitos Vivas, 4 meses y el otro 4 años, creo, ¿no?
0: Arielito.
1: Arielito. Sí.

0: Tranquilo. ¿Cuánto dolor, Waldo, no? ¿Cuánto dolor, Dios mío, esta gente?
1: Para tomar dimensión del y ahí decía que uno de cada cuatro fueron asesinados. 400 personas había en ese kibutz, en esa comunidad ese día. Mataron 100 porque no pudieron más. Uh-huh. Cuando te hablan de proporciones, ahí sí hubo un intento de genocidio. Es importante,
0: claro,
1: identificar. Él decía, gritaban Yehud. Lo mataron por ser judío. Secuestraron niños. Todos civiles. Tienen escrito en su constitución de 1988 aniquilar a los judíos. Esa es la cara que contamos nosotros de esta moneda. No es un tema territorial, no es un tema geopolítico, es un tema ideológico. Y también poner sobre la mesa, si me permitís, y agradeciéndote siempre tu gran compromiso con esta causa, de los 1.200 asesinados ese 7 de octubre, había más de 100 nepalíes y tailandeses, que son budistas, que son asiáticos. Era imposible que los confundan con judíos. Trabajadores. En Israel es muy común que los tailandeses cuiden ancianos, son mano de obra de países que tienen monedas más laxas y van a trabajar allá. Se los llevaron y los mataron solamente por no ser como ellos. Este no es un problema de los judíos, que quede bien claro, es también de los judíos.
0: Yo creo, no sé si ustedes coinciden, yo estoy convencido que no es solamente un tema de judíos. Yo creo que los terroristas van o vienen por los valores judío-cristianos. Me parece que vienen por todos nosotros, nos quieren matar a todos nosotros, nos quieren eliminar de la faz de la tierra, no solamente a los judíos.
1: Bueno, fíjate el último atentado, intento de atentado que tuvimos, que es un piloto de Dubái pegándole con un hacha a un piloto hindú asesinar. Digo, se sabe que había 100 israelíes en el avión, pero había más de la mitad del pasaje que no era israelí y también lo iba a estrellar.
0: Lo quería estrellar contra el aeropuerto Ben Gurión. Te queremos homenajear. A vos y a todos aquellos que sufrieron esta masacre. Y está con nosotros Martín Savi, que es un gran cantante, joven, una voz, un tenor, y este es nuestro homenaje para vos. ¿Puede ser, Martín?
2: Por supuesto que sí.

0: Gracias, Yair, por venir, gracias por contarnos tu historia y nunca más, ¿no?
1: Yo, si me permitís un segundito,
0: Quiero que necesites.
1: Quiero agradecer también primero a Waldo, Waldo Wolf, que él decidió que era importante traerme y acá estoy. Y aparte, a vos, Eduardo, por alzar la voz, por decir las cosas. No todos los tienen. Para mí, para nosotros, es muy importante. Y otra vez, yo soy solo una persona, en este momento tengo un micrófono, pero ahora mi historia la sabe más gente y más gente, y otra vez agradecer por el lugar que nos das, que me diste, a mí, a mi familia, a mi comunidad, a mi pueblo.
0: Cuando estabas cautivo, secuestrado, hablé con tu padre varias veces, lo entrevisté. Y era muy, muy impresionante. La fuerza de tu padre y tu madre, una cosa realmente impresionante. Gracias, otra vez gracias. Gracias por venir. Ya venimos.
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0: algo de tanto que ayer se dijo y lo dijo Messi. Para que le vaya bien a un equipo hay que estar unidos. Y si probamos con estar un poco más unidos, Miriam, desde El Dorado, Misiones.
1: Eduardo, Messi es un adorable. Tiene más tino que cualquier político argentino. Un abrazo grande.
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2: Sí, Gaby. Algunos títulos judiciales hasta ahora, Edu. Primero, la justicia marplatense indagó ayer a Kanky Alonso por la protesta de Chapalmalada, un tema que refleja los diarios de Mar del Plata. Es un activista ambiental, fue por una protesta realizada en las instalaciones de Playa Redonda en Chapalmalada. El fiscal penal Luis Alberto Ferreira lo citó y ayer prestó indagatoria en el marco de una causa en la que está imputado por turbación de la posesión o tenencia de un inmueble. Según la Fiscalía, existe motivo suficiente para sospechar que Alonso y otros activistas rompieron el candado de la tranquera acceso al predio, colocaron pancartas y dejaron ramas y escombros para impedir ingreso de trabajadores y maquinaria. Punto uno. Punto dos, un interesante operativo que mañana voy a detallar con más tiempo, que se llevó a cabo en Salta, en este caso el juez federal Gustavo Elías, de la sala de segunda del Tribunal de Revisión, junto con el fiscal Marco Romero, y tiene que ver con la nueva ruta del acetato de tilo. Contrabando de la nueva ruta del acetato de tilo quedó descubierta en la noche del 16 de marzo por un descuido de los papeles. Los gendarmes frenaron dos camiones con serviremolque antes que cruzaran al puente internacional Aguas Blancas hacia Bermejo. Eran 191 tambores azules. Intervino inicialmente el juez federal de Orán, Gustavo Montoya. Y por último, un hecho que seguramente todos recordarán, la justicia revisará el sobreseimiento de la empresaria que atropelló y mató a un turista por un apagón en el cerebro. La justicia aceptó revisar el sobreseimiento de Patricia Ana Schewer, la actriz y empresaria gastronómica detenida en los primeros días del año nuevo de 2025.
3: Claro, claro.
2: Por atropellar y matar a un turista brasileño, recuerdan, Avenida Libertador y Alvear. Bueno, fue sobreseída. Ahora la sala primera de la Cámara Criminal y Correccional, con el voto de los jueces Lucero y Yamil Bernán, concedió el recurso de casación para que sea revisado en la instancia superior.
3: Déjame agregarte lo siguiente, y volviendo al tema de lo que ocurrió ayer, bochornoso lo que ocurrió ayer en la entrega de los premios Quórum.
2: Sí,
3: en
2: la Facultad de Derecho de UBA.
3: Los premios a la justicia, en uno de los salones principales de la UBA.
2: Sí, claro.
3: De la Facultad de Derecho. Y a los burros esos, les hablo a los burros esos, estudiantes de Derecho que tiraron esos papeles diciendo Cristina libre y que la patria está en peligro y qué sé yo, qué sé cuánto. Y para aquellos que piensan que Cristina tiene que quedar libre porque la patria está en peligro y porque es un peligro para la democracia que ella no pueda ser elegida, simplemente este pedacito de una nota que hizo Carlos Pañi a Liliana Dirriz, socióloga. Aprendan, burros.
4: Pensando en lo que vos te preguntabas, ¿no? Esta idea de una democracia, alguien que tiene una importante cuota de representación, ¿cómo puede ser desplazado por la justicia? En realidad, en una democracia tiene que ser desplazado porque el hecho de que tenga representatividad en un sector del electorado no puede ser superior al Estado de Derecho, que dice que
5: debe haber una sanción.
4: Porque si no, como decía Rousseau, si no hay igualdad ante la ley, hay amos y esclavos. Entonces la democracia con amos y esclavos no puede convivir. Y entonces, si esta señora es culpable y las pruebas son suficientes y ha sido condenada, debe ser ejecutada su condena. Y no es en perjuicio de la democracia. No hay democracia si no hay un Estado de Derecho firme.
3: ¿Se dan cuenta? ¿Se dan cuenta? Es tan sencillo como eso, ¿no? Cerrá.
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6: Esta señora está presa por chorra.
3: Claro, claro. Pero no lo entienden de esa manera.
6: No lo entienden. La izquierda argentina está formada en su gran mayoría por estudiantes que no estudian, educadores que no educan y trabajadores que no trabajan.
3: Bueno, me voy con Naldo y Juan Dilón.
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3: Sí, Juan.
8: Querido Eduardo, las tres historias del día internacionales. Primera, obviamente, tiene que ver con Israel y los tres años de la masacre del terrorismo de Hamas. No mucho más para decir después de la nota, ¿no? El testimonio tremendo que has tenido. Sí que en los medios internacionales y sobre todo en Israel todavía se trata de, o se pregunta, ¿no? ¿Qué ha fallado, sobre todo en Israel, para que llegue a esta, o que haya pasado esta situación? Incluso las advertencias del primer ministro Benjamin Netanyahu diciendo que va a interferir jamás el terrorismo en las elecciones de Israel y promete, bueno, responder con fuerza abrumadora si llegara a ocurrir algo en medio de las elecciones. El otro tema internacional destacado en estas horas tiene que ver con las marchas universitarias que se repiten en Francia, la crisis existencial que tiene ese país, los detenidos que se suman desde que comenzaron, existencial que tiene ese país, los detenidos que se suman desde que comenzaron sobre fines de septiembre las marchas, las 6.500 personas detenidas, explicaciones políticas y sobre todo en un transitar sobre todo por las elecciones que va a vivir ese país. Y la otra historia tiene que ver del día con España. Esta mañana el presidente Pedro Sánchez está insistiendo a partir del boletín oficial de España en estos decretos para regular la cuestión de los inquilinos en el alquiler aquí en España. No va a haber movimiento, sobre todo las personas que están acampando en ninguna de las partes. Se suma violencia, se va a sumar una huelga general el 11 de noviembre presumiblemente, cosa rara, ¿no? Porque no es en contra del gobierno. Las marchas son, o los vuelos son en contra del gobierno, esta es en contra de la oposición, en medio de la disputa electoral para el 29 de noviembre. Déjame solo decirte que también la discusión aquí en España en este momento es la posición del Tribunal Constitucional de permitir la amnistía a Carles Puigdemont, el socio independentista prófugo de la justicia en Bélgica del presidente Pedro Sánchez, que le permitió estar en esta legislatura, digo esto vinculado también a los que piden una amnistía o un perdón para la señora Cristina Fernández de Kirchner.
3: Muy bien, gracias, querido mío. Abrazo, chao, hasta mañana.
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6: Sí, Willy. Hoy, 16 horas, Eduardo, el INDEC da a conocer dos termómetros clave para la marcha de la economía. En este caso, la producción industrial, correspondiente al mes de agosto, y también los indicadores de coyuntura de la actividad de construcción. De vuelta, dos sectores clave. 16 horas, el INDEC, nuevo termómetro.
3: Muy bien.
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1: El cielo nublado en Buenos Aires, la temperatura 17 grados 8 décimos. Ordenan descartar 4,5 millones de medicamentos de HLB Pharma y Laboratorios Ramallo. Lo dispuso la provincia de Buenos Aires. Los medicamentos permanecían almacenados en 98 hospitales y centros de salud bonaerenses. La medida alcanza antibióticos, analgésicos, anestésicos y otros productos que habían quedado inmovilizados tras el escándalo del fentanilo contaminado. Allanamientos por reventa de entradas para ver el retiro de Messi.
2: La despedida de Lionel Messi dejó al descubierto la trama de empresas ligadas a la AFA que hacen fortunas con la reventa. Ayer allanaron un departamento en el exclusivo complejo de Avenida del Libertador 1717 en Vicente López. Macarena Andrade, de 39 años, estaba a cargo del intercambio de tickets. Se le incautaron 9.850.000 pesos y $600.000. Se cree que habría vendido 250 entradas. Era conocida entre los vecinos por este negocio.
3: Sí, era conocida por vender para varios eventos a un precio mayor de la oficial. Pero no, mucho más. No la conozco personalmente ni sé nada de su vida.
2: ¿Y sabés si este búnker de reventa estaba hace mucho o hace poco que vive?
3: No, la verdad que vivo hace relativamente poco, así que no sé si hace cuánto más o menos era la actividad.
2: Yasmín Abraham, Mitre informa primero.
1: Israel eleva el alerta militar en el tercer aniversario del 7 de octubre. Israel elevó el nivel de alerta de su ejército ante la información de inteligencia que advierte sobre posibles ataques de Hamás en Gaza, justamente en el tercer aniversario del atentado del 7 de octubre de 2023. El ministro de Defensa, Israel Katz, ordenó reforzar la preparación de las tropas y advirtió que habrá una respuesta contundente si son atacadas.
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4: Y atención porque sigue la reducción en la Panamericana en el kilómetro 19 tras el choque múltiple de tres vehículos mano a capital. Se guarda la presencia de peritos para poder liberar la traza todavía con mucha congestión desde 197. Mientras que en el ramal Pilar ya quedó habilitado el kilómetro 53 en la salida hacia la ruta 25 luego de otro accidente. Un tránsito intenso todavía en la General Paz y muy lenta Perito Moreno en dirección centro. Trenes y subtes horarios.
1: Estamos en Rafaela, Santa Fe, en la 103.1, alerta naranja por tormenta. En Capital Federal y Gran Buenos Aires, el cielo nublado, la temperatura 17 grados 8 décimos y la humedad 86%.
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11: Es así como quiero vivir sin pensar para
12: Doctor
11: mí
12: Cornillo.
11: Las palabras.
12: La Organización Mundial de la Salud sacó las guías para la utilización de los análogos de GLP-1, léase semaglutida y familia, para gente, para chicos de 10 a 19 años. Esto es, por supuesto, no para cualquier chico que tenga pocos kilos, como lo hacen los adultos, sino que se espera que realmente se utilice en chicos que tienen complicaciones, pues como por ejemplo hígado graso, diabetes tipo 2 o hipertensión, que hay chicos y adolescentes que ya lo tienen. El asunto, si esos tratamientos se van a dar en el marco de una educación del chico, una educación alimentaria, de una educación de actividad física, de una educación de cómo convivir con el problema, o si se van a dar solamente la inyección, en cuyo caso es posible que sea una expectativa que no se va a cumplir, porque la insulina sola no resuelve el problema de diabetes. El tratamiento de diabetes, por ejemplo, es la educación del diabético para cómo convivir y cómo aplicársela. El sobrepeso y la obesidad es lo mismo. Así que es una noticia que tiene los dos filos. Ojalá que sea para el lado del tratamiento integral y que muchos chicos y adolescentes puedan beneficiarse con esta medicación.
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0: educación.continua@v.edu.ar o por WhatsApp 11 22 73 28 93.
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4: Martín Esteman, te escucho.
5: Sí, aquí estoy, Eduardo, para compartir más datos. Bueno, nuestro país intenta llegar a estos últimos meses del año con 67 millones de gallinas ponedoras y un consumo de 430 huevos per cápita. Esto lo destacó la Cámara de Productores Avícolas, la CAPIA. Contempla 32.000 empleos el sector avícola, tanto directos como indirectos. Hablando del mercado norteamericano, $479 promediando la soja, $552.000 la tonelada en Rosario. Así que veremos cómo sigue este día, Eduardo.
4: Bueno, gracias, Martín, querido. Nos hablamos mañana.
5: Chao.
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1: La temperatura en la ciudad de Buenos Aires a las 9:44 es de 17 grados 8 décimas, la humedad 86%, cielo cubierto.
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6: Le preguntaron a Karina Milei qué tipo de hombre admira, y Karina dijo: admiro los hombres que practican deportes de riesgo. Por ejemplo, ¿cuáles, Karina? Los que tratan de contradecirme.
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8: Bueno, la situación financiera de Europa, Eduardo, está muy complicada, pues están cayendo los bonos de Francia sobre todo, pero también el derrumbe llega a Italia, al Reino Unido, a España. Es más de lo mismo, es decir, los números fiscales de muchos países, Francia sobre todo, son un desastre. Arriba del 6% del PBI, el rojo, una deuda alta, y la menor medida para encarrilar las cuentas públicas tiene una resistencia feroz de la sociedad, en este caso la sociedad francesa. Así que, por lo pronto, los bonos se están reflejando, y si querés, podemos decir que aumenta el riesgo país de Francia, y bastante, y a niveles más altos en los últimos 20, 30 años. En el nivel de tasa de Estados Unidos, podemos decir que siguen para arriba. La de 30 años, sobre todo, está en el nivel más alto desde aproximadamente el 2002. Y Argentina, en este contexto, ¿cómo viene? Y viene resistiendo, menos mal que hay superávit primario, y menos mal también que las necesidades de financiamiento a corto plazo están un poco ya encarriladas. Pero si no, estaríamos obviamente con riesgo país arriba de los 1.000 puntos con este contexto.
5: Hablando de mercados, déjame felicitar a Alejandro Bulgheroni Jr., que acaba de asumir la presidencia de la Bolsa de Comercio Joven.
8: Sí.
5: En el periodo 26-29, él mismo dice: es un orgullo tomar la posta de un espacio que nació hace apenas 3 años con el objetivo de acercar más jóvenes al mercado de capitales, formar, educar y difundir. La verdad, felicitaciones a Alejandro Bulgheroni Jr., que es hijo de Alejandro Bulgheroni y Bettina Bulgheroni.
8: Y bien que necesita la bolsa, la mirada de estos jóvenes.
5: Totalmente, totalmente. Dale.
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5: Gran Duchi.
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5: Tanda y venimos con el pase.
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0: Marce, buen día.
1: Hola, Marcelo.
0: ¿Cómo estamos? ¿Bien?
2: Bien, bien, bien, bien.
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1: Tenemos una sorpresa para el final del pase. ¿Sabes lo que es? ¿Sabes? Una sorpresa.
0: ¿En serio?
2: Son drones que... Y empieza...
4: Hasta que no te la corten de golpe a la sorpresa.
2: Bien, bien.
1: Entre la dignidad y el dinero, lo segundo es lo primero.
0: ¿Cómo fue? ¿Cómo lo viviste?
2: Bien, muy bien. La verdad que... Viste, hay mucha gente como, para mí, que dramatizó. Los adultos, ¿viste? Pero yo lo vi como un festejo de sus 21 años.
0: Ah, sin duda.
2: De todo lo que dio, sobre todo en el digamos, del 2020 en adelante, que fue todo triunfo, alegría. Viste como un tipo se va de la mejor manera. Digamos,
0: muchos lo vivieron como un drama ayer.
2: Claro. ¿Sabés? Había mucha familia.
0: Mucha, tremenda.
2: Mucha familia.
0: La cantidad de chicos que llevaron.
2: Ese es un ídolo.
4: Lloraban los nenes.
0: Claro.
2: ¿Sabés cuándo fue emocionante? Cuando cantó Sole.
0: Claro.
2: Sí. Ahí sí. Porque uno de mis nietos lloró.
0: Pero,
2: ese momento fue muy emocionante. Pero bueno, la canción es emocionante.
0: Totalmente.
2: Y el armado estuvo bueno.
0: El abrazo entre ellos dos fue muy emocionante.
2: Sole empezó ahí cerca de lo que sería el banco de suplentes.
0: Y fue caminando.
2: Se juntó con él. Esa parte fue muy emocionante.
4: Una pregunta. El sonido, al final, ¿qué pasó? Porque es como que de golpe, ¿no?
5: Porque se fue.
4: Se cortó.
5: Él ya estaba en el túnel, yo creo que...
4: ¿Hubo problemas? ¿Pasó algo? Porque venía en la mitad de la canción para y mí, silencio.
5: Para mí, como él ya estaba entrando en el túnel, lo cortaron de golpe. Y porque si no, no se entiende.
2: Pero ella terminó cantando con él cuando lo abrazó.
5: No, en la sorpresa. Era la de Sergio Torres.
2: No, pero ya ahí la gente estaba podrida.
5: No, por eso. Y él estaba entrando al túnel.
2: Cuando terminó de hablar él, es como el estadio empezó a... Sí, porque él después hizo como una vuelta olímpica.
0: Dio la vuelta olímpica.
2: Entonces ahí la gente se quedó, pero a medida que pasaba la gente se iba.
0: Claro.
2: Porque fue largo toda la historia.
0: Muy largo. O sea,
2: pensá que, te digo, no cabía un alfiler, ¿eh?
0: No, claro.
2: Estaba todo lleno y, te digo, estaba lleno las escalinatas también.
0: Sí, creo que, no sé, leí por ahí que una puerta se abrió y entró mucha gente sin entradas.
2: Había mucha gente en las escalinatas, eso pasa,
0: eso,
2: ¿viste?
0: ¿Eso está sobrevendido alguna puerta se abrió?
2: Sí, se abrió y la gente entró. De hecho, como yo llegué a mis plateas, había gente, no hubo ningún problema, ¿viste? Sí. Cuando es una fila de fútbol, te empieza a ladrar, te agarra la trompada. No hubo ningún problema. Fue una fiesta así de familia, muchos chicos, y Messi para mí es un... en ese sentido, lo que vivimos a Maradona es distinto. Maradona era un ídolo del fútbol, ¿viste? Messi es como un ídolo de la familia, es otro tipo, y creo que tiene que ver con el momento que él vive, ¿no?
0: Y con su forma, ¿viste? También
2: con sus formas y con...
1: Nunca un escándalo.
2: Claro, nunca un escándalo, chicos, todo perfecto, ¿viste?
0: Pero es impresionante cómo los chicos ayer, no solamente los del estadio, ¿no? Los chicos en general.
2: Todos.
0: Llorando.
4: Angustiados, Eduardo.
0: Sí. Que no lo voy a poder ver más.
4: Instagram eran virales los videos de nenitos. Sí. No quiero que se vaya Messi. Sí. Los papás tratando de explicar, bueno, pero en realidad.
0: Él está cansado. Sí. Bueno, que descanse y vuelva.
2: Habló muy bien, ¿eh? Habló muy bien.
0: Muy bien.
2: Para sorpresa de todos, ¿viste? Porque.
0: Y viste que él mismo dijo: no tengo ganas de dejar de hablar. No,
2: quiero seguir acá.
5: Sí. A mí me encantó la versión de él anoche, me pareció que estaba
0: muy bueno.
5: Hermoso, estaba como feliz dentro de la tristeza que expresaba que tenía, viste el rostro.
2: Es que yo creo que él lo vivió eso como un gran agasajo por todo lo que hizo.
0: Sin duda.
2: No lo vio como un retiro, como una cosa mala.
5: Y el más grande que se quebró, mi amor, después. Me parecía como que estaban aguantando.
0: Sí, parece que Scaloni fue, se acercó en un momento al más grande y le dijo: te voy a convocar a vos.
5: ¿Eh? Eso dicen. Yo lo vi la tele lo pasó al momento. Le hablaba y el nenito decía, hacía como yo.
0: No, miraba a la mamá.
5: Yo, claro.
0: Miraba a la mamá como diciendo yo.
6: Hay que pensar en el futuro, Puchi.
5: Claro.
2: El que estaba muy como golpeado era Enzo Fernández.
4: Sí,
1: está bueno. Llorando.
0: Todavía está llorando.
5: Bueno, pero fue el que le escribió todavía la carta en
0: Son las 10 de la mañana y todavía está llorando.
2: Le digo de cuando anunciaron la formación del equipo, pues además hubo un partido, ¿no?
0: Sí, sí, sí.
2: Los negritos no, bastante bien.
0: Benín, mucho mejor que Bolivia. Mucho mejor que...
5: ¿Qué le pasaba al arquero? Atajaba todo.
2: De hecho, lo exigieron a Dibu una vez. El ranking de... sacalo de que son de River, que en el Monumental, viste, tiene un favoritismo. Bueno, Messi, Dibu y De Paul. Los tres más aplaudidos.
0: ¿En serio?
2: Sí.
0: Los más queridos, digamos.
2: Sí, sí, aparentemente.
0: Mirá vos.
2: Sí, De Paul, viste, también es muy querido. Está muy asociado a Messi, ¿no?
5: Y el insulto al chiqui, ¿no?
0: Tremendo.
2: Sí.
1: La una costumbre.
5: Sí, no, bueno, pero en la despedida, pues, era capaz que...
2: Hubo una primera vez que creo que fue o al comienzo del partido o cuando los jugadores salieron a precalentar, que ahí hubo una parte del estadio, más que nada lo que sería la tribuna, digamos, la popular, los barras, qué sé yo, no sé, los que estaban con el bombo. Y después, sobre el final, fue todo el estadio.
5: Después del show de drones, ¿o no?
2: Claro,
5: pues sí. La gente estaba en redes, estaba indignada. Le decían, vendiste grasada. La emoción.
0: El show de drones, una grasada.
5: Claro, decían, vendiste Monumental. La emoción.
1: Ladrones eran. No,
0: tremendo.
2: El show estuvo bueno, lo que estuvo horrible, porque apareció eso en el cielo. Todo el mundo miró, ¿qué es esto? ¿Qué es esto? ¿Qué es esto? Y
1: ¿esa era la sorpresa?
2: No, no, claro, estaba todo el mundo expectante, duró unos segundos.
0: Sí.
2: Y de repente aparece Sanco Seguro y hubo una desaprobación.
0: Claro.
2: Pero medio como una desilusión, ¿no?
5: Claro.
2: Y después estuvo final. Bueno, después todo el resto estuvo.
4: Mira, tenemos un ahí show estamos. De drones.
5: Ah, mira, muy bien. No.
1: Mirá. Ladrones.
0: Bonelli, Tarico y Feynman arriba del estadio.
2: Muy bien. Muy bien.
1: Hay otro más, mirá.
5: Radio Mix, muy lindo.
2: Sí.
5: Muy lindo.
2: Claro, el show estuvo bueno, fue las imágenes.
0: Sí, eso está bueno.
5: El tema, el momento.
2: Y la música también era muy linda. Eso también estuvo bien.
5: La música estuvo bien. Los memes.
1: Sigue la joda.
2: Sigue la joda.
1: Sigue la joda también.
5: Hoy se suben algunas empresas diciéndole, Leo, perdón en nombre de, no sé, le ponele, qué sé yo.
2: Hubiera estado perfecto si arrancaba el show de imagen y después al final,
5: pero no.
2: Porque evidentemente eso lo pagó Sanco Seguro.
5: Ponele, auspició tal empresa.
2: Pero hubo un común, ni siquiera fue una cosa de gritos en contra, fue como... como diciendo esto.
0: Es que fue muy burdo, muy burdo.
1: Pasea con la derecha, no.
0: Muy burdo.
4: Hoy circulaban videitos en redes sociales que decía, vendo Renault 12 con papeles al día, todo con drones.
5: Ah.
4: Cada uno hace su aviso.
5: Sí, claro, es el meme del año.
2: Ah, pensar que uno en esa empresa habrá dicho, mirá qué genialidad que tengo, ¿no? El país.
5: Sí.
0: Dios mío.
5: Sí.
2: Pero
5: sí.
2: Bueno,
0: ayer en las redes diciendo, yo tengo la póliza, me doy de baja.
5: Es lo
0: no
5: que
0: lo
5: le decía Marce. Pará, y cerraron por lo menos de los últimos 5 posteos, cerraron los comentarios. La gente iba al sexto y ahí les hacía los comentarios. Qué bárbaro.
2: Lo que sí tenemos hoy, una edición especial de A Dos Voces.
0: Ah, ¿en serio?
2: Con drones también. Hoy a las 23 se tiene atención. Porque tenemos una edición especial. Viene Martín Redrado,
1: Bien, Martincito.
2: No va a hablar de Luli Salazar.
1: ¿Ah, no?
2: No, eso, le vamos a preguntar más de economía.
5: Eso acuerdo, cosa. Me parece.
1: Pregúntale de la pibita que garpa eso.
2: ¿Qué cosa? ¿Quién?
1: Que no es de él.
2: ¿Quién? ¿Qué?
1: La hija de...
2: Ah, de la hija de Luciana. ¿Vos decís de que no es de él? ¿De quién es?
1: No sé.
2: No me cago. Él dice que no. No
1: sé
2: no,
1: que no.
5: Gemita, ¿no? Sí.
2: Salgamos el tema.
5: Sacamos el tema. Gira a la izquierda.
1: Gente. ¿Vamos a preguntarlo o no vamos a preguntarlo?
5: Seguimos hablando del dron.
2: Ah, está bien. Viste que ese es un tema, ¿no? Redrado. Cada vez que estás y le
5: haces. Y sí.
0: Yo se le hice la pregunta.
5: Ah, Nelson.
0: En su momento le dije.
1: Bien, Nelson, bien.
0: Se comenta que usted, bueno, ay. Una relación tóxica con Luli Salazar.
1: No. ¿Y qué te dijo?
0: Y me dio como esas explicaciones tipo Lizzie Tagliani cuando trata de explicar que no sabemos a dónde va. O sea, más o menos. No me quedó muy claro.
1: No.
2: Y en un momento, ¿quién congelaba en el freezer los nombres? Todo
1: la mamá, la mamá de...
5: Claro. Dora.
1: La mamá... La de...
5: Dorita.
2: La Redrado.
1: Dorita.
2: Dorita.
3: Sí, hay que tener cuidado, hay que revisarle el freezer a Redrado. También los análisis sobre la primera vuelta en Brasil, Jabo agrandado. Y tenemos también adelanto de lo que hubiese sido otra sorpresa, estaban para el show de anoche, la despedida de Messi. Tenemos a un show acá que íbamos a mostrar, ¿sí? Que era el chiqui que estaba ensayando baile, mirá.
0: A ver.
3: Lo vi, es increíble. Ahí está. El chiqui bailando, moviendo la buzarda.
4: Con las crocs,
0: parece.
4: Bueno,
0: parece que es un baile irlandés. Mira,
5: y ya vestido con los colores de lo que fue después el chivo, ¿no?
0: Me parece, ¿eh?
5: Fíjate que el pelito, como.
1: Bajó la panza, la tiene por la rodilla.
0: Pero, ¿qué le pasa a esa panza?
5: Está para notarla, ¿eh? La gente sí. Es brillante.
3: Le falta el secanuca atrás, que vaya.
1: Nosotros nos reímos del chiqui, pero él se ríe de nosotros.
0: Sí, mira la cara.
5: El pelito, mira cuando salta el pelito.
3: No. Un corte medio más falda.
5: Sí, ahí.
2: Lo que no pasó ayer fue que, por algún momento se dijo que Chiqui Tapi le iba a dar como un premio, una.
5: Las copas. Vale. ¿Por qué no estaban las copas?
0: Se las dio, me parece que en el vestuario.
2: Claro, imagínate si salía al medio del estadio.
0: No podía.
1: Lo mataba.
5: No, pero podía. Mientras él habla, por ejemplo, ¿por qué no tenía las copas atrás? Podrían haber estado, ¿o no?
1: Todos gritan Chiqui Tapia Butón, él también gritaba Chiqui Tapia
2: Butón. No se da para aludir.
5: Claro.
3: Y tenemos a Mercedes Pritti desde el móvil. Atención, porque
1: está en River todavía.
3: Está con la selección de Benín.
5: Y la rompió con los Benín.
1: Siguen con los muchachos.
3: La rompió toda con la cobertura de Benín. Mecha, ¿estás ahí?
7: Así es, Marcelo. Sí. Buenos días, compañeros. ¿Cómo están? ¿Bien?
1: ¿Qué tal, Mecha?
7: ¿Me escucha bien?
8: De Chiqui Tapia, con Argentina vamos a jugar.
7: Nos vinimos otra vez a la concentración de Benín para saber cómo vivieron la despedida de Messi. Sí. Y aquí estamos con el jugador que se quiso sacar una selfie con Leo, pero Leo no le dio ni cinco
0: de cinco de pelota.
5: Pasó, porque tiene que ir a hablar.
3: Lo ignoró.
7: Claro. Totalmente. Escúchame, para el YouTube de Radio Mitre, para el Instagram de Shakira. ¿La conoce a Shakira?
8: Sí, yo conocí a Shakira.
3: Sí.
7: ¿Y por qué la conoce?
8: Porque esto es África.
7: Bueno.
0: Qué pavor.
7: A ver, corazón, contame qué pasó ayer con Leo.
8: Leo Messi, muy difícil de marcar. Por eso cuando yo quería sacar selfie, me gambeteó. Así que ahora, aguante Cristiano Ronaldo.
7: Discúlpame. ¿Cómo te llamas vos?
8: Mohamed.
7: ¿Mohamed qué?
8: Mohamed lo que vos quieras.
7: Sos muy amable. Escúchame, Mohamed. ¿Qué le dijo Messi?
8: No, agradeció a toda la selección.
3: Sí.
8: Y nos dijo... Gracias por venir.
7: Y ahora, ¿cómo se van a volver a su país? ¿Ya les dio los pasajes, Chiqui Tapia?
8: No, Chiqui Tapia para mí deja de ser Dios de la secanuca. Ahora sé... Chiqui Tapia Botón.
1: Chiqui Tapia Botón.
8: No dejate a pata, no garpate, vuelto en avión.
7: ¿Y ahora qué van a hacer?
8: Y ahora usar transporte religioso.
7: ¿Por qué es religioso?
8: Porque volvé caminando hasta Luján.
7: Y después de Luján, ¿cómo vuelven a África?
8: Y después de ahí, tomar un Uber.
1: ¿Un Uber?
7: ¿Uber querrás decir?
1: No,
8: este ser un Uber, porque ser un auto que está hecho teta.
7: Escuchame una cosa, la última. ¿Cómo van a cruzar el océano?
8: Cruzar en elefante.
7: Pero se les va a ahogar el elefante.
8: No, porque este ser... Elefante marino. No. Y nos vamos cantando. Chiqui Tapia Botón.
1: Chiqui Tapia Botón.
8: No dejaste a pata, no garpate, vuelto novio.
7: Eso es todo, compañero. Impresionante, ¿eh?
5: Muy gracias, bien, Mecha, Mercedes.
3: Te felicitamos, claro. Estamos viendo imágenes.
5: Claro.
3: Gran testimonio. Estuviste hablando para un canal de Benín, todo. Te hicieron reportaje.
1: A la
3: todo.
1: Televisión africana.
3: Sí,
7: lo que me sufrieron los africanos.
3: Sí.
7: Te digo. Casi me ponen una perimetral.
3: Sí, no. Mira, ahí con Moria, a ver.
5: Sí.
7: Así.
9: A ver. Yo ya me llamé, yo ponía a la fe. 21 o Pepa habla francés, pero podemos hablar en francés con todos, pero hay uno que habla español.
10: Bien.
9: Que es Tijani Mohamed. Hola.
10: Mohamed está en todos lados.
9: Dame qué espectáculo. Estamos para el programa de Moria Kazan. Él es très célèbre en Argentina. Es muy
5: está humillando.
7: Estamos para el programa de Moria Kazan.
11: ¿Qué? ¿Vamos a hablar en francés o en español?
10: Claro, claro, claro. ¿En qué vamos a hablar?
12: Háblame con nosotros. ¿En qué idioma querés hablar, vos? ¿En francés o en español?
3: Una palabra en francés, Mecha, para despedir el móvil. A ver.
7: ¡Ne me quite pa!
1: Una palabra en francés. ¿Sabes cómo se dice noche de bodas en francés?
7: ¿Cómo?
1: Echar dos.
10: Echar dos.
5: ¡Hola, la! Ayer aparecía el meme de Moria, ¿viste? Sí. De las redes, después como diciendo Moria, qué cosa rara, ¿no?
3: Más rara que la entrevista a Facundo Moyano.
1: Con todo, Moria, ¿eh? Sí.
3: No viene Facundo Moyano, ¿eh?
1: No viene.
3: Esta noche en A Dos Voces. Está
5: en Madrid.
1: Lo vieron corriendo por la Puerta del Sol, en pelota con la otra mina, ¿no?
3: Acampando ahí.
1: Sí.
3: La Puerta del Sol en España. Moyano está corriendo a Mari Carmen.
1: Moyano está con la carpa siempre.
3: Encarpado, ¿no? Bueno, y tenemos para el final...
1: ¿A quién?
3: Un descubrimiento, porque el doctor Cormillot se ha dedicado al tango.
5: ¡Ah! ¿Cambió ahora?
3: Sí, atención. El tangazo.
5: Mira,
3: dice el doctor Cormillot que el tangazo hace bien a la salud.
1: Es una tanga, eso. No un tango.
3: Es una. Está con un artista que primero te tira la tanga, después te toca un tango.
1: ¡No!
5: Bueno, capaz que tiene razón.
1: Usaba una corbata larga.
3: ¿Sí?
1: Le decía la corbata musical.
3: ¿Por?
1: Me toca el choclo. No.
5: Lo dental parece eso. No, pero acá yo lo que creo es que está dando otro mensaje. Y es que
3: es
5: como que el sexo hace bien, porque está con una tanga, ¿o no? Me parece que es eso un poco.
1: ¿Pero la tanga es del doctor o de la señora?
3: No, la tanga es de Carla Pugliese, que le puso en las redes sociales. Gracias, doctor Cormi, lo tengo que aclarar con el doctor.
1: Bueno, perdimos eso.
3: Porque esta chica es una gran artista, yo la veo en las redes sociales, todo que
1: ¿es
3: toca
1: Pugliese,
3: tango.
1: ¿Algo de Pugliese?
3: No sé, pero trae suerte. Por la duda hay que nombrarla.
1: Pugliese de lo más.
3: Pero toca, primero saca la tanga y después se toca tango. ¿Cómo
5: mirá,
3: es
5: ¿cómo es eso?
13: Sí, buen día.
1: ¿Qué haces, Doc? Buen día, ¿no contaste nada esta mañana de esto, vos?
13: No, me hice el boludo.
1: Se te ve la tanga.
13: Sí, pero bueno, sí, justamente la defensa de Benín tapa menos que una tanga. No, pero bueno.
3: Acá la bio de Carla Pugliese oficial dice: reina del bandoneón, pianista, poetisa y compositora. Canje, publicidad, contratación de
5: canje. Ah, mirá, sale el número de chiquito por ahí.
13: Hay que destacar.
1: Yo te conté que mi tío tocaba el bandoneón en una orquesta de tango en un campo nudista.
13: ¿En serio?
1: Y tuvo que dejar.
5: Y claro, se le agarraba. Los...
3: La tanga hace bien para la salud. El cubo de tanga se pregunta.
13: El agua
5: de tanga.
13: El agua de tanga es buenísimo.
1: Pero ¿cómo se hierve eso? ¿Cómo es eso?
13: Bueno, mucha gente lo hierve, se saca la tanga, ¿no? Después de un día muy, muy agitado.
1: Y te tomas el té.
13: Lo deja postrado en agua caliente.
1: Es un ajo. Es un caldo.
13: Una especie de amarre hacia el marido, hacia la pareja y demás. No lo hicieron nunca las chicas. No lo hicieron nunca. Yo pregunto, no para sé, tal vez en algún momento lo
1: ¿nunca hicieron el
13: lograron?
1: De tanga.
5: No.
13: Es un asco. Vamos a usted tanga.
5: Por ahí amarrás al equivocado y te lo tenés que fumar toda la vida, ¿o no?
3: En francés es o de tanga.
5: Mirá.
13: Bueno, vos sabés que el otro día alguien me comentaba. Me dice, ayer estuve con un chico.
1: ¿Puede toser al micrófono?
13: Sí. Ayer estuve con un chico que me sacó la tanga con los dientes.
5: ¡Ah!
1: Bueno.
13: ¡A la miércoles! Le digo. ¿Era muy fogoso? No, le faltaban los brazos.
1: ¡No!
13: ¡Sale natural, Cormillot!
1: Empezamos bien, ¿no?
3: Empezamos tranquilo.
1: Quiero saludar hoy a alguien en especial.
13: Sí, Rolo, a ver.
1: Que nos acompaña casi todas las mañanas, que es el pelado Trebuch. Sí. Mucho gracias. En el día del pelado.
14: Mucho gracias.
5: ¿Es el día del pelado?
0: El día del pelado, sí.
14: Hoy es el día del pelado.
1: Todos los admiradores.
14: Saludo a todos los pelados, ¿eh?
1: A todos los admiradores. Permiso. Pelado. Saludo grande.
15: Cabeza de rodillas.
1: Permiso. Claro. Ahí hacemos una fiesta esta noche. Yo que me estoy quedando de a poco, se me cae el pelo. Sí. Me dijeron, Rolo, se te cae el pelo, no te pones nada, me pongo triste, le digo. Le mandamos un saludo. Estamos haciendo la fiesta del pelado y tengo entradas.
14: Sí.
1: ¿Alguien quiere?
14: Esta noche, cuando entras, así estamos todos en la puerta con un blem. ¿Viste? Y claro, te pasamos una gamusa.
1: Qué bueno.
5: Pero
14: te ilustramos la pelada.
5: ¿Por qué se conmemora el Día del Pelado?
14: Bueno, no sé, ¿viste?
1: Es siempre hay que festejar.
14: Siempre que
1: bueno, pregunte, vos andá y festejar.
14: O es el orgullo pelado.
5: Pregúntale a María Pía, ¿por qué
14: es el orgullo pelado?
0: ¿Por qué es el Día del Pelado?
5: Ella que sabe todo. A ver si sabe, por ahí nos sorprende.
14: Atención, 7 de octubre.
5: A ver,
14: entra
16: por internet, pelotudo.
0: Buen día, María Pía, buen día. ¿Qué tal, cómo estás?
17: Buen día, Eduardo. Estoy muy bien, gracias. ¿Vos qué tal? ¿Cómo arrancó tu mañana?
0: Muy bien, muy bien. Contame, ¿por qué es el Día del Pelado?
17: Ah, el Día del Pelado. Bueno, en realidad no es un día oficial universal. ¿Sabés qué? Mientras charlamos se me ocurre, no importa si es el Día del Pelado o no, vos brillás con lo que tenés. Así que si te lo cruzás en la radio, hace algún chiste divertido.
5: Cualquiera.
0: Pero no,
5: qué cagüeta que es.
0: Espera. No me dijiste por qué es el Día del Pelado.
17: Tenés razón. Te debo la explicación concreta. A veces surgen esos días por tendencias o humor en redes sin un origen formal. Pero si querés un día oficial, hay uno el 14 de octubre, el Día Mundial de la Calvicie. Así que si hoy te lo mencionaron, quizás solo fue una humorada anticipada.
0: Gracias, ¿eh?
1: Pregúntale si le gusta el pelado.
5: No. Tenemos que celebrar en 7 días.
1: Claro, el Día del Pelado es hoy. No me vengan con los calvos ni con nada. El Día del Pelado es hoy.
14: Totalmente, Rolly, vamos a celebrarlo con
1: el doctor Lázaro.
14: Visita guiada al cementerio de la Recoleta, que aquí tenemos las entradas. Gente, como decía recién Rolly, vamos a visitar todo el cementerio de la Recoleta y visitar. La verdad, es un programa para un sábado a la tarde lluvioso. Mira, el cementerio de la Recoleta.
1: Lázaro es el número uno en lo suyo. Sí. ¿Es verdad que la gente al cementerio se muere por ir?
14: Totalmente, ¿no? Querido, se muere por ir y hacemos la visita guiada todos los fines de semana.
5: Pero escuchá, el que fue un sábado a la tarde, no sé si llovía o no, y ahí lo descubrió fue Pucho, Porta, nuestro gerente.
1: El doctor Porta.
18: Te curo, peor cosa, yo, boludo. Una charla, estábamos ahí todo medio al pedo, le dije, no querés hablar en la radio.
1: Pero es un éxito el profesor.
18: Sí, bueno, sí, todo lo que traje acá funciona, boludo.
14: Todo. Muchas gracias, Jorge, por haberme descubierto.
18: Sí, bueno, no me enché las pelotas, temprano.
14: Igual yo no soy pelado.
1: No, o sea que mi tío Aurelio, que era pelado, se ponía peluquín, quincho.
18: Bisoñé.
14: Y siento semana.
1: Bisoñé.
14: ¡Te toca, vos!
1: Y el cosa que hacía el turro se ponía salfina en el peluquín.
5: ¿Salfina?
1: Para que parezca caspa.
5: Para darle más naturalidad.
15: Igual en los últimos años los pelados tuvieron mucho levante.
5: Sí. ¿En serio?
15: Sí.
5: A mí me gusta.
14: Sí.
15: Se volvió una moda el
14: como una moda.
5: Mira, para que no sea
14: no como imagen de virilidad.
5: Para acariciar.
14: ¿Y cuando te pones una polera?
15: No.
1: Acariciar al pelado. Es divino, ¿no?
14: Bueno, tenemos algo más para compartir, porque la política argentina, hablando del cementerio, es un cementerio con puertas giratorias, ¿viste?
1: Es verdad.
14: Nadie está muerto del todo. Reapareció la...
1: ¿Quién?
15: ¿Quién apareció?
14: El Adolfo hablando de guerras nucleares. Está recorriendo San Luis. Quiere volver a ser gobernador. Y está hablando de...
1: Alberto habla de inteligencia artificial.
14: Sí, por eso. El Adolfo apareció para hablar de guerras nucleares. Vamos a verlo.
19: Cuando se avisó en el mundo que puede haber una guerra mundial, una guerra nuclear, se empiezan a preparar para ver a dónde disparan. Y ya viste en el lugar privilegiado. Estamos en el mejor lugar del mundo para protegernos de los males de una guerra mundial. Difícilmente la radiación de una bomba nuclear llegue a la Argentina. Y mucho menos a San Luis. Y mucho menos a la sierra de San Luis.
1: Porque
19: todo eso son ventajas comparativas sobre el mundo. Entonces hay que llamar a los inversores. Están ávidos
1: por venir. Y si no va a haber nadie en el mundo.
5: Ya, pero no le da la superficie, además. Amamos San Luis, pero ¿dónde mete a tu alcalde?
20: Eran una bomba nuclear. No queda nadie. Pero no, en Merlo, te metes en Merlo.
5: Pero no, hay mucha gente.
20: No, y te salvás.
2: Otro clima, o sea.
20: Es otro clima, es otro país.
21: Te cubre el Wi-Fi.
2: Podemos de la...
20: Wi-Fi gratis.
2: De la bomba, pero no te salvás.
20: Bueno, pido un minuto. Ahí, ¿no? Claro, pido no un te minuto. Salvás ni de mí ni de mi hermano.
21: Pido un minuto como en el básquet. Sí. 10:23 de la mañana.
20: Sí.
21: Después de escuchar esa terrible pelotuda. ¿Podemos seguir hablando? Sí.
20: Yo creo que no tienen cómo superarla.
21: Pero escúchame una cosa, don...
20: Sí, Adolfo.
21: Adolfo. Tira la bomba atómica en el mundo. No queda nadie.
20: No.
5: No llega acá, Rolo.
20: Pues San Luis tiene un clima que rechaza la onda magnética.
21: O sea que
20: de las bombas
21: no vienen inversores ni las bombas atómicas quieren
5: claro,
21: venir.
5: Tiene razón lo que dice Rolo, los inversores se mueren.
20: No, pero yo quiero traerlos antes.
5: Antes de venir.
20: No. Yo quiero traerlos
21: y después le tiramos la bomba atómica.
20: A todo a San Luis.
21: Yo creo...
20: Hacemos como la película de los Simpsons, ponemos una cobertura en toda la provincia de San Luis y vivimos todos amontonados. Qué lindo, porque la pandemia nos quitó el contacto personal, visual.
21: Adolfo,
20: necesitamos estar más en contacto.
21: Mire, entre la izquierda, el kirchnerismo y la Libertad Avanza, acá no es necesario traer ninguna bomba atómica porque nos van a matar a todos.
20: San Luis es otra cosa, por eso resiste. Es otra cosa. Resiste por eso.
5: Qué frase.
21: Hagamos la deuda con eso.
20: Pero sí, tranquilamente.
5: ¿Te acordás, nosotros,
20: ¿te acordás cuando venían a hacer los VHS?
5: ¿Te acordás cuando iba por la tele y decía, buenas tardes, soy su presidente?
20: No, eso en el programa de Mariano Grondona.
5: Ahí está.
21: El que habla con los platos voladores es su hermano,
20: soy
21: ¿no?
20: Soy el presidente, sí.
5: Soy el presidente.
20: El Alberto. El... Un pire más que...
2: Habla con los ovnis, ¿no? Sí, con los seres extraterrestres.
20: Planeta Silum.
5: Sí.
20: Éfono. Elliot. Elliot.
21: Elliot Rossi.
20: Elliot Rossi. Elliot Rossi.
21: Qué barbarity, qué barbarity.
20: Alza.
2: Elliot. Puede aterrizarlo, pero tiene un buen lugar para aterrizar.
21: Uno me dijo, yo no creía en los platos voladores hasta que me casé.
20: No.
22: Esas naves espaciales.
5: Claro.
20: Lo dijo el gran Carlos Saúl. La plataforma puede estar en Córdoba o en San Luis.
5: Es un visionario, Carlos, porque te acuerdas que decía la estratosfera, un visionario.
21: Un grande, Menem fue el único.
5: ¿Y íbamos a llegar en cuánto tiempo, Carlos?
21: Una hora.
20: Una hora.
22: Para salir de la atmósfera.
20: Escucha.
22: Se van a remontar a la estratosfera y desde ahí elegir el lugar a donde quieran ir. De tal forma que en una hora y media podemos estar desde Argentina, en Japón, en Corea o en cualquier parte.
21: ¿Sabes que un día nos va a tapar la boca, Menem, con esto? Hoy en el mundo.
20: Sí, sí. Por ahora la plataforma de los Menem está toda en la rosada, porque están todos ahí. ¿O no?
5: Están todos.
20: Después nos acusan de déspota a nosotros, Rodríguez. Mi hermano y yo, nada más. Los Menem se multiplicaron en el Estado.
21: Lindo, ¿no?
20: Penetraron el Estado.
21: Yo tenía una amiga que decíamos plataforma de lanzamiento.
20: ¿Ah, sí? ¿En serio?
21: Hacía calentar el cohete.
5: Divina.
20: Qué divina. Le mandamos un beso grande.
21: Ay, Santiago.
5: Sí.
21: Qué lindo que vino, Santiago.
5: ¿Cuánto para analizar?
20: Ay, qué lindo es tener a las dos, Mariel.
21: ¿Cuánto?
20: En estéreo. Me hablan en estéreo.
21: Claro. Escuche. Bueno. ¿Cuánto para analizar, no?
20: Ay.
5: Nos encanta recibirlo, Santiago.
21: Se encanta recibirlo, Santiago.
20: A mí me encanta ser la salchicha del Pancho.
21: Qué lindo, ¿no?
23: Qué tierno.
5: Es el jamoncito.
20: Soy el jamoncito, como dijo Vicky Villarruel.
21: Pan de Viena, le decían a mi novio.
20: Sí.
21: Ponía la salchicha y quedaba Pancho. El
20: se quedaba lo más pancho. Elizabeth dice buen día.
21: A ver.
20: Un beso al pelado Trebuc, al pelado Lázari, al pelado del Misier.
3: ¿Podés saludar al pelado acá de casa? Ico se llama.
21: Ico.
3: Salúdenlo. Bueno, un beso grande para Ico.
5: Pelaico.
3: Sí, Pelaico.
21: Qué bien.
3: Gracias.
5: ¿No es que más para el pelado ya a esta altura?
3: Son frases tuyas, ¿eh? No es inteligencia artificial.
4: Claro, y tampoco es tu doble, mi amor.
21: Ah, a Caride también nos llama Caride.
5: No, Horacio. Sí.
21: Gran pelado.
3: Gran,
5: sí. Gran pelado, sí.
3: Gran pelado. Sí. Cuando te lo cruzas en la cancha, sobre todo, ¿cómo te acordás de él, eh? Mete pierna fuerte ese pelado.
21: ¿Ah, sí?
4: Sí, patadura es, me dijeron.
5: Tiene fama de cortar al medio.
4: Sí. Es el típico que se mata trompadas después de un partido.
3: No,
4: sí. Calentón.
21: Le pones una media de cada color y se caga patada solo.
4: Totalmente. Dicen que los muebles en la casa se ponen canilleras.
3: ¡No!
4: Es terrible lo de Horacio.
21: ¿Verdad que le dicen correte, pelado, que estamos jugando? Ah. Caride es letal.
3: Un saludo a Horacio, lo queremos mucho.
21: Sí, señor.
3: Rodolfo dice, hola Santiago, este paso, una chanza para Rolo, que siempre dice que para la tos lo mejor es un laxante.
21: Sí.
3: Porque te tenés que cuidar de toser.
21: Sí.
3: Para el resfrío, la alergia, lo mejor es un diurético. Te ¿diurético? Vas a cuidar de estornudar.
5: Claro.
3: Se me ocurrió cuando estaba orinando y no pude contener el estornudo. Gracias, Rodolfo Raffo. Un abrazo a Jorge Cook también, que
21: Jorge
3: nos
21: Cook.
3: Escucha y dice, estoy buscando acá en Plateanet la segunda función de Nacho Picante. ¿Cuándo es?
13: Bueno, le comentamos a todos, muchas gracias, Santiago. Sí. El 4 de diciembre en el Teatro Piccadilly. 4 de diciembre en el Teatro Piccadilly.
5: Va a estar el doctor
13: sí.
5: ahí, ¿no?
13: Sí, voy a estar haciendo tap.
21: Bien, bien.
13: Hablo haciendo tap, sí. Pero yo quiero saber dónde van a estar... Tarico y Rolo Villar, que se van de gira, van a estar en Córdoba.
21: En Córdoba estamos, 17
6: de octubre.
3: ¿No? Sábado 17 de octubre, ahí vamos a estar en el Quality Center.
21: Sí, señor.
3: Humor y medios, la charla, moderada por Juan Martín Melo.
21: Y un saludo.
3: Sábado 17 de octubre a las 20, y las entradas en qualitycenter.com y boletería
21: del
3: Quality.
21: Tiene bien la entrada, gracias a Dios.
3: Por suerte, hay muchos cordobeses en pedo que la compran.
5: Van a tomar fermes.
21: Le mandamos un saludo a todos los cordobeses.
8: Vienen acá a matarse del hambre, porteño subsidiado culiado. Siempre lo mismo. Siempre lo mismo con usted.
21: Hay que agregarle a los cordobeses que no somos porteños nosotros.
3: No, claro.
21: Hijo de Santa Fe y yo soy de la provincia de
5: Buenos Aires. Pero van a llevar humor, ex gobernador. No.
8: Humor.
21: ¿Le contaste que venía con el hacha clavada en la cabeza? Con un hacha clavada en la cabeza.
5: No.
21: Y le dice al doctor, mire, me duelen mucho los testículos. Y el hacha clavada en la cabeza, ese es el problema. Cada vez que estornudo... me doy con el mango en los huevos.
8: ¡No! A propósito, estaban dos mamados cordobeses en un bar de Córdoba que pagan más cara la luz porque no está subsidiada como los bares porteños. Y uno le dice al otro, compadre, ¿cómo va tu dolor de huevo? Y se fue unos días de casa, se fue a lo de su mamá.
13: Le voy a contar uno que me contó Emilio.
21: Emilio está con...
13: Sí, Emilio.
21: ¿Lo podemos hacer para que escriba?
13: Está aprendiendo de ustedes.
3: Un Emilio, beso a Emilio.
13: ¿Vos sabés que va una persona dentro de un local y pregunta, escuche, don Mario, ¿tiene fruta seca? Sí, tengo. Bueno, entonces métela adentro que está por llover. Mató a la familia.
21: Esa que decía... El cigarrillo está afectando mi vida sexual. Ya es la cuarta muñeca inflable que reviento con el faso.
3: No. Vos sabés, Rolo, que estaba entre tener sexo salvaje y lavar los platos.
21: Sí.
3: Y descubrí que el detergente magistral cada vez hace menos espuma, ¿vieron?
4: Qué linda, ¿no?
3: Es para el chiquitapi, esto que lo ponga.
21: ¡No!
3: Ponelo con drones, chiquilla. Jorge Poroto Tomasielo. Ah, es un genio. Dice, a ver, chicos, tengo 35 ciruelas y me como 30. Sí. ¿Qué me queda? Una diarrea del carajo.
21: ¿Cómo han cambiado los tiempos?
3: A ver...
21: Antes vos veías una chica y decías, ay, ojalá que sea soltera la chica. Uh-huh. Hoy ves una chica y ojalá que no sea un tipo.
3: Dice. ¡No!
23: Y
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0: 10:37 de la mañana en este día miércoles, el día después, ¿no? De la despedida de Messi.
1: Cuántas emociones, Marce. Buen día para vos, buen día para todos. Se viene el agua, se viene la tormenta. Recién preguntábamos, ¿se largó o no se largó? Todavía acá no se largó. En algunos lugares sí. La temperatura en la ciudad de Buenos Aires, 17 grados 8 décimas. La humedad, 88%. Recordá que rige una alerta naranja, ¿sí? Por tormentas fuertes hacia la tarde. La máxima para hoy, la temperatura en 20 grados.
0: Bien, muy bien. En Rosario se largó una tormenta terrible recién, ¿eh? Sí, sí. Hay información.
1: Está llegando a Buenos Aires, ¿no?
0: Sí. Bueno, bueno, ¿cómo lo vivieron anoche, chicos?
2: A mí con emoción, ¿no? Claro, imposible no hablar de la emoción ahí.
3: Me gustó verlo, la verdad es que para mí fue una versión hermosa de él, porque se lo veía relajado, feliz, más allá de
1: pleno.
3: Me encantó eso, bueno, me encantó verlo con la familia, me encantó, el momento que más me gustó fue la canción de la Sole con él.
0: Momento más emocionante.
2: Es una versión diferente del Leo que hemos conocido en gran parte de estos 21 años.
0: Es como la antítesis,
2: que se viene desatando, Marce, perdón,

0: que viví en aquel partido a los pocos días de haber ganado el campeonato del mundo. Me acuerdo de la imagen de él, también en el Estadio Monumental, cuando toda la gente se pone a cantar la canción que fue icónica del Mundial de Qatar, y él sonreía, estaba en una fiesta de cumpleaños inolvidable. Yo creo que arrancó ahí. Vimos también un tipo, lógicamente, muy expresivo con todo lo que pasó con su papá recientemente. Los posteos de él, de los últimos tiempos...
1: Bueno, cuando habló, arrancó con eso, claro, recordando al papá.
0: Sí.
1: Bueno, yo estuve en el estadio, te digo, efectivamente el momento que cantó La Sole fue muy emocionante. Y la parte más linda fue cuando habló él.
0: Claro.
1: Pero yo te digo una cosa, él en... Y después, bueno, después lo vi en televisión cuando llegué a casa, que vi un primer plano. Su posición no fue una posición de tristeza.
0: No, no.
1: Fue una de gran satisfacción. Sí, escúchame, hice 21 años en la selección, pasé momentos malos, pues lo pasó, pero salí campeón del mundo, dos Copas de América y todo en el tramo final. La finalísima, el último mundial, no lo ganamos, pero fue un mundial exquisito, ¿no?
0: Excelente. Que la verdad casi que se nos terminó con el partido con Inglaterra. Todos tuvimos la sensación.
1: Ayer, ¿viste? Quedamos sin. Dimos todo y utilizó un término como bien futbolístico. Que no llegamos bien, ¿no? Sí. Dimos todo el partido con Inglaterra, ¿no? Ahí, bueno, hubo mucho de. En el estadio del tema Malvinas. Mucho.
2: Sí, también.
1: Muchas veces cantó el que nos salta es un inglés.
2: Y la foto con la bandera, digamos, porque también eligieron, ¿no?, para que cantara el himno a un excombatiente. La verdad.
3: Mira, saltando hasta la Sole, ¿no? En el que salta es un inglés, en un momento determinado con todo el equipo.
1: Bueno, cuando él, precisamente, él hace referencia al partido con Inglaterra, el estadio explotó. Ya había explotado varias veces, era como un hit de la noche, el que no salta es un inglés, ¿eh? Ahí se prendía todo el mundo. Porque en general los partidos de la selección, y este también, no son tan bullangueros, o sea, va bien, la gente es tranquila.
0: Sí, siempre se hace la distinción que hay un público de selección más familiar, más tranquilo.
1: Mucho más familiar.
0: Más característico de familia, del que va a una obra de teatro, ponele.
1: Claro,
0: parecido al público europeo, que vos has estado en estadios de Europa, Marci, sabés que es mucho más panchito.
1: Sí, sí.
0: Y el público de cada domingo de los clubes, que es muy diferente. El de ayer fue más parecido al público de los estadios, de los clubes.
2: Sí, mucho que somos hinchas de la selección. Yo no me considero hincha de ningún club, pero sí soy hincha de la selección.
4: ¿Estaba lleno el estadio, Marce? Digo, desde la televisión parecía que sí, ¿no? Digo, por el tema de la reventa, entra así, explotado.
1: Estallaba, y te digo que entró, para mí, más gente de la que...
0: Hay videos, Marce, de eso, ¿eh? Hay videos de tribunas superpobladas, sobrepobladas.
1: Te digo un cinto, un termómetro que nunca falla. Los accesos, yo estaba en platea baja, acceso a platea lleno de gente. Eso es el típico cuando hay más gente de la que...
0: Es un signo negativo también, ¿no?
1: Sí, es el típico de los grandes partidos, ¿viste? Que yo, una gran final pasa en toda la... O sea, no tendría que ocurrir.
0: En la Argentina pasa.
1: Pero ocurre.
0: No, en los lugares...
1: Pero ocurre.
0: En serio no pasa.
1: Estallaba el Monumental, no había un alfiler, ¿eh? No cabía un alfiler, ¿eh? Y bueno, vamos a escuchar, ¿no?, la parte, lo que hacía referencia a vos, cuando recordó la final del Mundial, tras la final del Mundial, sí, y el regreso a Argentina, jugó con Panamá.
0: Exacto.
5: En este lugar me tocó vivir uno de los días más felices de mi carrera, que fue cuando volvimos a jugar el primer partido después del Mundial. El haber vivido lo que viví ese día no se me va a olvidar nunca más. Fue lo más lindo que me pasó. Fue hermoso. Hasta el día de hoy veo videos y me emociono. La verdad que ese día va a quedar la historia mía, de todo ello, de todos nosotros, de mi familia. Fue algo espectacular, así que muchísimas gracias.
1: Y un Messi, digamos, sorprendió el discurso porque él habitualmente no es de hablar. De hecho,
0: no.
1: Él se hizo una autobroma, ¿no? Estoy hablando demasiado.
0: Claro, él es más bien, o siempre fue acotado, ¿no? Como muy breve. Este era un Messi verborrágico y que le iba fluyendo todo con
3: naturalidad.
0: ¿No, Leo?
3: Con naturalidad, la verdad que...
0: ¿Cómo fue la noche?
3: Bueno, fue una noche muy muy emocionante, fue la verdad que espectacular.
0: Ah, esa parte me gusta.
3: En un momento me puse a llorar.

0: pero no fue emoción, fue porque en el show de drones me hicieron pateando con la derecha, medio con la izquierda.
1: A mí me mató cuando estaba Messi llorando en el micro. Lo vieron en la ventanilla, lo de patear con la derecha, porque claro, lo veías en la imagen, pero también pensaba, digo, depende cómo lo enfoques,
2: el
1: estaba
2: como la derecha hacia atrás, como
3: Yo creo que tiene que ver con eso, con el efecto.
2: Claro, lo de los drones, que te digo, estuvo muy bueno lo de los drones. Lo que
0: estaba muy vendido
2: el chivo, provocó una... Yo te digo, el estadio, primero se puso como una nube, ¿no? Arriba del estadio. Claro, todo el mundo miró y estuvo un rato...
1: unos segundos
2: pareció...
4: Y vos decís, ¿qué viene? ¿Qué se viene ahora?
2: ¿Qué viene?
1: Explota
2: ¿qué
1: todo.
2: ¿Qué?
1: ¿Eh? ¿Auspicia este momento?
2: Franco, seguro. Y hubo una... Ni siquiera insulto, hubo un gesto.
1: Claro,
2: pero tuve que.
5: Claro, había expectativa por otra cosa. Quizá lo hubiesen hecho al final, ¿no?
1: Obvio.
5: Era como una PNT de polka, parecía.
1: Mirándolo por la tele, me hizo ruido, ¿viste? Primero y después.
2: Los chivos.
1: ¿Cómo no me va a hacer ruido?
0: Si a mí me hicieron reír los memes después que estaban todos los locales metiendo los drones. Fue espectacular.
2: Después el show de drones estuvo bueno, más allá, bueno, de esa. Digamos, se apareció con la derecha o con la izquierda, pero el resto estuvo lindo. Fue también muy lindo ese
0: momento. Sí, la verdad que tocaron bandas que nos gustan mucho. Pero bueno, no terminé de ver el show del grupo Cali, que al final la verdad que me quería ir, ya estaba hinchado la pelota.
2: No te digo una cosa, no daba para más.
1: Se cortó muy raro eso. No, pero en un momento él dice, tipo como, nos vamos, ¿viste? Vuelta y le dice, creo que es a De Paul que estaba atrás, pero, tipo, ya está.
2: Cantó La Sole, que estuvo muy bueno. Habló él, que estuvo muy bueno. Empezó a dar un saludo por toda la cancha. Y ese es el final. ¿Qué vas a hacer? ¿Qué vas a escuchar? ¿Un conjunto?
5: Era la sorpresa. El tema también, la expectativa que se generó cuando sale la grilla. Y era la sorpresa de la noche. Se especuló que iba a ser Lali. Después, unas horas antes, trascendió que era Sergio Torres y el grupo Cali, que se reencontraban después de 21 años. Yo en lo particular no soy muy conocedor de la cumbia de Santa Fe.
2: Había una versión en el estadio, yo creo que un deseo de una chica que estaba delante de mío, que iba a ser Tini. Porque estaba ahí, Tini estaba en
5: por De Paul, ¿no?
1: Sí. Pero creo que lo que quisieron hacer es que tenía que ver con su historia, Marce. A lo mejor cuando él se fue, creo que en algún momento él dice que escuchaba esa música.
5: A los 20 años, exacto. En el Mundial del Sub-20, ¿no?
3: De eso, Holanda. en una entrevista
5: en 2005.
3: Que él da de en sus comienzos como futbolista en un medio santafesino, le preguntan, él dice, mi ídolo es Sergio Torres, cantante de grupo Cali, de cumbia santafesina.
2: Pero cuando terminó de hablar él, para la gente terminó todo. Y yo creo para él también, empezó a saludar y bueno, ya está, pasaba delante tuyo, saludo y me voy, porque ya era tarde. Digamos, se fue temprano al estadio.
5: Hubo un comunicado del grupo Cali, posteriormente, dejando en claro que no era lo que estaba previsto, porque tocaron creo que un minuto.
1: Sí.
5: Leo apenas el primer párrafo, ¿no? Dice, queremos aclarar que el show fue suspendido por causas de fuerza mayor, pero obviamente seguimos en el vestuario y postean la foto de los integrantes del grupo con Messi en el vestuario, ¿no?
2: Pero que, ya te digo, la gente lo dio, Messi lo dio por terminado y la gente lo dio por terminado después de que habló él.
1: Sí, él puso cara como de sorpresa, incluso cuando empieza a cantar Ulises Bueno. Como, viste, ya está. O sea, a lo mejor demasiado. Hubieran pegado a Sergio Torres y bueno.
0: Pago en trapa a ver un recital.
2: ¿Sabés lo que pasa? Viste, cuando vos ponés mucha cosa como musical, a vos te habrá pasado, Nacho, en muchas fiesta, que ponen
5: mucho
2: tanta
5: evento.
2: Cosa que al final...
3: Y hay un exceso.
2: Basta.
5: Y la gente no quiere bailar más, son las 3 de la mañana y faltan dos bandas.
2: Lo de La Sol estuvo espectacular. Canción es muy buena.
3: Lo charlábamos, Marcia, antes en producción. Me parece que le faltó una conducción.
1: Pero ya si estaba el Goico, ¿no?
2: Hubo algo.
6: Por eso está diciendo Nico que
3: una conducción que vaya hilando todo lo que va a pasar, ¿no?
5: Sí.
3: Ordenándolo el evento.
2: O que, qué sé yo, que en el caso, si querían que toque este conjunto, avisara.
3: Claro.
2: Igual yo creo que la gente, ya era tarde, hoy era día laborable, había mucha familia, muchos chicos.
1: ¿Hacía frío?
2: Y ¿Querés que te diga? En ese estadio siempre hace frío. No, no, pero pará, por el río.
1: Yo pregunto de
3: la cercanía del río de la Plata.
1: Río.
5: Había refrescado un poco.
2: Había que estar con pullover y campera.
1: Yo cuando vi a la Sole con el poncho y después que se puso la campera, que la intercambió. No,
2: ¿viste todo el equipo que puso campera?
1: Claro, campera.
2: No, no, hacía frío, no, no es una...
1: Tini la vi llegar con un tapado larguísimo. Sí.
5: Y había empezado a las 5:30 de la tarde, recordemos, las primeras bandas. Yo, de hecho, pasé 1:30, 2 de la tarde y ya había gente haciendo la fila para el ingreso, ¿no?
2: Bien, estamos con Yasmine, a ver qué opina la gente el día después de la despedida de Messi. Yasmine, decime.
7: Bueno, muy buenos días, Marcelo, ¿cómo va? Bueno, te explico. Estoy, cualquier cosa, ahora te cuento lo que dice la gente, pero cualquier cosa te voy a avisar porque estoy en Ezeiza y hay un grupo de jugadores que entre este horario y la 1 de la tarde se van a ir. Hay varios que hablaron. Pero bueno, te cuento lo que me dice acá la gente.
2: Sí.
7: Coincidiendo con lo que ustedes venían relatando, a mucha gente no le gustó el show de drones. Eso dicen que cortó con la emoción, esperaban un poco más.
2: El show estuvo, Yamine, el show estuvo muy bueno. Lo que estuvo horrible fue cómo arrancó el show con el chivo que de la empresa que lo pagó.
5: Los canales de cable se lo comieron todo lo que estaban retransmitiendo.
2: Sí, no, no, el de
5: Crónica.
2: Alguien en la empresa había dicho, mira, tengo una idea, vamos a salir por todo el país,
5: lo lograron.
2: Para papá, y pero se le volvió en contra. Bueno, sí, dale, Yamine.
7: También vi que fueron mucha gente fue hasta al Instagram de esta empresa y empezaron los comentarios negativos. Bueno, y sacaron de lado el tema del el show de los drones. Les gustó, bueno, que estuvo emocionante. Mucha gente también dijo que esperaba un poco más. Que el gran show también lo hizo la gente y gustó mucho lo de la Sole. Y se quejaron de nuevo del precio de las entradas y un poco de la organización. También muchos reclamos contra el Chiqui. Escuchemos lo que nos decían y después te cuento otro detalle.
8: Y fue muy triste, la verdad. Yo lo vi 5 mundiales jugar. Soy de la del 2003, o sea que lo vi, bueno, 2010 lo pude ver, porque 2006 era muy chiquita. 2010, 2014, 2018, 2022 y bueno, este lastimoso mundial.
9: Fue muy triste, pero fue lo que necesitaba pasar para despedir el mejor de todo el tiempo.
8: ¿De dónde sos?
9: A Estados Unidos, pero mi mamá es de aquí.
8: ¿Qué momentos te gustaron?
9: Probablemente mi favorito fue en un vuelo. No podía mirar, pero tenía 2 asistencias y un gol. Y eso fue re bien. Y...
10: Fue muy lindo, también fue muy lindo por el último partido, también porque metió su último gol y porque lo disfrutó con todo su aficionado y todos lloramos.
8: ¿Te emocionaste mucho?
10: Sí, la verdad que sí.
11: Seguir siguiendo al corazón y coquetear con la intuición, seguir creciendo.
1: Qué abrazo que se dieron, con la Sole.
2: Sí, sí.
1: Hermoso.
2: Bueno,
7: está Julián. Vamos a ver si puede decir algo.
2: A ver. Julián Álvarez, ¿no? Está yendo ahora.
7: Julián, 2 segundos. Julián, 2 segundos. Para mí, 3. A ver. Uy, me está por sacar. 2 segundos. Julián, 2 segundos. Las palabras. Me hace todo bien con el dedito.
1: Claro.
7: Con el dedo gordo. Sí. Pero me dejan pasar.
2: Es que en general...
7: Julián, 2 segundos. Unas palabras. Lo que significó Julián. Bueno, está con su esposa.
2: ¿Sabes qué pasa? De hecho no habló ningún jugador después. No. Fue la centralidad Messi.
3: Sí, sí, sí, sí. Y... Salvo Scaloni.
1: Scaloni,
3: no.
1: Sí.
2: Scaloni habló, sí.
1: Y yo también dije en un momento.
7: Bueno, habló Santi también. Santi Castro. Ay, me quité. Qué poco estado físico que tengo. Es que corrí porque subió porque fue al estacionamiento y después subió directo por el ascensor. Y bueno, y acá hicieron tú una intención. Bueno, te cuento. Los que ya se fueron, Julián, que recién se está yendo, estaba con su esposa y su hijo.
2: Sí.
7: Después, Valentín Gómez ya se fue, Palacio ya se fue. Hace instantes se fue Santi Castro y habló. No sé si quiere que lo escuchemos. Falta Lo Celso, Juliano Simeone, falta más Antuono.
2: Sí, Valerdi. Anoche se fueron muchísimos, entre ellos Messi. Sí. De Paul se fueron en el vuelo privado de Messi. Uh-huh. Y también había un charter a Europa, Lautaro, Dibu Martínez, todo se terminó el partido y se fueron.
3: Exacto.
2: Fueron
3: a 6
2: ahí, así que bueno, ahí estamos con la emoción de la gente. ¿Vos te emocionaste, Yasmine?
7: Sí, sí me emocioné, la verdad que yo también esperaba un poquito más.
2: ¿Lloraste?
7: Pero sí. No sé. Pero sí, piel de gallina. Verlo a él emocionado, habló mucho, que no habla tanto, habló mucho, me gustó el discurso a mí. Pero bueno, nada, esperaba como un video también como más emotivo, pero dice que en la cancha se vivió una locura.
2: Sí, la verdad
7: fue lindo lo que se vivió.
2: Fue muy bueno.
7: Escucha, está atento porque yo voy a tratar de que alguno de los que queda hable con vos.
2: Dale.
7: Así que cuando yo te mande señales de humo, mándame al aire.
2: Dale. directamente, ¿no? ¿Vos te emocionaste?
1: Yo, mira, hoy contaba más temprano que dudaba de mirar o no, porque yo soy llorona, muy llorona, Lorenzo Fernández, y no sabía si mirarlo, si no mirarlo. Le decía a mi marido, no sé si resisto, pero bueno, finalmente lo vi, valió la pena, me encantó, y bueno, pura emoción.
2: Está bien. ¿Y vos, Agus?
12: Sí, sobre todo en la parte de cuando la sola se empieza a acercar al grupo y en particular se abrazan con Messi, y me parece muy emotiva la letra de esa canción. Me pareció que fue el momento más emocionante, sí, más allá de cuando habló también Leo después, ¿no?
1: Coincido con Agus, la parte de la Sole, bueno, cuando él habla y demás, pero él habla con un tono, como vengo diciendo, se lo veía feliz, se lo veía pleno, entonces,
12: muy entero también.
1: Claro, pero en la parte de la Sole, porque además, ustedes recuerdan que esta canción ya se la había cantado la Sole en una entrega
3: Tota, cuando, eso fue en la Conmebol, en Luque, en Paraguay, al poco tiempo de haberse consagrado la selección argentina en Qatar.
2: Y ella letra, estaba en primera fila.
1: Claro, ¿no? La letra, y bueno, además pensando en lo que él estaría sintiendo, porque bueno, hace tan poquito que falleció el papá, ¿no? Entonces, sí, esa parte me
2: pero
1: me
2: mismo esa parte que le habló, que bueno, fue la primera reflexión que hizo. Recordó al padre. Fue un tono positivo.
3: Sí,
2: y yo te digo la verdad, yo lo viví como una fiesta.
1: Claro.
2: Como una fiesta de un tipo que hizo una carrera espectacular en la selección y que nos dio un montón de alegrías. Del 2021 en adelante fueron todos éxitos.
5: Y se sacó todas las mochilas que tenía, sí, sobre todo la del Mundial.
2: Entonces pero cuando cantó la Sole, sí, hubo mucha gente que se emocionó. Porque era un momento...
12: Vos sabés que yo también sentí eso, como que él se estaba sacando una presión de encima en algún punto. Como que es una carga.
3: ¿Yéndose, decís?
12: No, por ahí, en todo el evento, ¿no? Como el hecho... Sí.
3: La carga él se la sacó en el 2021. La famosa frase ahí utilizada por Di María, que me parece que sintetiza muy bien lo que le pasó a ellos dos y a esa generación de jugadores que venían jugando muy bien, pero que le faltaba el plus a nivel colectivo. Ellos rompieron la famosa pared con la Copa América ganada en Río de Janeiro contra Brasil en el 2021. Y ahí se liberaron y vino todo lo que vino.
2: Ayer el aplausómetro, cuando dieron la formación de los equipos, saquemos a Julián y a Enzo Fernández, que son de River y como jugaban de local, digamos, ¿no? Bueno, Messi, Dibu Martínez.
3: Sí. Dibu es muy querido.
2: Muy. Cuando entró en el...
1: Cuando bailó.
2: En el... ¿cómo se llama? Puesta en calor.
12: En la entrada en calor, en el entrenamiento.
2: Explotó ahí cuando se llegó al arco. Y De Paul.
1: ¿Y Scaloni?
2: Sí, Scaloni también, pero...
3: Es cierto que Scaloni se corrió, ¿no? Allá de su emoción.
2: Sí.
3: Se corrió un poquitito.
1: Sí, pero la imagen de él cuando se le cae la lágrima, creo que era cuando estaba
3: en el himno.
1: En el himno, y sí. se le cae una lágrima así. Sí. Fue
2: bueno, muy emotivo. El tema es cómo va a ser un mundo sin Messi.
3: Es que claramente tenés que hablar, Marce, de una era post-Messi.
2: Él hizo la ilusión. Van a haber momentos difíciles, dijo. ¿Sí? Porque claro, cuando se produce un vacío así, pasó con cuando se retiró Maradona. La selección tuvo un bache de frustraciones.
3: Como
2: ¿no?
3: quedar huérfana.
5: Qué linda imagen, ¿no? Para sopesar eso, la asistencia de Messi a Nico Paz y la definición a lo Messi.
3: Sí, total.
5: ¿No? De Nico Paz de...
3: Con clase, de palo con clase a lo Messi.
2: Claro. Te digo, se lo ve... nunca lo había visto jugar. Ayer lo vi. Se lo ve como muy... Como un muy armado.
3: Sí, ¿viste? Muy aplomado. Hay que meterle presión, no hay que caer en la comparación. No, Messi, no hay otro Messi, no va a haber otro Messi.
2: Un gran jugador, con una gran proyección, muy buen físico.
3: Sí.
2: Tiene un físico alto, grandote, y con calidad, ¿no? Pero bueno, Vamos a ver. Claro. Además, él me parece que no juega de Messi, no juega en la posición de Messi.
1: Qué reina Antonella, ¿eh? También.
13: Total.
1: Hermosa.
13: No, y las
1: reina total. Hermosa, madraza.
5: Y otra de las imágenes de la noche, más allá de todos los famosos que fueron, la de Charlie.
1: Sí.
5: ¿No? De
1: sí.
5: Los palcos.
3: En un palco, sí, en el Monumental.
5: El partido,
1: ah, sí, sí, sí. Lo vi a Trezeguet en una imagen con la nena, creo
2: todo
1: que.
2: Todo el mundo.
1: Sí, sí. En una imagen que mostraban en la tele, ¿no?
2: Mira, tenemos a Enrique Quique Wolf. Un grande. Uh-huh. Bueno, un gran jugador de fútbol. Jugó en Racing, jugó en River, jugó en Real Madrid. De los que yo me acuerdo, no sé si jugó alguno más.
3: En Las Palmas también jugó.
2: Si en Las Palmas, periodista deportivo. Enrique, Quique, ¿cómo estás?
14: ¿Cómo te va, Marcelo? ¿Cómo estás? No bien. Te olvides que jugué en Racing, que eso es lo más importante.
2: No, lo primero que dije. Obvio, para mí es lo más importante.
14: Bueno, para mí también, por eso. Ahí fue donde comenzó el camino, así que bueno. Y además, con toda la ilusión y con la sorpresa que te lleva cuando comenzás un camino en algo que vos decís, este es mi sueño, ¿no? Y bueno, ahí empezó.
2: Quique, ¿cómo va a ser un mundo sin Messi? Una selección sin Messi.
14: Es que no hay un mundo sin Messi. ¿Hay un mundo sin Maradona? ¿Hay un mundo? No, porque todo el mundo se acuerda de Maradona. Todo el mundo se va a acordar de Messi de la misma manera. Uy, teníamos a Messi, teníamos a Diego, teníamos, no sé, nosotros en Racing nos acordamos a Rubén Sosa y tantos jugadores que se quedan. Messi forma parte de eso, de quedarse, no se va. Es decir, va a estar Messi siempre. Sí, es verdad, en los partidos cuando estás el resultado es en contra, lo más fácil que hay es decir, uy, claro, si no tenemos a Messi, pero no, Messi está de afuera haciendo fuerza, disfrutamos todo lo que hizo y todo lo que dio y nos tenemos que quedar con eso, con la alegría de haber tenido un jugador de la capacidad de Leo, ¿no?
2: Claro, sí. ¿Lo viste ayer? ¿Lo seguiste la despedida?
14: Siempre lo sigo a Messi. Messi, te voy a decir, yo iba mucho y suelo todavía hacerlo a muchos lados, pero iba, por ejemplo, a Barcelona, cuando todavía Messi no jugaba. Y hacía entrevistas. Y estaba en la habitación con Daniel Weinstein, me acuerdo siempre. Y digo, che, hay un chico argentino que vino, que todavía no había jugado, ¿no? Digo, que está acá, que... Dijo, sí, yo averigüé, Messi. Digo, bueno, búscalo que lo llamamos. Y lo llamó por teléfono y le digo, le dijo quiénes éramos y todo. Y yo le digo, decirle dónde está que vamos a hacer una nota. Y le dice, y Messi del otro lado le dice, no, yo voy, ¿qué van a venir ustedes? Y entonces vino. Y desde ahí en adelante tuve una, y tengo, gracias a Dios, una relación con Leo fantástica. Tuve una relación muy grande con el padre, con el padre y con Leo. Íbamos a comer en Barcelona constantemente, nos encontrábamos, charlábamos. Lo conozco, lo quiero. Mira, la última vez fui a Miami a verlo. Y por supuesto toda lo que hay frente a una situación, uy, vienen a ver a Messi, qué sé yo, al final me dijeron, bueno, venga mañana a las 10 de la mañana. Sí, cómo no, y cuando llego me dicen 10 minutos, sí, una hora y media estuvimos. Y viste, porque Messi conmigo nos conocemos
2: desde
14: esa época. Tengo miles de cosas.
2: Además, te voy a decir una cosa. Recuerdo que cuando Messi era discutido en la Argentina, porque bueno, por los resultados no se daban, esto es así. Yo creo también porque tenía un grupo de jugadores alrededor que no eran positivos, pero esto corre por mí, ¿no? Un tipo que defendía a Messi siempre era Quique Wolf. Uh-huh. Siempre, vos eras como un fan de él.
14: Es que sus condiciones lo demostraban y te encontrabas con situaciones. Gaby Milito, el hermano del presidente de Racing, sí, jugó en el Barcelona y un día vino él solo y al aire me contó, me dijo, Quique, dice, jugábamos por la Copa, estamos jugando el partido, nos hacen un gol. dice, ¿viste la cara de uno? Dice, yo me pongo con la cara, me doy vuelta así, me lo encuentro de frente, ¿no? Y me dice, cambia la cara, lo gano yo. Y yo lo miro, cambia la cara, lo gano yo. Dice, hizo 4 goles ese día. Entonces, ¿viste? Vos te sorprendían todas esas cosas de Messi. Messi sigue siendo una persona grande, que ha hecho mucho camino y todo. Es un chico, es un chico que le gusta el fútbol, que le gusta lo que hace y que sabe hacer lo que hace. Y entonces siempre tenés esa posibilidad de decir, ningún partido terminó, está Messi acá. Así que...
2: ¿Y cómo lo viste ayer, nene? Porque a todos nosotros comentábamos que su discurso fue sus palabras, digamos, sorprende porque él no era así, que estuvieron muy... ¿Cómo lo viste lo de anoche?
14: Yo lo vi bien porque tenía, por supuesto, me imaginaba todo lo que iba por dentro, ¿no? Porque, pero sin embargo... mostró su personalidad, mostró otro tipo de cosas, porque cualquiera en una despedida de una selección, después de haber dado todo lo que él dio por la selección argentina, de haber sido campeón del mundo, creo que había un poco de angustia, de tristeza. Sin embargo, demostró ayer tener una capacidad suficiente como para afrontar la situación que estaba viviendo. Estaba viviendo su último partido con la selección argentina, ¿no?
3: Quique, buen día. Nico Singer soy, ¿cómo te va?
14: Buen día, ¿cómo estás, Nico?
3: Quique, justamente vos que conocés muy bien lo que tiene que ver con la historia de un jugador de fútbol. A lo mejor es raro lo que te voy a preguntar, me vas a decir, Messi está recontraarmado en general, pero cuando es cierto que todavía no se retiró como jugador, que le queda todavía a Elio en el carretel, sobre todo claro, en el Inter Miami, pero para un tipo como él, que su rutina y su diaria también estaba un poco armada alrededor de la selección argentina, ¿vos imaginás que le va a costar a partir de ahora este retiro de la selección argentina o que se libera?
14: No se libera, le va a costar, eso es evidente. Las cosas cuando vos dejás de te retirás de algo, duele, viste, vos decís, yo podía haber seguido, no podía haber seguido, esa historia la vas a tener solo en tu pelea de tu cabeza, ¿por qué no me quedé? ¿Por qué no seguí? Estas cosas suceden, pero bueno, él afrontó esta situación, por lo que lo veíamos ayer, bien, o sea, sabe que lo que está haciendo no solamente bien para él, sino bien para la selección argentina, ¿no? Cuando ya tiene una edad importante, entonces seguramente pensó, no voy a hacer rendir de la misma manera, me va a doler a mí, le va a doler a la gente que eso suceda de esa manera. Va a seguir jugando porque todavía tiene la capacidad suficiente como para hacerlo, más en el lugar donde está, tranquilo, en Miami. Y bueno, y después veremos qué camino decide tomar, ¿no?
5: ¿Y qué digo, Esteves? ¿Cómo estás? Buen día.
14: Hola, buen día.
5: Profundizando la pregunta de Nico, ¿cómo es, digamos, dejar el fútbol y pensar en no gritar más un gol de la selección, ¿no? Que debe ser una sensación que, bueno, los mortales no experimentamos, ¿no? ¿Cómo es ese vacío?
14: Y es difícil decírtelo porque a mí no me pasó.
5: Claro, bueno, o sea, sí, lógico. Entonces, pero bueno, te han gritado, bueno, será el Real Madrid.
2: Pero vos tuviste una carrera brillante y bueno, y un día te la dejaste de jugar.
14: Sí, pero yo fue, te diría, más que nada, de pronto me encontré con que estaba, que no había jugado, que había dejado de jugar, ¿entendés? Yo cuando jugué en el Real Madrid, jugué los 2 años, salimos campeones los 2 años, no falté ningún partido y el Madrid había comprado un jugador inglés y era la época que solamente podían jugar 2 extranjeros por equipo y estaba Stilic, el alemán, y bueno, y me fui. Y me dijeron que donde quiera que me ponían, y yo me volví para la Argentina y tuve la suerte, diría, entre comillas, de jugar con Diego Maradona en Argentino Junior, ¿no? Me di la posibilidad de un Diego que recién empezaba y tuve la posibilidad de jugar con él, y eso también fue importante, pero nunca pensé, bueno, se acabó, cuando se acabó.
5: Pero ¿volviste a experimentar una sensación como la ovación de un estadio lleno gritando un gol hecho por vos?
14: No, sí, eso es algo que te queda guardado para siempre. Lo tengo guardado en algún rincón de mi corazón. Eso no hay duda de haber jugado al fútbol, es como cualquiera de ustedes también trabajando en la radio y que de pronto un día dejan de trabajar en la radio, se extrañan. Yo también trabajé y se extrañan, y te quedas solo y decís, uy, yo podía haber hecho tal cosa, podía haber hecho otra. Hay momentos en los cuales hay que tomar una decisión. Por lo que habló ayer Messi, que fue lo más importante, sí, sorprendente, con qué autoridad habló, ya lo tenía bien, lo tiene bien pensado y está, y lo tiene bien calculado de que no va a ser el Messi que fue siempre jugando los partidos de la selección, y entonces prefiere que la gente tenga el recuerdo que evidentemente él se merece.
2: Seguro, seguro. Bueno, vamos a ver cómo sigue. Quizás siga vinculado a la selección, que yo como manager, no sé, tanta, va, es prematuro, ¿no? No lo veo. Sí. Acá Nico Singer no lo veo. No,
3: yo, a ver, porque todavía le queda, como decía aquí, que le queda un tiempo jugando en el Inter Miami. Claro. Yo creo que todavía va a estar vinculado con el Inter Miami y como jugador. Después que deje, no sé, no. Me cuesta imaginármelo en esos lugares a Leo, pero bueno, es impredecible, me parece.
14: Sí, también no te olvides que él en algún momento, hace un tiempo, había dicho que lo que quería de pronto era volver a vivir en Barcelona, ¿no? Por distintas cosas de familia y todo. Así que a lo mejor después lo encontramos como dirigiendo. Sería bueno que él empezara a dirigir la parte de acá serían las divisiones inferiores, ¿no? Porque los jugadores, te imaginas, crecen de una manera muy especial teniendo un entrenador como Leo Messi, ¿no?
2: Seguro, seguro. Y lo de Bení estuvieron bastante bien ayer, ¿viste?
14: Sí, sí.
2: Todos pensaban que iba a ser un fiasco, pero bueno, jugaron un partido.
13: Messi, mejor jugador del mundo, Quique.
14: No tengas duda de eso, evidentemente todos lo recordaremos y lo seguiremos recordando de esta manera, y muchas veces seguramente, y esto cualquiera de ustedes lo haría también, en algún partido que juegue la selección argentina, decir, ¿por qué no estaba Messi? ¿Viste? Cuando sí. La cosa no salga bien.
2: Un tiro libre cerca del área, ¿viste?
14: Claro, claro, sí, seguro.
2: Quique, gracias, ¿eh?
14: No, a vos, un abrazo grande. Nosotros no digamos nada, pero nos saludamos dos hinchas de Racing y el saludo para todos los demás.
2: Dale, dale, abrazo, Quique, gracias, ¿eh?
14: Chao, chao.
2: Enrique Quique Wolf, que además jugó en la selección argentina, ¿no?
3: Y Real Madrid.
2: Real Madrid, sí, número 4, ¿no?
3: Fue bien.
2: Le fue muy bien. Bueno, pero
13: estamos por volver ya. Nos volvemos para Benín. Estamos por tomar el barco.
1: Estaban enojados con el Chiqui, ¿no? No sé.
13: Sí, Chiqui Tapia votó. Chiqui Tapia votó. ¿Por qué? No dejate a pata, no garpate, vuelta en avión. Vamos a volver en el barco. Salimos hoy y llegamos a la próxima Copa del Mundo. Para Benín. Así que agradecimiento para Lionel Messi.
15: Muchas gracias. La verdad, gracias por lo que me regalaron ayer. Que para Antonella, esa figura que mostró Mecha.
2: Claro, sí, sí.
15: Muy lindo, muy bonito. Así que la muchas gracias. Ahí.
2: Y lo marcaron bien a Messi, ¿eh?
13: Lo marcamos como había que marcarlo a Lionel.
2: Y en con momento,
13: 4 3 personas.
2: Lo hubieran dejado ahí a hacer un golcito de jugada.
13: Yo, por mí, hubiese tomado mate en el córner con él.
3: ¡Qué grande! ¡Mohamed Tijani!
13: ¡Mohamed Tijani!
2: El arquero sacó una pelota, un tiro libre.
3: No, tío, el primer tiempo fueron a...
1: Sí, menos mal
3: no
1: que...
3: No voy a hacer...
2: El tiempo fue...
3: No voy a hacer...
2: Para estar fue bastante aburrido.
3: Invitado, sí.
13: El Chiqui cree contratar al arquero de Benín para Baraca Central.
1: Lo dieron todo.
2: Por suerte, yo estaba sobre el arco que fueron los goles, mira. Ahí nomás. Sí. Vamos a hablar del tema, sí, de los drones, ¿eh?
1: Bueno.
2: Tenemos a un gran periodista, un tipo que sabe mucho de esto, que es Claudio Di Stefano. De Stefano, ya hablamos con él.
16: Bueno, pero a esta hora presenta el clima en Europa. ¿Cómo está la temperatura en la ciudad? 18 grados 2 décimas, la humedad 95%. Recordá que se esperan lluvias, por eso es que está el cielo cubierto, está nublado. Se vienen tormentas fuertes hacia la tarde. Presentó el clima en Europa. 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
2: Uno de los temas de la noche fue el show de drones.
1: Claro.
2: No, el show a mí me gustó, estuvo muy bueno, y con la música. Lo que sorprendió fue esa nube, que todo el mundo expectante, y aparece Sancor Seguro, y hubo el estadio hubo como un signo de desaprobación, ¿viste?
5: Desaprobación. No,
1: decepción.
2: Como,
1: claro, como
2: ¿y esto?
1: De sorpresa, ¿verdad? De mala sorpresa, ¿viste? Sorpresa, claro, sí, como esta, diciendo,
17: ¡eh! No, porque no fue... el momento era que Messi, digamos, terminaba de jugar, se juntaba con todo el equipo y uno piensa, bueno, ahora viene la emotividad, un video de él, un saludo.
2: Todo el equipo
17: y de golpe
2: mirando el estadio estaba mirando el drone. Claro.
1: ¿Y esto?
3: Que la emoción se cortó por un chivo.
17: Por un chivo, claro.
18: Bueno, pero fíjate que seguimos hablando de esta marca, ¿no?
2: Sí, pero bueno.
18: El efecto está hecho.
2: Vamos a hablar con Claudio De Stefano, es periodista, es especialista en marketing deportivo. Claudio, buen día, ¿cómo estás?
19: Hola, Marce, ¿cómo te va? Muy, pero muy buen día a todos y a la mesa. Hay 100.000 razones por las cuales me parece que salió esa publicidad.
1: 100.000 razones verdes.
19: Primero,
2: verde.
19: Sí, claro, de color verde. Y ¿sabes qué? Pararon 3 aviones de salir. Tuvieron que no, porque si no podían pegarle a los drones.
2: Claro, yo
19: 3 aviones.
2: Lo pensé cuando estaba en el estadio, cuando ocurría todo. Y es cierto que no pasó un avión durante los 90 minutos, te digo, ¿eh?
19: Bueno, ahí tenés ese tema. Después, te voy a llevar, porque nos conocemos de hace muchos años, te voy a llevar a los años 90. Carlos Adamo, seguro te acordás, un banquero, Carlos Adamo decía: pago un peso por la idea y 99 por el que la implementa. ¿Por qué traigo este tema acá? Porque Sanco Seguros tiene 14 años de sponsor de la selección, ¿no? Sí, sí. A $1 billón por año no está mal que pueda ser sponsor. El tema es la implementación. Si hubiera puesto Messi, gracias Messi, y atrás Sancor Seguros, hubiera sido distinto a lo que pasó.
2: Total,
19: ¿no?
2: Sí.
19: O sea, la frase
3: tenía que haber contratado, Claudio.
19: La implementación estuvo mal. Esto lo el evento lo hizo una compañía llamada Marketing Sports, y lo más interesante es lo que pasó en uno de los dos canales que lo televisó, porque el relator contó la frase, ¿no? El chivo. Y el locutor dijo Sancor Salud, que es otra compañía.
1: Claro, no,
19: porque
1: no.
19: Marcelo lo sabe mucho más que yo. Hay 3 Sancor, la láctea, la de salud y la de seguro, que son 3 compañías distintas. Con lo cual, nombraron al que puso la plata y al que no puso la plata apareció también ahí. Claro. Una cosa muy, pero muy loca.
2: Me parece que lo que vos decís está bien. Se podría haber estado todo el show de drones, que estuvo muy bien, la verdad, estaba muy bien hecho.
19: Sí.
2: Y por ahí al final poner, ¿no? Al final creo que termina como con una bandera argentina y poner Franco.
1: Claro, abajo. Claro. Sí, ¿no? Algo más discreto.
19: Totalmente. Sí.
1: Auspició Sancor, presentó Sancor.
19: Claro, totalmente.
1: Claro. Claudio Mariel, soy Dilenarda, ¿cómo te va?
19: Hola, Mariel, ¿cómo estás?
1: Bien, todo
19: muy bien, muy bien.
1: Escúchame, hay quienes, viste, creo que es una frase, vos debés saber lo que dicen, no hay publicidad ni buena ni mala, hay publicidad. ¿Vos coincidís con esto? Digo, en función para la empresa, ¿no?
19: A ver, a mí me parece que esto no le juega a favor a la empresa, porque te sirve todo el Monumental, no está bueno. No va a cambiar, la gente no va a decir ahora saco los seguros de Sancor, no va a pasar. Pero en términos de imagen, es más, hasta saben qué pasó, le cambiaron el Wikipedia, ahora se arregló, pero ¿ya? Ustedes busquen Sancor Seguro, Wikipedia, y tenía compañía de seguros que le arruinó la fiesta de despedida a Messi.
1: No.
19: Tengo el flyer. Ya creo que lo arreglaron. Pero, ¿saben qué? Si tengo un minuto, me gustaría comparar esta fiesta con la fiesta de Maradona, que donde yo sí estuve. No estuve en la de ayer, lo vi por tele, pero estuve en la de Diego.
3: La del 2001.
1: No me acuerdo nada.
19: Claro, Diego tenía primero... esa es la gran frase, y los jugadores que llevó, ¿no? Higuita, Mataus, Francescoli, Valderrama, Cantona, Zucker, Ciro Ferrara, Stoikov, Y acá jugamos, Messi jugó contra Benín. Ponele que después hagan una despedida de Messi cuando se retire, pero no, bueno, es lo mismo Benín que todos estos monstruos. Segundo, las publicidades de ahora eran buenísimas versus aquellas. Yo les quiero recordar que la gente, que las empresas no querían estar pegadas a Diego. Había una estática de una fábrica de sándwich de Rosario llamada Miga Miga. Sí, es el sponsor en la, en la despedida de Diego. Es más, no tenía, bueno, estaban muy lindas las camisetas y todos estaban vestidos, incluso los exjugadores tenían las camisetas de la marca, incluso con el logo de Messi, pero en aquel momento la camiseta, que la tengo en mi buceo, era Fila en y Open Sports. La de Argentina y la de los jugadores del resto del mundo era Diadora, o sea, no había una sola marca que quería estar con los dos en la despedida de Diego. No, pero lo de ayer eso es lo que era, me parece impresionante.
5: Claro, lo de ayer era bajo el paraguas de la AFA, ¿no? Y digo, del aparato claro, comercial de la AFA, porque era un partido oficial, ¿no?
19: Sí, totalmente, pero lo que digo es, fíjense las marcas en una despedida y otra despedida, lo que es cuando Messi se retira arriba y cuando Diego se retiraba viniendo para abajo, ¿no? O sea, son los pequeños detalles que me gusta mirar, ¿no? Yo creo que el Benín le bajó el precio al partido. Si hubiera estado alguna figura, hubiera sido distinto. A ver, jugó bien Benín y se la bancó y fue digno, ¿no?
5: Sí, fue
19: pero no es lo mismo jugar contra Benín, no es lo mismo, no es lo mismo. Así que me parece que esos fueron los puntos claves, ¿no? El ruido con Sancor Seguros y la diferencia de decime, patrocinadores
2: y hacer sí, ese show de drones. ¿Tienes ideas? Sí. Es difícil. Bueno, debe ser caro, me imagino, ¿no?
19: Pero bueno, me parece que 100.000 razones.
2: Eso es lo que puso la empresa, sí, para hacer, para
19: sí, a ver, es lo que dicen que salió, es lo que dicen que salió.
2: Ok. Y además sí, habrá puesto algo porque por la publicidad, me imagino, ¿no?
19: No, obviamente, bueno, gran parte, sí, claro. Sí. Bueno, Sancor Seguros es desde hace 14 años sí, sponsor
1: claro,
19: de AFA.
1: Claro.
2: Sí, es un sponsor claro, importante.
1: Más vale que no demoren sí, pagar las pólizas y lo, ¿no? Porque ahora sabes cómo. No. Más vale que cumplan.
2: Es una
1: buena. Sí, yo tengo. Gran compañía. Yo tengo todo por ahí, pero lo que digo es que en adelante la gente que se indignó, digo, más te vale que siga cumpliendo, ¿no?
5: ¿Se puede reclamar una devolución a los organizadores por hacerlo patear con la derecha a Messi?
19: Es una locura eso, sí, la verdad. Decime que es muy loco. Bueno, sí.
2: No, vos pensás que alguien paga este error, digamos, vamos a poner un nombre.
19: No lo sé, yo creo que, digamos, no creo que rueden cabezas, pero sin duda fue una gaf que no pasó inadvertida. Yo recién vi un informe de Marca de España, sí, o sea, esto se internacionalizó claro, de una manera increíble, ¿no?
1: Claro, claro.
19: De una manera increíble, ¿no?
5: Lo importante no es que hablen en este caso, ¿no?
2: Yo me imagino que alguien ahí habrá dicho, mira, tengo una idea, vamos a hacer esto, sale caro, pero ¿sabe qué? Ponemos el nombre nuestro, y todo bien, y pará, y todo bien, genio, y después ayer se van a querer matar.
1: Espera, Marce y Claudio, digo, suponte que a la empresa le ofrecen esto, paga, arme el show.
19: Sí.
1: El que arme el show le tendría que haber dicho al de marketing o no sé quién. No, claro, mirá, hagamos algo, terminemos con un, no sé, gracias Leo, te amamos, y después un Sancor Seguro.
5: Claro,
1: al final
5: tendría que haber sido, claro.
19: No hubo control.
1: Claro.
19: No hubo control de calidad. Ahí
20: si
19: seguramente
20: vende mercadería fallada, se devuelve. Yo me imagino que los bancos seguros van a saber lo que tienen que
1: hacer. No, pero tiene razón, Claudio. Para mí la empresa se comió el tema del que organizó el de los drones, ¿o no? No, pero capaz que no. Capaz que los tipos no sabían que iba a estar en la mitad.
2: No, seguro, pues la empresa no hace eso. Contrató a alguien, me imagino, para hacerlo, ¿no?
20: Pero además, ¿no tienen que pedir permiso de aeronáutica específicamente para poder estar en ese lugar?
5: Y estar cerca de
1: aeropuerto. No, eso lo, claro, lo dijo recién, no, que no salieron aviones. No,
20: sí.
2: Pero te digo una cosa, Claudio, durante todo el partido no circularon aviones, porque en varias partes del partido hubo juegos artificiales también. Por ejemplo, cuando empezó el partido, cuando...
19: A los 10 minutos.
2: A los minutos 10. Y después al final seguro... O sea, pero yo no recuerdo haber escuchado ningún avión durante todo el partido. viste, habitualmente pasan un poco más alto, pero pasan.
19: Mira, yo creo que tiene que haber sido eso, ¿no? Que retrasaron algunos aviones teniendo en cuenta el tema del partido para que no estuviera, para que no compitiera el ruido por un lado y por el riesgo que corre tener fuegos artificiales y bueno, y los drones, ¿no? Ni hablar.
2: Seguro, seguro. Bueno, Claudio, gracias, ¿eh?
19: No, un placer. Y Marcelo, acá te estoy esperando en el templo del otro partido. Tengo una camiseta que te va a encantar de Racing. Ítalo Ortiz. Ítalo Ortiz, 1985, publicidad de Fides, y lo divertido es que era una camiseta Uribarri, que era una marca de rugby, que como el logo es un jugador de rugby, lo tienen tapado con pañolense. Con pañolense.
17: Eso, una curita,
3: ¿no? Eso era en la B, ¿no? Racing en la B. ¿Es eso?
19: No lo dije yo, lo dijo Nico.
2: No, no, sí, él es anti-Racing. Pues. Claudio, gracias, ¿eh?
19: Un placer y muchas gracias.
2: Chau, chau. Una Claudio vez. De Estefano, ¿no? Bueno, especialista en marketing. Fueron hechos de la noche también.
1: Claro.
2: Ya te digo, en el estadio fue una desazón, como dije,
1: claro.
2: ¿Listo?
1: Pero fíjate qué importante lo que dijo Claudio, que ayer también en redes algunos comentaristas del Barcelona y demás lo mencionaban, ¿no? Como diciendo, sí. ¿Y esto?
20: Está todo el mundo mirando.
1: Mirá, y el otro episodio que también empezó a circular en redes es que cuando está cantando la Sole, se desmaya un seguridad atrás.
2: Ah, eso no lo vi.
1: Sí, ahora te lo muestro. Que,
5: no le echemos la culpa a la organización.
1: No, eso no.
2: Lo vi que
1: como una cosa de
2: salía la ambulancia. Blue,
1: claro.
2: Rápido. Y yo
1: pobre
2: dije,
1: señor,
2: ¿habrá
1: que hay que ver cómo está, ¿no? ¿Qué le pasó?
2: Se veía de lejos, sí. 11:25. ¿Alguna otra declaración, Mohamed?
4: Estamos esperando la vuelta de poder a Benín. Si tienen algún peso para darnos, podemos volver a nuestra casa.
2: Claro, en balsa, ¿cómo viene la cosa?
4: Pero necesitamos dinero para comprar alguna yerba mate para llevarnos para Benín.
2: Claro, yerba mate y la revende allá.
1: ¿Cuántos sí. Mohamed hay? Porque había muchos, ¿no? En la zona uno.
4: Yo soy Mohamed Tijani.
2: Bien.
4: Mohamed Tijani.
3: No es el nombre, Tijani el
2: alguien. Fue bueno, Tijani. Hicieron un buen papel, ¿eh?
4: Muchas gracias. ¿Quiere probar en Racing?
3: Fue digno.
4: No. Hablamos con Benito.
2: El arquero, bueno.
1: ¿El arquero?
2: A veces, a ver, no haga broma.
4: Yo ser defensor de la línea central.
2: El arquero, una jugada bárbara, que un desborde que le tiraron un centro atrás. Era gol, era para... Y el arquero...
1: Me hizo acordar.
2: Tendría que haber hecho un acting el arquero y dejarlo entrar.
3: No, yo prefiero eso.
1: Claro.
2: No sé si era el titular o el suplente, porque entró el arquero suplente.
1: Me hizo acordar al del Mundial. ¿Cómo se llamaba el que está en Chile ahora?
3: Sí, Bocinha.
1: Bocinha.
3: El Colo-Colo.
1: Sí, este de dónde salió, ¿no?
4: Y otro compañero, sí, goleador, juega con tres piernas.
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39: El cielo nublado en Capital Federal y Gran Buenos Aires, alerta naranja. La temperatura 18 grados, 2 décimos. Procesaron a un exfuncionario K por corrupción.
40: Yo no fui coimero.
41: Pese a lo que le dijo a Radio Mitre que nunca recibió una coima, Roberto Barata fue procesado hoy por el juez Julián Ercolini por enriquecimiento ilícito. El magistrado le embargó sus bienes en 1.500 millones de pesos, al considerar que su patrimonio no se correspondía con sus ingresos legítimos. El 2 de julio, debido en la Secretaría de Planificación en el gobierno de Cristina Kirchner, había sido imputado por la fiscal Alejandra Mángano por adquirir 5 propiedades en tiempo récord, entre ellas una casa en el lujoso country mapuche y muebles que puso todos a nombre de distintos familiares. Desde Comodoro Pi, Mercedes Ninzi, Mitre informa primero.
39: El Nobel de Química para resolver uno de los grandes misterios de la naturaleza. El Premio Nobel de Química 2026 fue otorgado al francés Henri Kagan y al japonés Kenzo Sohai por sus investigaciones sobre el enigma que durante décadas desconcertó a los científicos. ¿Por qué la vida utiliza casi exclusivamente un solo tipo de orientación para construir determinadas moléculas? El hallazgo tiene enorme importancia para la fabricación de medicamentos más precisos y seguros. 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Allí, aviso a corto plazo, alerta naranja por tormentas. En Capital Federal y Gran Buenos Aires, cielo nublado. La temperatura 18 grados, 2 décimos, humedad 96%.
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0: 11:34, sí, Adri.
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0: Bien, muy bien, 11:34. Hay un caso que está sucediendo a un colegio que tiene que ver con la IA y tiene que ver con un hecho que provocaron dos alumnos sobre el resto del estudiantado femenino.
2: Exacto, esto ocurrió en el colegio Lomas, del colegio modelo de Lomas de Zamora. Hay dos chicos que tomaron la cara de 45 nenas, 45 chicas, 45 pibas, las desnudaron con IA, es decir, lo que hicieron fue agarrar la cara de 45 chicas, las desnudaron con inteligencia artificial y subieron esos videos de ellas desnudas con inteligencia artificial y las vendieron en una plataforma que se llama Discord.
1: ¡No!
2: Hay una denuncia que está radicada ahora en la Fiscalía de Responsabilidad Juvenil de Lomas de Zamora. Hay un fiscal Quintada que está interviniendo. En principio, los que hicieron esto son dos chicos de 15 y 16 años. Hubo una manifestación de los padres en la puerta del colegio. Entiendo que todavía sigue la movilización de los padres en el lugar. Hicieron una sentada y obviamente convocaron algunos colegas para contarles lo que estaba pasando. Radicaron una denuncia en Lomas de Zamora y en principio ahí una producción de material fílmico, fotográfico y de menores de edad con inteligencia artificial. Marco la inteligencia artificial porque no deja de ser una herramienta que se utiliza y que acá hay una discusión legal respecto de si
0: ¿Y a cuánta,
2: es material verídico.
0: ¿A cuántas
2: no?
0: alumnas?
2: 45 alumnas. No, obviamente que la situación está... Sí. 45 alumnas, dos menores, ya son punibles, de 15 y 16 años. Se está interviniendo una fiscalía de responsabilidad juvenil de Lomas de Zamora. La subieron. Hay un gran lío en el colegio. Obviamente ahí están las autoridades viendo qué temperamento toman. Los padres muy enojados. Vendieron esas imágenes hechas con IA de chicas desnudas en la plataforma Discord.
0: Ah, ¿las vendieron?
2: Claro. O sea, no, las comercializaron.
3: Es grave.
2: Bueno, ¿te acuerdas del caso?
0: Comillas, una travesura, entre ellos.
4: Es un negocio organizado.
0: Un negocio armaron.
2: Hay ahí una discusión en su momento que también se dio en el ámbito de la Ciudad Autónoma de Buenos Aires porque algo pasó similar en el colegio Carlos Pellegrini.
1: Recuerdo.
2: Y hay ahí una discusión de letra chica, de la justicia, ¿qué les imputan a ellos? Porque no deja de ser inteligencia artificial, pero hay un comercio y hay una producción de imágenes de explotación de
1: su infantil. En ese caso, explotación de...
2: Imágenes de pornografía infantil se le llama de otra manera.
1: Claro, ese caso yo creo que no las habían vendido, que de todas maneras es un daño, no sé cómo se encuadra,
0: pero acá es otra cosa
1: porque además del daño de la imagen, porque yo me acuerdo que en ese momento obviamente las chicas manifestaban vergüenza, daño moral, todo lo que habían sido sometidas que está horrible, pero acá encima las venden a una plataforma.
4: Pero extraño que la plataforma compre una cosa hecha con inteligencia artificial.
2: No, pero igual es una plataforma llamada Discord, que es como esas plataformas que están en la deep web. Tenés que saber cómo entrar. Claro. La gente que suele estar en el consumo de estas de este tipo de materiales pornográficos y sobre todo infantiles, cada vez que hay una causa en Estados Unidos que la convocan acá a la justicia argentina, aparece esta plataforma, aparecen otras.
1: Claro.
2: Y saben cómo conectarse la persona que consume en eso.
1: Ahora,
2: para acceder, ¿no?
1: Rodri, la ley, digamos, que se aplica en este caso, ¿cuál es?
2: Pues vos estás diciendo, hay una discusión en su momento que por lo menos se plantea con la inteligencia artificial, porque uno dice, la autoría es la IA, no es la persona que le da o le pide al comando de la IA hacer eso. Hay ahí una cuestión.
0: Es increíble eso.
2: Y bueno, está, pero digo, porque está...
0: O sea,
2: está,
0: que meter presa a la IA, si
2: lo que pasa es que la ley que tenemos es vieja. O sea, el código, digamos, tiene reformas, pero la IA, que es hace 2 años, 3 años, explotó ahora.
0: Un verdadero escándalo. Ahora vamos a tratar de comunicarnos con unos padres, con el colegio, ¿no? 11:39. Agustina, ahora vamos a hablar del tema de inflación y y una proyección de actividad que, digamos, sea meseta, ¿no?
5: Sí, después te lo cuento, Marcos.

0: Un cambio respecto de la inflación de septiembre, un poquito para el alza, retocaron las previsiones, como ya lo habían hecho por cuenta propia las consultoras, y tenemos las proyecciones para los meses siguientes, no solo de inflación, sino también de dólar. Así que ahora en un ratito te lo cuento.
1: Bien, muy bien, 11:39. Y además, una gran noticia que de ayer en el medio de la despedida de Messi ocurrió, que pasó un poco desapercibido, y nos va a contar Nico Singer en un ratito, que tiene que ver con la continuidad de Scaloni.
2: Exacto.
1: ¿Lo decís ahora? ¿Se confirmó
2: cuando
1: que sigue?
2: Cuando a vos te parezca, ¿sí? Exactamente. Él ya viene dando señales positivas de continuidad.
1: A ver, pará.
2: Sí.
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1: ¡Ay! Bueno, se confirmó en el medio de que Scaloni va a seguir.
2: Claro, porque ayer parte de lo que era la conferencia de prensa de Scaloni, una vez que terminó esta fiesta de despedida de Lionel Messi en el Monumental, él habla, ahora lo compartimos, de Messi y de su continuidad. A ver, escucha.
4: Yo voy a estar sentado, si todo va bien, seguiré siendo entrenador y el legado que deja es terrible. Verlo a él todavía con 39 años, haber hecho ese Mundial que hizo y con las ganas que le hizo, o sea, ese es el ejemplo más grande que podemos tomar, así que con eso me quedo.
2: Ahí está, voy a seguir sentado acá como
1: noticia.
2: Entrenador.
1: Es una buena noticia.
2: Una gran noticia, claro. Porque después, apenas terminó la final, el 19 de julio, contra España, teníamos la conferencia de Scaloni, que Scaloni daba a entender que se iba, que no seguía. Después el palazo de, lógicamente, de la salida de Lionel Messi. Era mucho.
1: Se desarmaba todo.
2: Claro, por suerte hay una continuidad de Scaloni. Yo creo que es muy probable, Marce, que en estos días ya se oficialice.
1: Bien, muy bien. Bueno, el anticipo, el dato positivo de anoche, ¿no? 11:41. Mohamed, ¿por dónde andan?
5: Estamos llegando al norte de África ya.
1: Ah, ya llegaron, qué rápido.
5: Sí, conseguimos una avioneta.
1: Ah, bien, bien.
5: Pero no, estamos quedando sin hasta. Estamos esperando las dos voces de Brunelli.
1: Ah, bueno, ahora vamos a venir.
6: Gracias, Mohamed.
1: Dale.
6: Ya se viene, ¿eh?
1: ¿Te hiciste amigo de la gente?
6: Sí. Además, ya abroché dos refuerzos para Independiente.
1: No. Bueno, están más o menos.
6: Al arquero y a un defensor.
2: ¿A quién asesorás vos?
6: No voy a decir porque partido. Claro. ¿Por qué candidato?
1: ¿Vas a apoyar a algún candidato o a todos?
6: A todos, viste, por la duda.
2: Pero con el gato.
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20: 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Hey, it's
21: just the two of us again. It's like nos vamos con Yamine Seiza, está con uno de los jugadores de la selección. ¿Con quién, Yamine?
22: Sí, con Mastantuono, no quería hablar con vos. Y se acaba de ir, nos estaba sacando la policía y me dijo, dale, hablo con Bonelli 2 segundos. Y bueno, acaba de subir, está acompañado del padre. Muy emocionante, todos los jugadores repiten que muy emocionante. Acaba de entrar ya para hacer migraciones Mastantuono, recién entró también Lo Celso, confirmó que van a seguir con el legado que les dejó Messi, muy emocionante todo. Y después Nico Paz también le saqué breves palabras diciendo que no puede creer todavía la asistencia que le dio Messi para convertir el gol, que ese gol se asemejaba mucho al primer gol que hizo Messi con la selección en el 2006. Mirá así vos. Que bueno, nada, estaba Mastantuono, lo tenía ahí 2 segundos.
21: Bueno,
22: iba a hablar y me dijo, mándale un saludo a Bonelli.
21: Bueno, iba gracias, retribuile.
23: Volviendo a la Fiorentina de Italia.
21: Claro, claro. Y lo que pasa es que están todos medio apurados porque ya van a jugar ahora.
23: Tienen que volver a sus equipos europeos.
21: Ayer algunos se fueron como en un vuelo privado a Europa y bueno, otros están saliendo.
23: Están volviendo ahora.
21: Claro. Claro, sale a mediodía, salen los vuelos a Europa. Bueno, Yamine, dale, un beso.
22: Sí, la dinámica es así. Todo el personal y el cuerpo técnico de la selección hace todo el papelerío y ellos están en el estacionamiento, suben por el ascensor y es fugaz.
21: Bien, bien.
22: Firman algunas camisetas, sacan algunas fotos, pero es todo muy rápido.
21: Bueno, no te preocupes, un beso.
22: Hasta luego.
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21: Bien, muy bien. 9 para las 12. Quería decirle, después vamos a hablar hoy o mañana con la gente de Fundación Padres, que ayer hizo la cena anual de la gran tarea que realizan, ¿no? La Fundación Padres, que el gran objetivo es la prevención de una serie de problemas de los jóvenes. Sí. Como es desde el tema de la adicción, el tema...
1: La salud mental,
21: sí. todos los problemas, poniendo el foco a reforzar el rol de la familia y el rol de los padres. Habló la directora ejecutiva María Pía del Castillo. Hubo muchísima gente muy importante. También estuvo uno de los directivos, Marcelo Paz. Y bueno, así que lo felicitamos, y la verdad que hace una tarea muy muy importante. Por ejemplo, intervienen también en casos como lo contabas recién, de bueno, este escándalo que se vive en un colegio, ¿no? Uh-huh. Con el tema de la IA.
2: Claro,
4: lo repasamos ahí, nos actualizaban información. Repasamos 42 chicos, dos menores de 15 y 6 años que están imputados, porque lo que hicieron fue agarrar la cara de 45 chicas y con la inteligencia artificial las desnudaron y las subieron a la plataforma Discord, vendiéndolas. Obviamente el colegio los separó de la institución, es decir, les queda la causa penal, y los separó de la institución, de la presencialidad. Podría ser clases virtuales, y se está discutiendo si lo renuevan las vacantes para el 2027. Pero claro, hay una fuerte movilización de padres en la puerta del colegio. Acá me está pasando una colega que hay un chico en Córdoba que hizo lo mismo y que va a juicio, por ejemplo. Claro. En una resolución de la justicia de Córdoba, la Cámara de Acusación de Córdoba confirmó el proceso contra un estudiante que hizo exactamente lo mismo. Claro.
21: Bueno, y remarcamos lo de la Fundación Padres, porque bueno, también ellos trabajan en todo lo que es adicción, todo lo que a la adicción en todo tipo.
0: Sí, a las apuestas, por ejemplo.
1: Alcohol, vapeo, claro. Sí, a la ludopatía. Ayer tuve la posibilidad de conducir el evento de la Fundación Padres, así que es espectacular el laburo que hacen, así que les mandamos un abrazo grande a todos.
21: Bueno, mira, estamos con una de las madres del colegio. Micaela, gracias por atendernos. Buen día.
24: No, gracias a ustedes. Buen día.
21: ¿Qué fue lo que pasó?
24: Bueno, les cuento. 4 chicos del colegio, Modelo Lomas, desnudaron con IA. Hasta el momento se sabe que son 15 víctimas las chicas a las que les hicieron esto. Tanto en fotos como en videos, todo... con contexto sexual, pornográfico. Es gravísimo lo que pasó. Lo peor de todo esto es que el colegio lo encubrió, porque el colegio lo sabía hace un mes atrás. Sinceramente, esto parece que se fue también de las manos, porque ahora parece que no son 15 chicas, parecen que son 50. A ver, nuestro enojo no es solo hacia los chicos que cometieron este delito, porque fue un delito digital, sí. Sino también con el colegio, que el colegio no nos dijo a los padres lo que estaba pasando, sabiéndolo hace un mes atrás, para que nosotros podamos frenar esta viralización.
21: O sea, ¿sí? Que esto no es de estos días, es de un tiempo atrás.
24: Exactamente, cuando yo voy el viernes al colegio, que me entero por mi hija, me dicen en el colegio que ellos se habían enterado el día anterior. Cuando nos podemos indagar con otros padres y a preguntarles a los chicos, porque ellos les daba vergüenza también contarnos, nos terminan diciendo que esto se sabía hace un mes. Entonces nos vamos al colegio, nos presentamos en el colegio un grupo de padres a pedir respuestas. El colegio nos dice que esto lo sabían, nos termina diciendo que esto lo sabían hace un mes atrás. Y no lo denunciaron.
4: ¿Entendés? Micaela, Rodrigo te saluda.
24: Sí,
4: Alegre.
24: Buen día.
4: ¿Qué hizo el colegio con los chicos? Porque estaba nos estaban diciendo que los habían separado de manera presencial, pero no sé si es así.
24: No, ¿sabes lo que hizo el colegio hasta el día de ayer inclusive? Fue mantenerlos en las aulas con las víctimas, victimarios con víctimas, porque ellos nos dijeron que no tenían las herramientas para hacer algo, que a estos chicos no los podían ni expulsar ni sancionar, solamente una nota en el cuaderno.
21: Esto
24: nos dijeron a nosotros, a los padres, que la situación no era tan grave, que ellos iban a hacer reuniones y charlas en el colegio para que no lo hagan más.
4: Todavía el colegio entonces no tomó ninguna determinación con ellos.
24: La determinación la terminan tomando hoy la inspectora, cuando los chicos en el día de ayer a la tarde deciden hacer una sentada en la puerta del colegio a partir de las 7 de la mañana. O sea que los chicos, los estudiantes, decidieron tomar cartas en el asunto cuando vieron que los directivos no lo hicieron. Y quiero remarcar algo acá, que los directivos, tanto directora como vicedirectores, que son dos que comparten el puesto también, les dijeron a los chicos desde hace un mes, los callaron, que no digan nada, que no nos cuenten a los padres porque esto se les iba de las manos. ¿Sí?
21: Claro. Muy ahora, grave. Decime una cosa, Micaela. ¿Ellos comercializaban esas imágenes?
24: Así es. Ahora nos enteramos que las vendían, que las distribuyeron a otros colegios de la zona también. Y en el día de ayer me entero que me angustió peor, que no paraba de llorar, de que parece que las pusieron también en páginas porno con nombre y apellido a las chicas.
0: ¡No!
24: ¿Sí?
0: ¡Ay, Dios! ¡Ah, un delirio qué total! Locura, ¡claro! Locura.
24: Pero acá había una logística de estos cuatro pibes que yo no te puedo explicar la perversión.
4: Ah, son ¿entendés? Cuatro, perdón,
24: Micaela,
4: son cuatro.
24: El morbo de hacerlo también con sus compañeras de colegio. Uno de los chicos era el mejor amigo de mi hija, desde sala de tres. O sea, ¿vos entendés la angustia que es esto?
4: ¿Tu hija es víctima también?
24: Sí, así es.
4: ¿Y son cuatro los chicos? Porque nosotros teníamos dos, pero bueno.
24: Mira, los que tenemos también que ya fueron denunciados, en total cuatro, con pruebas, ¿no? Acá tenemos videos, fotos de todo lo que hicieron.
0: Claro.
24: Ellos armaban como una especie de catálogo de las chicas, donde estaba la imagen real y al lado la imagen desnuda, que encima usaron una IA que no es la que nosotros usamos en la vida normal día a día, ¿no?
2: Una inteligencia artificial normal a la que accedes no te hace esas cosas.
0: No,
2: está prohibido hacerlo.
24: Exactamente.
2: Ahí tiene que haber un hacker, alguien que bastante especializado para llegar a meterse en algún lugar.
24: La realidad es que la mayoría de IAs de que son tan reales son pagas.
21: Sí, ¿entendés? Sí, claro.
2: Sí, pero aún así no te lo hacen a eso.
0: ¿Cuál las pagas? Claro, Micaela, no te avanza nada que se parezca a un desnudo, por eso acá...
2: Mucho menos por
24: yo te digo que yo vi las fotos de mi hija y vos la ves y hasta la contextura física es ella.
0: Dios mío. Y los padres de los chicos, Micaela, porque vos decís que uno era el mejor amigo de tu nena y que venían de la salita de tres.
24: Ellos lo sabían hace un mes atrás.
0: Los padres también.
24: Y tampoco... Sí, porque el colegio, ¿qué hace cuando se entera? No, llama a las madres de las víctimas, claramente. Llama a los padres de los chicos que hicieron esto primero.
0: Dios.
24: Para comunicarles. Y encubrieron esto, encubrieron el colegio, encubrió un delito.
21: Claro. Sí,
24: ese es nuestro enojo.
21: Me imagino.
24: Y los padres de estos chicos también, ¿entendés?
21: Estamos viendo en el YouTube de Radio Mitre la sentada que hicieron los alumnos, ¿no?
24: Increíble.
21: Señal de... De repudio y de que el colegio hiciera algo, ¿no?
24: Exacto, exactamente.
4: Y Micaela, te pregunto, ¿cómo te enteraste vos? ¿Te contó tu hija? ¿Cuál fue la reacción de ella?
24: Mira, la reacción de ella fue claramente vergüenza, porque ella lo sabía desde el jueves y yo me entero el viernes. Y me dice, más, te tenemos que contar algo importante, porque esto ya nos parece que realmente te lo tenemos que contar, más. Nada, cuando yo me entero, vuelvo al colegio, fue al mediodía esto, vuelvo al colegio, hablo con la directora, y la directora me negó que esto lo sabía hace un mes, ¿entendés? Yo me quedé con eso también, como creyendo la palabra, a ver, de la institución, es la cara de la institución, ¿entendés? La persona que supuestamente las protege.
21: Sí, sí. ¿Qué edad tiene tu hija?
24: Está en tercer año, tienen entre 14 y 16 años las nenas.
21: qué bárbaro. Bueno, sí. me imagino cómo estás y cómo están todos los padres, ¿no?
24: Sí, estamos realmente, te digo, estamos todos súper angustiados con esta situación. Ayer hablábamos entre papás y llorábamos, no parábamos de llorar, porque si bien las estamos ayudando, dando la cara, que uno habla, nos gustó un montón que los medios nos ayuden, porque llegó un momento que dijimos, che, ¿qué hacemos? Aparte claro. de la denuncia y todo, acá hay que generar conciencia, eso es, ¿entendés? Acá no es solo que paguen por lo que hicieron, hay que generar una conciencia para que esto no se vuelva a hacer. Y acá no importa el género, porque hoy les tocó a las chicas, mañana les puede tocar a los chicos.
4: Total. ¿Están a ustedes los varones en la puerta de la del colegio ahora o ya se retiraron?
24: Ahora ya nos retiramos, pero estuvimos desde las 7 de la mañana hasta hace 10 minutos.
0: Micaela, no sé si, porque en el relato vos contaste cómo fue que la escuela encubrió, pero
24: sí.
0: ¿Alguien vio las imágenes o los videos en estas deep web, en este sitio donde supuestamente ellos, supuestamente no, vos lo tenés confirmado, vendieron las sí. imágenes?
24: Sí, este video se pasó y ya te digo, se pasó a otros colegios y claramente nos terminó llegando a nosotros, claro. Que bueno, que los terminamos guardando claramente como prueba, ¿no? Para presentar en la fiscalía.
0: Sí, a eso iba la pregunta.
4: Y ¿no? ellos ponían, sí. de lo que sabés, que te pregunto porque vi que la plataforma de Discord, pero digo, ellos que ponían una cuenta sí. de Mercado Pago o algo así para poder...
24: Eso ya no lo sabemos, eso ya, bueno, ya la fiscalía irá investigando, ¿no? Uh-huh. Pero eso exacto no lo sabemos, cómo hacían.
0: Qué locura.
21: Bueno, Micaela, lo vamos a seguir el tema, te agradecemos el testimonio.
24: Gracias, muchas gracias por ayudarnos, gracias.
21: Dale, un beso, gracias.
2: Sí. Pues sabés que acá estuve averiguando y me dice que las plataformas normales, serias, no se puede hacer eso. Pero hay modelos que se descargan, que son versiones modificadas.
21: Truchas,
2: que, donde sí se puede hacer esto. Es decir, eventualmente hasta utilizan la misma inteligencia artificial, pero desde un sistema distinto para poder hacerlo. Uh-huh. Pero tiene que ser gente que sabe hacerlo.
21: 12 y 2 del mediodía, nos vamos al Mitre Informa Primero.
0: Así es, el número uno.
21: El número uno, el señor Miguel Verdún.
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0: El cielo nublado en Capital Federal y Gran Buenos Aires. Aviso a corto plazo por tormentas intensas. La temperatura, 18 grados, 2 décimos. El FMI advierte que el auge de la inteligencia artificial pueda agravar la desigualdad. La directora gerente del FMI, Cristalina Georgieva, advirtió que el avance de la IA puede convertirse en un nuevo factor de desigualdad económica, porque sus beneficios se concentran principalmente en los países con mayor desarrollo tecnológico. Georgieva señaló que la inteligencia artificial está impulsando la demanda y las inversiones, pero también aumenta el consumo de energía y puede generar presiones inflacionarias. Tras la fiesta de anoche, Messi se fue y casi no queda en el país ningún jugador de la selección.
1: Los jugadores de la selección retornan a sus hogares luego del último tango del gran Lionel Messi. En el aeropuerto de Ezeiza, sus compañeros solo tienen palabras de admiración y agradecimiento por todo lo que hizo para el fútbol argentino. Esto decía Giovanni Lo Celso en exclusiva para Radio Mitre.
2: La verdad que es muy emotivo, obviamente que deja un vacío muy grande.
1: Ahora tienen ustedes toda la responsabilidad, ¿no?, de seguir con este legado.
2: Sí, la responsabilidad que conlleva llevar la camiseta de la selección, así que defenderla como lo hicimos siempre.
1: Desde el aeropuerto de Ezeiza, Yasmín Abrán, Mitre informa primero.
0: Estamos en Tandil, en la 93.1, alerta amarillo por lluvia, alerta amarillo por viento. En Capital Federal y Gran Buenos Aires, cielo nublado, aviso a corto plazo por tormentas fuertes, alerta naranja, 18 grados 2 la temperatura, la humedad casi en la saturación, 96%.
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0: Adri.
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0: Bien, nos aporta de la empresa argentina de navegación aérea que durante el partido de ayer hubo vuelos. Ah. Yo dije que yo no había escuchado, no escuché vuelos, uh-huh. No escuché avión que pasara. Sí, cuando me iba vi un avión, pero bueno, esto fue un problema mío. Sí hubo vuelos. En el único momento que no hubo operaciones en Aeroparque fue durante el show de drones. Así que lo que decía de Estefan.
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0: Bien, ya se viene Brunelli, ¿eh?
2: Sí, acá estoy.
0: ¿Estás? Bueno,
2: atento.
0: Tenés que bancarte un poquito, sí.
1: ¿Lu, estás?
2: Sí, acá estoy.
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0: Ya vinimos.
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2: Bueno, Brunelli, ¿está de temprano acá? Sí. ¿Y vas a laburar o no?
3: Sí, sí. Mientras algunos van a la cancha, yo estoy trabajando. Bueno, acá llegó Marcello Brunelli, el único periodista. Gracias, Negri, por la bienvenida. El que no aplaude se queda sin trabajo, chicos. No. Vamos, dale. Ahí está, gracias.
4: ¡Apogenio! Yo soy el número uno.
3: Gracias, no tanto, no tanto. Bueno, el único periodista que no estuvo en la cancha en la despedida de Messi, porque me revendieron una entrada trucha. Una vergüenza. Se viene un nuevo boletín de A Dos Voces, con los dos mejores locutores de la Argentina, Triquinelo y El Bolsa. Vamos, muchachos, hagan a romperla como el show de drones desde ayer.
5: Último momento.
3: En A Dos Voces te contamos lo que pasó.
5: Messi se retiró de la selección con un show de drones que lo mostró pateando la pelota con la pierna derecha.
3: Y ahora te contamos lo que va a pasar.
5: Revelan que el show de drones de la despedida de Messi fue organizado por la derecha diario.
3: Ahora en A Dos Voces te contamos lo que pasó.
5: La hinchada cantó contra Chiqui Tapia en la despedida de Messi. Y ahora te contamos cómo evolucionará esta noticia.
3: Chiqui Tapia deja la AFA para ponerse una mercería.
5: La mercería se llamará Chiqui Tapia Botón.
3: A continuación, vamos con el estado del tránsito.
5: Al respecto nos informa nuestro compañero,
6: el Grueso Martínez.
7: Tránsito.
8: Con el tránsito.
9: Atención automovilistas, hay caos de tránsito en la zona de la cancha de River. Los futbolistas de la selección de Benín quedaron varados en Figueroa Alcorta. Al parecer la AFA les compró pasajes para Benín, pero no para volver. Ampliaremos.
5: Ahora en A Dos Voces te contamos lo que pasó. Allanaron el departamento de una mujer que revendía entradas para ver a la selección.
3: Al respecto nos informa nuestra movilera cordobesa, Mercedes Priti.
10: Así es, compañero. Atención, primicia absoluta. En el departamento de la mujer encontraron $56,000. Pero además hubo un hallazgo que compromete seriamente a la AFA. En el allanamiento encontraron una toalla que tenía marcada la nuca del Chiqui Tapia. Ampliaremos.
3: Ahora en A Dos Voces te contamos lo que pasó.
11: Bueno.
5: En la despedida de Messi, Argentina le ganó a Benín 3-0.
3: Y ahora te contamos cómo evolucionará esta noticia.
5: FIFA anunció que con el resultado de ayer, Argentina quedó clasificada para disputar la Copa Africana de Naciones.
3: Hasta acá fue A Dos Voces, el noticiero que te cuenta lo que pasó
5: y lo que va a pasar.
3: Muy bien. Ahí está, ¿eh? Muy bien.
2: Muy bien. Muy bien. poco, pero muy bueno.
7: Aplaudan, por favor.
2: Aplaudan, por favor.
12: Bravo.
13: Muy bien, Marcelo.
3: Gracias, gracias, chico.
2: Muy bien.
3: Completo, estuvo de todo.
2: Todo, muy actual todo, además.
3: Bueno, hablando en serio, ¿qué tenés para esta noche? Mínimo un jugador de Benín tenés que tener.
2: Mohamed va a venir. Mohamed
3: Tijani.
14: Hincha de Independiente tenés. Ahí recién bien la.
2: Claro, Martín Belgrado. Sí, sí. Viene.
3: Sí.
2: Y hay todo un debate por todas las cosas que está diciendo el gobierno. Viste, están agrandados. Le van a romper la cabeza, le van a arrancar la cabeza a la oposición, dijo Capu.
12: ¿Cómo?
2: Eso dijo.
3: Bueno, así dijo que eso, ¿no? Hoy 23 horas, ¿no?
2: 23 horas, sí, a dos voces, con Eduardo Alfano.
3: Si te enfermas, no me llames a mí, ¿eh?
2: No voy a estar ahí. Ya voy a empezar a pensar eso, ¿eh? Gaby, decime.
15: Bueno, tenemos dos muestras para contar muy interesantes. La primera es una muestra de un artista que ya falleció en el 2009, nacido en el 26, se llama Dávila, Manuel Dávila, un tipo muy interesante porque más allá de que era un gran pintor, fue un gran, gran profesor. Él a su vez estudió con Spilimbergo, con Pompeyo Audivert, con Lajo Salay, que fue un dibujante excepcional, que después se fue del país, no era argentino. Y en Riobamba 985, en la Casa del Centenario, se muestran las obras de él. La verdad que es una muestra muy bien hecha, muy bien organizada. A ver si podemos ver algunos. ¿Ves las imágenes? Él vendría a ser un hombre vinculado a la neofiguración, como Machó, como Deira, como de la Vega, pero no estaba en el grupo. Pero sin embargo era un pintor que tenía esa impronta, esas imágenes. Ahí vemos.
12: ¿Cuánto color?
15: Mucho lindo, color, sí. Con mucha fuerza. Un pintor realmente con pincelada. Y además fue realmente un muy, muy, muy, muy buen profesor. Un tipo muy interesante. Esto es en la Casa del Bicentenario, que era en Riobamba 985. Esto va a estar hasta el 27 de noviembre. Es un lugar, aparte lo interesante de ese lugar es que está cerca de otras galerías, así que si andás por ahí podés ver varios lugares más. Y después tenemos ahora a un artista que yo lo conozco hace años, que se llama Mariano Cornejo. Mariano Cornejo es un salteño. Un salteño que viene de familia salteña muy antigua, es decir, los Cornejo en realidad, ustedes no sé si sabían, pero cuando el Inca decide darle sus hijas a algunos conquistadores españoles de la época para hacer un match entre que sean medios incas y medios españoles,
3: sí. Uno
15: de ellos era un Cornejo.
3: Así
15: que estos Cornejo vienen todavía de eso. Y este señor se ha tomado realmente el trabajo de estar siempre muy vinculado a la cultura salteña. En Cachi hay un museo donde hay cuacos y cosas. Él siempre ha tenido una relación con ese museo, ha ayudado mucho. Y además pinta muy bien. Los que estamos viendo ahí son pedacitos de madera que se usan. ¿Viste cuando se corta madera en las carpinterías o se quedan pedazos de madera? Esos pedazos de madera se usan para el fuego, para eso. Él los usa, esos pedazos, para armar algunos. Mira, ahí se ve un oso hormiguero, que eso es del monte formoseño, monte chaqueño, monte chaqueño, ¿no?
3: Sí.
15: Y ahí, eso está hecho con pedacitos de madera. Ahí se ve también los cuadros que él hace, que son muy interesantes, que tienen algo vinculado a la cultura del lugar. Si podemos ver de nuevo, hay un yaguareté divino. Mirá, ¿ves ahí? Hay un yaguareté también divino.
3: Sí.
15: Está pintado por él. Mira, ahí se, ¿ves? Porque la muestra se llama así, se llama Selvitas y Jaguares. Esto se puede ver en República de Silla 60 en Salta, que nos escuchan mucho. ¿Ves? Ahí tenés un yaguareté, mirá. Hay todo.
3: Pues muy
15: hay,
3: bueno.
15: El yaguareté es un animal increíble. Yo llegué a tener uno de casualidad. ¿Sabés por qué? Porque nosotros tenemos un trabajo con el zoológico allá en Formosa y tenía un cartel grande. Entonces cada vez que un animal estaba herido lo traían ahí porque había veterinario, había biólogo.
3: Sí.
15: Mataron a la madre de un escopetazo porque se comía las vacas y el jaguar ese chiquitito, Mario se llamaba, vivía arriba de un árbol. Entonces lo fuimos a buscar, lo curamos y lo tuvimos 3 años con nosotros hasta que se hizo grande y después lo mandamos para que pueda estar con... criarse.
3: Sí.
15: Pero no existe el jaguarete. Y realmente lo han matado por todos lados. Y entonces ahora se está haciendo, no solamente se está haciendo una en la zona de Corrientes, lo están criando en otros lugares más, sino que además hay toda una búsqueda
2: cosa de la cultura,
15: la cultura para ayudar en este,
2: buenísimo.
15: Así que eso lo pueden ver en República Árabe Siria 60, esto es en la ciudad de Salta, que tiene además una actividad cultural cada vez más importante. Y bien, la verdad, felicitaciones a Cornejo por lo que pinta y por lo que hizo por la cultura de Salta.
2: Bien, muy bien. Gaby Levinas.
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2: Bien, muy bien. Estamos sobre las 12:30. Nos vamos al Mitre Informa primero con el número uno.
7: La joyita de Radio Mitre.
2: Claro.
7: Hablando de alhajas, ¿no?
12: Por Dios.
2: Nuestra joya, el señor Miguel Verdún.
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0: cielo nublado en Capital Federal y Gran Buenos Aires, llovizna, la temperatura 18 grados 6 décimos. El riesgo país vuelve a acercarse a los 600 puntos. Tras dos jornadas de fuerte recuperación impulsadas por el resultado electoral en Brasil, los activos argentinos volvieron a caer y el riesgo país llegó a tocar los 600 puntos básicos para luego ubicarse en torno a los 595 puntos, con una suba del 3,8%. Los bonos argentinos en dólares retroceden hasta 1,1% en Wall Street y las acciones de empresas locales también operan en baja, con pérdidas de hasta 4%. Golpe al juego ilegal. La justicia bloqueó 7 plataformas de apuestas online que operaban de manera ilegal en la ciudad de Buenos Aires. La investigación determinó que los sitios no solo funcionaban de forma clandestina, utilizando maniobras para simular ser plataformas autorizadas, sino que operaban sin ningún tipo de control de edad ni verificación de identidad, permitiendo el acceso deliberado de niños, niñas y adolescentes. Los jugadores de la selección de afuera se fueron todos.
1: Los convocados a la escaloneta en la despedida de Lionel Messi desfilaron por Ezeiza y abandonaron el país. La nueva generación de jugadores quiere continuar el legado de Messi y pudieron compartir equipo con el astro de la pelota. Así lo expresaba Gianluca Prestiani, figura del Benfica, lo que le dijo a La Pulga.
2: No lo quería molestar, obviamente. Lo respeté mucho en su espacio, obviamente uno está ahí es fanático, pero también obviamente mi compañero y no puedo molestarlo, pero después cuando lo abracé le pude decir que gracias por todo y que lo quería mucho.
3: No, yo creo que tanto yo como mis otros compañeros no sentimos la presión capaz, pero sí lo disfrutamos al máximo y sabemos que es una responsabilidad linda de vestir la camiseta más linda del mundo.
1: Desde Ezeiza, Yasmín Abrán, Mitre informa primero.
0: Estamos en Comodoro Rivadavia, a 99.5, 12 grados 9 la temperatura. En Capital Federal y Gran Buenos Aires, cielo nublado. 18 grados 6 la temperatura, la humedad 89%.
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9: Para la campaña sojera 25-26 se estimó una molienda nacional de 44 millones de toneladas, unas 2 millones de toneladas más que el ciclo anterior. El alcance de la demanda industrial rosarina supera incluso la disponibilidad de soja producida en su propia región. De hecho, hay proyecciones de la Bolsa de Comercio de Rosario indicando que cerca de 4 millones de toneladas de soja llegarán principalmente por la ruta 11 y 34, además de trenes y barcazas desde la región norte del país. El informe estima importaciones por unas 6 millones de toneladas que ingresarán mayormente desde Paraguay por la hidrovía Paraná-Paraguay y abastecer a las plantas aceiteras.
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1: La temperatura en la ciudad de Buenos Aires, 18 grados, 6 décimas, la humedad 88%, el cielo que está cubierto y la tormenta que se acerca. Atención, porque rige la alerta naranja por tormentas fuertes hacia la tarde, así que a tenerlo en cuenta.
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3: Agus, ¿cómo es entonces? ¿Hicieron las proyecciones las consultoras? Eso
4: claro.
3: Que controla el Banco Central.
4: Sí.
3: ¿Qué dijo?
4: Ayer se conoció el último relevamiento de expectativas de mercado, es el famoso REM que hace el Banco Central todos los meses. No lo hace él, sino que junta las consideraciones. En este caso fueron 44 analistas que participaron, consultoras, bancos y centros de investigación. ¿Qué es lo que esperan hacia adelante? Una inflación de 1,9% en septiembre. Esto se ubicaría por encima, si se confirma el pronóstico, dos décimas por encima del 1,7% que dio el índice de agosto. Recordemos, el INDEC va a publicar el dato oficial de septiembre, el martes de la semana que viene, que justo cae martes 13, dato aparte. Y después, de cara a los próximos meses, la expectativa ya es un sendero de cierta estabilidad hacia fin de año, con una desaceleración incluso. Mira, para octubre prevén 1,7%, o sea, sería la misma marca de agosto, pero ya para noviembre y diciembre, que además diciembre, hay que decirlo, es un mes más alto estacionalmente por el consumo de las fiestas, por el cobro del aguinaldo, bueno, daría por debajo 1,6 noviembre y 1,8, ahí subiría un poquito en diciembre, pero por este motivo especialmente. Con ese recorrido, la inflación de 2026 se mantiene cerca de cerrar en un 30%, era lo que ya se venía hablando en los últimos meses, y para 2027 el gobierno estimó en el presupuesto un 21%.

0: 1% anual. Ahora, ¿qué va a pasar con el dólar? Esperan que siga tranquilo, por lo menos por ahora. Incluso lo corrigieron un poquito a la baja. Para octubre lo estiman en 1.545, son 20 pesos menos que lo que se había estimado en el REN previo, y para diciembre ya se iría a 1.615. Ahora acaba de subir 5 pesos en el Banco Nación para la venta el dólar a 1.545, pero la realidad es que viene manteniéndose ahí, unos días de 1.540, otros 1.545. El asunto está en el plano de la actividad, Marce, porque ahí es donde el panorama empeoró un poco. Los analistas ahora estiman que el PBI desestacionalizado, esto es importante, se habría contraído un 1% en el tercer trimestre. ¿Qué quiere decir esto? Que si se cumple el pronóstico de estas consultoras, la actividad va a registrar 2 trimestres consecutivos negativos, y esto implicaría lo que se llama una recesión técnica, porque
1: entraría recesión la economía.
0: El segundo trimestre ya registró una caída de 0,6%, y si se cumple esta proyección, que es una contracción todavía mayor, tendríamos 2 trimestres consecutivos negativos. Ahora bien, lo positivo es que para el cuarto trimestre los analistas proyectaron una recuperación de 1,8%, o sea, sería aparentemente estos 2 trimestres nada
1: transitorio.
0: Más
1: transitorio.
0: Hay que ver qué pasa, pero bueno, ahí las proyecciones de inflación, dólar y activo.
1: Bien, bárbaro. 12:46. Sí.
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1: Bien, muy bien. Diego, ayer todo el mundo fue, ¿no? El Monumental.
3: Sí, exactamente. Como decíamos recién, hace un ratito, estuvo Charly García, creo la figura por lo menos que generó más atención, estaba en uno de los palcos, también estuvo Luciana Salazar con su hija, Pampita con sus hijos, Pablo Lescano, que tocó con Dama Gratis, Marik Zavalli, fue parte de la transmisión, al igual que Germán Pawlowski de Telefe, Pawlowski después se retiró, estuvo con sus hijos y también con Sabrina García Arena, Darío Sitanich, en un ratito hablamos de él también, porque sí, estuvo con Ivana Figueiras, y hay rumores de boda, más que rumores, es un dato concreto, lo dio Karina Yavicoli.
4: ¿Mira?
3: En LAM ayer, 20 de marzo, se van a casar en esta segunda vuelta. ¿Te acordás que habían tenido una pequeña crisis? Bueno, volvieron y va a haber boda. Estuvo Vicky Sipolitakis, uno de los clásicos, figuras clásicas cada vez que juega la selección. El Kun Agüero, por supuesto, muy amigo de Messi. Georgina, el Chato Prada, recién separado de Lourdes Sánchez en medio de un escandalete. Sí. Con su hijo Valentín y Montiel, entre muchísimos otros, que no fue, digamos, parte del plantel, pero sí estuvo alentando desde la tribuna. Rating, no hablamos de ese tema.
1: ¿Y cómo estuvo?
3: Telefe 35-1 hizo, 35 puntos para redondear. Para que ustedes se den una idea, Argentina-Inglaterra en el Mundial hizo 40 puntos de rating, así que muy alto. Teis Sports hizo 13-6 contra 15 que había hecho en su momento Argentina-Inglaterra. Obviamente, tengamos en cuenta al rival, que era inexistente, Benin.
1: O sea, casi 50 puntos entre los dos.
3: 47 puntos, para ser exactos, siendo que bueno, la televisión pública no transmitía, cosa que sí lo hacía en el Mundial, pero bueno, la despedida de Messi, que obviamente concitó muchísima atención. Sí.
5: Ayer fui a ver el último partido de Leo.
4: ¡Ay! ¡Ah,
3: es Charlie! Es la primera vez que aparece.
5: Y el show de drones me inspiró para grabar un nuevo disco.
1: ¿Cuál, Charlie?
5: Se va a llamar Side Drone More.
3: Los drones que se tomen un descanso, ¿no?
1: Lo de
3: los
1: drones, y estuvo, bueno, sí, estaba Celia, la mamá de Messi.
3: Estuvo Celia y hubo un apartado, pues estuvo Nacha Guevara.
4: Sí.
3: También, y subió un videito muy simpático a las redes diciendo, bueno, que justamente Celia la había llamado y la había invitado especialmente y le regaló 2 entradas. Escucha.
6: Hola, les quería contar algo lindo. Yo soy amiga de la mamá de Messi. Entonces, ella me regaló 2 entradas para mañana para ver ese último partido de Leo, ese momento inolvidable. Así que es el mejor regalo de cumpleaños que pude haber tenido. Les quería comentar y compartir porque me dio una alegría muy grande. Gracias, Celia. Sos un amor. Gracias. Chao.
3: Nacha, que cumplió 86 años.
1: La bárbara. El 3
3: de octubre pasado.
4: Más linda que nunca.
1: Sí, sí, sí.
3: Eterna, ¿no?
1: Uh-huh. Y decime, ¿y qué pasó con Sergio Torres?
3: Sergio Torres, bueno, el señor Sergio Torres, recordemos, la voz de la cumbia, de la cumbia santafesina, que se presentó con el grupo Cali, finalmente un minuto tocaron. Ahí estamos viendo las imágenes, entiendo, bueno, y sorprendió, ¿no?, a todos. Tocó un minuto y de repente apagaron.
7: Sí. Bueno, supuestamente iba a ser la sorpresa.
3: Claro,
7: cortita la sorpresa.
1: La banda más precoz.
4: En porque esta música te acompañaba cuando saliste de Rosario. Tuvo toda una introducción más larga que lo que duró la canción.
3: Más larga la introducción que lo que duró la música.
1: ¿Y por qué no siguieron tocando?
3: Bueno, ensayaron una explicación, obviamente un poco lavada, uno entiende. El grupo Cali oficial, hay que ponerlo en contexto, el grupo Cali era, digamos, Sergio Torres formaba parte del grupo Cali hace 21 años. Por primera vez, tuvieron una diferencia importante con acá Darío Sanco, que es el acordeonista, eran los dos líderes de la banda, se separan y se reencuentran para este partido. Digo, la banda favorita de Messi, sobre todo Sergio Torres.
7: ¿Era Darío, perdón, Darío Sanco o Darío Sanco Seguro?
3: Muy bien, bueno, no podía haberlo sido. Y bueno, publican un comunicado, el grupo Cali, queremos aclarar que el show fue suspendido por causas de fuerza mayor, dicen ellos, pero obviamente seguimos en el vestuario, suben una foto con Messi en el vestuario, dice mil disculpas a todas las personas que estaban esperando este momento, había mucha ilusión y ganas de que la presentación saliera bien.
1: Messi se fue de... pero ellos podían haber sido
3: la gente se iba,
1: claro.
3: Obviamente la transmisión también. Pero bueno, se tuvieron que irse, pero lamentablemente cuestiones relacionadas con la organización hicieron que no pudiera desarrollarse como esperábamos. Obviamente le echaron la culpa a la organización.
1: Al Chiqui Tapia, sí.
3: Que dejó muchísimo que desear, no solo por eso, sino por todo lo que estuvimos comentando hasta ahora.
1: En el medio de todo este lío, Mirta le dieron el alta, ¿no?
3: Sí, perdón, me río porque en este momento alguien cercano a Mirta me acaba de decir que haga preguntas inteligentes.
4: Bueno.
3: No preguntes pavadas, me dice obviamente confianza. Porque pregunté si había alguna posibilidad, si se estaba hablando de hacer el té de los domingos con sus amigos, ahora que había recibido el auto. Pues, bueno, una...
4: Está bien,
3: contundente que da cuenta de la... Más sí. Claro que eso, imposible, ¿no? Que da cuenta de la situación de Mirta, que fue dada de alta ayer, que va a tener que seguir recuperándose en su casa para de a poco volver a sus actividades.
1: No hay té. Pero bueno, lo importante está mejorando.
3: Tras cartón viene con un audio, bueno, ahora en un ratito lo voy a escuchar. Así que bueno, por ahora Mirta mucho mejor para haber recibido el alta ya.
4: Bien.
3: Es un gran
4: chiqui,
3: avance.
4: Chiqui, bravo, Chiqui.
3: Después de 3 semanas internada, pero bueno, una recuperación que sigue, 99 años.
1: Bien.
3: Para la diva.
1: Bien.
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3: Sí, un
4: sí. Sí, hay trueno.
2: Almuerzan hoy. Atención porque se viene,
1: Bien, ya venimos.
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0: estamos sobre el cierre, se está haciendo de noche, ¿eh?
1: Sí. Ay, sí, sí, se larga con todo.
2: En cualquier momento llega Batman. Guarda.
1: Trajeron paraguas. Nos va a agarrar la lluvia.
0: Yo traje campeón.
3: Me lo olvidé. ¿Sabes qué? Batman. Me olvidé de agarrarlo.
0: Bien, nos vamos, ¿no?
1: Sí, porque se viene Tommy Reynolds, el queridísimo Tommy, todo el equipo de Encendidos en la Tarde, el recreo de la radio. I'm
0: Batman. Quédate en Radio Mitre, nos reencontramos mañana a 10 de la mañana, con el pase, dale.

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2: Aviso corto plazo por tormentas intensas en Capital Federal y Gran Buenos Aires. Rige ahora una alerta naranja. Cielo nublado, llueve. La temperatura es 18 grados 6 décimos. Principales títulos en el panorama de Mitre, informa primero. El mercado espera recesión en el tercer trimestre. El indicador del Banco Central, REM, prevé una suba de la inflación del 1,9%. La directora del FMI alertó que se puede agravar la desigualdad mundial por la IA. El FMI advierte que el auge de la IA puede agravar la desigualdad. La directora gerente del FMI, Kristalina Georgieva, advirtió que el avance de la inteligencia artificial puede convertirse en un nuevo factor de desigualdad económica, porque sus beneficios se concentran principalmente en los países con mayor desarrollo tecnológico. Georgieva señaló que la IA está impulsando la demanda y las inversiones, pero también aumenta el consumo de energía y puede generar presiones inflacionarias. El mercado espera una recesión en el tercer trimestre. Las principales consultoras y entidades financieras anticipan una contracción de la actividad económica argentina durante el tercer trimestre, después de la desaceleración registrada en los últimos meses. El escenario refleja el impacto de la menor demanda interna y la incertidumbre que atraviesa a los mercados. Los analistas también revisan sus proyecciones de crecimiento para todo el año. El REM proyecta una inflación del 1,9% para septiembre. El relevamiento de expectativas de mercado del Banco Central elevó su estimación de inflación mensual al 1,9% en septiembre, una décima por encima de la medición previa. Los analistas consultados también proyectaron una inflación núcleo del 1,8% para este periodo. Después de septiembre, el consenso es que la inflación se desacelere 1,7% en octubre, 1,6% en noviembre y 1,8% en diciembre. Contra las PASO, el gobierno refuerza su embestida.
3: El gobierno acelera las negociaciones por las PASO y prepara reuniones con gobernadores. El jefe de gabinete, Diego Santilli, piensa convocar a los mandatarios aliados, muchos de ellos que participaron del viaje oficial a París y que mostraron posturas proclives a suspender las primarias de cara al 2027. Algunos son Sáenz de Salta, Jalil de Catamarca, Jaldo de Tucumán, Puyaro de Santa Fe, Cornejo de Mendoza, Sadir de Jujuy y Torres de Chubut. Además, la Cámara Electoral le pidió a la Casa Rosada que el tema quede saldado lo antes posible para definir el cronograma electoral de cara al próximo año. Desde Casa de Gobierno, Rodrigo Jorge, Panorama de Mitre, informa primero.
2: Denuncian que alumnos usaron IA para crear imágenes sexuales de sus compañeras. Padres y estudiantes del Colegio Modelo de Lomas de Zamora realizaron una protesta tras denunciar que 4 alumnos habrían utilizado inteligencia artificial para generar imágenes sexuales falsas de unas 40 alumnas menores de edad. Según las familias, el material habría sido difundido y ofrecido en sitios de contenido para adultos.
4: 4 chicos del colegio Modelo Lomas desnudaron con IA. Hasta el momento se sabe que son 15 víctimas las chicas a las que les hicieron esto. Ahora nos enteramos que las vendían, que las distribuyeron a otros colegios de la zona también. Y en el día de ayer me entero que me angustió peor, que no paraba de llorar, de que parece que las pusieron también en páginas porno con nombre y apellido a las chicas. A los que tenemos también que ya fueron denunciados, en total 4, con pruebas, ¿no? Acá tenemos videos, fotos de todo lo que hicieron. Claro. Ellos armaban como una especie de catálogo de las chicas, donde estaba la imagen real y al lado la imagen desnuda.
2: Estamos en la base Marambio, en nuestra Antártida Argentina. Alerta naranja por tormenta. La térmica 7 grados 7 décimos bajo cero. En Capital Federal y Gran Buenos Aires está lloviendo y cada vez en forma más copiosa. Hay aviso a corto plazo por las tormentas fuertes, se rige una alerta naranja para las próximas horas y ya se está dando en este momento. 18 grados 6 décimos la temperatura, la humedad casi en la saturación, 95%.
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0: 9:01 de la tarde, ¿cómo andan? Muy, pero muy buenas noches, para todos.
1: Noches.
0: Porque se puso el cielo negro, es increíble, Parece de noche, prácticamente. Estamos con una lluvia, por ahora moderada, en la ciudad de Buenos Aires, en la región del AMBA, pero atención porque hay alerta naranja ahora por tormentas fuertes, digo bien, para el AMBA, el norte, el noroeste, también de Buenos Aires, Córdoba, el sur del litoral, y acá, por lo menos en la ciudad de Buenos Aires, parece de noche, Parece que son las 7:30, 8:43 parece la noche, para ser preciso, pero realmente la lluvia está avanzando y las nubes negras, bueno, dan un poquito de miedo, Ay, por favor. Bueno, pero acá estamos,
1: Pero te asustan en...
0: ¿En dónde?
1: En la tele, en las radios, te asustan.
0: Puede ser como que exageran un poco la información.
1: Y a veces sí, a veces no.
0: No, yo simplemente...
1: El pronóstico dice capaz que llueve o capaz que no llueve.
0: Y viste que a veces pasa eso, que prometen lluvia y no pasa o al revés. Pero en este caso la lluvia la habían prometido y está lloviendo. Por ahora de manera leve en la ciudad de Buenos Aires. No hay que alertar, pero sí hay que informar. Y esto es lo que está ocurriendo a esta hora del mediodía de la tarde. Y sobre todo, ¿sabes por qué, Rolo?
1: ¿Por qué?
0: Porque viste que después de lo que fue la despedida de Messi del día de ayer, no hay mucha información dando vuelta. Todo gira en torno a Messi.
1: Que Messi... pasa otra cosa en el mundo.
0: Claro, viste que casi no pasa nada. Entonces, bueno, los medios también nos dedicamos a dar mucha información meteorológica. Pero bueno, vamos a arrancar con el programa, si les parece, porque tenemos mucha información, mucho contenido hasta las 4, como siempre. Y voy a presentar a la columna vertebral de este radio. Es la antena de Radio Mitre, que no para incluso ante las peores tormentas que se aproximan.
1: No para tanto tampoco.
0: Sí, sos vos, querido. Es el señor Rolando Ernesto Villar.
1: Ladies and gentlemen, salud la barra.
0: ¿Te gusta vos la lluvia o no te gusta?
1: Me encanta.
0: Ah, ¿te gusta?
1: Y te digo más, la lluvia que me estoy perdiendo por no tener campo.
0: No te hagas el gil. Un poquito de campo tenés.
1: ¿A dónde?
0: Y bueno, tu jardincito es un campo, ¿o no?
1: Pero es muy chiquito.
0: Ah, bueno, no puedes plantar nada y eso es verdad. ¿Qué quisieras tener en un campo, por ejemplo?
1: Nada.
0: Ah, ver solamente la tierra. El pasto, por lo menos, que tener, no sé. Porque vos digo, vamos a ser honestos, soñemos. Te dan un campo, lo heredás de algún familiar.
1: Lo vendo al toque.
0: Ah, bueno, por eso, ¿no lo vas a poner a trabajar vos?
1: No, si yo soy un inútil total.
0: ¿Angelito?
1: A menos todavía.
0: Ah, no le gusta.
1: No, no le gusta laburar.
0: Angelito. Ah, no seas malo. Le mandamos un beso a Angelito, el hermano.
1: Saludo.
0: Ahí está, muy bien.
1: Divino.
0: Vamos a presentar al señor de los placeres, el que nos enseña de vinos y de bebidas en general y mucho maridaje. Es el señor Fabricio Portelli.
2: Buenas, brindo por todos ustedes.
0: ¿Qué hace, Fabri? ¿Cómo va?
2: Muy bien, disfrutando de esta linda semana que a pesar de que está negro afuera, van a ver por qué, aunque se abran los vineros,
0: sí,
2: es una gran semana.
0: ¡Apa! Me gusta, ¿eh? O sea que
2: si vos mencionaste, Rolo, que hay que vender.
0: Hay que vender, ¿eh? Sí, siempre, siempre. Y siempre hay que generar, y esto hablo
2: expectativa,
0: en serio.
2: Expectativa.
0: Sí, expectativa y algo de esperanza en la
2: ahí
0: gente.
2: Va. Siempre,
0: porque
2: siempre.
0: Muchas veces, y no hablo acá, hablo en general, pero son todas pálidas,
2: ¿no?
0: ¿Viste?
2: No,
0: y
2: basta.
0: Vos, algo de esperanza la tenés que generar a la gente, porque si no, parece ser como que el mundo se termina a partir de las informaciones que damos, y no es así.
2: No.
0: Hay cosas que pasan en la vida diaria después, más allá de la información. Pero bueno, me estoy poniendo muy técnico.
2: Es verdad.
0: Parece de noche, ¿viste? Entonces me pongo como en horario...
2: Tranquilo, tranquilo, porque después que llovió, paró.
0: Muy bien. Y vamos a presentar al abogado del grupo, chicos, el que nos defiende de todos aquellos que nos...
2: Menos mal que vino.
0: Sí, que nos meten carta documento, que nos quieren callar, que nos quieren censurar. Es el doctor Sergio Moadem.
3: Hola Tommy, hola a todos. Hola equipo, ¿cómo están?
0: ¿Qué haces, Sergito?
3: Me encantan estos días así de lluvia, de truenos, de rayos.
0: Sí.
3: Cosas que, Tommy, que Argentina es de los lugares del mundo donde más rayos y tormenta, actividad eléctrica hay.
0: Ah, mirá vos.
3: Sí, sí, estamos ubicados en una zona donde hay mucha actividad eléctrica y hay que tener cuidado, también hay recaudos legales para rayos, etcétera.
0: Sí.
3: Y ya, pero más allá de eso, precaución, porque...
1: En cualquier momento nos cobran un impuesto por la...
0: Sí, por la electricidad que genera rayos.
3: No es idea, ¿no? Rolly.
0: Total. No. Bueno, al viento ya existe,
1: sí,
0: en algunos lugares, ¿no? Falta al respirar y ya estamos.
3: Bueno, en España cobran por conectarse la energía solar.
0: Bueno, mira,
1: impuesto a la piedra en Malabarría, por ejemplo.
0: Un día, vos deberías hacer los impuestos más locos del mundo un día.
3: Hacemos un día.
0: Sí, está
3: me
0: bueno,
3: encanta.
0: ¿No? Me
3: buen
0: parece.
3: Tema, buen tema.
0: Como para y sobre todo para ver cómo reacciona la gente.
1: El impuesto del viento es un curro total.
0: Es un curro total. Aparte, incontrolable, es de la naturaleza. Como si fuese un servicio que da el gobierno.
1: La gente, pobre gente, lo que le chorean.
0: No. Eso pasa cuando no hay buenos gobiernos, hablo en general.
1: Una manga,
0: ¿no?
1: Sinvergüenza.
0: Claro, no saben cómo recaudar, entonces te sacan.
2: Inventan
0: estas cosas.
3: Hay un impuesto a las ventanas.
0: También
3: generó que la gente hiciera casa sin ventanas.
0: Ah, no, claro, eso está bueno.
3: Dios, eso no son las chiquitas, claro.
0: ¿Sabes qué? No existe ventana, no pago impuestos, Dios mío. Buah. Acá traemos soluciones igual, traemos buena onda y traemos buen humor en esta tarde lluviosa, como les contaba. Pero si les parece, arrancamos, ¿eh? Con todo, sobre todo con el protocolo encendido. ¿Que saben cómo arranca?
2: ¿Cómo?
0: Con la consigna del día.

0: ricota.
1: Buen artista pegamos, ¿eh?
2: Impresionante.
1: ¿Saben quién lo hizo este tema?
2: No.
1: La inteligencia artificial, ya es increíble, ¿eh?
2: En cualquier momento da un recital.
1: No, pero aparte ya suena mucho más real que... ¿Te acuerdas cuando hacíamos la canción de Tato hace dos, tres
3: canta
1: años?
3: Mejor que nosotros, te digo.
1: Sí, obvio. Canta mejor que mucho artista, te digo. En cualquier momento lo ponemos al final del programa para que nos cante.
3: ¿Y esto Sadaí lo cobra?
1: Yo creo que todavía no.
2: ¿Y a quién se lo va a cobrar?
1: Pobre. No, todavía no, en serio, pero es un tema también, ¿eh? Mira, hablando de impuestos y de todo eso, es un tema también. En fin, todas las radios ahora van a tener inteligencia artificial. Claro, para no garpa. Acá se garpa todo igual, por la duda.
3: Ah, ¿sí?
1: Vamos a hablar de comida, porque en un lugar, o sea, o en un momento, y en un lugar también, con lluvia, con tormenta, con rayos, con trueno, con ráfaga, no se puede pensar en otra cosa que en la comida.
2: Lógico.
1: Y hace unas horas se conoció un nuevo ranking de Taste Atlas, que es esta revista o esta página web, en realidad, muy conocida, orientada a la gastronomía. Y una vez más, tenemos un motivo para sacar pecho con la gastronomía argentina.
2: Vamos.
3: ¿Ah, sí?
1: Bien. Esta vez no fue ni por el asado, ni por las empanadas,
2: ¿no?
1: Ni por el dulce de leche, Fabri.
2: Mira.
1: Fue por la chocotorta.
2: Ah, muy bien.
1: Uh-huh.
2: Muy bien.
1: Que quedó nada menos que en el segundo lugar entre los mejores postres de chocolate del mundo.
2: Mirá, ¿eh? Vos. Impresionante.
1: Viste que hay mucho detractor de la chocotorta.
2: Sí, sí, sí. Tenemos uno cerca.
1: Tenemos uno. No, pero hay mucho, en serio. Pero bueno, fíjense cómo esta revista es experimentada, ¿eh? Dice que es el mejor entre todo el mundo, el segundo, por lo menos.
3: Miramos qué bueno.
1: El ranking fue elaborado a partir de las valoraciones de miles de usuarios, comensales y personas vinculadas a la gastronomía. Y la chocotorta consiguió 4,1 estrellas, dice. Queda solamente detrás de él, Tlatcacá, un postre.
3: ¿De dónde lo sacaste?
1: El Tlatcacá, que es un postre típico de Suecia.
3: Yo paso, te agradezco.
1: No, che, hay que ver después, a ver.
2: Hay que googlear, a ver.
1: Sí,
2: a ver,
1: alguien
2: a ver,
1: que me ayude, porque generalmente María cuando lo dice lo googleo yo, pero
2: es,
1: no me puedo googlear.
2: Tlatcacá.
1: Ahí está, Tlatcacá, alguien que lo busque. Y está por delante de la torta caprese de Italia, por ejemplo. El top 5 lo completaron el Molten Chocolate de Estados Unidos, que debe ser como un volcán,
2: el
1: de
2: volcán
1: chocolate.
2: Ese es el volcán de chocolate.
1: Claro. Y el Bolo de Brigadeiro de Brasil, justo
3: Brasil.
1: Nosotros hablábamos con Pietro de la gastronomía brasilera. Sí, Fabri.
2: Acá tengo el clac acá. Es un tradicional pastel de chocolate.
1: Ah, mirá.
2: De origen sueco. Así que su nombre se traduce a pastel pegajoso. Pastel eso significa la palabra.
1: Mirá.
2: Es un pastel húmedo, de chocolate, debe ser como un brownie, pero...
1: Sí, más esponjoso, más, quizás.
2: Sí, más chancho.
1: Bueno, me gusta. Claro, este ranking es de chocolate, nada más, ¿no?
2: Okay,
1: el que ganó la chocotorta. Taste Atlas describe a la chocotorta como una torta argentina, inspirada en el tiramisú italiano, pero con una diferencia fundamental, claro, la que no necesita horno, ¿no?
3: Mirá vos.
1: Son galletitas de chocolate, queso crema y dulce de leche, y nada más, Nada más y nada menos, vamos a ponerlo, porque a mí me encanta. Chocotorta. Pero con estos tres ingredientes ya conseguimos uno de los postres que forman parte ya de la memoria afectiva de muchísimos argentinos. Así que hoy en Encendidos vamos a hablar de comida, chicos, qué rico. Pero no solamente de tortas y cosas dulces, sino de postres. Vamos a por todo.
3: Dale.
1: ¿Cuál es la mejor torta o el mejor postre del mundo? No sé, la chocotorta, ¿puede ser?
2: Ponele.
1: O un buen cheesecake.
2: Oh,
1: una selva negra. Nada como un rico helado, un flan con dulce de leche, unos panqueques con dulce de leche. No sé, estoy pensando en voz alta. ¿Qué más puede ser? Bueno, helado
2: y dulce.
1: Queso y dulce, claro. Bueno, hoy hablamos del mejor postre o el mejor o la mejor torta, si quieren también, acá en Encendidos. 11-3003-0790 o encendidos@radiomitre.com.ar. Mientras vemos ahí en el YouTube de la radio, mira cómo llenan esa, ¿qué es? Un bizcochuelo de chocolate, ¿no?
2: Sí, sí.
1: Qué rico, qué
2: rico. Se está preparando, es como un volcán que se está preparando para... erupción de chocolate,
1: para obviamente. Atacarlo.
2: Claro.
1: Exactamente. Bueno, Fabri, el tuyo, dale.
2: Bueno, arranco yo. Viste que, a ver, yo no soy dulcero, pero obviamente de chico, las pocas veces que salíamos a comer afuera, las frutillas con crema eran la perdición. Después fui creciendo y la verdad es que de grande, de vuelta, no he pedido tanto postre, pero si hay tiramisú, me puede.
1: Ah, el tiramisú, bien.
2: Y si no, el heladito de zamballón. El heladito de zamballón, sobre todo en esos restaurantes que los hacen caseros.
1: Ay, qué rico, che.
2: Ya con eso, con una bochita de helado de zamballón, yo estoy hecho y me parece sublime.
1: ¿Vos sos más del salado?
2: Sí, no soy dulcero.
1: Dulce, claro.
2: Ahora me clavo la factura, obviamente. Cuando hay que comer dulce, se come dulce.
1: Sí.
2: Me gusta el dulce de leche, no me gusta el chocolate, pero digo, no soy dulcero.
1: ¿No te gusta el chocolate en cualquier formato?
2: No, pero el otro día, por ejemplo, probé chocolate al 100%. Nunca había probado al cacao al 100%. Muy interesante.
1: Ah, mira.
2: Con whisky.
1: Eso te iba a decir, ¿con qué marida? ¿Con whisky?
2: Con whisky anduvo muy bien.
1: ¿Y con algún vino puede ir o no?
2: Los dulces son muy difíciles. Por ejemplo, el chocolate con el vino tipo Porto,
1: sí,
2: que es un tinto fortificado, es un maridaje internacional reconocido.
1: Okay.
2: A partir de ahí empezás a bajar y es muy difícil. Obviamente están los vinos de cosecha tardía, que sí se puede con toda la patisería, sobre todo esos postres cítricos, uh-huh, anda muy bien de crema, anda mirá muy
3: vos
2: bien. Pero si entra el dulce de leche, por ejemplo, difícil, difícil.
1: Ah,
2: no hay tinto que se banque al dulce
1: de
2: leche.
1: Mirá qué interesante. Bueno, entonces ahí está la elección de Fabri. Sergito, tuyo, el postre favorito,
0: la torta. La Schwarzwälder Kirschtorte.
2: A la miércoles.
1: A ver, ¿y eso?
3: ¿Sí que estás hablando?
0: La torta selva negra alemana.
1: Ah, mira.
0: La Schwarzwälder Kirschtorte.
1: ¿Es distinta que la selva negra que conocemos o no?
2: Es original de allá.
1: Claro. Pero como dijo, es de allá.
2: ¿Cómo es? Es alta, ¿no? Es negra y alta.
3: Hay unos alemanes para acá.
0: Bueno, es chocolate, cerezas. Kirsch, de hecho cereza, Schwarz es negra.
1: Ajá.
0: Y tiene crema, tiene bizcochuelo de chocolate y crema batida fresca, sin cacao, sino crema, cereza y Kirsch, también licor de cereza.
2: Sí, licor de cereza.
0: Que ay, le da una bizcocho humedad al bizcochuelo y me parece espectacular. La torta de chocolinas o chocotorta está buena, no es mi favorita, te voy a decir.
1: Está muy bien.
0: Me parece que igual es muy valorable porque los cumpleaños es la que se come, se hace fácil y va. Algunos chefs criticaron y dijeron que no califica legalmente como una torta.
1: Está bien. No me voy a poner acá en la disputa. Este ranking lo votaron personas, así que me parece que más allá de lo que digan los chefs,
2: mandamos
1: un beso, claro. Acá la gente, el pueblo es el que elige.
0: Total.
1: Y eligieron que la chocotorta es la segunda más rica.
0: Y lo último, Tommy, mi postre favorito es el queso y dulce.
1: Ah, mira.
0: El queso y dulce, el
1: dulce de
0: membrillo.
1: Membrillo.
0: Bueno, si hay guayaba, mejor si no membrillo.
1: Pero este es sofisticado.
0: Bueno.
1: Explícale, Rolo, ¿cómo es?
3: Guayaba.
0: Es una fruta de Venezuela.
3: Pero bueno, cosa, ¿de qué estamos hablando, chicos? ¿De qué estamos hablando? Que me viene con el queso dulce, el queso el postre milico y tú me sales con la guayaba.
1: ¿Cómo? Explícame a este pibe cómo es el queso y dulce, ¿cómo es?
3: Queso y dulce.
1: Y dulce, ya está, qué guayaba, qué azaí, querido. Queso
3: con... y dulce.
0: No, Brasil, sí, comemos guayaba.
1: Cállate la boca. Bueno, muy bien. Igual vale. Me gusta que cada uno tiene su formato de postre el que quiere. Y no, acá no se lo discrimina. Así me gusta. Rolito, el tuyo, dale.
3: Yo tenía dos postres, que eran el postre borracho, que hacía mamá.
1: Era rico.
3: Beso al cielo.
1: Un beso al cielo.
3: No era muy rico.
1: Pero... bueno, se trataba de tu postre favorito.
0: Pero era borracho.
3: Con mucha vainilla, muy mojado con...
1: Ah, ¿y qué se ponía, perdón, para...?
3: Mucho licor.
1: Sí, licor era.
3: Sí, a la vainilla se emborrachaba la vainilla.
1: Claro.
2: Y después vos, y después lo comía.
3: Ya rico, claro.
1: Pero vos lo comías esto de grande, me imagino, de chico.
3: No, de chico.
0: Ya de chiquitito.
3: Después mamá... lo dejó de hacer.
1: Claro.
3: Generalmente papá se tomaba
2: todo el licor antes de...
0: La vainilla estaba seca, ¿no?
3: Un día me acuerdo
0: no había nada.
3: Que cobró papá.
0: Sí. Ah.
3: Viste que cobraban, iban al mercado y compraban así.
1: Sí, cassette.
3: Compró una botella de licor al chocolate Bols.
1: Ah, sí, claro. Mira, sí, que está Bols, claro.
3: ¿Sabes cuánto duró la botella?
1: ¿Cuánto?
3: Un minuto y medio.
1: Me estás cargando.
3: Se la mandó. Yo, esto está espectacular.
1: O sea, la pagó y ya se le metió el pico y se...
2: ay.
1: ¿En serio tomaba tanto tu viejo?
3: Tomaba,
0: me encuentro
2: aquí. Fuerza,
0: Rolo.
3: Cuando murió...
2: ¿Qué pasó?
0: ¿Qué pasó, Rolo? Está emocionado.
1: ¿Qué pasó? Fuerza, Rolo, vamos.
3: Había pedido que lo cremáramos.
2: Ajá.
0: ¿Y? ¿Cuánto duró?
3: 3 días tuvimos que apagarlo.
1: ¡No!
0: Es un sonso encima. Dale.
1: ¿Ese era tu viejo? ¿Era tu viejo o era tu tío? Porque tu tío también era.
3: De familia.
0: La familia, claro. La parte paterna venía.
3: El árbol genealógico era el palo borracho.
1: Ah, claro.
2: Imagínate.
1: Bueno, escúchame.
3: Y
1: para.
3: Después la otra era la famosa 80 golpes.
1: Esa quería ir. Menos mal que la dijiste, porque quería decir
2: cierto,
1: esa.
2: Cierto, tu torta favorita.
3: 80 golpes.
1: ¿Y cómo era? Esa era, contá cómo lo hacían.
3: Mamá amasaba.
1: Sí.
3: Y después había que pegarle 80 golpes.
1: Bien, ¿se contaban?
3: Sí, lo tenían que contar. No puedes ni 81 ni 79.
1: Claro,
3: 80.
1: Exacto. Bien. Bien.
3: Y como mamá sabía que nosotros juntábamos mucha bronca,
1: sí,
3: la reventábamos la masa contra la mesa.
1: Allá de chicos eran dos.
3: Éramos complicados.
1: Dos hermanos como sí, con carácter.
3: Yo era más
2: picante.
3: Más picante que mi hermano.
1: ¿Y ahora?
3: Ahora es él más picante que yo.
1: Eso sí, quería decir, Angelito es peor.
2: Con ese nombre.
1: Y bueno, es un oxímoron, ¿viste? Angelito, claro. Le mandé un beso a Angelito que lo amamos.
3: Saludo grande.
2: Sí, siempre.
1: ¿Y salía rica la torta? Eso es lo que no entiendo.
3: Una cosa espectacular.
1: Mira qué bien.
3: Espectacular.
1: Y pará, y entonces, bueno, hacían la vieja, tu vieja la,
3: mucha
1: la masa
3: gente que
1: y
3: está escuchando, mucha gente que está escuchando va a recordar la torta 80 golpes.
1: Qué bien, che.
3: Por
1: qué
3: favor, les pido a mi público, sí, no sé si el de ustedes,
1: no, tuyo,
3: pero les pido a mi público que mande mensaje.
1: Está bien, ahí me va, gusta. Escúchame, ¿y torta frita, eso sí o no también?
3: Mamá hacía las tortas fritas más horribles que comí.
1: ¡No! Pensé que me ibas a decir más rica del mundo.
3: No, pero tenía dos amigas, una entrerriana y una correntina.
1: Sí.
3: Que yo no sé cómo hacen, pero hacían unas tortas fritas que eran como discos de, ¿viste esos discos de los long play?
1: Los de vinilo.
3: No, una cosa.
1: ¿En serio?
3: Con mate. Tarde de lluvia.
2: Asumir por arriba.
3: Hoy, porque no sé por qué carajo la gente hace torta frita en los días de lluvia.
2: Cuando llueve.
1: Es cierto. Se puede hoy día, hay mucha, ¿no?, gente que está haciendo torta,
3: sí,
1: frita.
3: Sí, señor.
1: Y esta semana también.
3: La gente cuando llueve piensa en sexo o en hacer torta frita.
1: Es cierto, es cierto. ¿Vos en qué empezaste hoy?
3: En torta frita.
1: Ah, claro, ya. Ya estamos como. Ya estamos grandes, ¿viste? Estamos claro. Grandes. Preferimos una buena torta frita.
3: Y
1: claro,
3: te digo más, y hasta ahí la torta frita, porque como es salada.
2: Pula,
1: puta. Claro, vos no podés ni una y otra.
2: Hipertensión.
3: Pobre, al ser hipertenso.
0: Rico. Con pobre un mate.
3: Rolly. Con harina.
1: Para todo, para un cacho. Y si le pones azúcar para que sea dulce, tampoco podés.
3: Por la diabetes.
1: Claro. Bueno, chicos, es la vida misma. Es la vida.
0: Sí, puede ser gluten free, vegana. Los,
1: claro, no, puede no ser una vegana.
3: En el campo no venga con gluten ni no, con todas esas cosas.
1: Una, ¿no querés una vegana, una gluten
3: ¿qué?
1: Free? ¿No
3: están en una, pedo ustedes?
1: Pero una con harina, perdón, no una con harina, no sé, triple, ¿cómo es? 3-0.
3: La harina,
1: es
3: harina.
1: No, una con harina de
3: ¿es la favorita o la blanca flor?
1: No, harina una con maíz, harina de, ejemplo, claro, ¿de
3: gluten
1: maíz?
3: ¿De qué?
1: No, o de avena, harina de avena.
3: No, esa está. No falta respeto.
1: ¿Y de almendra? Harina de almendra.
3: ¿Qué? ¿No? Anda al campo.
2: ¿Harina de coco?
1: ¿Verdad? Bueno,
2: sí, no corre
3: en el campo esto no se usa.
1: No, no, es verdad. No te dejan entrar, vamos a ser honestos.
3: No te dejan ni entrar.
2: Te echan
3: al
2: campo.
1: Dios mío. Bueno,
3: ¿tú, Tommy?
1: Bueno, y yo voy con. ¿Tú, creo que el flan, sin lugar a duda, para mí es mi postre favorito. Siempre que puedo. Va, siempre que puedo, no. Siempre que. Si salgo a comer afuera, pido flan.
2: ¿Casero?
1: Depende del lugar, sí. Casero, con dulce de leche nada más.
2: ¿No mixto?
1: No. Mira. La crema y el dulce de leche para mí no son como un matrimonio como la morcilla y el chorizo, por
2: okay,
1: ejemplo.
2: Ok, ok.
1: Pero bueno, no. Con dulce de leche sí, dulce, con muchos agujeritos como lo hacía la abuela, en lo posible.
2: Ah,
1: sí, la abuela lo hacía fenomenal.
3: Qué divino.
1: Era el único dulce bien que sabía hacer. Porque después hacía como, no sé, como la mamá de Rolo hacía tipo tortas que eran un beso al cielo le mando, sí, pero eran
2: horripilantes.
1: Sí,
2: las comías igual, obvio.
1: Y, pero por un tema, viste, de
3: bueno, el amor que uno sentía por, sí, los abuelos o por la madre.
1: De no, viste, desprestigiarla y de no, obvio, rechazarle la comida.
2: Agradecido,
3: decían, comé. No sabía dónde.
1: No, pero ¿no está rica?
3: Decía, ¿no te gustó?
1: Papito, la abuela decía papito, ella salteña, era salteña. Papito, ¿no te gustó? No, sí, abuela, y viste que no podía ni tragarlo. Era una
0: pero
1: cosa.
0: El amor vale más que la.
3: Y cuando se daba vuelta,
2: sacatúngate.
1: Antes la servilleta. Claro, piqui, y se o al perro se le daba.
3: Al perro.
1: Si había un perro ahí cercano, se le
3: el perro no quería comer.
1: No, tampoco. Perro,
3: comelo,
1: dale.
3: ¿Quién le escucha?
1: Que me escucha, perro, Dios mío. Ni el perro comía la pobre. Con mi abuela no, ¿eh? Villar con mi abuela no, ¿eh?
2: Jamás.
1: Tranquilito. Te va a tener un rayo hoy.
3: Ni bien, nada, abuela.
1: Así que me voy con el flan de la abuela, pero bueno, flan en general, con dulce de leche. Ese es el postre favorito. Bueno, hoy jugamos con todos ustedes ahí del otro lado. ¿Cuál es el postre de ustedes favorito? ¿Cuál es la torta favorita? 11-3003-0790. Ahí nos dejan su mensaje de audio. También escrito, ¿eh? Los vamos a estar leyendo dentro de un rato. O en encendido. @radiomitre.com.ar. Ya se viene Rolito, se viene el informativo y después sí, hasta las 4 le metemos primera con todo este programón de encendidos. Dale.
3: El cumplir el 2 de enero los años como me pasaba a mí.
1: Te pasa, pues siempre cumplís el mismo día.
3: Yo ni los festejo.
1: Claro.
3: Era terrible porque.
1: Le contá.
3: Mamá que preparaba esas tortas.
1: Sí.
3: Esas exquisitas que las cortaba por la mitad y les ponía dulce de leche.
1: Sí,
3: con esa que le ponía una especie de coso.
1: Sí, tipo el colorín.
2: El confeti.
3: Confeti,
2: sí, de colores.
3: Confeti de colores.
1: Sí. O las perlitas.
3: Perlitas esas plateadas.
1: Que te rompían la muela, ¿viste?
3: Y esperando que vinieran los chicos al cumpleaños.
1: Oh,
3: ¿no? Quedaban ahí las tortas.
1: No, ¿por qué?
3: No había nadie, pues se habían ido todo el diablo.
1: Ah, claro.
3: De enero, vacaciones, otro estaba enfermo, descompuesto por la fiesta.
2: Puta
1: madre. Es culpa tuya, volviese a nacer otro día, querido.
3: Me tocaba soplar la vela a mí sola, mamá y mi hermano cantándome el cumpleaños.
1: Pues qué tristeza, Rolo. Te juro, me emociono.
3: Y uno empieza a juntar bronca ahí.
2: Claro, ya de chico, claro.
4: O sea que tu bronca contenida es de ahí, ¿te das cuenta? Ese es el foco.
2: Ahora te entendemos,
4: el billar de hoy. Este globo esa. De bronca es
3: una,
4: por eso.
3: Una cosita, otra cosita va juntando.
4: Sí, se va almacenando, poquito a poquito.
2: Hasta
4: sí.
2: Que el vaso se rebalsa.
4: Ay, mira qué vaso, ¿eh? Dale.
3: O sea que un amigo mío se casó.
4: Sí.
3: Y se divorció tan rápido, no, pero che. Tan rápido,
4: ¿Qué?
3: Que en el reparto de bienes sí. Le tocó un pedazo de la torta de boda.
4: ¡No! Muy bueno.
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7: 13 horas 31 minutos, cielo nublado con tormenta en Buenos Aires, con reducción de visibilidad a 6 kilómetros y hay un aviso de muy corto plazo por tormentas fuertes, ocasional caída de granizo. Esto abarca la capital federal, alrededor es todo el conurbano, la poligonal que está dibujada en estos momentos por los técnicos universitarios del Servicio Meteorológico Nacional. Incluyen a La Plata, por ejemplo, también sectores como Las Flores, provincia de Buenos Aires, otros sectores como Luján, en el oeste del, al oeste bien del conurbano bonaerense, hacia el norte de la capital federal, llegan a Zárate, e incluso este aviso de corto plazo en el sur de la provincia de Entre Ríos, se esperan en todos estos lugares lluvias copiosas con ocasional caída de granizo. El gobernador de Corrientes está a favor de Milei, es el radical Juan Pablo Valdés, quien dijo que hay que eliminar las PASO.
8: Para nosotros las PASO hay que eliminarlas por el enorme costo que le significan al Estado público. Cuando uno mira la cuestión de fondo no se termina resolviendo y finalmente si uno analiza en profundidad, la verdad que los partidos políticos tienen sus herramientas para resolver las diferencias.
7: En la City porteña el dólar oficial cotiza 1.545 pesos, mientras que el paralelo denominado Blue se consigue en las cuevas del microcentro a 1.555 pesos. Por otra parte, se da vuelta lo que era el efecto Brasil y vuelve a subir el riesgo país. Recordemos que ese indicador lo elabora la JP Morgan en Estados Unidos de Norteamérica. Ahora pone el número 595 puntos básicos, se acerca a 600 puntos. Sigue lloviendo en Buenos Aires, visibilidad reducida a 6 kilómetros, temperatura 18 grados 8 décimas, humedad 91%.
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19: Bueno, vamos a grabar. Ahí me están mandando la letra. ¿Estamos? Bueno. 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
30: ¿Qué está pasando, Tommy?
31: Gracias, chicos. Viste, Fabri está atento.
30: Bueno, la jefa. Claro, hay que reemplazarla.
31: Ya vuelve, ya vuelve. Dentro de unos poquitos días, ya vuelve María, que hay mucha gente preguntando.
30: ¿No? ¿Segura, vuelve? ¿Segura
31: que no la echaron? No, no la echaron. Porque yo, no te juro. ¿Sabes que hay? Algunos sí me han llegado como diciendo, muchos me preguntan dónde está. Yo no lo sé, sé que está de vacaciones. Sí, sí, nada, obvio, ¿eh?
30: No preguntamos.
31: María se va. Ella se va. Y hay otro que. Hay uno puntual ayer me quedó. Che. En serio, me pregunto, ¿pero la echaron o se fue? No, se fue a vacaciones y no te creen. Yo trato de contestarle a la gente, claro, claro. ¿Viste? No te creen. No, me estás mintiendo. La echaron, ¿no?
30: No.
31: Algo, alguna macana se habrá mandado, ¿viste? Habrá leído mal un bainete a la mañana, algo así. Ay, te no. Dicen, ¿viste? Dios mío.
30: Qué bárbaro.
31: Un beso, Mary, que la está pasando muy bien. De vacaciones, ya la semana que viene está con.
30: La queremos.
31: Con nosotros. Cahuete. Mira, nos salió lo de. Dios mío. ¿Viste? No importa. Chupamedias. Deportiva. Dios mío, bueno. Vamos con la tapa, chicos. Arrancamos por ¿sabes qué? Por el plano económico vamos a arrancar.
0: Porque está subiendo el riesgo país, casi a los 600 puntos nuevamente, 595 puntos básicos ahora. El dólar también está subiendo casi 1.550 pesos, está ahora en 1.545. Y lo pongo en tapa porque también esta semana habíamos puesto en tapa cuando bajó. Sí, había bajado, ¿se acuerdan? Por impulso de la victoria de Bolsonaro en esta primera vuelta, después hay balotaje, pero en esta primera vuelta frente a Lula. Los indicadores argentinos también se habían sumado a lo que había sido la tendencia alcista de Brasil. Y bueno, ahora que empieza como a bajar un poco la espuma, vuelve a subir el dólar y vuelve a subir el riesgo país, que está en torno a los 600 puntos básicos. Vamos a estar atentos porque, bueno, es información que se va desarrollando minuto a minuto, pero hay que ocuparse también de ver hacia dónde van los indicadores económicos. Otro de los temas del día tiene que ver con el gobierno, que mira, ya se cumplieron 3 años del ataque de Hamas a Israel. Un ataque sangriento en donde no solamente mataron a muchísimas personas ahí en los kibbutz, sino también que los secuestraron. Muchos argentinos también que habían sido víctimas de Hamas. Y hoy el gobierno, a través de sus redes sociales, tanto Milei como Kirchner, incluso la Casa Rosada, bueno, salieron a reafirmar su lucha contra el terrorismo y el antisemitismo, y sobre todo a condenar lo que ocurrió hace 3 años atrás, ¿no? El pueblo de Israel vive, es lo que puso Javier Milei en sus redes sociales, algo similar había puesto Kirchner en sus redes, así que lo ponemos también en tapa porque

0: ocurrir dentro de un rato. A ver, yo creo que quizás con la lluvia se va a postergar, pero en Plaza de Mayo, y a propósito de la ley de financiamiento universitario, hoy hay una reunión de rectores de las universidades públicas. No es una marcha, ¿sí? Por las dudas. La marcha o la gran marcha va a ser la semana que viene, el jueves, si mal no recuerdo, es 15. Se va a llevar adelante la marcha más multitudinaria, en donde van a participar, bueno, personal docente, no docente, estudiantes, universitarios, cualquiera en realidad que se quiera sumar, para, bueno, pedirle al gobierno que aplique la ley de financiamiento universitario, que no se está aplicando, Rolo. Es ley. De hecho, ayer hubo un fallo de la justicia que quitó del medio una partecita del decreto de Milei que estaba en contra de la ley de financiamiento universitario. Y bueno, finalmente hoy el gobierno ya apeló. Lo que dice el gobierno es: yo no estoy en contra de las universidades, no estoy en contra de financiar universidades, sino que estoy en contra de que no me digan de dónde salen los recursos. Si ustedes me dicen, che, yo te financio de esta manera, yo lo hago. Esto es, a ver, hablando en criollo lo que dice el gobierno, ¿no? Las universidades, por otro lado, están diciendo, che, es ley, no solamente corroborado inicialmente por el Congreso, sino que también después, cuando se lo vetó, acuérdense que el Congreso dio de baja ese veto presidencial, y entonces lo que pretenden los universitarios, y con justa razón me parece, es que se aplique la ley. Nada más que eso. Así que veremos qué pasa dentro de un rato, tipo 2:30. Yo creo que la lluvia lo va a postergar, pero estaremos atentos ahí a Plaza de Mayo. Cerramos la tapa del día con toda esta información. Cualquier cosa volvemos. ¿Quién es?
1: ¿Quién es?
0: Ah.
1: Soy el Rengo País. Ah, subí.
0: Era ahora eso.
1: Una pavada que la tenía que hacer ahora, pero si no,
0: no encajaba en ningún lado.
1: Encajaba en ningún lado.
0: Claro.
1: Le mando un beso grande a Laurita de Paraná, que nos escucha siempre. Está haciendo tortas fritas.
0: Viste, llueve allá también, ¿no?
1: Paraná está. Y si entre Rihanna, seguro son las mejores tortas fritas del mundo.
0: Vos podés creer que te traiga muerto de hambre.
1: Vos sé que hoy es 7 de octubre.
0: Sí.
1: Hoy es el cumpleaños de Vladimir Putin.
0: Oh, ay, mira, se nos escapó.
1: Y Putin salió a caminar.
2: Ponerle el pastel.
1: Salió a caminar por las calles de Moscú.
0: Oh.
1: Y entró a una confitería.
0: Ya, ya es.
1: Y le dijo a la que estaba atendiendo.
0: ¿Qué le dijo?
1: Prepáreme una torta que diga a mi mejor amigo.
0: Epa.
1: Dice, ¿la preparo para regalo, señor Putin? Dice, no, no, no.
0: Perfecto.
1: La voy a comer acá mismo.
0: ¡No! ¡Ay, pobre, no tiene ni uno!
3: Добрый день, уважаемая госпожа президент, дорогая Кристина. Добрый день.
1: А la merga.
0: Grande Putin, te queremos, ¿eh? Feliz cumple, por la duda.
1: Un saludo a él y al hijo.
0: Sí,
2: por la duda, ¿no?
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14: Bueno, Fabri querido, todo tuyo.
15: Bueno, acá estamos. Es cierto que afuera está negro, por lo menos acá en la ciudad de Buenos Aires, pero mirá lo que es la copa nuestra.
14: ¡Epa!
15: Brilla como el sol.
14: Sí, tal cual, un color dorado.
15: Impresionante, bueno, por eso. A pesar del mal tiempo para los vineros, como dije antes, a ver, todos los que trabajamos en vino, pero también todos los que lo disfrutamos a diario o de vez en cuando, estamos de festejo porque esta es una de las semanas más lindas, ya que estamos transitando la semana del Torrontés de Altura,
14: ajá,
15: que se celebra desde anteayer, 5/11 hasta el 11, perdón, 5 de octubre hasta el 11, con epicentro obviamente en Cafayate, que se ha convertido en la capital mundial del Torrontés. Es cierto que el Torrontés se llama Torrontés Riojano por La Rioja, pero también es cierto que en Salta es donde más brilla, si querés, con todo respeto a los riojanos.
14: Sí, claro.
15: Pero seguro que en la vinoteca del barrio algo van a hacer, descorchar o destapar, porque vieron que muchos torrontés, como generalmente se toman jóvenes, vienen con esta tapa rosca, así que por eso también hablo de destapar. ¿Para qué? Para hacer degustaciones, charlas, con el objetivo de difundir esta importante variedad. ¿Y por qué es tan importante el Torrontés para los argentinos?
14: ¿Por qué, Fabri?
15: ¿Por qué? Porque es el único vino 100% autóctono que se elabora en el país.
14: Ah,
15: no significa ni mejor ni peor, significa que es el único autóctono.
14: Qué bien.
15: Entonces,
14: perdón, antes me llamó y no me quiero ir del tema. Vos dijiste Torrontés de Altura al principio. ¿Hay otro tipo también de Torrontés o no?
15: No, lo que pasa es que Salta, viste que Salta, Cafayate, a 1700 metros de altura y a partir de ahí se relaciona mucho esa palabra con todos los vinos salteños.
14: Ok.
15: Entonces, de alguna manera, para ponerle un adjetivo más,
14: sí,
15: que tiene que ver, es del Torrontés de Altura, pero hay en otras zonas más bajas. Por ejemplo, el este mendocino, a 600 metros de altura, también hay torrontés.
14: Ok, ¿sí? Perfecto.
15: O en el Alto Valle Río Negro, a 300 metros, también hay torrontés.
14: Uh-huh.
15: A ver, si bien el torrontés comparte con una antigua cepa gallega, genéticamente es totalmente diferente porque se originó por una cruza natural entre la uva criolla chica, más conocida en el mundo como el Istrán Prieto, acuérdense que es la que llegó desde España con los conquistadores a mediados del siglo XVI y se adaptó aquí, y luego se cruzó naturalmente en el campo con la Moscatel de Alejandría, una de las variedades viníferas europeas que llegó al continente de la mano también de inmigrantes. Y como ayer me junté a charlar y a degustar algunos vinos, incluyendo un torrontés con una persona que es referente, quiero compartirlos porque la verdad es que la bodega del Porvenir es una de las que más hace por esta variedad y va a ser algo muy lindo para celebrar. Ellos tienen 6 etiquetas que muestran cada una a su manera la esencia de nuestra variedad más autóctona. Acá yo solo tengo cuatro, sí. Quedan dos más por ahí. A ver, ¿por qué dicen que la uva torrontés es una cepa nacida en esas tierras?
14: ¿Por qué, Fabri?
15: Por un lado, porque es criolla, que durante casi 300 años fue la uva de todos los viñedos. Es decir, cuando vino la criolla acá, la Listán Prieto, y se adaptó, quedó solita, y era la única variedad que había. Por otro lado, la Moscatel de Alejandría, por ese entonces llamada uva italiana, la trajeron los jesuitas a comienzos del siglo XVIII por esa fruta dulce y perfumada. La Moscatel es la que le da esa nota floral al torrontés. Y entre fines del siglo XVIII y principios del XIX, en algún viñedo donde ambas convivían, salieron un sábado a la noche y obviamente se cruzaron. Y ahí, de forma natural, nació esta nueva variedad.
14: ¡Ah, me qué tiki! Ah.
15: Durante medio siglo creció en silencio, mezclada entre las demás, hasta que los viñateros empezaron a notar que era distinta. Como no sabían con qué compararla, la bautizaron como una uva española que se llamaba torrontés. Fue un error feliz, porque de España viajó el nombre, pero no la planta.
14: Claro,
15: ¿okay? Hoy la genética confirma lo que esa historia ya contaba, que es una uva nacida en la Argentina. Una uva criolla capaz de dar grandes vinos y que encontró en los altos valles calchaquíes su expresión más elevada, dicen ellos, jugando todo con la altura. En Cafayate, el sol en altura claramente pega más, en general estás 2.000 metros más cerca del sol.
14: Sí, claro.
15: Los días son cálidos, pero las noches son súper frescas, y eso le aporta un perfil inconfundible al vino, de flores blancas, de azar, de frutas frescas, y una acidez que lo mantiene vivo y elegante. La bodega tiene en Finca El Retiro, uno de los lugares más lindos de la Argentina. Si alguna vez van para allá, vayan a Finca El Retiro. Ellos tienen ahí en esa finca la cuna de sus torrontés. De hecho, los 6 que hacen se elaboran con uvas de esa finca. Y todo comenzó en parrales plantados en 1950, que hoy superan los 75 años de historia.
14: Ajá.
15: Desde que la familia adquirió la finca a fines de los 90, llevan adelante un profundo trabajo de restauración para recuperar las hectáreas, preservando las plantas históricas en un entorno natural.
14: Es hermoso.
15: Y hoy siguen cuidando ese legado. Sí, encima ahora.
14: Sí, estoy viendo. Es
15: hicieron un hotel. ¿Viste que hay?
14: Sí,
15: hay,
14: esto te viene siendo espectacular.
15: Bueno, con una mirada más sustentable, protegiendo el suelo, el agua y la biodiversidad, y utilizando los recursos naturales con eficiencia. Ese compromiso, ¿sí?, está avalado hoy por una certificación de sustentabilidad que alcanzó la finca y las otras fincas de la familia también. Cada cosecha en El Retiro para ellos es un homenaje a la historia y al futuro del torrontés de altura, su frescura, su identidad y su espíritu. Nadie puede negar que el torrontés es único.
14: Uh-huh.
15: Después te gustará más o menos, pero es único. Uh-huh. Ellos en la bodega, que queda en pleno centro de Cafayate, la bodega, desde el lunes ya estaban, y hasta el sábado, están recibiendo al público en sus jardines con una propuesta especial para mostrarte 3 caras del torrontés. ¿Saben con qué?
14: ¿Con qué, che?
4: ¿Qué?
15: Con empanadas caseras en horno de que encima, las hace, Carmencita.
14: Qué rico. Uy, Carmencita, mucho rico.
15: Mira, yo cuando fui a la inauguración de la bodega hace más de 20 años, estaba Carmencita y hizo las empanadas.
14: ¿Y estaba?
15: Así que me acuerdo de ese momento, impresionante. Bueno, la directora y obviamente parte de la familia es Lucía Romero Marcucci. Ella es una joven viticultora, empresaria, madre y tercera generación de propietarios de viñedos. Su camino obviamente quedó marcado en la finca de su abuelo, y ayer le preguntaba cuál era su primer recuerdo con el vino, y me dijo el aroma de aquella bodega que tenía mi abuelo, porque cuando era chica, muy chica, corría por los pasillos allí en la antigua bodega de Tolombón, que era propiedad de su abuelo, que después la familia tuvo que vender. Después, más tarde, en los 2000, su padre vuelve al ruedo. Y es el día de hoy que al ingresar a su bodega, en este caso, y más en época de vendimia, esos aromas la llevan sin escalas a su niñez. ¿Vieron como esa parte de Ratatouille que el crítico gastronómico muerde en el restaurante, el Ratatouille, y vuelve a cuando era chico y la madre lo...
14: Sí, como que el recuerdo de...
15: Ahí, de una.
14: Te llevas a eso.
15: Tal cual. Bueno, Lucía es nacida y criada en Salta y es una líder práctica, ¿no? Que primero encabezó las exportaciones y después aportó mucho al desarrollo de los vinos de la bodega. Es Wine MBA.
14: Ay, ¿qué es eso?
15: Cursada en la escuela, es como un máster en la Escuela de Negocios de Burdeos, aprobando con honores.
14: Una genia.
15: Y también hizo el WSET Advanced Program, que es como un curso muy avanzado de vinos internacional. Ha impulsado a la bodega como su directora desde el 2013, decía hace 12 años o 13, uh-huh, con el objetivo de seguir dando a conocer esas nuevas expresiones de Cafayate. Por eso digo, debe ser de las más defensoras y embajadoras del torrontés en la Argentina, además de ser coautora, si se quiere, de una gran diversidad. Y voy a pasar rapidito. Por ejemplo, tiene el torrontés más joven, Amauta Torrontés, y Amauta Torrontés Dulce, en ese caso con 40 gramitos de azúcar, con lo cual es un dulce natural. Después viene el Laborum Torrontés. Laborum obviamente significa trabajo. Uh-huh. Y después viene el Laborum Torrontés Oak Fermented. Oak significa roble.
14: Sí, claro.
15: Es decir, no es muy común que aparezca un blanco pasado por madera que no sea Chardonnay. En este caso, el Torrontés se animaron y les va muy bien. Y el que tenemos en la copa, que ya es de parcela. Esta línea representa como un carácter muy, muy singular. Han logrado a lo largo de los años identificar las mejores parcelas de sus fincas, haciendo una viticultura de precisión, lo que se hace hoy para lograr grandes vinos, con la información poder obtener una expresión singular y distintiva, que no solo habla de una variedad, sino también del lugar donde provienen. Y después tienen este chiquitito, flaquito, que después elijan quién se lo va a llevar, que se llama Laborum Torrontés de Otoño, que este tiene 92 gramos de azúcar.
14: Ah, es dulzón, dulzón.
15: Este llama dulce. Este es un postre en sí mismo.
14: Ah, me encanta, ¿okay? Chico, me lo voy a llevar yo.
15: Y por suerte hay mucho más para conocer, ¿eh? Pero lo que más van a sentir en una copa de Torrontés no son sus aromas florales o sus sabores a frutas tropicales.
14: ¿Cómo que no?
15: Tampoco su frescura ni su gracia.
14: Entonces,
15: lo que más se siente en la copa de un Torrontés, ¿sabes? Ajá.
14: ¿Qué, Fabri?
15: Orgullo.
14: Vamos todavía. Grande, Fabri.
4: Nos escriben y dicen, con este tiempo estamos haciendo cucharita.
14: Ah, bueno.
4: Y más entrada a la tarde ya estaremos haciendo cuchillos y tenedores.
14: Ah,
4: Claudia y Horacio desde la fábrica de Tramontina.
14: Ah, bien, bien, muy bien, bueno, bien, saludos, bien, bien, bien.
4: Saludos grandes. Un amigo me decía, los matrimonios de hoy no duran nada. ¿Qué? Sí. Es increíble.
14: Corta muy rápido todo,
4: muy
14: chico.
4: Muy rápido.
14: Las relaciones son cortas.
4: Antes era hasta que la muerte los separe.
14: Sí.
4: Después hasta que la convivencia los separe.
14: Sí.
4: Y después hasta que la China Suárez los separe. Vos sabés que los matrimonios de hoy, como duran tan poco, y me pasó esto, me contaba un amigo el sábado, se casó mi hija.
14: Ajá.
4: Y dice, papá, me quiero separar ya, no lo aguanto más, no lo aguanto más, tranquila, pará, tranquila, no lo aguanto más, me quiero separar. Bueno, ahora cortá la torta de boda y después vemos,
14: nena. ¡Ah! ¿Por qué te casaste, querida?
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4: Uno se da cuenta que se está poniendo viejo.
14: A ver, ¿por qué?
4: Cuanto gastas más plata en las velitas que en la torta.
14: Es verdad, tenés razón.
4: Es increíble.
14: 64, claro.
4: Impresionante. Y mi prima la Yoli, que es única.
14: ¿Por qué? ¿Qué hizo?
4: Mi prima la Yoli se casó tantas veces, pero tantas veces que yo creo que se casó porque le gusta más la torta de bodas que nada.
14: Ah, es buena esa.
4: No es mala.
14: Claro, es buena, es buena.
4: Hizo una torta en el último casamiento.
14: Sí.
4: No vas a tratar a mi prima.
14: ¿Viste?
15: No, la prima no, ¿eh?
14: Yo lo miré como diciendo, no, ¿eh? Decía algo de tu prima, Rolo.
4: No es un gato.
14: No, claro.
4: Terrible gatazo. No, y vos sabés que...
14: Qué malo que...
4: No, fuera de joda.
14: ¿Por qué? ¿Qué pasó en el último?
4: La torta que le hicieron.
14: Ah, ¿qué de qué era, eh?
4: Cuatro pisos. Impresionante, la torta impresionante.
14: Qué bueno, ¿y entonces?
4: Ahora tiene que pagar a Bill, le viene ahora.
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5: Dale, dale, dale, que arranca el programa. Ya estamos acá en el miércoles, en esta mitad de la semana, 7 de octubre del año 2026, arrancando Estudio Mega para todo el país, para Latinoamérica, este programa que sale hace más de 6 años en todas las radios, en un montón de lugares. ¡Bienvenidos! Tenemos un montón de música para escuchar, para compartir acá a través de la radio, las diferentes emisoras que nos acompañan por diferentes lugares. Este programa sale desde la ciudad de Gobernador Virasoro, acá en la provincia de Corrientes, y desde acá salimos a un montón de radios. Vamos subiendo el programa a una plataforma donde tenemos un montón de contactos de radio y van tomando la señal de nuestro programa por todo el país, en Corrientes, en Misiones, Entre Ríos, Buenos Aires, Córdoba, Formosa, Santiago del Estero, Tucumán, Salta, saliendo allá por el sur, en La Pampa, en Bariloche, estamos en Río Negro, allá por el sur, La Pampa. Un abrazo grande ahí para toda la gente que se va sumando y está en la sintonía de este programa, Estudio Mega, hoy con los Tropicales Clásicos. Hoy es miércoles, miércoles de Tropicales Clásicos. Te recuerdo que te podés comunicar también y nos podés contar desde qué parte nos estás escuchando. ¿Te animás a dejar un audio también? 3756-618227. Lo digo un poquito más lento. 3756-618227. Bienvenidos, arrancando la edición del día miércoles. Hoy miércoles 7 de octubre de este año 2026. Comienza Estudio Mega.

0: continuamos con la grabación en vivo del primer material de Walter, el elegido.
1: Este tema está dedicado para todos los fans. Con el permiso de todos ustedes, si me dejan cantar este tema, puede ser.
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compromiso de todos ustedes este tema con todo el cariño y espero que vayan bailando, saltando y haciendo las palmitas. ¡Vamos!

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Cumbia, cumbia, cumbia, ¿eh? Todas las cumbias, todos los éxitos por acá sonando en la radio. En este miércoles, es espectacular, miércoles de primavera. Acá por esta zona, por lo menos, está un cielo realmente espectacular con un sol a full y además una temperatura más que agradable. Estamos disfrutando de la primavera acá por la zona de Corrientes, con un poquito de calor, como es de costumbre acá en esta zona. Acá sí, acá tenemos temperaturas bastante elevadas, así que bueno, hay que disfrutar y hay que pasarla realmente de lo mejor. Tengo saludos, atención por acá, tengo los saludos que van ingresando. Un abrazo grande ahí para toda la gente de Duarte Turismo. 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Vamos con más música, dale. Hoy es miércoles de Tropicales Clásicos acá en Estudio Mex.

El sabalero es un tema que no falta en ninguna fiesta. Es un tema que levanta cuando la fiesta está media ahí decaída. Le pones el sabalero y arranca con todo. Es un clásico, ¿no? Ahí está la música de Los Palmeras que estamos compartiendo por acá de cortina en Estudio Mega. Para todo el país y para gran parte de Latinoamérica. 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Vamos con más música y ya volvemos en este miércoles de Tropicales Clásicos.

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La música de los forasteros por acá sonando de cortina. Estamos en Estudio Mega para todo el país, para gran parte de Latinoamérica, desde Virasoro, Corrientes, Argentina, haciendo este programa como siempre. Tengo los saludos por acá, voy a reiterar saludos que van ingresando durante la semana ahí a través del 3756-618227 para las chicas que nos escuchan ahí en el Hospital San Juan Bautista. Para Silvia, María y Ana María, un saludo muy grande. Ahí son del servicio de esterilización, un saludo muy grande. Están escuchando el programa. También en Monte Quemado, ahí en Santiago del Estero, familia Monte Silva de Monte Quemado. Gracias por estar ahí siempre en sintonía. También a toda la gente de San Antonio Oeste, Las Grutas. Ahí estamos en Río Negro. Excelente jornada para todos. Nuestro gran amigo Juan, que está dejando este mensaje por acá también, y a los amigos de FM Encuentro 103.1 de la localidad de Ascensión. Ahí estamos de lunes a viernes a partir de las 16:30 horas también con la emisión de Estudio Mega. Cristian, que nos escucha desde Oberá. Cristian y José, saludos. Estamos escuchando la radio desde Oberá, desde la provincia de Misiones. Por acá también un saludo grande, Mati, desde La Prida, provincia de Buenos Aires. Muy bien, ahí escuchando el programa. Gracias a toda la gente que se va sumando por acá. A ver qué dice Mati. Te comento que el programa lo pasamos todas las mañanas de 9 a 10 en Siempre Radio de San Juan. Muy bien, gracias. Ahí estamos en San Juan también. Futaleufú, escuchándolos a través de Futaleufú Chile. Gracias. Futaleufú ahí Chile, estamos también. A ver qué más por acá. Gracias a los amigos que se van sumando. Mati, somos de Virasoro, escuchando la radio acá en Pinamar. En Pinamar están escuchando el programa. Desde Pinamar, gente de Virasoro que anda por aquellos lados escuchando el programa. FMX4, saludos Claudia. Firma ahí, Claudia, como siempre, escuchando el programa. Vamos con más música y ya volvemos con la parte final de Estudio Mega.

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4: Y bueno, llegamos a la parte final del programa. Nos despedimos con este clásico. Este es el tema de Antonio Ríos, Yo me estoy enamorando. Mi nombre es Matías Toledo, desde Virasoro, Corrientes, Argentina. Te hicimos la compañía con Estudio Mega. Hasta mañana. Chau.

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1: Segundo álbum de Tormenta, Adiós Chico de mi Barrio, que también tiene amplia repercusión y le permite una importante difusión en Latinoamérica, Chile, Perú y Venezuela. En abril del 71 realiza una gira por Venezuela presentando este disco, el segundo, Adiós Chico de mi Barrio, Tormenta.

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Señoras y señores, queridos amigos, sean ustedes muy, pero muy bienvenidos. Buenas, buenas. Arrancamos, comenzamos de esta manera el programa folclórico más federal de la República Argentina. Bienvenidos. Aquí estamos para comenzar y cortar la semana al medio en este miércoles, claro que sí, 7 de octubre. Ya estamos visualizando el fin de semana, estamos cortando la semana al medio y ya vemos el fin de sí, ya se nota, dale, dale. Que la semana que viene tenemos semana más cortita, porque el lunes es feriado, así que sí, ya queda poquito. Bienvenido, Carlitos, querido amigo en la operación técnica, ¿cómo le va? ¿Todo bien? Muy bien, lo veo bien el día de hoy. Sí, yo cuando lo veo mal no le digo nada, ¿no? Obviamente, cuando veo que no descansa bien. Eso porque se queda hasta tarde jugando los jueguitos. Sí, a mí me pasaba lo mismo. Sí, pasa que lo tuve que mejorar. Fue un tiempo, hace 2 días dejé. Sí. Bienvenida, Floppy, aquí a la producción de piso, con unos matecitos increíbles. Bienvenida, Floppy, gracias. Mi nombre es Diego Sicosi y aquí comenzamos Caminos Folclóricos para todo el país. Quédate con nosotros que tenemos 2 horas por delante de toda nuestra mejor música, de todo nuestro folclore argentino. Gracias a la dirección de la radio que hace posible que estemos aquí todos los días, y no solo aquí, sino en todo el país. Arrancamos con Gaby Morales, que así nos trae La Linda. Bienvenidos.

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1: Y así arrancamos, queridos amigos. Bienvenidos a todos. Hace cinco minutitos nada más, ¿eh? Nos quedan dos horas por delante. Bienvenidos a los que recién se suman. Pasen, acomódense. Poné la pava, hacete unos mates. Vamos a disfrutar de grandes canciones, a cantar, a bailar, a hacer palmitas, lo que quieras. Sí, te damos la bienvenida con todo el equipo completo. Como te decíamos, gracias a la dirección de la radio que hace posible que estemos todos los días aquí firmes en Caminos Folclóricos. Vamos a escuchar una banda amiga que ellos fueron oyentes nuestros y luego nos mandaron su material y se convirtieron en artistas de Caminos Folclóricos. Los chicos de Antacha Folclore Tradicional nos traen El Orillero.

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2: mi amor. Hola, soy Vero de Sonillas. Bueno, queremos dejarles un beso grande para toda la gente que escucha Caminos, para Diego. Y bueno, muchísimas gracias por escuchar nuestras canciones, por difundir nuestras canciones. Los seguimos acompañando y que disfruten de nuestros temas.
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Horacio Guaraní y este clásico del Chúcaro nos traía. Seguimos escuchando a los Carabajal cuando estaba Lucio Rojas en la formación. Así nos cantaban Grito de Amor.

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1: Así es, queridos amigos, estás escuchando Camino Folclórico. Si puedes arrancar a comunicarte con nosotros, disfrutar de todo nuestro contenido en nuestro Facebook Caminos Folclóricos, justamente, o en YouTube también, escribís Caminos Folclóricos y ahí te aparecen muchas entrevistas en video que hemos hecho en diferentes festivales, peñas, en teatro, bueno, muchas coberturas. Así que entretenete un ratito. Seguimos escuchando a Rally Barrio Nuevo, que nos trae Samba de Anta.

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3: Hola, ¿qué tal? Facundo Toro les envía un cariño enorme para todos y bueno, muchos éxitos en esta vida. Muy buen año para todos, Dios quiera que pronto nos veamos en algún festival, o en alguna peña, o invíteme a un asado, o en cualquier lado. Nos vemos.
4: Qué lindo, Facu Toro, que nos mandaba el saludito, que nos hemos cruzado en Santa Rosa, en La Pampa, en la Peña de los Calderes. Seguimos ahora sí escuchando a las hermanas Vera, que nos trae este Forastero de Iberá.

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Los Carapegüeños, pasando de esta manera, aquí en Caminos Folclóricos, un bloquecito del litoral. Nos vamos a Varadero 98, el festival, ¿no? Mirábamos Jesús María Cosquín y después venía Varadero, que había folclore, y en ese momento lo mirábamos en la tele, así como venía con ATC, ¿no? Estaba claro. Y así sonaba en la tele el festival y era una fiesta, decíamos, qué lindo que suena, decíamos nosotros. Bueno, yo lo grabé de ese festival. Era chico, grababa todo. El grupo Sentires con el Dominguero, escuchá.

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1: Hola, soy Franco Borginuevo, para Diego y para el programa Caminos. Un abrazo grandote. Muchísimas gracias por difundir cultura a través de la radio y el deseo de poder encontrarnos nuevamente.

Así de esta manera, con esas armonías inconfundibles, pasaba el dúo salteño que nos traía el Seclanteño. Seguimos escuchando a Jorge Rojas, que nos trae Desafío.

los chalchaleros y los nocheros juntos en Salta en un recital de los chalchaleros, en la despedida, ¿no?, que estaban haciendo ya de su carrera, y entraron los nocheros vestidos de chalchaleros y cantaron esta zamba que unió generaciones. Así pasaba Angélica. Seguimos aquí en Caminos Folclóricos. Comunicate a nuestra línea de WhatsApp, el 221-476-0021. Llega algarroba.com, que nos trae Tres Novias.

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3: Seguimos, amigos, para este bloquecito que se acerca de chacareras de gatos de escondidos. De esta manera, sí, llega el chaqueño palavecino que nos trae la chapa.

Hola, soy Camila Reynoso de la provincia de Salta y quiero mandar un abrazo y un enorme saludo a todo el equipo del programa Caminos, especialmente a Diego, y muchísimas gracias por difundir mi disco, difundir el álbum Mandrágora.

Alfredo Ábalos y un gran clásico, Me Basta Con Eso. En este bloquecito de ritmo santiagueño así llega el Pulpo Heredia, que nos trae el Bailarín de los Montes.

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Una tras otra, y no paramos de bailar porque venía el Pulpo Heredia con el Bailarín de los Montes, el dúo Coplanacu con el Escondido de la Alabanza. Y así sonaba de esta manera Natalia Barrio Nuevo, Ceniza de Mil Años. Llega María Celeste Flores, que nos trae este gatito, Gato Enamorado.

0: ¿De dónde sos? ¿Qué haces? ¿Qué querés escuchar? Nuestro WhatsApp es el 221-476-0021. ¡Estamos en línea!
1: Así es, para que te comuniques con nosotros, estamos en línea. Llega Aire con Rally Bella Sombra.

Qué linda chacarerita romántica que así pasaba de la mano de los chicos de Aire junto a Rally Barrio Nuevo, Bella Sombra. Vamos con un clásico, con un recuerdo, Cuti y Roberto Carabajal, Cosas que he vivido.

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4: Hermosa chacarera de Facundo Sarabia, para que no tengamos vergüenza de vestir nuestras pinzas gauchas, de cantar nuestra música, de bailar nuestras danzas. Antacha, para todos ustedes, si de cantar se trata.

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4: De esta manera, así volvemos, amigos, en esta última media hora que nos queda del programa del día de hoy. Escuchá qué linda canción que se acerca a este clásico de la mano de los Nocheros. Esto es Cosa Peligrosa.

Cosa peligrosa, Los Nocheros, así pasaba de esta manera, con un gran clásico de aquel álbum Signos. Llega Fortunato Ramos, que así nos trae Negrita.

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1: Para la gente de Caminos, muchas gracias Diego por esta entrevista. En nombre de Facundo, de Iván, de Juan, yo soy Rodrigo, en nombre de Canto 4, les mando un saludo grande. Gracias por la difusión y nos vemos muy pronto. Bailando.

Los del Alba, entregándonos este mantelito blanco. Quédate con nosotros que tenemos mucho más todavía. Nos quedan 20 minutos de programa y grandes canciones por delante para bailar. Llega Tomás Lipán que nos trae Por la Quebrada.

Y obviamente con un enganchado de carnavalitos, así pasaba de esta manera los Tequi, que van a estar en República Folclore, van a estar en todos lados, ¿eh? Estuvieron haciendo una gira de prensa impresionante, así que anda a seguirlos a las redes para no perderte ningún show. Seguimos escuchando a Mónica Fioramonti, que nos trae a Monteros.

Jujeñita, de la mano del chaqueño Palavecino, para cerrar el programa del día de hoy, queridos amigos. Y así cortamos la semana al medio. Nos esperamos mañana en el Jueves de Peña, como siempre, con mucho folclore, con mucho camino folclórico por recorrer. Gracias, Carlitos, en la operación técnica, Floppy, aquí en la producción de piso. Mi nombre es Diego Sicosi, nos vamos de la mano de los Tucu Tucu, que nos trae Hay Corazón. Esto fue Caminos. Hasta mañana.

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2: Para toda la banda que está del otro lado, sean bienvenidos, porque a partir de este momento y por los próximos 60 minutos vas a disfrutar de La Fiesta.
3: La fiesta continúa, Leito.
2: ¿Qué haces, Juan? ¿Cómo está mi hermano? ¿Todo bien?
3: Pero todo bien, loco, todo fantástico. Todo.
2: Cortamos semana, Juan, y hoy, ya miércoles, viejo.
3: Sí, acuérdense, che, escriban al 11 15 33 675 009, no te olvides que hoy tenemos la sección con todos los llamaditos, todos los pedidos de los oyentes que nos hacen. En el último bloque sale el tema, así que dale, no esperes más, que siempre hay un lugarcito para un llamadito más, dale nomás. Bueno, ¿querés que te cuente qué pasó un día como hoy?
2: ¿Qué pasó un día como el de hoy, un 7 de octubre?
3: Mira, un día como hoy, pero de 1849, muere en la ciudad de Baltimore, Maryland, Estados Unidos, a la edad de 40 años, el escritor y periodista estadounidense Edgar Allan Poe, considerado el inventor del cuento policial, el renovador del género gótico y uno de los maestros universales del relato corto, Sí. Debe decir muchas cosas así también de terror. Muy copado lo que escribía este chaboncito. La verdad que buenísimo. ¿Qué otra cosita más? 1939, nace en Buenos Aires el actor, humorista, escritor y director teatral Enrique Pinti. Considerado uno de los precursores del stand-up en la Argentina. Ganó 4 premios Martín Fierro, Enrique Pinti. Un grosso, la verdad que escupía las palabras una atrás del otro, una velocidad mental y de hablar tenía el tipo que era imparable, la verdad, tremendo.
2: No, tremendo el tipo del stand-up, del monólogo, monologuista del... El Tato Bores, yo creo que fueron los precursores.
3: Sí, los mejores.
2: Sí, los mejores, lejos. Bueno. Fueron los padres de ese movimiento que después lo trasladaron a otra gente, yo creo que de una manera no mala, pero creo que no a la altura de estos tipos que eran máquinas.
3: Sí, eran máquinas.
2: Parecían programados, vos lo ves, y no puede ser que este tipo no respira. Los dos iban a una velocidad... siempre rescato ese tipo de cosas. Así que, fenómeno. ¿Qué más data tenés?
3: ¿Qué más tenemos? Bueno, mira, en 1952, la Oficina de Patentes de Estados Unidos concede a los inventores Joseph Woodland, Jordan Jason y Bernard Silver la primera patente del sistema de codificación de información, o conocido como código de barras. Que todos los productos hoy en día tienen un código de barras que se identifican y te pasan el precio con eso.
2: Bueno, muy bien. Cada producto está identificado con barras, el producto,
3: claro,
2: en sí.
3: Sí. Dice, al principio se usó para identificar vagones del ferrocarril. Y en 1966 comenzó a usarse comercialmente. Mirá vos, qué grande. Muy bien.
2: Vieron que servía. Que servía para otras cosas más, no solamente para los vagones del ferrocarril.
3: Tal cual. Es genial, tal cual. Muy bien. Y uno más tengo acá. En 1952 nace en la ciudad de San Petersburg el abogado Vladimir Putin. Presidente de Rusia desde 2012, loco. Este no tira la toalla más.
2: Sí, ya está firme ahí. Logró modificar parte del estatuto del Kremlin y bueno, por eso sigue con tantas es un tipo que hoy por hoy no tiene contra en el poder ruso.
3: Tal cual.
2: O sea, no hay alguien que
3: No, y si te pones en contra, duras media hora, ¿no? Acá y pasas al más allá.
2: Sí, pero puede ser también eso, puede ser también, pero a lo que voy es que tampoco los rusos están tan en desacuerdo o tan descontentos con él, ¿no? Se ve que por Rusia hace todo perfecto el tipo, ¿viste?
3: Y bueno, será que le sirve. Bueno, y después una celebración hoy, ¿eh? Dice, se celebra el Día Mundial de los Calvos, o sea, los peladitos, ¿eh? Para concientizar sobre la salud del cuero cabelludo y reflexionar sobre una opción estética que ha evolucionado en las últimas décadas. Esto se celebra desde el 2022, mirá vos.
2: ¿Eh? Mirá lo que hacen, dicen que es estético ser pelado, ¿no?
3: Claro,
2: mirá vos, qué bien, esto lo escribió un pelado, olvidate. Claro. Vos andás a decirle a un tipo, quédate pelado, y el tipo se muere por ponerse un peluquín.
3: Claro,
2: esto mira, si vos le decís a los tipos que decían ese too sexy for my love, que salían esos cuatro pelados cantando, musculoso, ay, soy sexy, decía, y bueno,
3: así que hasta acá llegamos, chicos, con las efemérides del día de hoy, ¿eh?
2: Dale, ok, hasta aquí hemos llegado, pero tenemos mucho más, porque ¿sabes qué? A partir de este momento arrancamos con la música, tenemos programadores, tenemos un programón en el día de hoy, tremendo, en este 7 de octubre, señoras y señores. ¿Sabes quién arranca? Pablo Lescano, arranca junto a Diango, una dupla que por ahí jamás te habrías imaginado, pero es real, y están juntos.

0: los Montaner. Meme. Terrible, terrible. Meme, meme. Está Miami. Mau y Ricky, como lo decía el gran Ricardo.
1: Señores, pasemos al frente a frente porque se está poniendo heavy esto.
0: Sí, pasa que con las imitaciones, viste, no quiero. Estoy a fondo.
1: El hombre de las mil voces, te
0: dije. Sí, soy. Terrible, un pelusa, pelusa.
1: Bueno, sí, pelusa suero.
0: Bueno. Pelusa suero.
1: Bueno, vamos al frente a frente, pa, dale, vamos con el ramita, dale.
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3: Mamita querida, qué enfrentamiento, una canción, dos distintos intérpretes. Arranca Zion y Lennox con Hoy lo siento.

0: La fórmula.
1: Él también se le animó, Román, el original, y hoy lo siento.

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9: Segundo bloque que arranca junto a Obi-Wan the Drum.

0: La cumbia pop está a pleno. ¿Qué es lo que estamos escuchando?
1: Mirá, siempre escuchamos lo mejor, ¿eh? Estábamos escuchando a Tommy DJ. El tema ha sido un día agitado. Y ahora se viene, Tincho y Javi con tu historia y...

vida, Seba Mendoza, genio total y absoluto del ritmo norteño, el Cevita le mete con todo, bien por ahí, bien por ahí, momento de saludar a todas las emisoras en las radios que nos acompañan, le hacen, pero muy popular a la fiesta continúa. 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